0: tenemos que hacer. You know, for me, it's been pretty busy. I've had a lot of exams, a lot of schoolwork, a lot of just like grinding. Man, it's been hefty, but now it's over. Hoy tuve mi último examen. So it didn't go the greatest, pero todavía más oportunidades para, ¿cómo se dice? How do you say it once again?
1: A mejorar.
0: Yes, to better ourselves, to just do better. You know, it's a learning curve. It's a wake up call. Es de tener ese reconocimiento de decir, okay, wait, no hice también ahorita, pero tengo este tiempo y tengo esta oportunidad para, entre las próximas semanas, para mejorar y para hacer las cosas bien, para tener toda la información que necesito y para seguir adelante. So we're really focused on that. Looking to take a little break this weekend, a lo mejor descansar, relajarnos un poquito, estar con nuestros seres queridos para hacer ese, ¿cómo se dice? Ese reset, so we can just get back into it next week and keep going, because, you know, like, life never stops and you gotta keep going. So, like,
1: exacto,
0: there's no other way to do it but to, like, keep going, but doing it with Jesus, you know, hazlo con Dios.
1: Amén.
0: Seguir adelante.
1: Amén, amén. Esa esperanza que solamente Cristo nos puede dar, y especialmente para todos los estudiantes, como mencionas, Alex, hay momentos difíciles a través, ¿verdad?, de esa aventura de ir a la escuela a educarse, pero vale la pena, y seguimos orando por ti, por todos los estudiantes, Alex, y también queríamos pues felicitar a todos los que este fin de semana, sé que ya fue el fin de semana pasado, pero a los que vivimos la pastoral, pastoral juvenil, el Ministry Days, ¿verdad? La jornada pastoral. Uh-huh. Yo no sé por qué, creo que también es viernes y uno como que
2: It's okay.
1: Dios está bueno. Ese día, ese fin de semana pasado, pudimos ir reunirnos juntos y casualmente vamos a hablar de uno de los temas que nos dio nuestro querido padre Colin Wen, aquí de la diócesis de Sacramento, que nos dio una charla que dice ser feliz o ser bueno. Y que me encantó el lema de ese tema, esa charla, ser bueno o ser feliz. Elige uno, ¿verdad? ¿Cuál vamos a elegir? Pues vamos a desarrollar un poquito más de conversación de esto en un momento, pero yo creo, familia, después de todos estos saluditos,
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0: En esta era de la inteligencia artificial, es urgente distinguir el arte humano de lo que producen las máquinas. Existe una diferencia ontológica, incluso antes que estética, entre el arte y lo que una máquina puede generar mediante cálculos estadísticos a partir de millones de imágenes ajenas. A los algoritmos les falta la chispa de lo humano. Por eso la Iglesia desea renovar la alianza con los artistas y las instituciones culturales, una alianza para custodiar lo humano.
1: Amén, amén. Y qué importancia, familia, en estos tiempos, en este año 2026, en this 21st century, right? Reconocer la importancia de lo humano, que nuestra humanidad tiene una cierta dignidad dada por nuestro Creador. Y tenemos talentos, tenemos cosas que jamás podría hacer la inteligencia artificial. Y nuestro querido Papa nos recuerda esa importancia de renovar la alianza con los artistas y las instituciones culturales. ¡Qué importante, familia! ¡Qué importante cada uno de nosotros hacer nuestra parte para que estas máquinas, para que la inteligencia artificial no nos quite nuestra dignidad como humanos, como hijos e hijas de Cristo, de Dios, nuestro Padre, que nos da dignidad en ser hijos suyos, familia. Hay que seguir pidiéndole a nuestro Padre Dios, a ese Espíritu Santo, que nos dé esa sabiduría para manejar los instrumentos que Dios nos ha dado y para que esos instrumentos no nos manejen a nosotros, familia. ¡Ánimo! Seguimos. Que Dios me los bendiga, familia.
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0: Y aquí estamos de regreso, familia, en este su programa de Young Soul, Alma Joven, este segundo día del mes de octubre, este mes dedicado al Rosario, el rezo del Santo Rosario, nuestra y Nuestra Señora del Santo Rosario. Familia, gracias por su sintonía. Estamos en vivo, en directo, gracias a la colaboración con EWTN, Radio Católica Mundial, y en estos benditos estudios de Radio Santísimo Sacramento, en el norte de California, en esta hermosa diócesis de Sacramento. Y hoy, casualmente, vamos a hablar de un tema, de una pregunta más bien, y que creo que es una pregunta que debemos hacernos a todos, ¿verdad? ¿Estoy viviendo o solamente sobreviviendo? Y creo que es un tema muy complejo, muy importante en nuestra vida actual, porque ¿cuántos de nosotros vivimos a veces? Y digo, hablo por mí mismo, ¿verdad? ¿Cuántas veces yo me encuentro literalmente manejando al trabajo o tal vez estoy manejando a la Santa Misa y empiezo mi ruta a ir a dejar a mi niña con mis papás? Porque estoy en autopilot, literalmente como que ni pienso lo que estoy haciendo, nomás empiezo a hacer lo que es rutinario, sin pensarlo, sin tener una intención, sin tener esa capacidad de reconocer la bendición que es poder ir y salir y hacer lo que es necesario, pero también verlo como una bendición y no solamente como una obligación, como una cosa más que tengo que hacer, y si no la hago, nadie lo va a hacer. Y empieza a... Entonces esta pregunta, ¿verdad?, a mí por lo menos me lleva a valorar el momento, a vivir una vida plena, ¿verdad, mi amor?
1: Sí, yo creo que eso es algo que todo joven batalla en lograr, right? Living in the moment, living the present, being in the now, right? Porque, you know, cuando somos jóvenes, pues tenemos muchos compromisos y a la misma vez no, right? Porque, you know, we don't have, muchos de nosotros, right, we're still going to school, o estamos trabajando y estamos solteros, estamos descubriendo el llamado que Dios tiene para cada uno de nosotros. Y es aprender a balancear todo, right? Tus estudios, tu trabajo, tus quehaceres de la casa, si hay que llevar el carro al taller. You know, all these things, taking care of yourself, you know, eating good, all these things, right? Y a veces son cosas buenas, cosas necesarias que ocupamos para sobrevivir, ¿verdad? Pero es un balance, porque a veces estamos tan ocupados que a veces nos olvidamos de Dios. O a veces lo echamos a un lado porque pensamos que quizás no es tan importante o no es tan urgente, por ejemplo, sentarnos a rezar, o ir a misa, o, you know, hacer una oración por alguien que sabemos que está en necesidad, o hacer una visita, o whatever, you know. Tomar una pausa es algo tan difícil en esta era que va a mil millas por hora. Entonces, es un acto de challenge, right? De un acto contracorriente, el tener esa capacidad de reconocer de que, you know, hay veces que tenemos que pausar nuestra vida, pausar nuestras responsabilidades, que se pueden hacer a un lado para poder tomar ese tiempo a solas con nuestro Dios, para podamos recargar nuestras pilas. ¿Verdad, Alex?
2: Man, I think yes, and I feel like it's such a good point to just bring it up. Being on autopilot, porque siento como que a veces yo también caigo mucho en eso, especialmente como en esta semana, cuando uno tiene los exámenes, cuando uno está muy ocupado con la escuela, cuando tiene sus tareas, cuando quiere estudiar, cuando quiere tener buenas calificaciones, como que uno quiere estar en esa rutina de estudiar, de estar aplicado con los estudios, you know? But at a certain point, it can just get very repetitive, it can get very bland, very boring, very mundane. And so you even ask yourself at times, a veces uno se pregunta y se dice, like, ¿por qué? Like, why is this all worth it? ¿Por qué va a valer la pena esto lo que estoy haciendo? You know, and I think that's where Jesus

0: house. And one of my dreams would be, just having a family and being able to be there for them. It takes a lot en esta economía. Eso es una gran
1: Eso es
0: responsabilidad.
1: todo un tema, es todo un tema,
0: Right? Yeah. And I'm pretty sure
1: ¿verdad?
0: Juanito can touch a lot on that, but like, man, I am to get there one day, and that's where I gotta remind myself, like, hey, like, a veces si no me pongo a orar, si no me pongo en esa pausa para decir, okay, ¿para qué vale todo esto? Then I get stuck into that routine, and then that's where I just feel like I'm surviving. Like, como que nomás estoy esto sobreviviendo, nomás estoy haciendo las cosas porque nomás se deben de hacer, como se hacen en una obligación y no se hacen ver por la bendición que son, like, I get to go to work, I get to come to go to school, I get to have all these opportunities. And today, it's funny, hoy tuve esa epifanía, se dice epifanía, right? Like that
1: Ese
0: epiphany,
1: momento
0: ese
1: de
0: momento de
1: aha
0: whoosh. I was like, whoa, yeah, exactly.
1: moment.
0: Porque después de mi
1: Te cayó el
0: examen,
1: 20.
0: me cayó el 20 hasta del 100. Y estábamos, después de mi examen, salí pues al campus, a toda a la escuela, a caminar un ratito para tener ese momento de pausa. Pues me puse mis audífonos y pues octubre es el mes del rosario. So I was like, all right, I'm going to listen to the rosary at least while I walk around. And I found so much peace. Encontré mucha paz haciendo eso, nomás caminando around the school, just walking around campus. It was beautiful. Tomás, tomándome ese momento de tomar todo lo que estaba allí y decir, wow, como que las oportunidades que tenemos en este país son inmensas, son grandes. That's why a lot of people of Hispanic descent come here. Porque muchos de nuestros padres vienen a este país para darnos esa oportunidad. And so I got back to that point. I was like, wow, como que todo esto es mucho, muy hermoso, porque tenemos esta oportunidad y tenemos esa diversidad, that diversity of just being able to converse and talk with like-minded people and from all over the world, all different parts. Like, hey, yo tengo amigos que sus papás son de Asia, sus papás son de Europa, sus papás son de Latinoamérica, and it's like, wow, like, where else do you find that? ¿Dónde más encuentras esa oportunidad de conectarte con la
1: Con
0: variedad de
1: personas de
0: con
1: 5 continentes, ¿verdad?
0: Exactly. It's like,
1: Dude,
0: wow, it's beautiful.
1: it's super funny, perdón por interrumpir, Alex, pero tiene todo que ver con lo que estás diciendo. Este fin de semana tuvimos el privilegio, Andrea y yo, de ir a South Lake Tahoe y ahí con nuestro querido padre Joseph. Un saludo a nuestro querido padre Joseph de la parroquia de Santa Teresita del Niñito Jesús, que justamente celebramos el día de ayer. Pero allí el padre lo mencionó en su homilía el domingo, que en este país, we're a melting pot. Like, ¿cuántos tienen la dicha de estar en una área tan diversa donde puedes encontrarte con personas de los 5 continentes, de diferentes culturas, de diferentes razas? Pero juntos aquí como una familia, y creo que eso es lo que es la familia de Cristo, ¿verdad? Entonces, me encantó que mencionas eso, Alex, porque cuando reconocemos eso y vemos las bendiciones a nuestro alrededor, pues estamos viviendo, no solamente
0: Nos
1: estamos
0: da vida.
1: edad, nos da vida, pero hay que reconocerlo. ¿Y cómo llegar a ese punto? Y me encantó que lo mencionases, la oración, y mencionases el rezo del Santo Rosario, que es una de las armas más poderosas. No solamente contra el demonio, sino contra nosotros mismos. A veces, familia, a veces uno, y hablo por mí mismo, a veces yo, y eso es verdad, palabra de San Pablo, hago lo que no quiero y quiero lo que no hago. Y es muy importante, sí, y es muy importante, familia, recordar que en esta vida es muy es necesario conectarnos con Cristo. Porque tristemente, ya sabemos, el pecado nos aleja de Él, nos separa de Dios. Pero a través de la oración, a través de las buenas obras que hacemos al fin que estamos respondiendo a ese amor que Dios nos da vida, nos da vida. Y Él nos da vida sin hacer buenas obras. Esa es la grandeza de nuestro Dios. Su gracia es libre, es perfecta. No necesita que nosotros lo sirvamos para que Él nos dé algo. Dios nos da por gracia, por libertad, por bueno que él es, ¿verdad? Entonces, que me encantó que mencionaste ese punto, Alex, muy importante, de no caer en ese yo tengo que ir a trabajar, yo tengo que pagar, yo tengo que cuidar a los niños, Porque a veces, y es una tentación, familia, que seguramente ustedes que nos escuchan dicen, pues a veces es que sí se siente así.

0: Y es la verdad, sí, se siente así, pero ahí es donde traemos, right, that, like, how do I say, like, the cheat code, you could say it like that, traemos a Cristo in the equation, bring him in, let him solve the problem. Now, of course, tampoco no vamos a tirar las manos en el aire y decir, Dios, tú ocúpate, yo ya hice todo lo que yo podía. No, tampoco. Siempre nos implica algo a nosotros, sea el acto, la decisión de invocarlo en el nombre del Padre, el Hijo y el Espíritu Santo, o sea, ir a un retiro, ir a la naturaleza, pero a salir de la rutina, no porque la rutina sea mala, porque una buena rutina nos puede fortalecer, nos puede ayudar a construir una buena vida, como mencionaste, Alex. Y al fin, ¿qué es una buena vida? Pues al fin poder proveer por los tuyos y aún dar a los demás con lo que Dios nos confía, ¿verdad? Ser buenos administradores al final, mi amor.
1: Así es, sí, porque como todo, ¿verdad? Nada de lo que es, air quotes, tenemos es nuestro, sino que es un regalo de Dios. Incluso nuestros propios cuerpos no son nuestros, es de nuestro Señor. Entonces, sí, es muy importante ser responsables y ser buenos administradores y cuidadores de lo que Dios nos da. Pero sí, regresando al tema, ¿verdad? Estoy sobreviviendo, estoy viviendo. También nos apunta a como a pensar un poquito en en nuestras ocupaciones, right? Are we doing all these things for aprobación de,
0: Fulanito, fulanita.
1: right? O porque me reconozcan, o para mí nada más, o lo estoy haciendo por Dios, por amor a Dios, porque Él me está confiando esa responsabilidad, porque Él me está llamando a to stretch myself, right? To let myself be stretched by the Lord and be challenged. In living these things, right? Entonces, hay que reflexionar un poquito en eso, ¿verdad? Porque, claro, Dios nos llama a amarlo a Él, a seguirle a Él, right? And sometimes we forget and we get confused over time, and we get caught up in our own brain, in our own little bubble, y se nos olvida, what's the whole point, right? What is the reason for why we're going to school or aspiring for a better job or aspiring for something greater than ourselves, ¿verdad? Entonces yo creo que, como reflexionar en nuestras ocupaciones, ¿por qué estamos haciendo lo que estamos haciendo? Y claro, a veces tenemos tantas cosas en nuestra agenda que se nos olvida what's the number one task in our agenda, which is, being with the Lord. Y eso yo me identifico mucho también porque, being a mom, being a wife, being, a director at work and being active in ministry and stuff es mucha responsabilidad, son muchas cosas. Y a veces, sometimes you get caught up in all the to-dos, ¿verdad? Y aunque son cosas muy buenas, cosas que, es para beneficio para la comunidad, para que las almas se acerquen a Dios, a veces uno a veces se descuida de sí mismo. Entonces, tener ese tiempo de reflexión, ayuda muchísimo, muchísimo.
0: Alex.
2: Man, I like the topic of what you talked about, Andrea. Are you doing things for God or are you doing things for yourself, for your own benefit? ¿Estás haciendo las cosas por ti mismo o para la gloria de Dios? I think that's a really big thing because sometimes I feel like as humans, como humanos, nosotros podemos ser muy, how do you say it in Spanish? Selfish.
1: Egoístas.
2: Egoístas. Uno puede estar consumido en sí mismo, en glorificarse a sí mismo y su imagen y su ego y decir, oh, yo hice esto, yo tengo este título, yo tengo todos estos certificados, I have all these achievements, I have all these awards, I have all this glory attached to my name because I've done X, Y, and Z. When in reality it should be like, hey, like God's given me the opportunity, como les he dicho antes, de estar en esta posición, de poder aprovechar verdaderamente, decir, wow, like, okay, like, he's given me this opportunity, I'm going to make the most out of it, and I'm going to glorify his name 100%, because that's how it should be, debería de ser así, but I also wanted to touch on, like, comparison along the way, porque en muchas ocasiones uno también tiene esa tentación, that tendency de compararse con los demás, uno que está ahorita, pues yo les digo, yo tengo esta tendencia de caer en esa comparación de decir, oh, pues los amigos de la preparatoria, de la high school, they're already graduated, they have the jobs, they're moved out, they have this, they have that, and I'm still here, I'm still going to school, and I feel behind, y como que no debería de compararme así, y eso es una de las cosas que a veces me puede robar mucho la paz y puede quitarle mucha gloria a Dios in my life, because I just be like, oh, like, I feel sorry for myself, like, I have pity, but it's like, why? yo estoy sano, yo estoy saludable, tengo mi familia, tengo un hogar, tengo un carro que me lleva a point A a point B, you know, I have a phone that works and has, that gives me access to like all the information in the world. Tengo amigos, tengo gente que está alrededor de mí, que me quiere, que me ama, you know, and I'm very, very fortunate to be in this position because maybe algunas personas que sí tienen las cosas que tienen, que yo quiero, no tienen lo que ellos quieren, you know, y a lo mejor está como al revés, que ellos tienen lo que yo quiero y ellos no tienen lo que yo tengo. And it's like, wow, wait, step back a little bit. Like, it's okay to be where you're at. Like, you're doing it. Estás aprovechando del momento y la oportunidad en donde estás, siguiendo adelante, esforzándote, poniéndose, pues, con esas, como se dice en esa cultura hispana, las pilas, you know. Si uno se pone las pilas, there you go, that's all you gotta do. Ponerte las pilas, seguir adelante, trabajar, estudiar, enfocar, whatever it may be, a lo que te toque, nomás de ponerse ese esfuerzo para verdaderamente estar aprovechando, like I always said, aprovechando.
0: Y sí, Alex, y como mencionas esto, es de que estas son tendencias, cosas que nos pueden tentar. Y muchas veces caemos en estas tendencias y nos llevan al fin a ese autopilot, ¿verdad? A estar así nomás con todo, ¿verdad? Y luego, tristemente, pues nos vamos a cansar. ¿Por qué? Porque así es la vida. Uno se cansa después de hacer tantos labores, sean buenos, sean malos, lo que sea. Pero aquí algo también, algo que nos puede impedir vivir el presente es el pasado. ¿Cuántas veces, familia, y les hago esta pregunta, claro, no me van a poder responder, pero es una, ¿cuántas veces hemos dejado que el pasado nos afecte no solamente el presente, sino también el futuro? Y es muy, y hemos hablado de esto en otros temas, ¿verdad? La importancia del presente, pero también de reconocer que el vivir, ¿qué es el vivir al final? Hay que describirlo, el vivir es... Vivir la plenitud de la vida es ser santo, es ser perfecto, ¿verdad? Como nuestro Señor es perfecto, como Jesús es perfecto. Como Él nos recordó, ¿verdad? En la Santa Escritura, yo soy el camino, la verdad y la vida, ¿verdad? Él es la vida. Entonces, si nosotros estamos vivos, tenemos que tenerlo a Él. Y si no lo tenemos a Él, o si estamos estancados en el pasado, o tal vez estamos hasta viviendo en el futuro, pues no podemos gozar de esa presencia suya en nuestra vida, en nuestro tiempo actual. Y creo que mucho de eso tiene que ver con nuestra conexión con Él, nuestra relación íntima con Él. Y aquí es donde llega ese tema, esa charla de nuestro querido padre Colin, que estaba hablando sobre la felicidad, ser feliz o ser bueno. Y nos estaba hablando sobre un teólogo que estaba mencionando cómo... A cierto punto, muchos de nuestros ancestros vivían la fe, pero en una manera fría, en una manera, por decirlo así, de reglas. Mira, yo estoy cumpliendo, como los fariseos, por decirlo así, están cumpliendo con las reglas, no comen carne, así, esas diferentes reglas, ¿verdad? Cosas así, leyes, así, y verlo como un checklist, ¿verdad? Podemos caer en eso, en nuestra misma vida cristiana, familia, haciendo buenas obras, pero verlo como, ah, pues ya, ayer fui al grupo de jóvenes, pero lo hice porque era un compromiso que yo me estanqué y ya, pues lo hice nomás por hacerlo. O lo puedes ver como una bendición, como una oportunidad de acercarte más a Cristo. Y allí esa perspectiva sí implica muchísima oración, y no solamente de nuestra parte, familia, también de nuestros ángeles custodios, también de nuestros familiares, nuestra madre, padre, hermanos, muchas veces la abuelita, el abuelito que está orando por nuestra conversión, ¿verdad? Y es tan importante aprovechar de esas oraciones y vivir el momento, pero dejar que Cristo nos acompañe, y así vamos a verdaderamente vivir y no caer en esa trampa de sobrevivir. Pero estaba hablando el padre sobre esa importancia de que no vivir para ser bueno, sino hay que vivir para ser feliz. Porque al fin, ¿qué implica la felicidad? Pues esa intimidad con nuestro Señor. Me encanta un querido sacerdote, Padre Hernando, shout out, Padre. Siempre habla en los funerales sobre la felicidad eterna que Dios nos va a brindar en ese, pues cuando Dios desea llamarnos a la casa del Padre, ¿verdad? Pero una felicidad eterna, pues familia, podemos gozar de esa misma felicidad aquí en la tierra. Claro, no va a ser perfecta como se va a perfeccionar en el cielo, pero aquí poco a poco es como un músculo, y eso es lo que habló el Padre, de que cada buena obra que hacemos nos va a llevar a ejercer la virtud, y la virtud nos va a llevar a seguir creciendo en ese hombre o mujer que Dios nos creó para ser, y llegar a esa plenitud de santo. De llegar a esa plenitud, no por nuestros méritos, sino por la infinita gracia y misericordia de nuestro Padre bueno. Y creo que eso es lo que es vivir. Y muchas veces cuando nosotros estamos sobreviviendo, por ejemplo, les doy mi propio testimonio, ¿verdad? Siendo un recién casado, y pues ya un año, bendito y gloria a Dios, pero también tener una nena en la casa, 4 meses, estoy tan bendecido, pero también hay momentos, familia, que les admito que sí me canso y digo, ya, no quiero ni ver a la niña ahorita, sinceramente, y no es porque no la ame, no, pero porque nuestra humanidad, la capacidad de amor depende de nuestra relación con Cristo, depende con nuestra intimidad con el quien es amor, con el quien es esperanza, con el quien es misericordia. Y allí es donde pues, nos ponemos a orar, ¿verdad? Y siempre me acuerdo, mi mami siempre me lo dice, ¿verdad? Cuando estoy de genio o cuando estoy desesperado, lo que sea, nomás me dice, hijo, ponte a orar. Y yo nomás, a veces me enojo. se ríe Andrea, porque yo le dije, mi amor, cuando me enojo, me desespero, algo, nomás dime, tienes que orar. Y me voy a enojar más a veces, pero luego voy a decir, tiene razón, porque al fin la oración nos reconecta con nuestro Dios, ¿verdad, mi amor?
1: Sí, yo creo que, you know, el cansancio es algo humano. O sea, no, we're not superheroes, we're not like superhuman tampoco, you know, we're not God. Entonces, nos vamos a cansar, nos vamos a lastimar, vamos a llorar, nos vamos a enojar. Everything nos va a pasar. Y igual a Jesús le pasó. Él fue un niño, él fue un bebé, fue un niño, fue adolescente. Y fue un hombre, so él vivió una vida humana con todas las etapas igual que nosotros. Claro, de una forma un poco diferente porque él es Dios. Pero even then, God still allowed him to have that human experience, to convivir con gente, you know, gente pobre, gente rica, de gente de todas diferentes culturas, idiomas, costumbres. Entonces, you know, why are we going to be exempt of that, of going through something like that, if he went through it too? Entonces, eso es un punto. Y otro punto, ¿verdad? Nos vamos a cansar, vamos a estar débil, vamos a fallar, nos vamos a tropezar. Quizás nos llevamos a unas personas por un mal camino, quizás sin darnos cuenta hasta que it's too late. Cosas así. But, you know, no hay, there's no end there, sino que siempre hay un remedio. Siempre hay un remedio porque Dios todo permite, pero siempre hay algo bueno entre las cosas, aunque nosotros pensamos, Where can good come from this, ¿verdad? But we can't do it alone. Necesitamos de la gracia de Dios. Y esa gracia es un regalo que, you know, God gave up his life for that, so that we can have that. We can have that connection. We can have that strength to continue para tener ese regalo para poder tener fuerzas y poder reconocer, ¿verdad?, con nuestros ojos espirituales, con nuestro corazón, right, con nuestra alma, trying to see where God is trying to, you know, chime in, trying to kind of revamp our lives and trying to wake us up, ¿verdad? Solos nosotros no podemos, ocupamos de la ayuda de alguien más, y ese alguien más es nuestro Padre Dios. Y ¿por qué no confiar en Él, right? A veces no entendemos por qué pasan las cosas como pasan, pero luego después que pasamos por el fuego y ahora estamos en las aguas calmadas, en ese valle suave, we see, oh, there was a reason, and now I see, right? Entonces, tener esa confianza que nuestro Padre Dios, you know, permite cosas que nos pasen, permite que nos ocupemos muchísimo y quizás hasta nos alejemos de Él, para que en esa como confusión, esa perdición, I would say, we recognize, oh, I need a Savior. I need a God to reorient me. I need the Holy Spirit to inspire me and rekindle that love, that fire to serve again. Por ejemplo, si estamos como que fríos o como que I'm kind of done helping out, right? Ocupamos esa ayuda porque, pues, we can't do it all alone. We need God's grace.
0: Amén.
2: Amen. We need God's grace. Pero a veces también necesitamos que dejemos nosotros que Dios trabaje a través de otras personas. You know, I think one of the biggest ways that God works is through other people. And you have to let that happen. A veces uno tiene que dejar que esas personas te ayuden. Yo he tenido esa tendencia. I've had that difficulty of letting other people helping, to ask for help. I think es duro a veces. Es difícil. Es difícil pedir esa ayuda y decir que uno está vulnerable o que está en desesperación o que necesita ese levantamiento, porque a veces dices, no, ¿qué van a pensar de mí? Van a ver que soy, que no soy fuerte, que soy débil, that I'm a crybaby, that X, Y, Z, lo que sea, ¿verdad? And it's like, man, no, hay que tener a esas personas donde puedes tener esa confianza para pedirles ayuda, para decirles, hey, I'm not okay, no estoy bien. Could you help me out in my relationship? Could you help me out with my studies? Could you help me out in the situation that I'm having with my family, with my siblings, with my parents, whatever it may be? En esas situaciones que son verdaderamente difíciles, estoy pasando esto con mi familia, con mi esposa, con mi pareja, con mis hermanos. A lo mejor has escuchado un testimonio donde ellos han pasado por algo que tú en ese momento estás pasando. And so you're like, wait, I can go to them. Ellos han compartido un poquito sobre ellos. Entonces, ¿por qué no voy y les digo algo? Hey, they're right there. Como que Dios da esas oportunidades. And I think that's one of the most beautiful things about having a close friend group that's close to their faith. Tener esas amistades que están cercanas a su fe son muy vitales. They're vital because they can really uplift you in the worst of times, when you're going through the mud, donde estás entre el lodo, donde estás entre todo el feo, entre todo, pues como dijo Andrea, entre todo el fuego. They can reach out and they can grab that, they can grab your hand and they can pull you out. Te pueden sacar de esa lumbre, and that could be God working through them. Eso puede ser que Dios esté trabajando por dentro de ellos. But sometimes we, como dijo, I forget, Juanito or Andrea, one of you guys said it, but it's we need to, ya estamos, se me fue el tren.
0: No, pero ese punto que mencionas, Alex, la importancia de pedir y recibir la ayuda, ¿verdad? Me hiciste pensar tanto en esa lectura de esa sagrada escritura donde los amigos llevaban, ¿verdad? Los cuatro amigos que estaban buscando una manera de llevar a su amigo que era paralítico a los pies de Cristo, pero no podían. ¿Qué hicieron? Se subieron al techo de donde estaba Jesús y lo bajaron por el techo. ¿Y qué es lo que dijo Jesús?
2: The homies,
0: ¿verdad? Le dijo, tus pecados son perdonados. Y creo que el otro día creo que estamos justamente reflexionando sobre esa fe de las amistades, ¿verdad? Implica e importa con quién nos juntamos. Es claro, familia. Mi madre, ¿cuántas veces me lo has dicho, mami? Te digo quién eres con quien te juntas. Y no es para criticar a los demás. No es para decir yo soy bueno y ellos son malos. Tampoco, familia. Hay que reconocer, nuestro padre bueno nos ha dicho, si ustedes ustedes que son malos saben darle buenas cosas a sus hijos, ¿cuánto más yo, quien soy bueno, voy a darles a ustedes mis hijos? Entonces, allí recordar, no es que nosotros seamos en sí malos, pero nuestro Padre Dios nos lo dijo en la Santa Escritura para reconocer el pecado que nos ata por la concupiscencia, por la herida del pecado original. Tenemos esa concupiscencia, esa herida que tristemente nos separa de Dios y en efecto nos separa de las personas que están a nuestro alrededor, que brindan el apoyo de Cristo. Y me encanta que mencionases eso, Alex, porque tiene tanto que ver con el cansancio, ¿verdad? ¿Cuántas veces, y lo mencionas también, mi amor, el cansancio a veces como que nos limita de ser quien verdaderamente hemos sido creados para ser? Sea un padre, sea una madre, sea un hijo, sea un sacerdote, sea un religioso, religiosa. Cuando uno está cansado, y algunos más que otros, ten cuidado. Sinceramente, ten cuidado. O cuando uno tiene hambre, ten cuidado, porque son esas cosas. No, es, no me mires porque...
1: Cuidado con no tener hambre, Juan, porque se nos va a morder.
0: Sucede. Ha sucedido, familia, ha sucedido. Lo han escuchado aquí en primera. No, pero es tan importante, familia, recordar eso, ¿verdad? La necesidad que tenemos de descansar en Cristo. No solamente físicamente, y claro, implica hacerlo físicamente, porque para estar con Cristo hay que irnos hacia Él, sea en el tabernáculo, sea expuesto en el Santísimo Sacramento, sea en la naturaleza. El día de ayer, y les estaba comentando a Alex y a mi amor antes del programa, que el día de ayer, gracias a un querido sacerdote que nos ha pedido unirnos en el templo, cada reunión que nos juntamos el grupo de jóvenes, nos ha brindado esta oportunidad, este regalo de gozar de la presencia de Cristo, aunque sean solo 5 minutitos, 10 minutos, lo que sea, pero ese tiempo de callarnos y verdaderamente descansar en Él, que no es fácil hacerlo, familia. Todos sabemos, ¿verdad?, que estamos tan abrumados, tan llenos del ruido del mundo. A veces nuestros propios pensamientos, ¿cómo voy a pagar los biles? ¿Cómo voy a comprar más pañales para mi niña? Diferentes cosas que uno puede estar viviendo. ¿Cómo voy a poder hacerla para el mes que viene, verdad? Tantas cosas que son necesarias, pero que a veces nos causan un cansancio que hasta llega al espíritu. Que nos cansamos espiritualmente y no nos deja ser quien Dios nos creó para ser. Y ahí ese descanso con Cristo nos... Y estamos hablando en Movie Review el día de hoy sobre Superman y cómo él se recapacita con el sol, ¿verdad? Y literally. And it's like, and I think about it like us, right? Like, sin is our kryptonite, right? Al fin, we were weaker. We become weaker with sin, with kryptonite. Pero al fin el sol, siendo Cristo, nos trae de nuevo a la vida. Y no hay nada que puede vencer esa luz que Dios nos da. Y al fin, allí es donde debemos descansar, como dijo Jesús en la Santa Escritura, ¿verdad? Ven a mí todos los que están cansados, yo les daré el descanso, que, ¿verdad? Y claro, I'm paraphrasing a little bit, pero nuestro Padre nos ofrece un descanso, familia. Aprovechamos de ese descanso, pues eso es de cada quien, familia. Y allí nos ayuda a recapacitarnos en esa intimidad con nuestro Dios que nos da vida, ¿verdad, mi amor?
1: Sí, pues como estábamos comentando, estos temas se entrelazan, they overlap with each other, ¿verdad? Because they're all interconnected. Pero como dices, Juan, yo estoy aprendiendo esto, descansar no es algo malo, no somos flojos cuando descansamos, right? Es muy necesario descansar.
0: Hay un límite, claro.
1: Claro que sí, todo un balance. Pero, you know, para nuestras personas que son like workaholics or, you know, they can't stop doing anything, y cuando están en la casa y no están en el trabajo, todavía buscan algo que hacer, y luego a veces, maybe no lo decimos en voz alta, pero en nuestro espíritu we're like, I am tired. Why am I so tired? Why? You know? Y es porque no sabemos descansar. Entonces, tener un balance, descansar con Cristo is huge. I really like that you brought that up, ese ejemplo de Serge. Porque sí, descansar es bueno, se siente rico ya, yeah, right? Después de una pequeña siesta o tener una noche, you know, sin interrupciones de dormir, you know what I mean? Por ejemplo, con nosotros. Pero, you know, when you rest with the Lord and I, you know, por ejemplo, cuando vengo antes del programa, you know, we have like 10 minutes, 15 minutes to spare. Juan y yo, pues vamos al Santísimo. Juan dice, pues vamos, let's go with Jesus. Okay, let's go. Y a veces I'm just there in the silence and I'm just resting in front of God. And I'm just like, this feels so nice. Like, you know, nomás le doy gracias a Dios por eso. Because it is a gift. Y también me hace recordar también cuando estabas hablando del sol. Como dice Carlo Cutis, right? You know, when we go out to the sun and we don't wear sunscreen, we don't realize and we don't see the effects of the sun's rays on our skin hasta que ya salimos del sol. y nos vemos en el espejo de varias horas y vemos que estamos
0: bien pelados,
1: bien bronceaditos, bien tostaditos, bien crunchy, ¿verdad? Pero igual ya así funciona. Y así funciona nuestro Dios, right? You know, his love, his grace, his wisdom, his spirit, ¿verdad? Sus fuerzas. Así nos afectan a nosotros en nuestra alma y nosotros ni nos fijamos hasta que pasa algo o we realize, oh, today I didn't, you know, crash out today. O este día, you know, normalmente pierdo la paciencia en esta situación, pero hoy, mira, no sentí nada. O hoy la situación que hubo un caos en el trabajo, lo manejé muy bien, right? And it's not just because we did good, pero es porque Dios estamos dejando, como estaba diciendo Alex, we're letting others work, letting God work through others, and we're letting God work in us.
0: Amen.
2: Amen. I think one of the biggest things, una de las cosas más grandes cuando uno agarra ese descanso, you know, no nomás hay que hacerlo así nomás porque, voy a estar en la televisión, ahí en el sofá, todo acostado, you know, just laying back and watching TV. Porque a veces como que hasta eso da como una ansiedad de decir, debería de estar haciendo algo. ¿Pero qué es ese algo? You know, and sometimes I figured that out and I was like, wait, why don't I pray? A ver si se me calman los nervios. And it works, sirve. En que en vez de estar en el TikTok, en vez de estar en el teléfono, en vez de estar haciendo cosas que no debería de ser, pues déjame pongo a rezar un rosario, deja platico con Dios, deja estoy en silencio, deja disfruto de la paz que tengo en mi hogar en este momento. Sit there, contemplate it, contemplarlo y decir, okay, wow, like, okay, eso sí es descanso verdadero, porque no hay que confundirlo eso, ese aspecto del descanso, porque uno dice, oh yeah, I'm just on my phone, you know, no estoy haciendo nada, I'm away from work, I'm away from my duties, I'm away from the things that are like, you know, are very time consuming and draining. But those all things, esas cosas también pueden ser muy, te pueden quitar mucho la energía, you know, those also can be draining, those mundane tasks that you think, esas cosas que piensas que te dan dándose ese descanso, en verdad a lo mejor te están quitando aún más la energía. You know, so you really got to ask yourself, que, like, in totality, vamos a engrandecer este tema un poquito más. ¿Qué cosas me están quitando la vida? You know, what's taking away from me? What's draining my energy? ¿De qué? ¿Por qué me siento tan cansado? You know, ¿sería una persona? ¿Sería una relación? ¿Sería el trabajo? ¿Sería un vicio? ¿Sería el propio celular? You know, ¿sería la comparación, el resentimiento, el miedo? You know, esa necesidad de controlar todo, you know, like there's so many little aspects, hay muchos pequeños aspectos de la vida que uno se puede fijarse y reflejar y decir, okay, like, ¿qué está pasando en este momento? Pensarlo, pero verdaderamente pensarlo, contemplarlo, rezarle y pedirle a Dios que te revele esas cosas en tu vida que te están quitando de tu paz, de tu energía, de tu ser divino. You know, it's a lot. Y a veces son las cosas más minúsculas, you know, the smallest things that could be taken away, but you just have to really be aware of it. Tienes que tener esa conciencia y fijarte bien en tu vida en toda su totalidad. You know, look at the bigger picture. Ver esa foto grande y decir, what is going on? ¿Qué está pasando? Hay que fijarnos detalle por detalle y hay que tomarnos el tiempo para limpiarnos también, pues, y pues eso puede ser en oración, puede ir al Santísimo, confesión. One of the biggest things that's helped me out personally is just going to confession. It lifts a lot of like weight off my shoulders, me quita ese peso, you know, just going to confession and talking to the priest y que te escuche el padre, que te diga, okay, eso está pasando en tu vida, que te dé unos consejos, que te dé algo apropiado de tu situación propia, you know, just having that perspective, maybe from a friend, from a trusted friend, tener esa perspectiva, ese consejo que tú le confías en ese ser querido, en ese amigo que has visto que quiere lo mejor para ti, que quiere que sigas adelante, que seas, what's it called? Triumphant, triunfante.
0: Triunfante, you know? Que seas santo, ¿verdad?
2: Exactly.
0: Y esos son los mejores amigos, sinceramente, en esta vida, estos 31 años, los mejores amigos son los amigos que quieren tu santidad, familia. Y a veces va a implicar decirte cosas que no quieres escuchar. Uf. ¿Verdad? A veces, y eso son cosas, yes. Así es como a sabes que es una verdadera amistad, ¿verdad? Me encantó que trajiste eso al punto, Alex. ¿Qué nos está quitando la vida, verdad? ¿Cuántas veces es por una relación tóxica? sea con nosotros mismos, porque sinceramente, familia, a veces tenemos una relación muy tóxica con nosotros mismos. Nos vemos en nuestra, like, we look at ourselves through a lens of I'm not good enough, no estoy bonito, no estoy bonita. En vez de vernos en ese that lens of estoy hecho en imagen y semejanza de Cristo, de Dios, el Dios viviente, ese lens of love, me encanta. Pero hay que también tocar esos puntos de lo que nos devuelve la vida, porque como sabemos, familia, al fin lo que nos quita la vida es el pecado. Y porque somos pobres pecadores, vamos a batallar contra el pecado toda nuestra existencia. Pues, perdón, toda nuestra vida, no la existencia, porque primeramente Dios, vamos a alcanzar la santidad, no por nuestros méritos, no por lo que nosotros hacemos, sino por la gracia de nuestro Padre bueno. Pero ¿qué es lo que nos devuelve la vida, familia? Una buena oración. Una oración, como mencionas, Alex, no tiene que ser palabras largas, no tienes que ser toda una hora, pero a veces hasta en silencio. A veces hasta llorando puede ser una oración, familia. Hasta sufriendo, ¿verdad? Hace unos días, y gracias a Dios está en su casa, pero tenemos un amigo que estaba en el hospital. Y sinceramente yo estaba reflexionando, yo en mi casa, con mi niña, con mi esposa, pensando en mi amigo que estaba pues al fin sufriendo en el hospital. Pero al fin la gran bendición que él me llamó y me dijo, mira hermano, estoy aquí. Y pude orar por él, pudimos conectarnos, aunque yo no estuve en ese sufrimiento con él. Sinceramente, no estuve yo, pero a través de la oración nos vinculamos. Y ahí está la grandeza de la comunidad, familia. La familia nos da vida, como mencionaste, Alex. Las personas a nuestro alrededor son siervos de Dios, aunque quieran serlo o no muchas veces, pero traen vida. ¿A quién es vida? Traen a Cristo a nosotros, nuestras amistades, hasta la naturaleza, familia. ¿Cuántas veces has ido al mar? ¿Cuántas hemos escuchado esa canción? En el mar, la vida es más sabrosa. En el mar. Y si yo no sé ustedes, pero a mí me encanta estar en el mar, lago, río, naturaleza, en el bosque, lo que sea. Pero allí uno puede conectarse con nuestro Creador. En el servicio, qué importante es el servicio, familia. Uno a veces dice no, pero luego me voy a cansar, me voy a comprometer y luego ya no voy a querer hacer nada. Pero cuando vivimos el servicio en como Dios ordenó, vemos que el servicio nos da propósito, nos da energía. Al contrario, uno pensaría, pero ¿cómo te va a dar energía si te estás cansando? Porque así es como trabaja nuestro Dios. Él no trabaja en that linear. Él no está limitado a la logística humana, sino Él trabaja fuera del tiempo y el espacio. Y allí, reconociendo eso, ¿verdad? Hasta riéndose. Qué importante, ¿verdad? Esa oración de Santo Tomás Moro, la oración del buen humor que nuestro querido Papa Francisco en paz descanse, él la hacía todos los días. Esa oración del buen humor, qué importante. Hasta a veces reírnos de nosotros mismos. Reírnos de nosotros mismos y llevar. Y otra cosa que nos devuelve la vida, familia, es perdonar. Perdonar. Dejar que esa persona quien te lastimó hace años, o tal vez hasta tu esposo, tu esposa que te lastimó, perdónalos. Porque eso te va a dar vida, familia. Créalo, créalo. ¿Y qué es lo que nos da vida? ¿Qué es lo que más importante? ¿Qué es lo más importante en nuestra vida, mi amor?
1: La Eucaristía, nuestro Dios, es lo más
0: importante. ¿Y por qué?
1: Porque Él es vida. Él es el camino, la verdad y la vida.
0: Amén. Y allí ese punto, vamos a cerrar con eso, familia. Estamos en necesidad del quien es vida, el camino, la verdad y la vida. Y lo podemos encontrar en no solamente un lugar, familia, sino en cada parroquia, en cada pedacito de pan, que ya no es un pedacito de pan, sino es el cuerpo, sangre, alma y divinidad de nuestro Rey Salvador Jesucristo. Al fin sabemos la solución, familia. Es la Eucaristía. La Eucaristía nos ayuda y nos va a ayudar, ¿verdad? Ese, como dijo Santo Carlo Acutis, my taxi, my highway to heaven.
1: Mi autopista al cielo.
0: Mi autopista al cielo. Eso es lo que es la Santa Eucaristía, familia. Nos va a llevar al cielo. Nos va a ir santificando. ¿Por qué? Porque Él es el quien quita el pecado del mundo, familia. Quédense con nosotros. Gracias, Andrea, Alex, por estar aquí con nosotros. Quédense, familia radial. Tenemos el rezo del Santo Rosario en este bendito día pidiendo, ¿verdad?, la santa intercesión de nuestra bienaventurada y siempre Virgen María, y también pidiendo la intercesión de nuestros ángeles guardianes que están orando por ti y por mi familia. Que Dios me los bendiga y tengan un buen fin de semana. Bendiciones, familia.

0: 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Hablándoles Katia Baliño. El Papa León XIV hizo un balance este miércoles de su visita pastoral de 4 días a Francia, que calificó como un gran regalo por el que dio gracias a Dios, al tiempo que explicó que todas las experiencias vividas podían sintetizarse en torno a un gran símbolo, la reconstrucción de la Catedral de Notre Dame de París. Precisamente Notre Dame, con el drama que ha vivido, puede iluminar simbólicamente todo este viaje apostólico, ofreciendo una clave de lectura que resumiría en una palabra, renacimiento, señaló durante la audiencia general de este miércoles. León XIV recordó que la catedral, devastada por un incendio hace 7 años y que entonces parecía herida de muerte, hoy luce reconstruida y más esplendorosa que nunca. Según explicó, su restauración constituye un ejemplo de colaboración entre la Iglesia, el Estado, las instituciones públicas y la sociedad civil. Esta dinámica ha permitido aprovechar al máximo tanto la generosidad de los benefactores como las competencias de los profesionales y los artesanos, afirmó el Papa, antes de pedir que esa búsqueda conjunta del bien común se convierta en el estilo habitual de las instituciones y de quienes tienen responsabilidades públicas. El Papa también recordó este miércoles el encuentro privado que sostuvo durante su viaje a Francia con 7 víctimas de abusos cometidos por miembros del clero de ese país y reiteró el compromiso de la Iglesia en la escucha, el acompañamiento y la prevención de estos delitos. El encuentro tuvo lugar el pasado domingo en la residencia episcopal de Lourdes. Duró 2 horas en las que el Papa pudo también hablar en privado con cada una de las víctimas. Manténgase bien informado en EWTN Radio Católica Mundial. Gracias y que el Señor le bendiga.
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1: Todavía es tiempo. Vuélvanse a mí de todo corazón. Salmo 51. En este mundo lleno de distracciones y preocupaciones, es fácil alejarnos de Dios, alejarnos del camino al que Él nos invita a vivir. Pero aquí está una buena noticia. Nunca es demasiado tarde para volver nuestro corazón a Dios. Dios está siempre dispuesto a recibirnos, está siempre dispuesto a recibirte con los brazos abiertos, sin importar cuánto tiempo hayamos estado alejados o cuántos errores hayamos cometido. En este versículo, Él nos recuerda que la puerta de la gracia siempre está abierta. Las puertas de la casa de Dios están abiertas para ti y nos invita a dejar atrás nuestras preocupaciones y arrepentirnos sinceramente y de todo corazón, para así encontrar el perdón y la renovación que solamente Dios puede ofrecer. ¿Estás dispuesto a volver a Dios de todo corazón? ¿Estás dispuesto a dejar de lado todas las distracciones y preocupaciones y abrir tu corazón a la guía y al amor que Dios te ofrece? Recuerda, siempre es tiempo para volver a Dios. Él te espera. Él nos espera con el corazón abierto todos los días.
2: Detalles de belleza cada instante que hablan del amor de Dios.
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1: Comenzamos.
3: Con mucho cariño los saluda su servidor, el padre José Antonio Campos Ruiz, agradeciéndoles el favor de su presencia y de su compañía entre nosotros para orar juntos con el Santo Rosario en este mes de octubre dedicado a la Santísima Virgen María, Nuestra Señora del Rosario. Y rezar el Rosario juntos es algo muy importante y de mucha repercusión. Oramos junto con el Santo Padre en estas dos intenciones que él nos ha propuesto. Primero, para que la salud mental se integre en toda la iglesia como algo propio de la pastoral, y también que nosotros, todos los católicos, especialmente el mundo entero, que podamos superar el estigma y la discriminación hacia las personas con enfermedades mentales. La segunda intención del Santo Padre es que unamos nuestras fuerzas de súplica para que cese la guerra y haya paz en el mundo entero. El Rosario por la paz nos une y provocamos en el corazón del Señor a través de la Virgen este deseo de paz que el mismo Señor tiene y expresa en su iglesia. Agradecemos profundamente el favor que EWTN nos hace para poder llegar hasta ustedes, a todos los rincones del mundo. Agradecemos mucho y también tenemos la intención de orar por la Radio Santísimo Sacramento, que está cumpliendo sus 15 años de servir a la comunidad cristiana, a la comunidad católica. También incluimos las intenciones que han enviado ustedes, inscritas en el banco de oración de la página de Radio Santísimo Sacramento, y de la misma manera las intenciones de todos ustedes que nos acompañan. Por favor, si alguien de ustedes quiere ayudarnos a dirigir un misterio del Rosario, llame al teléfono ya conocido, lo repito, 916-469-9092, 916-469-9092. Comenzamos. Por la señal de la Santa Cruz de nuestros enemigos, líbranos, Señor Dios nuestro, en el nombre del Padre, y del Hijo, y del Espíritu Santo. Amén. Juntos recitemos el credo, la manifestación de nuestra fe. Creo en Dios, Padre Todopoderoso, Creador del cielo y de la tierra. Creo en Jesucristo, su único Hijo, nuestro Señor, que fue concebido por obra y gracia del Espíritu Santo, nació de Santa María Virgen, padeció bajo el poder de Poncio Pilato, fue crucificado, muerto y sepultado, descendió a los infiernos, al tercer día resucitó de entre los muertos, subió a los cielos y está sentado a la derecha de Dios Padre Todopoderoso. Desde allí he de venir a juzgar a vivos y muertos. Creo en el Espíritu Santo, la Santa Iglesia Católica, la comunión de los santos, el perdón de los pecados, la resurrección de los muertos y la vida eterna. Amén. Consideramos los misterios dolorosos. El primer misterio, la oración de Jesús en el huerto. Padre mío, si es posible que pase de mí este cáliz, pero no sea como yo quiero, sino como quieres tú. Aplicamos el fruto de saber tener auténtico dolor de nuestros pecados. Padre nuestro que estás en el cielo, santificado sea tu nombre. Venga a nosotros tu reino, hágase tu voluntad en la tierra como en el cielo.
4: Danos hoy nuestro pan de cada día, perdona nuestras ofensas, así como también nosotros perdonamos a quienes nos ofenden. No nos dejes caer en la tentación y líbranos de todo mal. Amén.
3: Dios te salve María, llena eres de gracia, el Señor es contigo. Bendita tú eres entre todas las mujeres y bendito sea el fruto de tu vientre, Jesús.
4: Santa María, Madre de Dios, ruega, Señora, por nosotros los pecadores, ahora y en la hora de nuestra muerte. Amén.
3: Dios te salve María, llena eres de gracia, el Señor es contigo, bendita tú eres entre todas las mujeres, y bendito sea el fruto de tu vientre, Jesús.
4: Santa María, Madre de Dios, ruega, Señora, por nosotros los pecadores, ahora y en la hora de nuestra muerte. Amén.
3: Dios te salve María, llena eres de gracia, el Señor es contigo, bendita tú eres entre todas las mujeres, y bendito es el fruto de tu vientre, Jesús.
4: Santa María, Madre de Dios, ruega, Señora, por nosotros los pecadores, ahora y en la hora de nuestra muerte. Amén.
3: Dios te salve María, llena eres de gracia, el Señor es contigo, bendita tú eres entre todas las mujeres, y bendito es el fruto de tu vientre, Jesús.
4: Santa María, Madre de Dios, ruega, Señora, por nosotros los pecadores, ahora y en la hora de nuestra muerte. Amén.
3: Dios te salve María, llena eres de gracia, el Señor es contigo, bendita tú eres entre todas las mujeres, y bendito es el fruto de tu vientre, Jesús.
4: Santa María, Madre de Dios, ruega, Señora, por nosotros los pecadores, ahora y en la hora de nuestra muerte. Amén.
3: Dios te salve María, llena eres de gracia, el Señor es contigo, bendita tú eres entre todas las mujeres, y bendito es el fruto de tu vientre, Jesús.
4: Santa María, Madre de Dios, ruega, Señora, por nosotros los pecadores, ahora y en la hora de nuestra muerte. Amén.
3: Dios te salve María, llena eres de gracia, el Señor es contigo, bendita tú eres entre todas las mujeres, y bendito es el fruto de tu vientre, Jesús.
4: Santa María, Madre de Dios, ruega, Señora, por nosotros los pecadores, ahora y en la hora de nuestra muerte. Amén.
3: Dios te salve María, llena eres de gracia, el Señor es contigo, bendita tú eres entre todas las mujeres, y bendito es el fruto de tu vientre, Jesús.
4: Santa María, Madre de Dios, ruega, Señora, por nosotros los pecadores, ahora y en la hora de nuestra muerte. Amén.
3: Dios te salve María, llena eres de gracia, el Señor es contigo. Bendita tú eres entre todas las mujeres, y bendito es el fruto de tu vientre, Jesús.
4: Santa María, Madre de Dios, ruega, Señora, por nosotros los pecadores, ahora y en la hora de nuestra muerte. Amén.
3: Dios te salve María, llena eres de gracia, el Señor es contigo. Bendita tú eres entre todas las mujeres, y bendito sea el fruto de tu vientre, Jesús.
4: Santa María, Madre de Dios, ruega, Señora, por nosotros los pecadores, ahora y en la hora de nuestra muerte. Amén.
3: Gloria al Padre, y al Hijo, y al Espíritu Santo, como era en el principio, ahora y siempre, por los siglos de los siglos. Amén. Oh Jesús mío, perdona nuestros pecados, líbranos del fuego del infierno, lleva al cielo a todas las almas, te suplicamos especialmente por los más necesitados de tu misericordia. Gracias, Armando de Florida. En el segundo misterio meditamos la flagelación de nuestro Señor Jesucristo. Pilato entonces tomó a Jesús y lo mandó a azotar. Suplicamos el fruto de la pureza del corazón, de la pureza del cuerpo y del alma. Padre nuestro que estás en el cielo, santificado sea tu nombre. Venga a nosotros tu reino, hágase tu voluntad en la tierra como en el cielo.
0: Danos hoy nuestro pan de cada día. Perdona nuestras ofensas como también nosotros perdonamos a quien nos ofende. No nos dejes caer en tentación y líbranos y guárdanos de todo mal. Amén.
3: Dios te salve María, llena eres de gracia, el Señor es contigo. Bendita tú eres entre todas las mujeres y bendito es el fruto de tu vientre, Jesús.
0: Santa María, Madre de Dios, ruega, Señora, por nosotros los pecadores, ahora y en la hora de nuestra muerte. Amén.
3: Dios te salve María, llena eres de gracia, el Señor es contigo. Bendita tú eres entre todas las mujeres y bendito es el fruto de tu vientre, Jesús.
0: Santa María, Madre de Dios, ruega, Señora, por nosotros los pecadores, ahora y en la hora de nuestra muerte. Amén.
3: Dios te salve, María, llena eres de gracia, el Señor es contigo. Bendita tú eres entre todas las mujeres y bendito es el fruto de tu vientre, Jesús.
0: Santa María, Madre de Dios, ruega, Señora, por nosotros los pecadores, ahora y en la hora de nuestra muerte. Amén.
3: Dios te salve María, llena eres de gracia, el Señor es contigo, bendita tú eres entre todas las mujeres, y bendito es el fruto de tu vientre, Jesús.
0: Santa María, Madre de Dios, ruega, Señora, por nosotros los pecadores, ahora y en la hora de nuestra muerte. Amén.
3: Dios te salve María, llena eres de gracia, el Señor es contigo, bendita tú eres entre todas las mujeres y bendito es el fruto de tu vientre Jesús.
0: Santa María, Madre de Dios, ruega Señora por nosotros los pecadores, ahora y en la hora de nuestra muerte. Amén.
3: Dios te salve María, llena eres de gracia, el Señor es contigo. Bendita tú eres entre todas las mujeres y bendito es el fruto de tu vientre, Jesús.
0: Santa María, Madre de Dios, ruega, Señora, por nosotros los pecadores, ahora y en la hora de nuestra muerte. Amén.
3: Dios te salve María, llena eres de gracia, el Señor es contigo. Bendita tú eres entre todas las mujeres y bendito es el fruto de tu vientre, Jesús.
0: Santa María, Madre de Dios, ruega, Señora, por nosotros los pecadores, ahora y en la hora de nuestra muerte. Amén.
3: Dios te salve María, llena eres de gracia, el Señor es contigo. Bendita tú eres entre todas las mujeres y bendito es el fruto de tu vientre, Jesús.
0: Santa María, Madre de Dios, ruega, Señora, por nosotros los pecadores, ahora y en la hora de nuestra muerte. Amén.
3: Dios te salve María, llena eres de gracia, el Señor es contigo. Bendita tú eres entre todas las mujeres y bendito es el fruto de tu vientre Jesús.
0: Santa María, Madre de Dios, ruega Señora por nosotros los pecadores, ahora y en la hora de nuestra muerte. Amén.
3: Dios te salve María, llena eres de gracia, el Señor es contigo. Bendita tú eres entre todas las mujeres y bendito es el fruto de tu vientre, Jesús.
0: Santa María, Madre de Dios, ruega, Señora, por nosotros los pecadores, ahora y en la hora de nuestra muerte. Amén.
3: Gloria al Padre, y al Hijo, y al Espíritu Santo, como era en el principio, ahora y siempre, por los siglos de los siglos. Amén. Oh Jesús mío, perdona nuestros pecados, líbranos del fuego del infierno. Lleva al cielo a todas las almas, te suplicamos especialmente por los más necesitados de tu misericordia. Gracias, Berta de Sacramento. En el tercer misterio meditamos la coronación de espinas. Lo desnudaron y le echaron encima un manto color púrpura, y trenzando una corona de espinas se la pusieron sobre la cabeza, y en su mano derecha una caña, y doblando la rodilla delante de él, le hacían burla, diciendo, «Salve, Rey de los judíos». Suplicamos obtener el fruto de la valentía moral. Padre nuestro que estás en el cielo, santificado sea tu nombre. Venga a nosotros tu reino, hágase tu voluntad en la tierra como en el cielo.
5: Danos hoy nuestro pan de cada día. Perdona nuestras ofensas como también nosotros perdonamos a los que nos ofenden. No nos dejes caer en tentación y líbranos del mal. Amén.
3: Dios te salve María, llena eres de gracia, el Señor es contigo. Bendita tú eres entre todas las mujeres y bendito es el fruto de tu vientre Jesús.
5: Santa María, Madre de Dios, ruega Señora por nosotros pecadores, ahora y en la hora de nuestra muerte. Amén.
3: Dios te salve María, llena eres de gracia, el Señor es contigo. Bendita tú eres entre todas las mujeres y bendito es el fruto de tu vientre Jesús.
5: Santa María, Madre de Dios, ruega, Señora, por nosotros, pecadores, ahora y en la hora de nuestra muerte. Amén.
3: Dios te salve, María, llena eres de gracia, el Señor es contigo, bendita tú eres entre todas las mujeres, y bendito es el fruto de tu vientre, Jesús.
5: Santa María, Madre de Dios, ruega, Señora, por nosotros, pecadores, ahora y en la hora de nuestra muerte. Amén.
3: Dios te salve María, llena eres de gracia, el Señor es contigo, bendita tú eres entre todas las mujeres, y bendito es el fruto de tu vientre Jesús.
5: Santa María, Madre de Dios, ruega Señora por nosotros pecadores, ahora y en la hora de nuestra muerte. Amén.

0: Santa María, Madre de Dios, ruega, Señora, por nosotros, pecadores, ahora y en la hora de nuestra muerte. Amén.
1: Dios te salve María, llena eres de gracia, el Señor es contigo. Bendita tú eres entre todas las mujeres y bendito es el fruto de tu vientre, Jesús.
0: Santa María, Madre de Dios, ruega, Señora, por nosotros, pecadores, ahora y en la hora de nuestra muerte. Amén.
1: Dios te salve María, llena eres de gracia, el Señor es contigo. Bendita tú eres entre todas las mujeres y bendito es el fruto de tu vientre, Jesús.
0: Santa María, Madre de Dios, ruega, Señora, por nosotros, pecadores, ahora y en la hora de nuestra muerte. Amén.
1: Dios te salve, María, llena eres de gracia, el Señor es contigo. Bendita tú eres entre todas las mujeres y bendito es el fruto de tu vientre, Jesús.
0: Santa María, Madre de Dios, ruega, Señora, por nosotros, pecadores, ahora y en la hora de nuestra muerte. Amén.
1: Gloria al Padre, y al Hijo, y al Espíritu Santo, como era en el principio, ahora y siempre, por los siglos de los siglos. Amén.
2: Oh Jesús mío, perdona nuestros pecados, líbranos de todo el infierno. Lleva al cielo todas las almas que necesitamos especialmente por los más necesitados de tu misericordia.
1: Gracias, María de Sacramento. En el cuarto misterio, meditamos. Jesús, cruz a cuestas.
2: Obligaron a uno que pasaba a Simón de Cirene, que volvía del campo, el padre de Alejandro y de Rufo, a que llevara su cruz. Lo condujeron al lugar del Gólgota, que quiere decir de la calavera. Suplicamos el fruto de la paciencia.
1: Padre nuestro que estás en el cielo, santificado sea tu nombre. Venga a nosotros tu reino, hágase tu voluntad en la tierra como en el cielo.
3: El pan nuestro de cada día, dánoslo y perdona nuestras ofensas como nosotros perdonamos a los que nos ofenden. No nos dejes caer en tentación, mas líbranos y guárdanos de mal. Amén.
1: Dios te salve María, llena eres de gracia, el Señor es contigo. Bendita tú eres entre todas las mujeres y bendito es el fruto de tu vientre, Jesús.
3: Santa María, Madre de Dios, ruega por nosotros los pecadores, ahora y en la hora de nuestra muerte. Amén.
1: Dios te salve María, llena eres de gracia, el Señor es contigo. Bendita tú eres entre todas las mujeres y bendito es el fruto de tu vientre, Jesús.
3: Santa María, Madre de Dios, ruega por nosotros los pecadores, ahora y en la hora de nuestra muerte. Amén.
1: Dios te salve María, llena eres de gracia, el Señor es contigo. Bendita tú eres entre todas las mujeres y bendito es el fruto de tu vientre, Jesús.
3: Santa María, Madre de Dios, ruega por nosotros los pecadores, ahora y en la hora de nuestra muerte. Amén.
1: Dios te salve María, llena eres de gracia, el Señor es contigo. Bendita tú eres entre todas las mujeres y bendito es el fruto de tu vientre, Jesús.
3: Santa María, Madre de Dios, ruega por nosotros los pecadores, ahora y en la hora de nuestra muerte. Amén.
1: Dios te salve María, llena eres de gracia, el Señor es contigo. Bendita tú eres entre todas las mujeres y bendito es el fruto de tu vientre, Jesús.
3: Santa María, Madre de Dios, ruega por nosotros los pecadores, ahora y en la hora de nuestra muerte. Amén.
1: Dios te salve María, llena eres de gracia, el Señor es contigo. Bendita tú eres entre todas las mujeres y bendito es el fruto de tu vientre, Jesús.
3: Santa María, Madre de Dios, ruega por nosotros los pecadores, ahora y en la hora de nuestra muerte. Amén.
1: Dios te salve María, llena eres de gracia, el Señor es contigo. Bendita tú eres entre todas las mujeres y bendito es el fruto de tu vientre, Jesús.
3: Santa María, Madre de Dios, ruega por nosotros los pecadores, ahora y en la hora de nuestra muerte. Amén.
1: Dios te salve María, llena eres de gracia, el Señor es contigo. Bendita tú eres entre todas las mujeres y bendito es el fruto de tu vientre, Jesús.
3: Santa María, Madre de Dios, ruega por nosotros los pecadores, ahora y en la hora de nuestra muerte. Amén.
1: Dios te salve María, llena eres de gracia, el Señor es contigo, bendita tú eres entre todas las mujeres y bendito es el fruto de tu vientre, Jesús.
3: Santa María, Madre de Dios, ruega por nosotros los pecadores, ahora y en la hora de nuestra muerte. Amén.

0: Dios te salve María, llena eres de gracia, el Señor es contigo, bendita tú eres entre todas las mujeres y bendito es el fruto de tu vientre, Jesús.
1: Santa María, Madre de Dios, ruega por nosotros los pecadores, ahora y en la hora de nuestra muerte. Amén.
0: Gloria al Padre y al Hijo y al
1: Al
0: Espíritu
1: Hijo Dios.
0: Santo, como era en el principio, ahora y siempre, por los siglos de los siglos. Amén. Todas las almas, especialmente los mexicanos, los más necesitados de tu misericordia. Muchas gracias, María Espino de Sacramento. En el quinto misterio, meditamos

0: Padre nuestro que estás en el cielo, santificado sea tu nombre. Venga a nosotros tu reino, hágase tu voluntad en la tierra como en el cielo.
1: Danos hoy nuestro pan de cada día, perdona nuestras ofensas como también nosotros perdonamos a los que nos ofenden. No nos dejes caer en tentación y líbranos de todo mal. Amén.
0: Dios te salve María, llena eres de gracia, el Señor es contigo. Bendita tú eres entre todas las mujeres y bendito es el fruto de tu vientre, Jesús.
1: Santa María, Madre de Dios, ruega, Señora, por nosotros los pecadores, ahora y en la hora de nuestra muerte. Amén.
0: Dios te salve María, llena eres de gracia, el Señor es contigo, bendita tú eres entre todas las mujeres y bendito es el fruto de tu vientre, Jesús.
1: Santa María, Madre de Dios, ruega, Señora, por nosotros los pecadores, ahora y en la hora de nuestra muerte. Amén.
0: Dios te salve María, llena eres de gracia, el Señor es contigo, bendita tú eres entre todas las mujeres y bendito es el fruto de tu vientre, Jesús.
1: Santa María, Madre de Dios, ruega, Señora, por nosotros los pecadores, ahora y en la hora de nuestra muerte. Amén.
0: Dios te salve María, llena eres de gracia, el Señor es contigo, bendita tú eres entre todas las mujeres y bendito es el fruto de tu vientre, Jesús.
1: Santa María, Madre de Dios, ruega, Señora, por nosotros los pecadores, ahora y en la hora de nuestra muerte. Amén.
0: Dios te salve María, llena eres de gracia, el Señor es contigo, bendita tú eres entre todas las mujeres y bendito es el fruto de tu vientre, Jesús.
1: Santa María, Madre de Dios, ruega, Señora, por nosotros los pecadores, ahora y en la hora de nuestra muerte. Amén.
0: Dios te salve María, llena eres de gracia, el Señor es contigo. Bendita tú eres entre todas las mujeres y bendito es el fruto de tu vientre, Jesús.
1: Santa María, Madre de Dios, ruega, Señora, por nosotros los pecadores, ahora y en la hora de nuestra muerte. Amén.
0: Dios te salve María, llena eres de gracia, el Señor es contigo. Bendita tú eres entre todas las mujeres y bendito es el fruto de tu vientre, Jesús.
1: Santa María, Madre de Dios, ruega, Señora, por nosotros los pecadores, ahora y en la hora de nuestra muerte. Amén.
0: Dios te salve María, llena eres de gracia, el Señor es contigo. Bendita tú eres entre todas las mujeres y bendito es el fruto de tu vientre, Jesús.
1: Santa María, Madre de Dios, ruega, Señora, por nosotros los pecadores, ahora y en la hora de nuestra muerte. Amén.
0: Dios te salve María, llena eres de gracia, el Señor es contigo. Bendita tú eres entre todas las mujeres y bendito es el fruto de tu vientre, Jesús.
1: Santa María, Madre de Dios, ruega, Señora, por nosotros los pecadores, ahora y en la hora de nuestra muerte. Amén.
0: Dios te salve María, llena eres de gracia, el Señor es contigo. Bendita tú eres entre todas las mujeres y bendito es el fruto de tu vientre, Jesús.
1: Santa María, Madre de Dios, ruega, Señora, por nosotros los pecadores, ahora y en la hora de nuestra muerte. Amén.
0: Gloria al Padre y al Hijo y al Espíritu Santo, como era en el principio, ahora y siempre, por los siglos de los siglos. Amén. Oh Jesús mío, perdona nuestros pecados, líbranos del fuego del infierno. Lleva al cielo a todas las almas, te suplicamos especialmente por los más necesitados de tu misericordia. Juntos coronemos el Santo Rosario con la salve. Dios te salve, Reina y Madre de Misericordia, vida, dulzura y esperanza nuestra. Dios te salve, a ti llamamos los desterrados hijos de Eva. A ti suspiramos gimiendo y llorando en este valle de lágrimas. Ea, pues, Señora, abogada nuestra, vuelve a nosotros esos tus ojos misericordiosos. Y después de este destierro, muéstranos a Jesús, fruto bendito de tu vientre, oh clemente, oh piadosa, oh dulce, oh siempre Virgen María. Ruega por nosotros, Santa Madre de Dios, para que seamos dignos de alcanzar las divinas gracias y promesas de nuestro Señor Jesucristo. Amén. Oremos. Oh Dios, cuyo Hijo nos obtuvo la salvación eterna por medio de su vida, muerte y resurrección, concédenos a quienes meditamos estos misterios del Santo Rosario de la Santísima Virgen María, imitar lo que enseñan y alcanzar lo que prometen. Por Jesucristo nuestro Señor, Nuestra Señora del Rosario, ruega por nosotros. Muchas gracias por habernos acompañado a recitar, rezar juntos en un solo corazón la oración mariana por excelencia del Santo Rosario. Les doy la bendición. El Señor esté con todos ustedes. La bendición de Dios Todopoderoso, Padre, Hijo y Espíritu Santo, descienda sobre ustedes y permanezca para siempre. Amén. Que pasen buena noche o buenos días o buenas tardes en cualquier lugar donde nos hayan acompañado.

0: Hola queridos hermanos, soy la hermana Teresa de Jesús de las Comunicadoras Eucarísticas del Padre Celestial. Y hoy quiero recordar que María es modelo para nosotros en muchos aspectos, pero especialmente en el silencio. María fue una mujer que guardaba silencio para el mundo, para estar constantemente hablando con el Señor y para meditar todas las cosas que el Señor hablaba a ella en su corazón. Dicen que muchas veces nosotros nos arrepentiremos de hablar de más, pero de callar casi nunca. Y es lo que debemos pedirle a María como modelo de silencio, que nos ayude a guardar silencio en momentos en donde no aportamos, en momentos en donde no podemos dar una solución, y que hablemos cuando el Señor realmente nos pida hablar. Que el Señor te bendiga y que María guarde siempre tu corazón.
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Oración al ángel de la guarda. Ángel de Dios, bajo cuya custodia me puso el Señor con amorosa piedad, a mí, que soy vuestro encomendado, iluminadme hoy, guardadme, regidme y gobernadme. Amén.

0: programa de hoy. Brasil celebra elecciones presidenciales y parlamentarias este domingo. Al cierre de la campaña se mantienen favoritos el actual presidente Luis Ignacio Lula da Silva y el senador Flavio Bolsonaro, mientras la iglesia exhorta a votar por candidatos que respeten la ética y el bien común.
1: En Estados Unidos, a un mes de las elecciones de medio término para renovar el Congreso y otros cargos, el presidente Donald Trump redobla esfuerzos por retener su mayoría, defiende su gestión frente a las duras críticas de la oposición por el elevado costo de vida.
0: Unos 6.000 estudiantes protestan en Chile contra la partida asignada al sector educación en el presupuesto del próximo año, pero el presidente José Antonio Kast garantiza que la educación pública seguirá siendo gratuita y condena la violencia durante las movilizaciones.
2: Ave María, llena de gracia, el Señor es con ti.
1: En el mes del Santo Rosario, 1 millón de niños rezan el Rosario por la Paz Mundial durante una semana junto al Papa León XIV.
0: Una encuesta en Uruguay revela que el 80% sabe de la visita de León XIV en este país que busca renovar su fe. Hola Natalie, cerramos la semana.
1: Así es Eddie, como siempre es una alegría estar contigo y con nuestros televidentes informando desde los estudios en Lima, Perú.
0: Gracias por acompañarnos en EWTN Noticias, soy Eddie Rodríguez Morel.
1: Bienvenidos, yo soy Natalie Paredes. En la fiesta de los Santos Ángeles Custodios iniciamos las noticias en Brasil, que este domingo 4 de octubre elige presidente, congresistas y gobernadores. Los principales candidatos son el actual presidente Luis Ignacio Lula da Silva, quien busca un cuarto mandato, y el senador Flavio Bolsonaro del Partido Liberal, hijo del expresidente Jair Bolsonaro. En estos últimos días de campaña, una noticia falsa sobre Nuestra Señora de Aparecida, la patrona de Brasil, involucró también a la conferencia episcopal. Nuestra corresponsal Natalia Queiroz informa.
3: En los hogares, en las oraciones y en las peregrinaciones a su santuario, Nuestra Señora Aparecida acompaña la fe de millones de brasileños. Es la patrona del país y para sus devotos, una madre. Pero esa devoción quedó atrapada en la disputa política. Circuló una noticia falsa que aseguraba que Flavio Bolsonaro quería quitarle el título de patrona de Brasil. El proyecto de ley citado no era de Bolsonaro. Otro diputado lo presentó en 2007 para cambiar la referencia a la patrona en la ley del feriado del 12 de octubre. Está archivado desde 2008. La proclamación religiosa, en cambio, fue realizada por el Papa Pío XI en 1930. La polémica cobró fuerza después de que una comentarista de la emisora Globo News mencionara una movilización en torno a ese proyecto. La emisora corrigió la información y pidió disculpas. En las redes, la propuesta fue vinculada falsamente a Flavio Bolsonaro, quien negó cualquier intención de retirar el título.
4: Será que essas notícias...
3: El obispo de Piracicaba, Monseñor de Vair Araújo, se pronunció sobre las noticias falsas.
5: A veces amenazan nuestra devoción haciendo circular entre nosotros noticias falsas. Eso nos entristece y también nos sorprende. ¿Cómo es posible crear noticias falsas a partir de cosas tan sencillas, de la sencilla devoción de nuestro pueblo? Pero aquí surge una pregunta. ¿Es esta la única mentira? ¿Es la única noticia falsa que difunden entre nosotros?
4: Mas aquí viene una pregunta.
3: La corrección no terminó con la controversia. En una entrevista, Lula cuestionó que fuera una noticia falsa, incluso después de recibir la explicación. Y en un acto de campaña, su esposa, la primera dama Janja, volvió a afirmar que la oposición quería acabar con el título de patrona. Flavio Bolsonaro acusó al Partido de los Trabajadores de Lula de impulsar el rumor con ayuda de personas dentro de la conferencia episcopal. La institución negó cualquier participación y rechazó la acusación por carecer de hechos y pruebas. En su comunicado afirmó, la mentira no se combate con otra mentira. Y afirmó que no produjo ni difundió información falsa y que no forma parte de ninguna estructura partidista o electoral. La Corte Suprema del país mandó borrar del Internet todas las publicaciones falsas sobre la Virgen. En este clima, Brasil llega a las urnas. Datafolha, en su encuesta publicada el 1 de octubre, sitúa a Lula con el 45% de los votos válidos y a Flavio con el 40%. El margen de error es de 2 puntos. Otros candidatos también compiten por la presidencia. La elección también definirá los gobiernos regionales y el Congreso. Brasil tiene 26 estados y un distrito federal. Los electores elegirán a sus 27 gobernadores, a los 513 diputados federales y a 54 senadores, dos por cada unidad de la federación. También votarán por sus legisladores estatales. Si ningún candidato obtiene más de la mitad de los votos válidos para presidente, los dos más votados se enfrentarán el 25 de octubre. La Conferencia Episcopal Brasileña hizo en el último mes una serie de podcasts con criterios para orientar el voto de los católicos y darles discernimiento.
6: Debemos, sí, estar muy atentos.
5: Debemos estar muy atentos a la integridad de los candidatos que se presentan en los distintos cargos. Yo diría, una conducta intachable, ética, respeto por el bien común, el deseo de cooperar realmente para dejar un Brasil un poco mejor para las futuras generaciones.
3: Desde Aparecida, su arzobispo, Monseñor Mario Antonio da Silva, advirtió que es inadmisible cualquier teatro electoral con la imagen de Nuestra Señora o con la devoción de los fieles. Desde Brasil, Natalia Queiroz, EWTN Noticias.
4: Tan querida.
0: Al mes de las elecciones intermedias en Estados Unidos, más de 690 mil estadounidenses ya han votado en forma anticipada en al menos 28 estados, según CNN. Según los datos iniciales, los votantes registrados como demócratas son los que más participan hasta la fecha, observándose una ligera ventaja a favor, aunque se sabe que los republicanos prefieren votar de forma presencial el día de los comicios. Las elecciones de medio término en Estados Unidos se interpretan como una evaluación para el gobierno en funciones, pues se vota para renovar los cargos de la Cámara de Representantes, el Senado, las gobernaturas y cargos locales y estatales.
7: Mientras el presidente Donald Trump se dirige al Marine Wang para movilizar a los votantes que decidirán si su partido permanece en el poder, le dice a EWTN:
5: los costos han bajado mucho y seguirán bajando. Tenemos la inflación totalmente bajo control y hemos hecho un gran trabajo. Lo que no he hecho bien es explicárselo a la gente.
7: El vicepresidente J.D. Vance también está en campaña, intentando ayudar a los candidatos republicanos. Este jueves participó en un meeting en Florida.
5: Y si alguien tiene dudas, diría que a juzgar por la afluencia de hoy, parece muy obvio que Florida es territorio y es genial estar en el centro de Florida.
7: El miércoles el presidente les dijo a sus simpatizantes hispanos, puede que no les guste su congresista, aún así.
5: Tienen que votar, porque incluso si no les gusta mucho a alguien, no importa, es un voto por cosas buenas.
7: Una nueva encuesta de AP North muestra que los estadounidenses culpan al presidente Trump de los altos precios. 7 de cada 10 sienten que la gestión de Trump del costo de vida está siendo peor de lo esperado. Los demócratas escriben, Donald Trump y J.D. Vance han hecho que sea imposible para los estadounidenses comunes salir adelante, ya que cada vez es más difícil encontrar o cambiar de trabajo y los precios siguen disparándose. Pero el presidente Trump nos dice, si los demócratas hubieran ganado las últimas elecciones presidenciales, entonces habríamos sufrido una depresión económica.
5: Los demócratas nos impusieron el costo más alto de la historia. Nos impusieron la mayor inflación de la historia. Como saben, los costos están bajando considerablemente. El petróleo está más barato ahora que durante la administración de Biden. Y la diferencia es que Irán no tendrá un arma nuclear.
1: Por otro lado, en Chile, al menos 17 personas fueron detenidas este jueves durante una protesta estudiantil contra los posibles recortes en la educación en el presupuesto 2027. La movilización convocada por la Confederación de Estudiantes bajo el lema Ni un peso menos para la educación reunió a unos 6.000 manifestantes según los reportes de la policía o carabineros. La jornada derivó en enfrentamientos cuando algunos grupos lanzaron piedras y botellas. Por su parte, el presidente José Antonio Kast defendió el proyecto fiscal y condenó los actos de violencia, asegurando que la gratuidad de la enseñanza está garantizada. De acuerdo con el Ejecutivo, el presupuesto destina 17,3 billones de pesos, es decir, más de 17 millones de dólares a la educación, para asegurar la cobertura de 3 millones y medio de estudiantes, raciones alimentarias para más de 1 millón de niños y la gratuidad en la educación superior para más de 600.000 alumnos, aunque no se detalló si habrá reducciones específicas para las universidades. Organizaciones estudiantiles y docentes calificaron el financiamiento como insuficiente y exigieron mayores recursos antes de que el proyecto inicie su debate en el Congreso.
0: Cambiamos de tema y nos vamos al Vaticano, donde el Papa León XIV inicia el mes del Santo Rosario, rezándolo con niños de diferentes nacionalidades. Veamos.
2: Ave María, piena de gracia, el Señor es con te. Tú sei benedetta
8: fra... 1 millón de niños rezan por la paz en todo el mundo esta semana.
9: Me parece hermoso, porque hay una pureza e inocencia en los niños, que seguramente Dios escucha sus oraciones.
8: Más de 700 de esos niños se unieron este jueves al Papa León XIV en la Gruta de Lourdes, en los Jardines del Vaticano, como parte de la iniciativa liderada por Ayuda a la Iglesia Necesitada.
9: Comenzó en Venezuela en 2005. Como sabemos, Venezuela ha atravesado un largo camino de crisis políticas y sociales. Y un pequeño grupo de niños comenzó en 2005 a rezar a la Virgen María por la paz. Paz en Venezuela y paz en el mundo.
8: El Santo Padre comenzó colocando un pequeño ramo de flores frente a la Virgen. Luego saludó a los niños y sus familias provenientes de diócesis, parroquias, escuelas y comunidades de diferentes continentes.
5: Esta noche y durante estos días no somos los únicos que rezamos. En todo el mundo, 1 millón de niños rezan con nosotros. 1 millón. Piénsalo. 50 millones de Ave Marías ascendiendo al cielo desde todos los rincones del mundo, en todos los idiomas pidiendo paz.
8: El presidente de Ayuda a la Iglesia Necesitada y prefecto del Dicasterio para la Unidad de los Cristianos, el cardenal Karl Kirsch, cree que este acontecimiento fue especialmente significativo para el Papa León XIV.
10: We have seen just on the beginning of his pontificate the first word was.
5: Vimos que al comienzo de su pontificado sus primeras palabras fueron, la paz sea con vosotros. Este llamado de Jesús tras su resurrección y la paz como una de sus principales preocupaciones y ayudar a los niños, animarlos a rezar, me parece una señal muy hermosa para todo el mundo.
11: Ti voglio bene, María.
8: El mes de octubre está dedicado a Rosario y el jueves comenzó una iniciativa de una semana de duración que finaliza el miércoles 7 de octubre, centrada en las heridas y esperanzas de los pueblos a nivel mundial. En Roma, Sofía Schubach, EWTN Noticias.
1: Asimismo, el Papa León XIV exhortó a las monjas contemplativas a perseverar en su vocación de silencio frente a un mundo ruidoso y al reto del envejecimiento de las comunidades religiosas. Las declaraciones del pontífice del pasado 30 de septiembre durante una audiencia privada con la Comisión Internacional de Monjas Dominicas Contemplativas. Cabe destacar que en junio el Papa declaró venerable a Sor María Petra Giordano, religiosa italiana clave en la revisión de las constituciones dominicas tras el Concilio Vaticano II. En su discurso, el Santo Padre invitó a las hermanas a mantenerse fieles a su carisma, cultivando una escucha profunda de sí mismas, de la realidad y de Dios, y ante la incertidumbre sobre el futuro de las vocaciones, las alentó a responder a los desafíos actuales con apertura al Espíritu Santo, yendo más allá de la simple supervivencia de sus comunidades. A continuación, escuchemos las palabras del Papa.
12: En el silencio, de hecho, encuentran escucha las preguntas que se hace cada persona, pero a las que no siempre es fácil responder solos. Por esto es necesario que sus comunidades ofrezcan oasis de verdadera y profunda paz, donde se acalle el caótico afán ligado a las cosas exteriores y uno se pueda poner a la escucha de la voz de Dios. Queridas hermanas, aun entre los problemas del momento, no pierdan nunca el ánimo. Su servicio a la Iglesia es precioso. Continúenlo con confianza, en la comunión y con discernimiento, unidas, pero sin uniformarse, fieles a la tradición y abiertas a la novedad, contemplativas porque son capaces de llevar al mundo delante de Dios.
0: Tomamos una pausa y al volver, en Uruguay más de 2.500 voluntarios se suman para ayudar al recibimiento y acogida durante la visita apostólica del Papa León en noviembre.
1: Además,
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1: León de Esperanza es el canto para recibir a León XIV en Cusco, Perú, que ya está ayudando a preparar el ambiente para su llegada.
0: Regresamos con más noticias con Enfoque Católico.
1: Uruguay se prepara para recibir al Papa León XIV a poco más de un mes de su llegada. Entrevistó al padre Sebastián Pinazzo, coordinador general adjunto de la visita, para conocer el avance de los preparativos y el significado de este encuentro para la Iglesia en Uruguay. Padre Pinazzo, bienvenido a EWTN Noticias. Qué gusto estar con usted. Ya estamos casi en la recta final. ¿Cómo están viviendo estos últimos preparativos en cuanto a la logística, cálculo de gente que participará y voluntarios también que van a estar presentes para la visita del Papa León XIV y que van a ayudar?
15: Así es, Natalí. Bueno, un gusto estar con la audiencia de WTN. compartiendo esta alegría de la visita del Papa a Uruguay. Ya, como decías, en la recta final todo se acelera, pero bueno, con muy buenas noticias desde distintos puntos de vista, desde la expectativa que se está generando en Uruguay. Ahora se conoció, bueno, un estudio de opinión pública, el 80% de los uruguayos está al tanto de la visita, de los lugares que visitará, más del 58% lo considera un hecho importante y trascendente para el país. Hay un 31% de la población que piensa seguir por televisión los distintos encuentros del Papa y un 15% que piensa asistir. Así que bueno, eso nos muestra que hay mucha expectativa. También la respuesta de los voluntarios. Hace una semana, cuando confirmábamos la agenda, decíamos que teníamos 1.000 voluntarios y esperábamos llegar a 2.000. Ya estamos arriba de los 2.500 voluntarios. Así que bueno, todo muestra que se está generando un clima muy lindo para recibir al Papa León en nuestra tierra.
1: Qué gran noticia, padre. ¿Y cuáles serán los momentos más importantes de la visita de León XIV a Uruguay que usted nos pueda comentar?
15: Bueno, bien, creo que un momento muy importante para la Iglesia uruguaya es quizás no un evento de los más masivos, pero será la visita al barrio Borro, allí en la cuenca del Casaballo, un barrio de contexto social en el que la Iglesia está presente con muchas obras desde hace varias décadas, donde hay figuras que han marcado a la Iglesia uruguaya, como la figura del padre Cacho. Y bueno, ese será un momento muy emotivo, ese encuentro del Papa con las periferias de nuestra sociedad, con testimonios, también con las palabras que él quiera dirigir. Y luego, por supuesto, los tres eventos y encuentros masivos, como son las misas en Paysandú, en el litoral del Uruguay, al norte, la misa en Florida, por supuesto, en el altar de la patria, en el santuario de la Virgen de los 33, y la vigilia de oración en el Estadio Centenario aquí en Montevideo. Esos son los tres grandes eventos que vamos a tener con el Santo Padre.
1: Padre, como usted también nos ha comentado, las encuestas son positivas, ¿no? Teniendo en cuenta también la sociedad que es particularmente secularizada en Uruguay, ¿cómo se prepara en este caso la Iglesia para recibir a un Papa en un país donde no toda la sociedad se siente cercana, ¿no?, a la Iglesia católica?
15: Exacto, ¿verdad? Un tercio de la población se considera católica, practicantes alrededor del 9%, pero bueno, de misa dominical es un porcentaje aún menor, pero aún en esta sociedad estamos teniendo una buena repercusión y expectativa. En parte nos preparamos también, bueno, cuidando y pensando el modo en que íbamos a presentar la visita, el mensaje que se quería transmitir, lo que se quería subrayar y cómo hacer justamente que esto sea un acontecimiento y un mensaje capaz de transformar y de renovar no solo a los católicos, sino a toda la sociedad, a todo nuestro país, que se caracteriza no solo por la secularización, sino también por ser, bueno, un poco gris, a veces un poco chato, con datos trágicos y duros como son altísimas tasas de suicidio, especialmente en los jóvenes, pero también con una cultura que tiende un poco a lo gris. Entonces, bueno, hemos querido poner en la alegría el centro de nuestro mensaje y, bueno, la alegría que sabemos los cristianos, y eso es lo que queremos compartir, que proviene de Cristo, el Señor resucitado, que está en el centro también del logo de la visita.
1: Padre Pinazo, y después de que el Papa se vaya, ¿qué le gustaría que quedara de esta visita? Sobre todo también teniendo en cuenta a los jóvenes.
15: Bien, bueno, queremos que quede en primer lugar una mirada de la sociedad, un mayor conocimiento de lo que la Iglesia hace, de lo que la Iglesia anuncia. Hay muchos prejuicios, muchas barreras de la gente a la hora de enfrentarse a la Iglesia o al mensaje de la Iglesia. Y bueno, sabemos que la presencia del Papa León, sus palabras, van a darnos la oportunidad también de presentar la Iglesia con un rostro más cercano y con un mensaje más atractivo que quizás que el que la gente comúnmente tiende a ver. Eso es un elemento. En los jóvenes, bueno, esperamos también que surjan vocaciones sacerdotales, a la vida consagrada, a la vida religiosa, por supuesto, también a matrimonios santos que también se necesitan. Así que bueno, esperamos y estamos confiados de que también la fe se encenderá en el corazón de muchos que por ahí la tienen un poquito apagada en nuestra tierra.
1: Seguro que así va a ser, padre, y nosotros los acompañamos con nuestra oración. Padre Sebastián Pinazo, muchísimas gracias por la entrevista.
15: Gracias a ti, Natalie, una salud y una bendición para toda la audiencia de EWTN.
0: Es hermoso ver los detalles de cariño en preparación para la visita del Santo Padre a Hispanoamérica. En esta ocasión estamos pensando específicamente en Cusco, porque hay también una canción de bienvenida para el Papa en una de sus paradas más importantes en el Perú, digamos, esta histórica ciudad del Cusco. Y para hablar de ese tema, estamos con el padre Julio Velasco Paz, responsable de la Oficina de Comunicaciones de la Arquidiócesis de Cusco, y también las hermanas María Victoria y Asil Apreciado, y Yuli Solís Gómez, hijas de Santa Ana, nos hablan desde el Cusco. Padre, hermanas, bienvenidas al programa.
16: ¿Cómo están? Un gusto encontrarnos por este medio, poder compartir la alegría de que el Papa va a venir al Perú y concretamente al Cusco.
0: Por supuesto, y estamos con un nuevo himno también para visitar, para recibirlo específicamente en la ciudad imperial, la ciudad del Cusco. ¿Nos podrían hablar de eso, por favor? Sabemos que una de ustedes, hermanas, es la compositora, la hermana María Victoria Yacila Preciado, y también la hermana Yuli Solís ha dado ahí también su apoyo para que se pueda preparar este hermoso tema.
17: Sí, es una alegría poder tener esta noticia, ¿no?, de la llegada de nuestro Santo Padre, y pues creo que es lo que se plasma en esta letra de la canción, porque es león de esperanza, ¿no? Es algo que buscamos, que sea un signo de esperanza para nuestro pueblo, un signo de esperanza para quienes vamos a estar ahí compartiendo con él. Y creo que esta canción también como que es contagiosa, ¿no? Porque es compartir esta alegría, este ritmo, y que todos a una voz pues se escuche, ¿no? Este león de esperanza, ¿no? Que acogemos esta presencia, que acogemos con mucha sencillez, ¿no? Y algo también es que muchas veces como que ver al Santo Padre, pues sí, es un representante y todo, pero a veces es un poco lejano nuestra perspectiva, ¿no? Entonces, esta canción también trata de tener esta cercanía y esta sencillez de este ser humano que es elegido, pero que al mismo tiempo viene a compartir con nosotros esta palabra, ¿no? Y hay un detalle particular allí, porque, bueno, yo soy del norte, soy de Tumbes, ¿no? Entonces hay una parte en donde dice que extrañas el ceviche y que extrañas este guayno, ¿no? Y creo que quien comparte también, ¿no?, esta visita a nuestra tierra es algo muy bonito que queda grabado en el corazón, ¿no? Queda grabado en el corazón. Y pienso que pues el Papa León ha vivido también esta experiencia dentro de la visita aquí en Perú, de lo que él ha compartido en años anteriores. Y es algo curioso, ¿no?, que él se sienta también identificado con nuestra patria, ¿no? Incluso esta parte de la canción, ¿no? Aunque Roma te tenga en sus brazos, el Perú vive siempre en tu corazón.
0: Así es, nadie lo duda, hermana. Padre, cuéntenos, ¿cuál va a ser la ocasión de que esta canción de bienvenida pueda justamente presentarse ante el Santo Padre?
16: Bien, el arzobispo nos ha pedido de que durante este tiempo preparemos el ambiente para que todo el pueblo justamente sienta esta atmósfera de la alegría de tener al Santo Padre entre nosotros. Entonces, ahora todavía estamos afinando unos detalles sobre los espacios en los cuales vamos a tener el encuentro con el Santo Padre. Llámese la Plaza de Armas de la ciudad, llámese la Fortaleza de Sacsayhuamán y también llámese la Basílica Catedral del Cusco. Y es justamente en estos espacios donde vamos a tener el punto concreto de reunión y encuentro con el Santo Padre. Y es este canto, este himno que queremos usar acá en nuestra tierra para darle a conocer todos los sentimientos de alegría que estamos teniendo como tierra cusqueña, ¿no?
0: De Cusco para el mundo, podemos decir, padre, porque se habrá visto en todo el mundo, y EWTN se encargará también de difundir las notas de este hermoso canto de bienvenida al Santo Padre a Cusco. Padre Julio Velasco Paz, hermana María Victoria Yacila y hermana Yuli Solís, gracias por haber estado con nosotros el día de hoy.
18: Bueno, yo puedo añadir que este canto también hemos querido que sea festivo, alegre, con instrumentos propios del Cusco, ¿no? la quena, el charango. Y bueno, aquí tenemos también un equipo de profesores de nuestra institución educativa que nos están ayudando para poder potenciar bien este himno. Y así cada peruano que cante o el mundo también sienta en su corazón esta gran bienvenida que le damos a nuestro Papa León, que lo queremos con todo nuestro corazón y queremos que siga sembrando esperanza, ¿no?, en cada cristiano del Cusco y del mundo.
0: Así es, hermana. Muchísimas gracias, padre, hermanas, por estar con nosotros el día de hoy.
17: Chao.
19: Hasta luego.
1: Nos despedimos con la canción dedicada al Papa León XIV que los peruanos en Cusco crearon para recibirlo.
0: El Papa inicia una gira apostólica por Sudamérica en noviembre en Uruguay, Argentina y Perú. Hasta pronto.

0: 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Hablándoles Katia Baliño. Carlos Acutis, el joven santo, se proyectó por primera vez el 29 de septiembre en la Filmoteca Vaticana. El documental, que incluye imágenes inéditas de la vida y la familia de Acutis, conmemora también el vigésimo aniversario de su fallecimiento a causa de la leucemia en 2006. Se trata del documental autorizado sobre Carlos Acutis, que será estrenado a nivel mundial un año después de la canonización del primer santo millennial. Desde videos caseros hasta fotografías de sus peregrinaciones a lugares como Roma, Milán y Fátima, la película, según un comunicado de prensa, transmitirá el impacto del mensaje de Carlos y su santidad cercana y accesible. El Congreso Católico y Vida Pública reivindicará este año la Hispanidad, una civilización basada en la fe que une a España y América y que puso en marcha Isabel de Castilla para estar a la altura de los que hemos heredado y hacerlo crecer. Bajo el título América y España, la fe que nos une, un viaje de ida y vuelta, la 28ª edición de este Congreso, impulsado por la Asociación Católica de Propagandistas, se celebrará en Madrid del 13 al 15 de noviembre, con una declaración de intenciones plasmada en un manifiesto por la Hispanidad. El texto reivindica las instituciones surgidas de la empresa española en América, como un sistema de ayuntamientos, universidades, parroquias y hospitales que ningún tratado internacional ha conseguido replicar. Nada de esto es artificial, nada de esto hay que inventarlo, solo hay que reconocerlo y ponerlo al servicio del futuro con la ambición que merece, añaden los propagandistas. Manténgase bien informado en EWTN Radio Católica Mundial. Gracias y que el Señor le bendiga.
1: Errar es humano. Preservar en los errores es diabólico. San Agustín.

Hola, ¿qué tal, queridos amigos? Aquí les saluda Douglas Archer, el arquero de Dios. Bienvenidos, amigos. Estamos listos para comenzar aquí en Fecha Canción.

de este programa que cada día les ofrece la oportunidad de escuchar, de conocer la música de nuestros grupos y cantantes católicos de todo el mundo hispano. Y qué día más bonito que tenemos el día de hoy, amigos, porque hoy es 2 de octubre, hoy es fiesta de los ángeles de la guarda. Estamos en el segundo día de este nuevo maravilloso mes de octubre. Y además, y por encima, bueno, no por encima de todo, pero además, hoy es viernes, primer viernes. Digo, porque bueno. No está por encima de todo lo demás. No está por encima de la fiesta del día de hoy, por ejemplo. Pero tenemos casa llena, como cada viernes. Jejo y todos sus amigos que están aquí, listos para escuchar precisamente toda la nueva música de nuestros grupos y cantantes católicos. Y bueno, tendremos tiempo también, amigos, para poner alguna que otra de sus favoritas. Así que si quieren comunicarse conmigo, ya tengo las líneas telefónicas abiertas y tengo las redes también conectadas para que se comuniquen con nosotros. Así que si nos quieren llamar desde los Estados Unidos, 1-866-398-6377. Desde fuera de los Estados Unidos, 1-205-271-2976. Son pausas bien pensadas, Jejo. Claro, eso ayuda a que la gente pues pueda apuntar fácilmente todos estos datos y así pues tenerlos a la mano. Si quieren enviarnos un mensaje por correo electrónico, escríbanos fehechacancion@ewtn o en España ewtn.com, y por Facebook Fe Hecha Canción, por Instagram Arquero de Dios. Amigos, antes de escuchar los estrenos, ¿qué tal un par de canciones para el día de hoy? Fiesta de los Ángeles de la Guarda. Si no vamos a escucharlas hoy, entonces ¿cuándo, verdad? Así que vamos a comenzar con Misión Caná desde Colombia. Mi buen ángel se titula.

Bueno, escuchamos a los chicos de Misión Canal, los tres hermanos de este grupo. Ay, perdón, los tres hermanos de este grupo colombiano con la canción Al Ángel de la Guarda, que se titula Mi Buen Ángel. Y bueno, pues seguimos, amigos, seguimos. Tengo un par de canciones más a Los Ángeles de la Guarda el día de hoy. Mónica Tena featuring Mariano Durán. Mónica de México, Mariano de Argentina, si no estoy mal. Y esta es una canción bilingüe con la oración famosísima de Ángel de mi Guarda, tanto en inglés como en español. Aquí está.

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1: Hasta en latín, amigos. Hasta en latín esa oración. Ángel de mi guarda, Angel of God. Escuchamos ahí a Mónica Tena junto con Mariano Durán. Y seguimos con más canciones a Los Ángeles. Ahora tenemos a Nani García de Colombia. Mi ángel.

Ah, escuchamos a Nana, no, Nani, Nani, perdón, Nani García. Ella es colombiana y escuchamos su canción, Mi Ángel. Ok, a ver, si tengo algún otro por acá que no hemos... Oh, sí, sí, sí, hay uno aquí que quiero poner para ustedes, de otra... Otra cantante colombiana, Lila Jaramillo. Ella tiene una canción que se llama Ángel del Cielo. Aquí está.

Bueno, amigos, y como no vamos a escuchar el día de hoy alguna versión del clásico Ángeles de Dios, tenemos que escucharla. Aquí tenemos al padre Marcelo Rossi de Brasil. La suya es... ¡Wow!

Amigos, nos da tiempo para una última canción a Los Ángeles de la Guarda en este primer segmento del programa. Y vamos con el grupo Paradosis de Costa Rica y su canción Ángeles.

Amigos, llegamos al final del primer segmento. Cuando regresemos, tenemos estrenos para escuchar con ustedes. No se me vayan.

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1: Revisando los hechos de los apóstoles en el capítulo 1, versículo 14, podemos crecer en la oración imitando a estos primeros cristianos. Dice este versículo, todos ellos perseveraban unánimes en oración con las mujeres y con María, la madre de Jesús, y con sus hermanos, palabra del Señor. Aquí vemos cómo esta primera comunidad de discípulos se reunían para orar, para buscar la guía del Espíritu Santo. Y me pregunto, ¿cómo estamos rezando nosotros en comunidad? Porque podemos ir a misa sin conocer a nadie, vivirla, dar la paz de lejos y salir y no crear vínculos con nuestra parroquia, con nuestra comunidad. Puede ser que usted, querida amiga, amigo, no tenga una comunidad de oración. Y este programa es para invitarlos a crear una comunidad de oración, a pertenecer a algún movimiento o a alguna iniciativa que permita la oración, creando vínculos. Si vamos al sagrario y hay personas, a saludarlos, a compartir la palabra, a tomarnos de la mano para rezar. En nuestra familia, a aprender de esta primera comunidad. También en el capítulo 2 de Hechos 42, versículo, dice, perseveraban en la enseñanza de los apóstoles, en la comunión, en el partir el pan y en las oraciones, palabra del Señor. La perseverancia en las enseñanzas de los apóstoles. Tenemos que meternos a clases. No necesariamente ser teólogos, pero se puede aprender a crecer y a tener más esperanza.
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Hola amigos, gracias por seguir aquí en la sintonía de Fecha Canción a través de EWTN, Radio Católica Mundial, a través de tantas emisoras afiliadas a lo largo y ancho del mundo hispano que están haciendo todo lo posible por mantener vivo este ministerio de evangelizar a través de las ondas radiales de emisoras terrestres en medio de un mundo que está cambiando. 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Y bueno, pues aquí estamos, amigos. El día de hoy en Fecha Canción, en este primer viernes del mes de octubre. ¡Ay! Espérense. No abrí los micrófonos ambientales. Ok, ya listos. Ok. Uno, dos y tres. En este viernes 2 de octubre. Primer viernes del mes. Yo sé, me tardé en decirlo. Pero estamos contentísimos, amigos, de estar aquí escuchando la música de nuestros grupos y cantantes católicos de todos nuestros países. Y hoy tenemos estrenos para escuchar en este segundo segmento del programa. Y vamos a comenzar con una nueva canción de Pablo Cifuentes, featuring el grupo Menora. Y la canción se llama Sonríe, Canta, Alaba. Y luego en paréntesis, Cara de Amargado. Ok, bueno, vamos a ver si nos quita esa cara de amargado esta canción de Pablo Cifuentes.

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1: Bueno, ya no tengo nada de cara de amargado luego de escuchar esta nueva canción. Pablo Cifuentes, junto con el grupo Menora de Colombia, sonríe, canta y alaba. Y seguimos con más novedades, amigos. Valeria Bocacci tiene una nueva canción también el día de hoy. Y la suya se titula La Peregrinación. Aquí está.

Buenísima canción, amigos. Ahí escuchamos la nueva de Valeria Bocacci. Se llama La Peregrinación. Y seguimos, amigos. Más estrenos el día de hoy. Andrés Gómez. Se me olvida si él es colombiano. Creo que sí, pero no estoy seguro. En todo caso, pues él tiene una nueva canción también que se llama... Bueno, Marie. No sé por qué. El título que le ha puesto es Marie. Es obviamente pues dedicada a nuestra Madre Santísima. Marie, aquí está Andrés, lo nuevo de Andrés Gómez.

Nueva canción de Andrés Gómez que se llama Marie. Y bueno, pues tengo otra, amigos, otra nueva desde Colombia del grupo Estigma. Y la suya se titula Tu Creación. Aquí está.

0: Es el grupo Estigma de Colombia con su nueva canción, Tu Creación. Y quiero saludar a María Vicenta, que nos llama desde Dallas, Texas, ya en los últimos minutos del programa. ¿Cómo estás, María Vicenta? María Vicenta, que si me escuchas, María Vicenta.
1: Sí.
0: Hola, amiga, ¿cómo estás?
1: Pues muy bien, ¿y usted?
0: Ah, pues, todo bien, gracias a Dios y gracias por llamar al programa el día de hoy.
1: Sí.
0: ¿Qué nos cuentas? ¿Qué nos cuentas?
1: Para felicitar a mi hijo Francisco, que mañana 3 cumple. Años.
0: Lines, cumpleaños el día de mañana 3 de octubre,
1: sí,
0: que
1: de octubre.
0: Además, sí, este fin de semana conmemoramos 800 años ¡oh! de la vida y muerte de San Francisco de Asís. Wow. Pues muchas bendiciones para tu hijo en este fin de semana.
1: Sí, y para mi papá, que ya pasó el 25, también cumplió años.
0: Ah, pues saludos.
1: Mi papá, él está en México.
0: Saludos a tu papá. ¿Cómo se llama? ¿Cómo se llama tu papá?
1: Florencio.
0: Florencio.
1: Sí.
0: Pues muchísimos saludos para él. ¿Qué les vamos a cantar?
1: Pues unas mañanitas ahí para los dos.
0: Unas mañanitas.
1: Sí.
0: Bueno, ¿unas mañanitas cortas o las del padre Elías?
1: Sí, las del padre Elías también.
0: Okay.

0: Fuerte el aplauso.
1: Amigos.
0: Fuerte.
1: Y cómo no vamos a terminar el día de hoy, ya que este fin de semana tenemos la gran fiesta de San Francisco de Asís y los 800 años desde su muerte. Aquí tenemos una canción al polverelo de Dios. Juan Morales Montero del Ecuador lo

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1: ¡Viva Cristo Rey! Grito de la resistencia cristera en México. San Agustín Caloca Cortés. Nació en San Juan Bautista, en Teúl, el 5 de mayo de 1898. Asistió al seminario en Guadalajara, Jalisco, pero fue enviado de vuelta con su familia cuando el edificio fue saqueado durante la Revolución Mexicana. Continuó sus estudios en un seminario auxiliar clandestino. En 1919 pudo regresar a Guadalajara y fue ordenado sacerdote el 15 de agosto de 1923. Su destino sacerdotal fue en la parroquia de Totaltiche, en la prefectura del seminario. Las tropas de gobierno se acercaron para cerrar el seminario a fines de mayo. El padre Caloca ordenó a los estudiantes que huyeran a un lugar seguro y él trató de hacer lo mismo, pero fue capturado por un grupo de soldados. Estuvo recluido en la cárcel junto con el padre Cristóbal Magallanes. El general Goñi ordenó su traslado a Colotlán, donde fue fusilado en el edificio del ayuntamiento el 25 de mayo de 1927. Su corazón se encontró incorrupto cuando su cuerpo fue devuelto a la parroquia de Totaltitle en 1933. ¡Viva Cristo Rey!

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1: Jesús, en ti confío, en tu corazón confío plenamente. Bueno, ya saben de quién vamos a hablar hoy, primer viernes de mes. ¡Qué alegría! Hay un corazón que me ama de verdad. Gracias, Señor, por amarme, aunque no lo merezco, pero tú me amas por mí y a veces parece que te olvidas de lo miserable que somos y a pesar de todo, Jesús, nos sigues amando. ¡Qué bonito! Y vamos a compartir este primer viernes dedicado siempre en la Iglesia, en la tradición de la Iglesia, al corazón de Jesús. Primero quiero mandarles un saludo desde aquí, desde la ciudad de Barcelona. Hoy está lloviendo, pero bueno, también nos viene bien la lluvia aquí en España. Y bueno, aquí mi compañero Carlos, como siempre, en conexión con nuestro queridísimo compañero Jorge Graña, allí en la ciudad de Birmingham, en Alabama, en Radio Católica Mundial. Bueno, pues hoy, como se lo he prometido a algunos de nuestros oyentes que escribieron, vamos a dedicar este programa, y lo voy a hacer, si Dios quiere, todos los primeros viernes de cada mes, lo vamos a dedicar al corazón de Jesús, que le dijo a Santa Margarita María que el mismo Jesús, mira, hija mía, este corazón que tanto ha amado a los hombres y nos ama, y que no recibe de ellos sino ingratitudes. Qué dolor es cuando uno ama a alguien de verdad, de corazón, y del otro recibo ingratitud, no me lo agradece, a lo mejor no me hace una llamada diciéndome, mira, muchas gracias por este favor, por este regalo que me mandaste, te acordaste de mí. ¿Qué sentiríamos si lo hago con todo mi amor, ese regalo o ese detalle a esa persona, y esa persona como si yo no existiera? ¿Se imaginan qué dolor para mí? No es que quiera que me lo agradezcan, pero un corazón noble agradece. Pues esto mismo quiso decir el corazón de Jesús a Santa Margarita. Mira este corazón que tanto ha amado a los hombres y que no recibe de ellos sino ingratitudes. Pero antes de entrar ya en ese corazón en el que cabemos todos cabemos, en el nuestro no cabemos, no cabe nadie en el nuestro, no, está muy lleno de egoísmos, de pensar en mí, pero en el de Jesús cabemos todos. Ese hijo que tienes en la droga, ese esposo que quizás anda descarriado, todos cabemos en el corazón de Cristo. Acuérdense. Bueno, vamos a decir las preguntas de esta semana y luego voy a leer algunos correos que me mandaron de personas nuevas. Nunca yo había recibido de esta. Ya les voy conociendo y me da mucha alegría que sigan escribiendo, pero hoy tengo algunos que nunca habían escrito. Pero primero las preguntas. La primera, ¿cuáles son las obras de misericordia corporales? La segunda, ¿cuántas peticiones hacemos en la oración del Padre Nuestro? Y la tercera, ¿cuáles son las obras de misericordia espirituales, que son diferentes a las corporales? Bueno, ahora sí, Carlos nos ha preparado unas canciones Hay una que yo a conciencia le dije, Carlos, esa hoy la tenemos que repetir. Ya llevamos dos viernes del corazón de Jesús que ponemos la misma, pero me encanta. Y ya verá cuál es. Pero todavía no la vamos a poner en la primera pausa. Vamos a profundizar un poquito. En estos días yo estaba leyendo una encíclica preciosa, el que la quiera, que me la pida, mire, les iba a decir ahora mismo, búsquenla en internet, pero les voy a ahorrar esa molestia. El que quiera la encíclica del Sagrado Corazón preciosa del Papa, que ya es venerable, va camino de ser beato, el Papa Pío XII, que se llama Aurietis Aquas, sobre el culto al Sagrado Corazón de Jesús, que me la pida y se la mando en PDF. Ya verán qué precioso lo que dice ese gran Papa que tuvimos, Pío XII. Y uno dice, bueno, pero en realidad el corazón de Jesús, ¿cómo es la devoción al corazón de Jesús? ¿A quién amo? Porque es un corazón humano, Dios tiene corazón divino, esos sentimientos de misericordia y de amor. Entonces, Cristo, con su corazón humano, ¿qué aporta? Pues miren, lo que nosotros tenemos de sentimientos, psíquicamente todo lo que cuando uno dice, encuentra una persona buena y le dice a otro, mira, esta persona, pero qué corazón tan bueno tiene. Han visto que siempre acudimos al corazón. Esta persona, qué corazón tan grande, tan generoso. Siempre metemos el corazón, que es el órgano, ese que tenemos, el principal, porque como se pare nos morimos, que da sangre a todo el cuerpo, está vivo. Y además, yo no noto los latidos, a veces sí, pero yo no le doy cuerda como a un reloj, ¿no? Alguien le está dando cuerda, ese es Dios. Entonces, fíjense, que Cristo me ame con un corazón humano significa que tiene esos mismos sentimientos más nobles a nivel de lo humano también, no solo divino, sino humano. Entonces, cuando amamos al corazón de Jesús, ¿qué amamos en realidad? ¿Qué amamos? Bueno, pues nos lo dice la encíclica del Papa Pío XII, Aurietis Aquas, dice, cuando honramos, miren qué bonito, y de esto es lo que les voy a hablar para que nos sigamos enamorando del corazón de Jesús, porque no es una devoción como otra, es la principal devoción de nuestra santa fe católica, la devoción al corazón de Jesús. ¿Y por qué es la principal? Miren qué bonito, ojalá estemos en este programa con los oídos sí, del sentido del oído, pero les iba a decir con los oídos del alma, escuchando lo que vamos a decir, que creo que va a ser precioso, porque es lo único que me da vida, Dios. Entonces, cuando yo amo al corazón de Jesús, ¿qué es lo que estoy amando? ¿Qué es lo que estoy honrando? ¿Qué es lo que estoy ensalzando? ¿Qué es? Porque detrás de ese corazón humano de Cristo tiene que haber algo grandioso. Entonces dice el Papa Pío XII, cuando honramos ese corazón de carne, principalmente estamos amando, honrando y ensalzando el amor que Dios nos tiene. Entonces, cuando decimos, corazón de Jesús, ayúdame, es como decir, Dios mío, con ese amor que me tienes, sé que me vas a ayudar. al decir corazón de Jesús, estoy honrando el hecho de que Dios me ama infinitamente, porque Jesús es Dios. ¡Qué alegría! Esto ningún ser humano me puede amar así. No, no, no, no. Fíjense, ¿qué ser humano me ama después de yo haberlo traicionado, después de yo haberlo ofendido? ¿Qué ser humano me vuelve a tener el mismo amor que me tenía antes de que yo le hubiese ofendido, etcétera? No, me ama de diferente manera. Bueno, mejor ya no me ama como antes. Ya siento que desconfía de mí. ¿Verdad? Es verdad. A mí me ayuda o me gusta mucho comparar cómo es nuestro amor humano a cómo nos ama Dios. Si yo aprecio a una persona, pero un día me hace algo, una traición, me pone una zancadilla en algo, ¡ay! Incluso si me pide perdón, pero ya no es lo mismo. ¿Verdad que sí? ¿Nos pasa eso? Es que nuestro amor es imperfecto. Pero miren, les hago esta comparación para que vean qué Dios tenemos tan bueno. Cuando yo ofendo a Dios, todo pecado es una ofensa a Dios, y me confieso arrepentido de verdad, Jesús no solamente me perdona a través del sacerdote, Jesús hace algo más. Me perdona, sí. Cuando el sacerdote me dice, yo te absuelvo. Es Cristo desde el cielo. Pero es que Cristo hace algo más. Y esto es lo grande de nuestro Dios, el único verdadero. No solamente me perdona, sino que olvida lo que le he hecho y vuelve a tener confianza en mí, me da otra oportunidad como si no hubiera pasado nada. ¡Qué grande es Jesús! ¡Qué grande es el corazón de Jesús! No solo me perdona, yo también perdono al que me hace algo. Es que hay algo más que el perdón. Es que por encima del perdón está el olvido. ¿Cómo es mi perdón, nuestro perdón a una persona? Mira, sí te perdono. Que tranquilo, me has pedido perdón, te perdono. Pero yo no olvido lo que me hizo. ¿Verdad? Claro, si eso nos pasa a todos. Cristo sí olvida. Y si me voy a confesar 80.000 veces de lo mismo, 80.000 veces me perdona de lo mismo. Podría decir, oye, te estás pasando, pero eso es reírte de mí. Siempre vienes a confesarte de lo mismo, ¿verdad? Sin embargo, no lo dice. El sacerdote, Cristo a través del sacerdote, me sigue absolviendo. ¡Qué amor tan grande el del corazón de Jesús! Es decir, al amar al corazón de Jesús, al honrarlo, estoy honrando el amor infinito que Dios me tiene. Es infinito. Es, bueno, no lo podemos describir. Me siento tan poca cosa hablando del amor de Dios, porque una lengua humana es imposible que hable del amor tan grande del corazón de Jesús. Va más allá de todo lo que podríamos imaginar. Este ejemplo que les he puesto, yo perdono a alguien, pero no olvido lo que... Y a veces decimos, ay, te perdono, pero no lo olvido, ¿eh? Y yo no me querría encontrar contigo más en la vida. Cristo no. Me encuentro con Él en la misa. Y me perdona 70.000 veces y voy a la misa y comulgo. ¿Cómo me ama? Y ese corazón vivo, vivo, ¿saben dónde está? En la Eucaristía. Por eso la canción que nos va a poner Carlos, ahora después de la pausa también, como siempre que vamos a hacer, es un corazón vivo, no está muerto. ¿Quién tiene un Dios en un sagrario de todas estas religiones que dicen, o denominaciones, o sectas, o como se diga? Ninguno. Solo nosotros, los católicos, tenemos a Dios en un sagrario, vivo, vivo. Ven los milagros eucarísticos que San Carlos Acuti los estudió, los propagó a través de internet. Pues es un corazón que está vivo. ¿Y por qué está en el sagrario ahí, Señor, y nadie te visita? Porque me ama. Y está, ¿ustedes creen que Cristo está ahí para no hacer nada? Está para hacerme todo el bien que como Dios puede hacerme, es decir,

Qué bonita esta canción tan sencilla. Fíjense, solo con unos instrumentos sencillos, pero qué letra tan bonita. Hay un corazón que late, que me ama, que da la vida por mí. ¿Quién daría la vida por ti? Nadie. Alguien a lo mejor. Pero muy pocos, muy pocos. Qué bonito. Vamos a profundizar en este. Le pedí esta mañana haciendo la oración en la capilla delante de Jesús sacramentado, porque aquí las hermanas en una capillita que tenemos preciosa, aquí nuestra capilla de Barcelona, donde tenemos los estudios de radio que Fernando y Vilma cuando vinieron ahora en agosto la conocieron, me mandó una foto del presbiterio, pues lo tenemos. Procuramos tenerlo todo el día expuesto, es decir,

0: el sagrario abierto y se ve la hostia. Qué bonito. Y ahí hacemos la oración por la mañana. Pues esta mañana yo pensaba, Señor, corazón de Jesús, hoy viernes, ayúdame que mis palabras se aproximen un poquito a lo que es tu corazón para que nos enfervoricemos, para que lo que dice la canción, que ya todo tiene sentido. Uy, sin Dios nada tiene sentido. ¿Saben lo que es mi vida sin Dios? Un callejón sin salida. Por eso no me extraña que tantos se suiciden. Es un callejón sin salida. Pero cuando Cristo, cuando el corazón de Jesús, que es un corazón que me ama como Dios, no como un otro hombre cualquiera, ¿no? Es un amor muy ínfimo, ¿no? El corazón de Jesús me ama con un amor verdadero, porque es Dios, y todo el amor verdadero solo sale de Dios. Y cuando nosotros hacemos una obra de caridad, ¿ese amor qué es? Es una participación del amor de Dios. Porque solo Dios tiene el amor verdadero y nosotros cuando hacemos el bien a los demás participamos de ese amor, no sale de nosotros, participamos del amor de Dios. Y fíjense, ¿por qué esta jaculatoria, corazón de Jesús, en ti confío plenamente? ¿Por qué? Fíjense, qué bonito. Es un corazón, miren, les da alegría, ¿verdad?, que estemos hablando del corazón de Jesús. A mí me da una alegría porque el corazón de Jesús es el único que me sana de todos mis males, el peor y el único, el pecado, y me sana también. Tengo esperanza. Si me voy al confesonario, ya me sanó. Tengo esperanza. ¡Qué alegría! Es un corazón, un amor, el del corazón de Cristo, que es un corazón de Dios, que todo lo sana, principalmente el alma, con la confesión. Yo digo a veces, ¿qué estos filósofos de antes filosofar? Pero, ¿qué me aporta el filosofar si me quedo en las mismas? Pero ahora que me hablen del corazón de Cristo, me llena, ¿verdad que sí? Es lo único que llena. Hablar de alguien que no se me va a morir, Dios no se muere, que me ama como nadie me podría amar jamás, jamás. No lo... ¡Ay, yo quiero un príncipe azul! Sí, búscalo, pero como nuestro Rey, Cristo Rey, que ahora vamos a poner una canción después de Cristo Rey, del grupo Getsemaní, me encanta esa canción. Cristo Rey, es mi Rey, no hay más reyes. Cristo Rey, ¿quién te ama como Cristo? Nadie. Te sana el alma. A ver, ¿qué cirujano te puede sanar el alma? Ninguno. Te sana el alma y todo ese pecado, las consecuencias, el desequilibrio que trae. Bueno, ya hay un corazón que me perdona todo lo de mi alma. Cuando yo estoy a bien con Dios, psíquicamente empiezo a estar equilibrado. ¿No lo sabían? Se han hecho unos estudios, fíjense, se van a reír. Dicen que las monjitas de clausura son de las personas más equilibradas. Y uno dice, ¿y eso? Sí, sí. Toda persona que tiene una entrega, también los laicos, que están en gracia de Dios, es decir, que no están en pecado mortal, son las personas más equilibradas. ¿Lo sabían? Me sana anímicamente. Estoy hundido, pero sé que voy a misa, comulgo a todo un Dios. ¡Qué alegría! Que voy a confesarme y el sacerdote me da unos consejos que me eleva el ánimo. O mi director espiritual. ¡Qué alegría! Me sana el ánimo, me sana afectivamente. Cuando alguien me ha hecho una traición o esta persona, mi novio, por ejemplo, mi esposo me ha traicionado, afectivamente estoy derrumbado. Voy a Cristo y Él es mi aliento, el que me sube ese ánimo, ese afecto. El que me dice, yo te amo de verdad, yo te voy a ayudar. Qué bonito. Cristo me sana a todos los niveles. Cuando se me muere un ser querido que estoy hundido, yo, la hermana, he comprobado que cuando se ha muerto, fíjense, tenemos aquí en la comunidad ahora mismo una hermana que es de Colombia, pero está aquí, que también hace programas. Está su madre en Colombia ya prácticamente para morir. Esta hermana tiene una tranquilidad. Y ayer le pregunté, ¿cómo estás, hermana? Y dice, yo sé que ya Dios en estos momentos, en estos días se la va a llevar, pero tengo una tranquilidad porque mi madre está muy bien preparada. ¡Qué tranquilidad! Si yo no estoy con Dios, me desespero. Se me muere una persona muy querida y me desespero y a veces hasta se pueden quitar la vida. Teniendo a Dios, no. Porque Dios me hace superar el corazón de Jesús, me hace superar todos mis hundimientos. Ojalá me esté escuchando alguien que se haya alejado de Dios, pero que tiene la semilla de Dios, porque de pequeñito lo llevaron a la catequesis, o de pequeñito su abuela o sus padres lo criaron bien en la Iglesia Católica. Luego se perdió, nos perdimos en el mundo, pero queda la semilla. Ojalá me esté escuchando alguien y diga, ¿en qué momento dejé yo a Dios? ¿En qué momento, Dios mío, me metí en un callejón sin salida por alejarme de ti? Jesús es la medicina que cura todo, todo, todo. ¿Y la enfermedad la cura? Sí, a lo mejor no físicamente, porque Dios quiere que sufras eso, porque con esa enfermedad, ofreciéndosela a Jesús, va a servir para expiar tus pecados y para conseguir del corazón de Jesús la conversión de muchos de tus familiares que están, perdón que lo diga, camino del infierno, porque el infierno existe, claro, y van camino de la perdición eterna. Pues tal vez esa enfermedad Dios la quiso en tu vida para que esas almas que queremos el bien para ellas se salven también. Por lo tanto, la enfermedad me la cura Dios. A lo mejor no físicamente, no, pero también tiene ya un sentido, el sentido del dolor. Es que estando con Dios, todo, todo, todo tiene un sentido. ¿Verdad que sí, Concepción, que usted siempre escribe desde Miami? ¿Verdad que sí? Es muy devota del corazón. Este me está escuchando. ¿Verdad que sí, Concepción, usted tan devota del corazón de Jesús? Es el único que me cura todo, mi soledad. Mis hijos algún día se irán de la casa. Me quedo al final solo con mi esposo o con mi esposa. Se muere mi cónyuge, me sigo quedando solo. Mis hijos me meten en una residencia de la tercera edad. Me sigo quedando solo. Si estoy con el corazón de Jesús, no estoy solo, tengo la mejor compañía. Y no solamente en esta vida, por toda la eternidad. ¿Qué les parece? Bueno, vamos a poner la cuña del correo para el que me quiera pedir la encíclica del Papa Pío XII, Aurietis Aquas, sacaréis aguas con gozo de las fuentes de la salvación, que es Cristo. Y nos va a poner Carlos esta canción Viva Cristo Rey del grupo Jessé, que es preciosa porque nos da ánimo para no cambiar a Cristo por nada, no tener el respeto de defender mi fe ni ante nadie ni ante nada, porque en definitiva lo único que me va a quedar en esta vida es mi vida con Cristo y nada más, todo se acaba, todo se acaba, todo se acaba. Bueno, Carlos, adelante.
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0: Ahora, antes de que se me olvide, aunque lo tengo aquí el papel muy presente, voy a decir los que escribieron. Adriana nos sigue escribiendo desde Sacramento, en California. Pregunta con respecto al programa que hicimos de San José, que ya al lado de la cruz no se nombra a San José, solo está la Virgen. Entonces, por lo que pone en el Evangelio, que luego en la vida pública de Jesús, los 3 años, solo aparecen en algunos momentos que la Virgen, pero nunca se oye que aparece San José. Y es muy raro que la Virgen se fuera detrás de Jesús y dejara a San José en Nazaret. Entonces se presupone que San José ya había muerto, porque también cuando Cristo habla de mi Padre, el del cielo, si San José viviese, pondrían confundirlo. Bueno, ¿de qué padre habla? ¿Del carpintero o de otro padre? Por eso Dios quiso que San José ya saliera de este mundo cuando empezó Cristo la vida pública a los 3 años. Bueno, nos escribió por primera vez Lupita. Mi nombre es Lupita. Me encantaría recibir la novena, la imagen y el enlace. Ya se lo he mandado esta mañana. De corazón, muchas gracias. Dios los bendiga. Muy bien, Lupita, que lo disfrute lo que le mandé. Nos escribe también por primera vez Avelina de los Ángeles. Avelina, qué nombre tan bonito. Avelina de los Ángeles. Esto está muy lejos. Desde la provincia de Chubut, que está al sur, creo, de Argentina. Precioso, creo que es. Desde Chubut, en Argentina, nos escribe Avelina de los Ángeles para que también le mandara el enlace. Ya se lo mandé. Fernando desde Lima, Perú, también respondiendo a las preguntas. Y nos escribió Lourdes desde Fort Worth, en Texas, y que dice que siempre escucha los programas, que son muy interesantes y Lourdes aprende mucho. También me pidió la novena, la imagen, y también dice que es devota de San José, pero que lo está conociendo más. Muy bien, Lourdes, porque ¿saben lo que hace San José? Nos da a conocer en profundidad, de verdad que lo hace, es maestro de oración y maestro de vida interior. San José, ¿quién es el que estuvo más tiempo junto a Jesús y María en esta tierra? San José. ¿Y el más cercano a ellos? San José. En Nazaret, los tres, fíjense, 30 años juntos. Por lo tanto, ¿quién más conoce en profundidad el corazón de Cristo y de la Virgen? San José. ¿Quién es el que mejor entonces nos puede enseñar a cómo amarlos como ellos se merecen? San José. ¡Qué alegría! Bueno, Lourdes, ya eres devota de San José, pero lo estás queriendo cada día más. Muy bien. Concepción, como les dije, también nos escribió desde Miami. Norma María Magdalena nos volvió a escribir, nos da las gracias nuevamente por todo lo que compartimos en los programas, por nuestros invitados, realmente son de lujo, de verdad, le doy la razón, Norma. Y también creo que por primera vez nos escribió Juanita desde Highware, California, Highware, creo que lo he pronunciado bien, más o menos. Jorge ya me corregirá, nuestro compañero de Radio Católica. Nos escribió desde California. Nunca, Juanita, nunca se pierde estos programas, dice. Y que por favor le enviara la oración y la imagen de San José. Ya lo he hecho esta mañana. Bueno, seguro que Juanita nos está escuchando, porque el programa de hoy dedicado a nuestro amado corazón de Jesús. En ti confío, corazón de Jesús. Es tan bueno Dios, estas revelaciones a Santa Margarita, pero ya las había hecho a Santa Hildegarda en Alemania, y luego nos vuelve a dar otras revelaciones en el siglo pasado, 1930 y pico, la Divina Misericordia en Polonia, que acudamos a su misericordia, Dios mío Jesús, pero Jesús ya no sabe cómo decirnos que nos ama. El corazón de Jesús, todo es lo mismo, ¿eh? La divina misericordia que es su corazón, Jesús, ¿qué más falta que nos revele Cristo? ¿Qué más nos falta? Y la primera gran revelación, cuando Cristo murió en la cruz, su costado traspasado, salió sangre y agua. Dicen los científicos o médicos que el agua, el suero, sale cuando ya no queda agua en el, cuando ya no queda sangre en el cuerpo. Y después de que le salió a Cristo la sangre del costado, dicen luego que salió agua. Por lo tanto, derramó toda su sangre por mí y por ti, que estás escuchando. Y este ser el corazón de Jesús, todo misericordia, no hay algo en él que no sea misericordia. Todo, ¿por qué? Porque Dios no tiene partes, es todo en todo, él, todo, todo, todo. ¿Y qué es Dios? Solo una cosa, amor. Pero es misericordioso y es un Dios amante, es lo mismo. Es una misericordia que me ama. ¿Saben por qué? Porque la misericordia, fíjense, es que de verdad no tendríamos tiempo para hablar de todo lo que me ama Dios. ¿Qué es lo, cómo se manifiesta ese corazón de Dios y el corazón de Cristo, que es un corazón humano y divino también? Dios solo es amor, lo dice en la primera carta de San Juan. ¿Y cómo se manifiesta ese amor a mí? Porque yo a Dios no lo veo. ¿Cómo se presenta hacia afuera? Misericordiosamente. ¿Y qué significa misericordiosamente ese amor? Que se da al miserable que somos nosotros. ¡Qué grande es Dios! ¿Cómo se demuestra para afuera que Dios es amor? Siendo misericordia. ¿Y qué es la misericordia? Es una palabra latina que significa dar el corazón a la miseria. ¿Pero quién es la miseria? Nosotros. O sea, Cristo da todo su corazón al miserable, al que no se lo merece. Y atención, al que le ofende. ¡Uy, qué cosa más rara acaba de decir la hermana! Les voy a explicar. Espérense, no se vayan. Yo sé que no se van a ir. No se van a ir. ¿Cómo es que Dios ama a quien le ofende? Porque, vamos, eso es de locos. ¿Quién de nosotros ama a quien le ofende? Yo creo que nadie. Bueno, los santos. Pero yo creo que nadie. O sea, una persona me ofende y yo le demuestro amor. Vamos, eso es de locos. Bueno, pues Dios ama a quien le ofende. Ten esperanza de que tu esposo va a volver a Dios, de que tu esposa, que a lo mejor está siendo infiel, que ahora también hay las esposas infieles, va a volver, de que tu hijo alejado de Dios va a volver. ¿Por qué? ¿Por qué? Porque Dios busca a quien le ofende. ¿Y por qué Dios es así tan? Es algo inexplicable. ¿Por qué Dios ama a quien se ha alejado de él? Parece mentira. ¿Saben por qué? Porque Dios, como es infinitamente bueno, sabe que esa persona, si Dios sale a su encuentro, tiene todavía en esta vida la capacidad de poder volver a él, a Dios. ¿Se dan cuenta lo que es Dios? ¿Se dan cuenta por qué no podemos desesperar y perder la esperanza cuando mi hijo hace 20 años que está en la droga, perdido con las amistades, no sé ni dónde está? mi esposo, perdonen esta palabra, mujeriego, Dios mío, mi esposo se va a condenar. Pero ¿no ves que Dios busca y ama a quien le está ofendiendo? Porque Dios sabe que aún esa persona tiene todavía capacidad de poder volver al redil, de poder volver y arrepentirse y confesarse. Miren, lo que nosotros decimos, esta persona ya no tiene solución. Para Cristo sí la tiene. Hoy es que, como empecé el programa, en Cristo, en el corazón de Cristo cabemos todos. En el tuyo, ese hijo tuyo que está en la droga, que está perdido, en el tuyo no cabe, porque ya estás diciendo que no tiene solución. En el de Cristo sí tiene solución. Todos tenemos solución. Todos cabemos en el corazón de Cristo. ¿No ven que el amor busca al otro para poder demostrarle que le amo? Ese es el corazón de Dios. Busca al perdido para decirle, hijo, te fuiste del redil. Quiero que sepas que soy tu padre, que te estoy esperando porque te amo. Quiero hacerte el bien, para que tu vida no sea un callejón sin salida. ¿Quién ama así? Solo Dios. Por eso, qué alegría que los primeros viernes, si vivimos, porque a lo mejor no morimos mañana, el primer sábado, hagan los 5 primeros sábados de mes, que tiene una promesa de la Virgen de Fátima. Pero si Dios nos da la vida, vamos a seguir dedicando los primeros viernes a este amor infinito, que me ama infinitamente. Por eso, si yo le ofendo, Él me sigue amando y mira a ver cómo me vuelve a atraer a su amor. Es impresionante. Es por eso, ¿no? ¿Cómo vamos a dejar a Dios? Vamos, es de locos. Es el único que yo le ofendo y es capaz de perdonarme 70 veces 7. Porque si no fuera así, no se lo hubiera dicho a San Pedro. Estaría mintiendo Jesús, pero Jesús le dijo, mira, tienes que perdonar 70 veces 7. Significa que Dios también lo hace. Y el número 7 es perfecto en la Sagrada Escritura. Significa siempre. Pues si Cristo le está diciendo a San Pedro tiene, bueno, no le decía San todavía, le decía simplemente Pedro, Pedro, tienes que perdonar siempre. Si se lo está diciendo Cristo, significa que Cristo me perdona siempre. ¡Qué alegría! ¡Qué alegría! No se preocupen de que les dejen, de que les traicionen, de que se queden solo, en soledad. Tienes a Dios, no te va a dejar. No te va a dejar si tú no lo dejas antes. ¿Cuándo te va a dejar Dios? Cuando Él quiera, no. ¿No ven que es una alianza nueva la de Cristo que hizo con su sangre? Fíjense, cuando vayamos a misa, cuando esté la consagración del cáliz, miren lo que dice el sacerdote, porque este es mi sangre, sangre de la alianza nueva y eterna que será derramada por vosotros. El que el sacerdote diga, porque esta es mi sangre, sangre de la nueva alianza. Es la alianza que hace Dios con el hombre, que significa que ya no me va a abandonar nunca y que su amor para conmigo es eterno. Esa es la alianza que hace Cristo, que hace Dios con nosotros. ¿Dónde? En Cristo. Cristo es mi garantía ante el Padre. Si el Padre Eterno se disgusta conmigo, le digo, hoy, Padre Eterno, no, tengo una garantía, es Cristo en la cruz. Él da la cara por mí, tú ya conmigo no te puedes enfadar, perdón, perdón Eterno Padre, pero tenemos a Cristo como garantía. Y como garantía que siempre me perdona. Entonces, fíjense, no nos angustiemos, que nos traicione, que nos quedemos solo, mi soledad, mi enfermedad. Tienes a Cristo contigo, aunque no le veas. Eso es vivir de fe. aunque no le veas, pero está. Es que no lo siento, ¿no? No hace falta sentirlo. Tú sabes, es un convencimiento, esto es la fe. Sé que está. A veces no lo siento, no lo veo, pero es un convencimiento, ¿se han dado cuenta? Esa es la fe. Está, está. Y acudo a Él y está. Claro, qué alegría, Jesús. Que no te abandonemos. Jesús nunca me va a dejar si yo no lo dejo antes. ¿Y quién nos podrá separar del amor de Cristo? Decía San Pablo. ¿La enfermedad? No. ¿La espada? No. Nadie podrá separarnos del amor de Cristo. Solo una cosa, que yo peque mortalmente. Solo eso. Lo demás, tranquilo, nadie podrá separarme de mi Dios. De mi Dios, nadie. Bueno, ahora sí, vamos a rezar las tres Ave María. Cristo ama tanto a su madre, como que te la ha dado por madre. Mañana es primer sábado, vamos a rezar las tres Ave Marías. María, Madre mía, por el poder que te concedió el Padre, líbranos de caer en pecado. Dios te salve, María, llena eres de gracia, el Señor es contigo, bendita tú eres entre todas las mujeres y bendito es el fruto de tu vientre, Jesús. Santa María, Madre de Dios, ruega por nosotros, pecadores, ahora y en la hora de nuestra muerte. Amén. María, Madre mía, por la sabiduría que te concedió el Hijo, líbranos de caer en pecado. Dios te salve, María, llena eres de gracia, el Señor es contigo. Bendita tú eres entre todas las mujeres y bendito es el fruto de tu vientre, Jesús. Santa María, Madre de Dios, ruega por nosotros, pecadores, ahora y en la hora de nuestra muerte. Amén. María, Madre mía, por el amor que te concedió el Espíritu Santo, líbranos de caer en pecado. Dios te salve, María, llena eres de gracia, el Señor es contigo. Bendita tú eres entre todas las mujeres y bendito es el fruto de tu vientre, Jesús. Santa María, Madre de Dios, ruega por nosotros pecadores, ahora y en la hora de nuestra muerte. Amén. Bueno, que Dios los bendiga a todos y confíen en el corazón de Jesús.
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0: ahora con ustedes, Luz Yvonne Grimm.
1: La santidad de Enrique Shaw no empezó en una empresa, empezó en su casa, empezó en su corazón. Mi gente hermosa, yo soy tu amiga Luz Yvonne, ya escuchaste, gracias, gracias de corazón por estar en este espacio donde te invitamos a ser generador de esperanza, portador de alegría y heraldo del amor. Y con el cariño de siempre saludo a mi productora y a todas nuestras estaciones afiliadas. Y bueno, hoy en especial, como hace unos cuantos días, fue mi aniversario de bodas, 31 años y 55 años, justo el mismo día que me bautizaron. ¿Qué te parece si tú y yo le ponemos ese extra de amor y lo ofrecemos a Papá Dios justo por todos esos matrimonios que quizá pasaron algo similar? Ya lo hemos platicado, por lo que mi esposo y yo pasamos una crisis tremenda, pero de la cual Cristo tuvo todo el poder para rescatarnos. Entonces, ofrezcamos nuestra oración por esos matrimonios. Y como también te comenté, es aniversario de mi bautismo. Entonces, yo no sé si tú te has dado cuenta, pero eso del bautismo, sobre todo los matrimonios jóvenes, como que lo postergan, que porque si los padrinos no llegan, que porque si no hay dinero, que por si el chamaco que mejor crezca y él decida, o de bautizarlos, pues hacen otro tipo de rituales que peligrosísimos. Entonces también pidamos a Papá Dios por esos papitos jóvenes que se den cuenta lo necesario, que ese es un derecho que todos los niños tienen, que todas las personas tenemos, porque es un derecho divino que Dios nos los regaló. Entonces, que Papá Dios entre en los corazones de todos estos papás jóvenes. Y bueno, como siempre te digo, lo más importante es que tú y yo nos pongamos en la presencia de Dios, y te invito a que lo hagamos así.
2: En el nombre del Padre, del Hijo y del Espíritu Santo. Amén. Padre bueno, te amo por sobre todas las cosas y te reconozco como mi único Dios y Señor. Te doy gracias por el día de hoy, por el don de la vida, por todo lo que me das y todo lo que me quitas. Si en tu infinita sabiduría permites que hoy experimente tristeza, entonces, mi Señor, también en la tristeza te alabo, porque mis lágrimas son las plegarias de mi alma que llora en silencio. Mi Señor, en el nombre de tu amadísimo Cristo Jesús y por intercesión de su Santísima Madre, te suplico me perdones por las veces que no he sabido corresponder ni a tu amor ni a tu gracia santificante. Humildemente te imploro que quites de mí todo aquello que no te he sabido entregar y estar abierta a recibir todo aquello que no te he sabido pedir. Aparta de mí lo que me aparte de ti, y nunca permitas que ningún amor humano, ningún bien material, ni ninguna circunstancia de mi vida me separe de tu corazón ni de la verdad, porque deseo ser solo tuya, mi Señor, vivir en ti y morir para ti. Amén, amén, amén.
1: Amén, mi Señor Jesús. Dios sabe con cuánta ilusión estábamos esperando esta entrevista. Enrique Shaw es un hijo de Dios, a quien, bueno, Dios sé su historia hace muchos años. Y bueno, sabemos que hay personas que uno conoce por sus obras, hay personas que uno conoce por sus libros, hay personas que uno conoce porque la historia habla de ellas. Ay, mi gente, pero hay personas que uno tiene el privilegio de conocer a través de alguien que las amó, así como escuchas, a través de alguien que las amó. Y hoy, mis queridos amigos de Siempre Alegres, tenemos ese privilegio porque nuestra invitada de hoy no viene solamente a hablarnos del siervo de Dios, Enrique Shaw, muy pronto beatificado, viene a hablarnos de papá. ¿Cuántos, ¿Cuántos tienen el privilegio de decir, ese hombre es mi padre y pronto será santo? Bueno, ya comenzó su proceso. Del hombre que llegaba a casa silbando. Del padre que se sentaba al pie de la cama de sus hijos y preguntaba con esa sonrisa, ¿cómo te fue? Del esposo enamorado, del empresario que entendió que detrás de cada trabajador había una persona, una familia, una historia y una dignidad que jamás podía ser puesta al servicio de una cifra. Del hombre que supo unir algo que el mundo tantas veces separa, la fe y la vida, el trabajo y el amor, la empresa y la dignidad humana, la exigencia, la ternura, la responsabilidad y la alegría. Pero hoy, mi gente, hoy queremos ir más adentro. Queremos cruzar, si ustedes nos lo permiten, la puerta de aquella casa. Queremos sentarnos un ratito en aquella mesa. Queremos escuchar el sonido de aquellos pasos. Queremos descubrir qué veía una niña cuando miraba a papá, cuando miraba a su papá. ¿Y qué descubrió esa misma mujer muchos años después cuando comprendió que aquello que había vivido como algo normal, cotidiano, era en realidad una forma extraordinaria de santidad en medio del mundo? Porque quizá la santidad tiene mucho menos de extraordinario de lo que imaginamos. Es ser santos en medio del mundo. Quizá un santo puede ser simplemente un papá que escucha, un esposo que ama, un hombre que trabaja con honestidad, un empresario que mira primero a la persona, el alma de la persona, un cristiano que no se guarda a Dios para la iglesia, sino que lo lleva consigo a la oficina, a la fábrica, a la mesa familiar, al dolor, a las decisiones difíciles. Y hoy, mi gente, hoy esa historia tiene una emoción todavía mayor, porque aquella causa que durante tantos años caminó con oración, paciencia y esperanza, ha dado un paso decisivo. El Papa, nuestro querido Papa León XIV, autorizó la promulgación del decreto que reconoce el milagro atribuido a la intercesión de Enrique Shaw, abriendo el camino hacia su beatificación. Por eso, querida Sara, qué alegría recibirte, qué regalo tenerte a ti y qué responsabilidad tan hermosa escucharte, porque yo sé que no nos vas a hablar de Enrique Shaw solamente desde los libros. Tú lo conociste cuando todavía no era Enrique Shaw como lo conocemos hoy, era simplemente tu papá, y quizá por eso tu testimonio tiene una fuerza que ningún libro puede tener. Ella es Sara Shaw de Crito. Bienvenida de todo corazón a EWTN Radio Católica Mundial. Qué emoción tenerte con nosotros, querida Sara.
3: Y qué emoción escucharte, me encantan tus palabras, me emocionan. Yo la verdad que sé que es una bendición inmerecida lo que me ocurrió de haber nacido en esta familia, que a mí siempre me parecía muy normal como era mi papá. Siempre pensaba que todos los papás eran así. Y bueno, después me fui dando cuenta de otras cosas. Por ahí iba a la casa de una amiga y veía un papá que de mal humor y yo me quedaba azorada porque mi papá tendría también mal humor, es normal, pero no lo demostraba, tenía autodominio, era muy, muy alegre, muy entusiasta, mismo cuando nos retaba, nos corregía, era como que nos arengaba a que seamos buenos, con entusiasmo, ¿no? Muy, muy lindo. Una bendición inmerecida que cada vez la valoro más y bueno, me encanta que también esto sirva, porque a veces ahora es como que no se valora esto de tener un nidito, un refugio, una familia. Él valoraba muchísimo porque había perdido a su mamá a los 4 años. Entonces yo pienso que eso le dio una sensibilidad muy especial para todo lo que es la vida familiar y a mi mamá también, porque mi mamá también había perdido a la mamá muy. Entonces era como que la familia era, no sé, lo más valioso del mundo. Me contaron, ahora sí, que lo invitaban, por ejemplo, a celebrar un negocio y él decía, no, ya tengo un compromiso previo, no puedo ir. Y el compromiso previo era comer con sus hijos. Él disfrutaba muchísimo de comer con sus hijos. Y le decía a mamá, no aceptemos el cumpleaños de tu amiga ni nada porque yo necesito comer con los hijos, charlar, preguntarles cómo les ha ido y todo eso. Y lo hacía, valoraba muchísimo eso, valoraba muchísimo. Y hay gente que hasta se puede decir pateas un nido y no se da cuenta que todos los gestos, todos los chicos los registran todo, como son como esponjas. Y eso es parte de la educación, no es enseñarles a sumar y a restar y a leer y a escribir, sino sí. Que es todo el trato, ¿no? El trato tan lindo. Sí, yo el mejor recuerdo que tengo y que mucha gente me lo ha comentado con gran asombro mío, me dice, tu papá era un santo, sí. Gente que ya murió, ¿no? Pero en la fábrica, por ejemplo, que a veces iban porque hacían una fiesta y me invitaban a mí, o nos turnábamos con una hermana de ir. Y yo decía, ¿pero por qué dice eso? Porque sonreía. Y yo digo, ¿qué será esa sonrisa? Porque no era demagogo él, ni tonto, ni así meloso, ni nada de esas cosas. Era una, para mí que era una sonrisa cristiana, de caridad, de respeto, sí. No sé, y la gente lo advertía. O sea, no era una sonrisa tipo Dale Carnegie, ¿no? Sino que realmente él veía a alguien y se interesaba y valoraba a todo el mundo muy, muy impresionante, sí. Sí, porque hay gente que pasa y a uno ni te ven, ni te miran, es como que están en sus cosas, sí, y bueno, y es el primer paso de la caridad, yo pienso, ¿no? Prestar atención a la otra persona. Así que bueno, una bendición inmerecida tener un papá que toda la noche me preguntaba cómo me había ido en el colegio, si me había peleado, si cómo me había ido. Sí, además me acuerdo que yo me pasaba algo malo y le decía, le voy a contar a mi papá. Y ya me tranquilizaba de solo pensar que le iba a contar a mi papá, ya se me iba la angustia. Me imagino que serían sonceras absolutas, no me acuerdo de nada que le conté a mi papá, pero era cosas que me habían dado, no sé, rabia o lo que sea, y yo me sentía ese respaldo que podía contarle a mi papá, y para mí eso me fortalecía muchísimo. Por ahí estoy segura que serían tales pavadas que a la noche ni me acordaba, ¿no? Pero... Sí, ya han pasado muchos años, pero me acuerdo que uno sentía ese respaldo, esa seguridad de contar con alguien como algo muy valioso, porque a veces no se valora ese rol de esposo, de padre, mismo de novio, de construir una familia. Es como que más importante del trabajo. No, es todo importante, todo es importante. Así que bueno, me encantó escuchar y vi que sabía bastante de mi papá, que sabía bastante, que debes haber mirado las redes, Enrique Yo Oficial, ¿no? Ahí hay muchas cosas, muchos testimonios, el Enrique Yo Oficial y el WTN siempre nos ha apoyado y ha difundido todo, sí. Sí,
1: bueno. Por supuesto, alguna vez que mi, como decimos, mi ñaña Jimena Izquierdo, a quien seguramente nos está escuchando y la amamos cocura, ella estuvo con ustedes y justo ella me trajo el libro. Y entonces, bueno, y sobre todo que me identificaba mucho con él porque yo también perdí, y con la mamá, porque yo también perdí a mi mamá, yo a los 2 meses de nacida. Y entonces, como a él, la Virgen tomó ese lugar, ¿no? Tomó ese lugar, entonces, pues bueno, me fui identificando con muchísimas cosas. Oye, y luego, a ver, tú has contado que, claro, que tu papá llegaba a casa silbando y que de alguna manera cambiaba ese ambiente, ¿no? Pues era ese ambiente cristiano. Luego, me parece, Sara, no sé si estás de acuerdo, que a los papás se nos olvida que de alguna manera nosotros somos como el primer reflejo del amor de Dios, claro, un reflejo imperfecto, ¿no? Y que a partir de nosotros también, obviamente la gracia santificante, el bautismo, pero también a partir de nosotros es como va moldeando esa relación que después van a tener con papá Dios. Entonces tu papá llegaba silbando, cambiaba el ambiente. ¿Tú qué crees, Sara, que había detrás de esa alegría? ¿Era temperamento, era virtud, era una decisión o era fruto de una vida profundamente unida a Dios?
3: Yo creo que lo último. Porque yo muchas veces me preguntaba a mí mismo cómo era la alegría de mi papá, porque tuve que ir a un tribunal, en el episcopado, entonces me preguntaba sí. Qué es, que tenía la estructura es hablar de las virtudes cardinales y teologales. Y entonces me preguntaban, y yo decía que lo que más así me impactaba era su gran alegría interior. Entonces el juez, que era un sacerdote, me decía, bueno, la alegría es un fruto del Espíritu Santo y también es parte de la caridad, porque estar con una persona malhumorada, enojada, a nadie le

0: dependía de cosas externas, porque problemas tuvo muchísimo. Y yo decía, cuando yo tuve hijos y hacía fiestitas de cumpleaños, tenía una amiga que era animadora de infantil, entonces tenía todo. Entonces había alegría, pero yo decía, pero esta alegría no es como la de mi papá. Sí, siempre pensaba eso, que no es como la de mi papá. Era un poco, no, por supuesto que había que pagar para que anime la fiesta, pero era una alegría realmente que venía del interior y de estar contento y que le tocó la Segunda Guerra Mundial y que él, bueno, estaba en ese lugar, ¿cómo se llama? Como que disfrutaba las cosas, las valoraba, no era ingrato, ¿no? Porque a
1: Sí.
0: veces uno ve siempre, como se dice, el pelo en la leche, no ve la leche,
1: Sí.
0: no sé. Él valoraba muchísimo, sobre todo el tener una familia, yo me daba cuenta, porque él no la había tenido, porque su papá, viudo, con la crisis del 30, decidió irse a Estados Unidos a trabajar y poner a sus hijos, dos varones, en un colegio pupilo. Y bueno, los chicos no les gustó nada estar pupilos en Nueva York, entonces de lunes lo buscaba sábado y domingo, y se nota que era haberle escrito a las tías, la cuestión que fue una tía y lo fue a buscar y lo trajo para acá. Entonces su papá estaba allá y ellos estaban acá. Y bueno, todas esas cosas le deben haber hecho desarrollar una lindísima sensibilidad que por ahí a otros no se nos desarrolló porque siempre hemos estado en familia
1: Sí.
0: y nos parece obvio estar en una familia contento.
1: Sí.
0: Él realmente, impresionante cómo valoraba esa vida en familia, muy, muy lindo. Así que bueno, y yo como hija eso lo percibía. No sé si te contesté, ni me acuerdo qué
1: No,
0: pregunta
1: sí.
0: hiciste esa.
1: No, no, no, me
0: Sí.
1: encantó, no me encanta. Tú sigue hablando porque aquí la importante es el Espíritu Santo que habla a través de ti, pero sabes que te escucho y lo primero que se me vino a la mente fue esa certeza de tu papá de su filiación divina, de su filiación divina, porque no, o sea, en el mundo y sobre todo lo que pasó, Sara, difícilmente se podía vivir una alegría así y su alegría era. Yo creo que, bueno, sí, claro, alegría, pero gozo sobrenatural, que es ese que es fruto del Espíritu Santo, de saberse y reconocerse hijo de Dios. Solo así, digo, humanamente pudiéramos explicar. Y claro, esa decisión y ese anhelo que él siempre tuvo de tener esa familia y Dios se lo concedió, porque también él correspondió a la gracia. Oye, y sabemos que Enrique repetía, dame un corazón que escuche. ¿Cuándo entendiste tú que aquella frase no era simplemente una oración hermosa, sino posiblemente una de las claves de la vida espiritual de tu papá?
0: Claro, porque escuchar es mirar a otra persona, tratar de comprender, y fue la base de la sabiduría de Salomón, porque
1: Es verdad.
0: tuvo un sueño y se despertó, no sé, estaba con, le tocaba ser rey de los israelitas de ese momento, de una tribu, y entonces es como que él sintió que Dios le decía, te daré lo que me pidas, ¿qué me quieres pedir? Y él había visto que el mundo es difícil, que siempre hay malentendidos, que confusiones y todo lo que provoca esos errores y qué sé yo, como acá en Argentina decimos el teléfono descompuesto, hay un juego que es muy
1: Sí.
0: divertido, que cuando yo era chica lo jugaba. Es increíble cómo van cambiando las palabras, ¿no? Es increíble y no, nadie lo puede creer y uno se ríe, pero eso provoca muchísimos conflictos. Y Salomón le pidió, dame un corazón que escuche y lo vio porque papá no venía, su papá no era muy católico, que digamos, su

0: Mamá sí, pero, y le hizo prometer a él que lo iba a educar en la fe cristiana, ¿no? Y la mamá tampoco venía de una familia muy católica, pero leyendo y leyendo, hasta que se murió a los 25 años, fue como enamorándose de todo, de las escrituras, del catecismo, de todas las explicaciones. Y tuvo un hermano sacerdote salesiano que estuvo como 20 años en Medio Oriente, en Palestina, en la India. Y bueno, gracias a ese sacerdote, hay cartas de mi papá de niño que le escribía a su tío y ahí se notaba que le preguntaba cosas sobre religión. No están las cartas del tío o al sobrino, pero sí, todas las congregaciones hacen archivo con las cartas que reciben y están esas cartas que fueron importantes para ir viendo cómo fue desarrollando esas inquietudes, esas preguntas, esas dudas. Y después, recién, cuando uno pasa a ser adulto, hay como un momento que se pasa de la fe infantil a la fe adulta, que es algo deliberado, decidido, que uno adhiere, con la plenitud del adulto, adhiero a esta fe. Él adhirió a la fe y adhirió al deseo de santidad también, que son dos cosas paralelas, pero uno puede tener fe y ser un vago, o no, qué sé yo. Entonces, justo se había puesto de novio con mamá, a los 20 años, y bueno, en la Segunda Guerra Mundial, era la Marina, iba y volvía por la Patagonia, ¿no? Hasta un viaje que era como 4 días de barco, y se escribían todos los días. Gracias a esas cartas, era como escucharlos hablar, sabemos toda esa etapa del noviazgo, como hasta en la carta de novio y carta de discusiones, porque se iban poniendo de acuerdo qué cosas sí, qué cosas no. Y mamá le decía que no quería vestirse de negro, ni ponerse mangas negras, ni mantilla, qué sé yo. Y bueno, y mi papá leía en San Francisco de Sales, cada uno con miles de kilómetros de distancia. Y mi papá un año le pone, es necesario ser santo, empezar ya. Y mi mamá tantas ganas de ser santa, no tenía, porque en esa época ser santa era eso de vestirse de negro y ponerse mantilla, era más formal, no era el tema de la caridad, de sonreír, de escuchar, de comprender, dame un corazón que escucha. No, la gente a veces se conformaba con ir a misa los domingos y ya se consideraba santa. No, estoy exagerando, ¿no? Por supuesto. Pero bueno, para que sea más divertido el programa también. Pero era muy divertido, todas esas discusiones. Yo le digo a mis hijas, no, cartas de amor, pero son cartas de discusiones. Pero gracias a ese noviazgo, después los dos se iban poniendo de acuerdo, se iban poniendo de acuerdo y hicieron la familia que hicieron. Porque claro, hay que hablar las cosas antes, ¿no? Porque si no después se encuentra con la sorpresa que uno quiere hacer una cosa y el otro otra. Y bueno, así que muy linda esa carta que durante el COVID una hija mía decidió transcribirla con una lupa porque era la letra chiquita y yo la ayudé lo que pude. Y bueno, y ese libro tiene un éxito. Ya se publicó en italiano, ahora lo están por publicar en Río de Janeiro. Sí, porque se nota que hay algo que la gente no termina de entender. Que es la etapa del noviazgo, la etapa de decidirse construir una familia que bueno, que es de a dos, no es ser socio con un socio que pone plata y yo pongo plata. No, es algo más fuerte, ¿no? Que un matrimonio y como se llama, es algo increíble. Y bueno, y mi papá ahí ya le plantea a mi mamá, es necesario ser santo. O sea que aparte de la fe infantil a la fe adulta, él entendió perfecto que la fe tiene que vivirse diariamente. Y acá en esta causa hay un vicepostulador que es un obispo. Entonces, este obispo, Monseñor Olivera, siempre nos dice que cuando alguien nos pregunte algo, qué sé yo, que digamos por qué la iglesia hace estas causas y para qué bandera levanta, que es la bandera de los testimonios, ¿no? Entonces dice que siempre hablemos, que son y que se hacen para invitar a desear la santidad. O sea, no invitar a la santidad, porque uno es santo un día y al día siguiente no. O sea, y San Pablo lo explica varias veces con eso de los atletas, y ahora lo vimos en el Mundial. El atleta tiene que hacer entrenamiento todos los días, disciplinarse, ya San Pablo, hasta cuidar qué comes y con qué lavaron la manzana que está por comer. Todo es un esfuerzo, ser atleta y ser santo, me parece que debe ser, no creo que sea tan difícil como ser atleta, no sé, me parece que Dios nos ayuda mucho y el Espíritu Santo también. Ser atleta me parece a mí algo imposible. Y cambio a la santidad, sí, es una invitación a todos, pero que es muy importante desearla, porque hay gente que no desea nada, pierde su tiempo, la vida pasa rápido, y antes que se da cuenta ya no tiene, ya vivió toda su vida, qué sé yo. Que si uno sabe que de Dios viene y a Dios va, ya es distinto, ¿no? No desearla por soberbia de que yo soy bueno y autoestima. Yo no miento porque soy honesto y no robo porque no soy ladrón. No, saber que es el camino de la fe, que estamos en esta tierra por algo y para algo, muy lindo. Yo lo veo clarito cómo fue esa trayectoria, ¿eh? De cómo pasó de la fe infantil a la fe adulta y que vio que esa fe tiene que estar acompañada por actos y le costaban, porque parece que. Le hicieron un análisis grafológico y era impaciente y todo el mundo dice que era muy paciente. Y to todas cosas así. No sé si te estoy contestando bien o bien me fui
1: No,
0: por las
1: sí.
0: ramas, no sé, como los
1: No, no, no,
0: monos,
1: me
0: ¿no?
1: encantó. No, ay, como los monos. Me encanta que te vayas por
0: Sí.
1: la. No, no, ninguna de rama, pero me encanta que te vayas como los monos, que son de mis animales favoritos. Pero sabes que te escucho y no pude no sonreír, porque justo eso yo le pido a mi Señor todos los días que voy a misa, después de que lo recibo. Ya, vaya, no me pongo a pedirle sino a adorarlo. Pero si le pido una cosa, que sí se la pido, es: hazme santa, quiero ser santa. Quiero ser santa. Y entonces ahorita que te escucho con eso de pedir el deseo de serlo, digo, ay, gracias, papito Dios, porque sí me estás escuchando. Y puedo, de verdad que es un, a ver, un, vamos a llamarle un revolucionario de la fe de su época, digo, tu papá, porque bien dices, en aquella época se creía que únicamente los santos eran o las monjas o los sacerdotes, o eran los que podían aspirar, como que estaba muy lejos de nuestra liga la santidad, ¿no? Entonces me hiciste pensar en San José María Escrivá de Balaguer, el fundador del Opus Dei, ¿no? Que también él vino con esta contrarrevolución de todos estamos llamados a ser santo. Digo, bendito Concilio Vaticano II, que le vino a dar la razón a Enrique Shaw y que le vino a dar la razón a San José María Escrivá. Oye, y en esa tónica de la casa, el matrimonio, los hijos, ¿cómo era ver a papá? ¿Cómo era ver a tu papá como esposo? Porque muchas veces, claro, conocemos al empresario, al dirigente, al hombre público, pero ¿cómo amaba Enrique Shaw a Cecilia cuando nadie los estaba mirando?
0: Sí, es muy gracioso porque a mí nadie me pregunta sobre el catecismo, ni sobre las Sagradas Escrituras, ni sobre las encíclicas. Pero, por ejemplo, me preguntan cómo discutían papá y mamá y qué sé
1: Sí,
0: yo, y qué sé
1: sí.
0: yo. Eso les interesa.
1: Pues
0: Entonces,
1: eso es evangelio vivo.
0: Y los que primero me preguntaron eran mis hijos, le preguntaron a mis hermanos también qué discutían, cómo discutían. Y no nos acordábamos de escucharlo discutir. Tienen que haber discutido. Vamos a las 9 de la mañana o a las 10 de la mañana. El matrimonio es ponerse de acuerdo, no sé, todos los días hay que ponerse de acuerdo de algo, planear algo. Pero los hijos no nos enterábamos, ¿eh? Porque es imposible. Dios nos hizo de tal manera que uno piensa A y la hermana piensa B y la otra hermana piensa C y el marido piensa X. Somos así. Bueno, de la discusión sale la luz, no es que sea mala la discusión, porque uno siempre trata de buscar alternativas. Y, pero, por ejemplo, no nos acordábamos de que usted tenía muchísimo respeto y mi papá estaba feliz con mamá y mamá. Siempre decíamos, mamá nos reta, pero cuando aparece papá es pura sonrisa y no nos reta nada. Sí. Era otra
1: Wow.
0: que... Eso también cambiaba, ¿eh? Eso también cambiaba, qué sé yo. Sí, me acuerdo que una vez, no sé qué pasó, que había una visita y estaba papá y mamá, no sé qué estaríamos pateándonos de abajo de la mesa, qué sé yo, porque los chicos tienen sus energías, ¿no?
1: Sí.
0: Y mucha energía. Y de golpe sentí que mamá me daba un pellizquito y yo pensé, qué raro que mamá me pellizque si está papá ahí adelante. Por supuesto que nadie se dio cuenta, ¿no? Yo me di cuenta, me estaba portando mal, no me acuerdo qué haría en la mesa y estaba mis abuelas, por ejemplo. Entonces mamá no quería que nos portáramos mal delante de su papá, qué sé yo, no me puedo acordar. Me acuerdo perfecto del pellizco y de pensar qué raro que mamá me pellizque delante de papá, ¿sí? Qué sé yo, porque las patadas iban, ¿eh? Y sí, me sacaban los zapatos mis hermanos más chicos, no sé, esas cosas, travesuras de chicos normales, por supuesto, ¿no?
1: Sí.
0: Que sería triste que no sucedieran porque eso es mala señal. Si los chicos están ahí sentaditos, quietitos,
1: Sí,
0: muy mala
1: claro.
0: señal, ¿no? Sí, como se llama,
1: Sí,
0: pero
1: por supuesto.
0: me acuerdo de eso, que no los escuchábamos discutir y eso es imposible, pero bueno, que es así. Y todos mis hermanos dicen que, pero tendrían que haber analizado lo que sea, o sea que lo que nosotros percibíamos era que eran una unidad total entre ellos, en que estaban de acuerdo y ni se nos ocurría que pensaban distinto. No
1: Sí,
0: sé,
1: claro.
0: eso es milagro, pero no nos metían a nosotros en sus dudas, qué sé yo. Y los chicos necesitan esa seguridad, porque si ven que los padres están, no sé, diciéndose malas palabras, deben
1: Sí,
0: sufrir
1: no.
0: muchísimo. Sí,
1: Sí.
0: deben sufrir muchísimo. No lo sé, pero sí lo he escuchado, porque es como que le están serruchando el piso al chico.
1: Totalmente, eso justo es eso,
0: Que
1: Sara, se
0: discutan
1: les
0: todo lo
1: abre
0: que
1: el
0: quiera,
1: piso.
0: pero lejos. Así
1: Sí.
0: mamá decía que su abuelita tenía muchos hijos y que le gustaba invitarlos a almorzar, ¿no? Y que le gustaba discutir de política. Y que su abuelita, que era bien inteligente, le decía, se va a cortar la digestión. Vayan afuera a discutir todo lo que quieran. Y ya sus hijos eran grandes, tenían hijos grandes. Y no tenían ganas de ir afuera y se acababa la discusión, porque a veces uno discute no sé, por discutir, qué sé yo. No sé. Pero si tienen ganas de discutir, yo no los quiero escuchar. Y bueno, o se calmaban o se iban afuera. Sí. Y bueno, mamá debe haber, no sé, no, no, de, no, no, no sé, no me acuerdo nunca de haberlos escuchado discutir. Siempre me
1: Qué
0: parecía
1: delicado
0: lógico
1: eso.
0: que eran
1: Sí.
0: los dos pensaban igual, pero sé que no es humano eso. Eso no se
1: Claro,
0: hace solo.
1: claro.
0: Tienen que
1: Pero con qué
0: haber hablado a
1: delicadeza, fíjate, que con qué delicadeza que pensaban en ustedes, pensaban obviamente en ellos, pero pensando siempre en ese bien mayor, que qué grado de inteligencia emocional debieron haber tenido y sobre todo, qué maravilla de cómo se ve que correspondieron a la gracia que Dios les estaba dando. Bueno, vamos a ir a un pequeño corte y regresamos. No te despegues, yo soy tu amiga Luz Ivón y estás en Siempre Alegres.
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3: Padre Celestial, que nos has dado un modelo de vida en la Sagrada Familia de Nazaret, ayúdanos, Padre amado, a hacer de nuestra familia otro Nazaret, donde reine el amor, la paz y la alegría.

0: tú jamás estás abandonado. Eso, de ninguna manera. El Padre no hace eso con nadie. A las aves las viste de plumas multicolores. Embellece y perfuma las flores. Alimenta a los insectos para que no muera de hambre siquiera un solo gusanito. Convéncete de que no caerá ni un solo cabello de tu cabeza sin que Él lo permita. Confía en el Padre. Él jamás te abandona. 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
1: Encomienda al Señor tu camino. Confía en Él y Él actuará. Salmo 37.
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1: Ya estamos de regreso, mi gente hermosa. Estás en Siempre Alegre. Yo soy tu amiga Lucy Bor y está con nosotros nuestra querida Sara Shah, que es hija de don Enrique Shah, ese maravilloso empresario argentino, pero sobre todo maravilloso hijo de Dios, que muy pronto vamos a estar en su beatificación. Y obviamente, con todo esto que estamos hablando del matrimonio, de su vida espiritual, qué increíblemente generoso al dar vida a tus padres, Sara. 9 hijos, vaya, y ya murió muy joven, o sea, 41 años y ya tenía 9 hijos. ¿Cómo crees tú que tu papá conseguía que cada uno de sus hijos se sintiera que era importante, escuchado y amado personalmente? Esto choca con la lógica del mundo hoy, porque supuestamente es menos hijos para darles mucho. Es una total falacia del posmodernismo, totalmente falso. Tu papá tenía ese don, porque todo es don, de hacer sentir a cada uno de sus 9 hijos importante, escuchado y amado personalmente. ¿Cómo crees tú que lograba hacerlo?
2: Y bueno, esa era la palabra, escuchar. Yo sabía que él me iba a escuchar, que no me iba a decir que estaba diciendo estupideces. Por ejemplo, me acuerdo muy bien que yo debo haber sido muy chiquita. Eso sí, lo pude poner en mi testimonio, porque hay cosas que se borran, pero hay cosas que son como burbujas que surgen y con certeza, unos recuerdos con certeza. Y tengo un recuerdo, pero sí con certeza, que yo estaba llorando y protestando por algo, no recuerdo por qué sería, y que hablaba y que no. Y mi papá puso una rodilla en el piso y se agachaba un poquito y me escuchaba. Y no me entendía, me imagino, ¿no? Entonces, sí. una rodilla flexionada y la otra no. O sea, hace mucho que no veo esa postura, pero en ese momento era común. O sea, una rodilla en el piso y la otra flexionada. Entonces, que me preguntaba cómo era, por qué decía eso, ¿sí? Y a mí se me había acabado el tema. No sé qué tema sería. Y yo quería seguir hablando porque quería que mi papá me siga escuchando. Estaba fascinada de que él me mirara y me escuchara y me dijera que no me entendía. Qué perversas que somos las mujeres, ¿no? Pero me acuerdo que yo estaba feliz, feliz, porque él estaría incómodo, ¿no? ¿Qué sé yo? Y yo ahí sentía realmente que me quería, que se interesaba por mí, que no me entendía del todo. Y me preguntaba, qué sé yo más, y yo decía que quería, pensaba, tengo que seguir hablando, pero ya se había acabado el tema, qué sé yo, no me acuerdo. ¡Plac! Se me borra el recuerdo, pero el recuerdo lo tengo clarito. Qué gracioso que es la memoria, ¿no?
1: Sí, sí, oye, y como cosas justo así, me está diciendo, sí, me está diciendo mi productora, sigue esa imagen que nos estás describiendo, que es tu príncipe arrodillado delante de su princesa, arrodillado a tus pies. Es que qué manera, qué cuadro, porque es fusión de miradas, es encuentro de corazones, y eso tú lo tuviste, que en ese momento era solo para ti, y Dios nos dio el don de que ahora Enrique es de todos nosotros, Sara. Que ese papá lo estás compartiendo con todos nosotros y el mundo, no podemos estar, se me llenan los ojos. Menos que doblando rodillas, dándole gracias a Dios por estos regalos, dones inmerecidos que nos regala a su iglesia. Y bueno, vámonos un poquito ya más a papá como empresario. Hay una frase que resume muchísimo su pensamiento, que es la empresa no como una máquina para producir dinero, sino como una comunidad de personas. ¿Qué crees tú que don Enrique, que vio don Enrique en el trabajador, que otros empresarios no estaban viendo?
2: Sí, él, la verdad que él siempre escribía la empresa como comunidad de vida, y escribió como comunidad de vida, porque empresas son personas de un poco redundantes, sí. Pero bueno, pero no sé por qué está rodando la comunidad de personas, ¿no? Puede ser que lo haya impactado su formación como marino, porque a los 14 años él entró en la escuela naval y los marinos, eso es lo que me dicen los marinos, la verdad que la interdependencia, la cohesión, el equipo, son palabras para la supervivencia. Sí. Porque si el barco se hunde, se mueren todos. Entonces dice que eso a nivel neuronal no lo tienen otras profesiones, ni otros gremios, ni nada. Y cuando se recibió de guardia marina ya estaban en la Segunda Guerra Mundial. Y encima había conscriptos que eran chicos que venían del campo, que del campo lo subían a los barcos. Yo no lo puedo creer eso. Y porque el mar del Atlántico es bastante bravo, sudestadas, que viento pampero, que sea el polo sur. Iban y volvían hasta todo el borde de la Patagonia, que es bastante largo. Y si uno no atornillaba el tornillito, no sé qué cosa, no cumplía con su deber, ponía en riesgo a todos los demás. Entonces, los marinos dicen que eso que los apóstoles eran marinos porque eran pescadores, menos Lucas que era médico, qué sé yo. Eso marca mucho. Y mi papá lo veía clarito, que la empresa es una comunidad de vida, y no como decía Adam Smith, que el único objetivo de las empresas es la ganancia económica. Él decía que era otras ganancias, que era, bueno, él le tocó el vidrio, pero que yo me acuerdo que él nos mostraba, miren estos vasos, miren estos platos, caía la gotita en un horno. Él disfrutaba porque antes eran caros, eran platos de estaño de lo que usaban. Yo me acuerdo cuando yo era chica. Y todo lo que es de vidrio abarató mucho. Todo el mundo tenía vasos y tazas en sus casas. Porque el vidrio es mucho más barato y además es más fácil de reponer. Y entonces él decía, qué maravilla, todo esto va... una Pirex, porque era la mayoría accionaria de esa fábrica, era norteamericana, de Corning, y él sabía que alguien iba a usar eso, y eso le daba mucha alegría, y pensaba en eso. Y acá se hizo en Argentina una ley de comunidad empresarial, y había una ley de los sindicatos, una ley del Día del Empresario, ley de la industria, de no sé qué cosa, y acá sí, como que la gente entendió la onda de mi papá y pusieron ley de la comunidad empresarial, que también está el cliente, el que come, el que toma el vaso de agua en un vaso de vidrio, más barato que y más higiénico que un vaso de lata, de latón, como eran antes, y como se llama, también están los proveedores, que viven de lo que producían, de buscar la arena, de mandar la arena, del camionero que transportaba, y los vecinos que vivían cerca. Es muy abarcativo una empresa. Es como un sistema planetario que donde hay de todo, ¿no? O sea, proveedores, clientes, vecinos, qué sé yo, técnicos, empresarios, sindicalistas. Es mucha gente que tienen roles distintos.
1: Sara, querida, te voy a tener que interrumpir porque cuando ya escuchamos esa música, quiere decir que estamos llegando casi al final, pero todavía nos quedan unos minutitos. Imagínate, te voy a hacer una pregunta porque así cerramos esta
2: perfecto,
1: entrevista.
2: Perfecto.
1: Imagínate, querida Sara, que en este momento Dios se te aparece y te dice que te presta su dedo para que escribas un mensaje para la eternidad. Ese dedo es la vida que Dios te ha regalado para testimoniar su poder y para dejar tu huella, Sara, en esas personas que te rodean. ¿qué mensaje escribirías con el dedo de Dios que es tu vida?
2: Y que la gente sepa que tiene una sola vida y que no hay que perder el tiempo, y la tiene que usar lo mejor posible, y que piense como mi papá pensó a los 20 años, es necesario ser santo y empezar ya, no empezar dentro de un mes, ¿no? Sí. Empezar ya, le decía así a mi pobre mamá, y muy lindo, y que valoren, tengan autoestima, sepan que uno, cada persona vale mucho, por algo estamos acá en esta tierra, o sea que eso es muy lindo, da mucha alegría y ayuda a llevar a la cruz con Jesús, siempre pensando en la resurrección, ¿no? Sí, que bueno, sí. Uno tendrá problemas, pero se sabe que después viene la resurrección. Así que muchísimas gracias, me encantó esta audición. Felicito de WTN, siempre han apoyado esta causa. Conocí a la Madre Angélica acá una vez que vino a Buenos Aires. Así wow. Que de todo corazón les mando un gran abrazo a todo ese equipo tan lindo y tan querido.
1: No. Sí. Aquí sabes que los queremos muchísimo, pero sabes que tengo una pregunta que ya te la quiero hacer a ti como hija que pasaste por ese proceso. ¿Cómo viviste tú siendo tan joven ver enfermarse a tu príncipe, al hombre que probablemente parecía invencible? Y tenías solo 16 años cuando tu papá murió. Entonces, ¿qué pasó con aquella niña cuando su papá dejó físicamente de estar?
2: Y bueno, mi papá me fue preparando. Y me acuerdo que tuve una conversación y estaba para hacer un viaje y me dijo, ay, quiero hablar con vos de algunas cosas porque tengo que ir de viaje. Y por ahí se cae el avión, me dice. Era inteligente, ¿no?
1: Sí.
2: Era inteligente. Sí. Así que te voy a decir lo que tendrían que hacer, sí. No vendan el auto porque para ir al colegio, qué sé yo, no sé qué cosa. Me dio instrucciones. De esto, del otro. Y bueno, confíen en fulano, tal, que los ayuden, que asesoren. Decile a mamá tal cosa, que hagan lo que les diga. Y me nombró tres personas que eran de todo. Y yo, por supuesto, que me di cuenta que me estaba diciendo que él se iba a morir. Sí.
1: Wow,
2: sí. Un horror, me puse a llorar como loca y mi papá se afligió porque pensó claro. Que yo no me iba a acordar nada de lo que él me estaba diciendo y me lo repetía.
1: Sí, claro.
2: Era inteligente, sí, sí, sí, sí. Pero él tenía paz.
1: Dios hablando a través de él, definitivamente. Sí, sí, sí.
2: ¿Cómo?
1: Eso fue lo que te transmitió. Que Dios definitivamente fue hablando a través de él para llegar, que te diera esa paz dentro de la tristeza, que te diera esa paz en el corazón a ti y a todos tus hermanos. O sea, ay, querida Sara, sí. Pues mira, después de escucharte, uno entiende que hay personas que dejan una biografía y hay personas que dejan una forma de vivir. Y Enrique Shah dejó una forma de mirar al otro, una forma de trabajar, una forma de amar, una forma de ser esposo, una forma de ser papi, de ser papá, una forma de sufrir y una forma de morir. Y sobre todo, una forma de vivir alegremente porque sabía para quién estaba viviendo. Quizá por eso hoy comprendemos algo que a mí, Ivonne, me parece precioso. Enrique no comenzó a ser santo cuando comenzaron a estudiar su causa. No comenzó a ser santo cuando llegaron los testimonios. No comenzó a ser santo cuando la iglesia reconoció las virtudes, sus virtudes. La santidad comenzó mucho tiempo antes. Comenzó en las pequeñas decisiones, en la casa, en la mesa, en la escucha, en la paciencia, en el trabajo, en el modo de mirar al obrero, en el modo de amar a su Cecilia, en el modo de acompañar a sus hijos, en el modo de enfrentar el dolor de aceptar la cruz. Y quizá por eso su historia nos toca tanto, porque nos dice que la santidad no está reservada para personas extraordinarias. La santidad está esperando en nuestra vida cotidiana. Gracias, gracias querida Sara por habernos abierto hoy una puerta que muy pocos pueden abrir, que es la puerta de la intimidad de un padre, que para millones de personas comienza a convertirse en un referente de santidad, pero que para ti será siempre, antes que nada, papá. Gracias por sus recuerdos. Gracias por compartirnos todo esto sobre él. Gracias por permitirnos descubrir que detrás de un futuro beato hubo un hombre que supo algo que el mundo necesita volver a comprender. Que el éxito no consiste en tener más, sino hacer felices a los demás. Mi gente hermosa, yo soy tu amiga Luz Ivón y fui la más feliz de haber tenido esta entrevista el día de hoy. Tú y yo tenemos una cita el próximo lunes, 3 de la tarde, tiempo del centro, 4 tiempo del este. Reza por mí, yo rezo por ti y nos vemos todos los días en el corazón de Cristo, Eucaristía. ¡Hasta el lunes!

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Entonces Jesús preguntó a los 12, ¿acaso también ustedes quieren irse? Simón Pedro le respondió, Señor, ¿a quién iríamos? Tus palabras dan vida eterna. Nosotros creemos y sabemos que tú eres el Santo de Dios. Juan 6:67.

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0: Esto que estamos escuchando de fondo son las 80.000 voces de jóvenes que entonaron la Salve Regina junto al Papa en Francia. Justo antes de empezar el programa estábamos hablando de esto con Jorge Graña. Francia es el destino del quinto viaje apostólico internacional de León XIV, que inició el pasado 25 de septiembre y concluyó ayer 28 de septiembre. La visita del Papa a Francia bajo el lema «Para que el mundo tenga vida», inspirado en el capítulo 6 de San Juan, estuvo marcada por etapas muy significativas, desde el encuentro con las autoridades de gobierno, su discurso a la Organización de las Naciones Unidas para la Educación, la Ciencia y la Cultura, donde recordó que la vida no debe verse como una mercancía o un producto de explotación y que tenemos el compromiso de cuidar la dignidad del otro frente a la cultura del descarte. También la visita al santuario de Lourdes o el encuentro en las raíces de Europa por la paz y la unidad en el centro de conferencias Robert Schuman de Metz, y desde esta ciudad pues regresó a Roma el pasado 28. Hemos estado viendo las imágenes del Papa y la respuesta de los fieles a través de WTN, de NSE y de distintas cadenas. Es una gran alegría ver estos encuentros del Vicario de Cristo con sus hijos y es sin duda pues un lugar de un líder el de referencia mundial, ¿no? Que sigamos rezando por el Papa, ofreciendo por él, por la misión que Dios le ha encomendado. Bueno, pues bienvenidos una vez más a Solo el Amor Crea, el programa dedicado a resaltar el amor, la vida, a todo el contenido y belleza del verdadero Evangelio de la vida. Soy la hermana Alejandra del equipo de NSA Argentina y antes de empezar doy un cordial saludo a Jorge Graña, que nos acompaña desde los estudios de Alabama, y a la hermana Ofelia en la parte técnica desde los estudios de NSA Argentina en Buenos Aires. Y por supuesto le damos la bienvenida a todos nuestros oyentes de habla hispana de Radio Católica Mundial y a nuestros oyentes de NSE Internacional. Como les comentaba, este coro de voces con que comenzamos el programa es la Salve Regina con que finalizó la vigilia de oración con los jóvenes en el Estadio de Francia al Papa en Saint-Denis, ubicado a unos 9 kilómetros de París. Y si nos hemos quedado extasiados ante tal coro de voces que no dejan de ser humanas, pues ¿qué no será el coro de ángeles? Y vamos a hablar de los ángeles, nuestros compañeros de camino, hoy 29 de septiembre que estamos celebrando la fiesta de los santos arcángeles Miguel, Gabriel y Rafael, y además muy cerca, dentro de unos días, el 2 de octubre, tendremos también la memoria de los santos ángeles custodios, así que estamos en un tiempo especialmente dedicado a ellos. Y a lo largo de la historia vemos cómo muchos santos han mantenido una estrecha relación con los ángeles. San Francisco de Asís recibió los estigmas de un ángel, un serafín con 6 alas de fuego. Santa Teresa de Ávila, la santa reformadora del Carmelo, también es conocida por el episodio de la transverberación, que ya al contarlo describe como un ángel traspasó su corazón con un dardo de fuego. San Felipe Neri, también el santo de la alegría, que cuenta cómo su ángel de la guarda lo elevó una vez muy alto para evitar que un carruaje lo arrastrara por un callejón de Roma. Santo Domingo Sabio también, cuando contaba que él no tenía miedo porque siempre estaba con su ángel de la guarda. Por supuesto, no podemos omitir la figura de Santo Tomás de Aquino, ahora que llevamos varios programas con invitados que han sido ponentes en la Semana Tomista de Buenos Aires, pues Santo Tomás era un apasionado estudioso de las actividades de los ángeles, hasta el punto de que recibió el apodo de Doctor Angélico. Santa Gemma Galgani, que tuvo la constante compañía de su ángel protector, con quien mantenía un trato familiar. Y si he dejado para el final a Santa Gemma Galgani es porque su corazón, como ya sabemos algunos, está en Madrid, en su santuario, y nuestro invitado seguro que ha ido a venerarlo porque también es de Madrid, y el que está muy contento hoy es Jorge Graña porque es un gran fan de nuestro invitado. Bueno, todos lo somos. Se trata del padre Jesús Silva, que es muy activo y muy conocido en redes sociales. Bienvenido, padre Jesús.
1: Muchas gracias, encantado de estar con vosotros.
0: Pues me va a permitir que lo presente a nuestros oyentes, aunque seguro varios de ellos ya lo conocen por su actividad en redes. El padre Jesús Silva es sacerdote desde 2008, se especializó en latín y griego y es licenciado en teología patrística. Recientemente ha obtenido una certificación internacional en fundamentos y aplicaciones prácticas de la inteligencia artificial, acreditada por la Universidad de Helsinki, que hoy también aplica a su labor evangelizadora. Durante años ha acompañado a jóvenes, lo que le llevó a implicarse personalmente en la pastoral juvenil, impartiendo charlas, coloquios y conferencias sobre actividad, sexualidad y espiritualidad en parroquias, colegios y universidades. Es autor de más de 15 libros, publicados principalmente por Ediciones Palabra, que abarcan espiritualidad, antropología cristiana, afectividad, sexualidad, apologética y escatología. Es párroco de las parroquias San Isidro, San Pedro Claver y Virgen del Castillo en Madrid y ha sido capellán en varios colegios de Madrid. Compagina su labor pastoral con una intensa actividad de evangelización digital. Es conocido en redes como el Padre Jesús, donde comparte reflexiones, charlas y contenidos de formación cristiana con sus seguidores en Instagram, TikTok, YouTube, Twitter o X y Spotify. Pues Padre Jesús, entre su abundante bibliografía, ay, usted ha escrito El cielo contra el infierno, Miguel y Lucifer, donde relata ahí
1: Correcto.
0: un lenguaje simbólico lo que sucede, ¿no? Antes de que existiera el tiempo y las diferentes jerarquías.
1: En forma novelada, y basándome en la tradición de la Iglesia, como que hago es un poco la historia de Miguel, Lucifer, al comienzo de los tiempos, en la historia de la Iglesia, ¿no? Y es un ejercicio muy bonito que me ayudó, porque ya tengo mucho cariño al arcángel y con este libro más todavía, ¿no?
0: Claro. Pues si nos puede contar antes quiénes son los ángeles, qué certeza tenemos de que existen, cómo son, cómo actúan, a ver si nos mete un poco en ese mundo angélico.
1: Claro. El mundo de los ángeles, o sea, yo voy a ir diciendo y ustedes me cortan cuando quieran, ¿eh? Porque, por si acaso, porque es un tema que tengo ahí súper súper presente, ¿no? Los ángeles son unas criaturas que Dios creó antes de la creación del mundo. Son seres angélicos, no son energías ni fuerzas, no son dioses ni viven al margen de Dios, son criaturas, ¿no? Y el Señor los creó al comienzo, según dice el catecismo, la tradición judía y católica de la Iglesia, fueron creados con una doble misión. Primero, alabar a Dios, ¿no? En la alabanza, pues ellos sienten plena su corazón, ¿no? Por decirlo así, aunque no tienen corazón, no tienen un cuerpo como el nuestro, como diremos ahora, ¿no? En esa alabanza a Dios está su gozo y su alegría, ¿no? Y también fueron creados para servir al hombre, ¿no? Cada uno tenemos un ángel guardián, un ángel custodio, un ángel de la guarda, que es un ángel que nos cuida, que nos custodia. Y luego, aparte, pues hay arcángeles, como sabemos, pues en Gabriel, que se puso al servicio de María, o Rafael, al servicio de Tobías, ¿no? Como hablaremos. Y entonces, tienen esta doble función, la alabanza y el servicio a la naturaleza humana, ¿no? Los ángeles no tienen un cuerpo como el nuestro, esto lo explicó muy bien Santo Tomás de Aquino, que habéis hablado también en la introducción, pues de que hay muchos tomistas que intervienen en vuestro programa, ¿verdad? Que es una teología sanísima, por supuesto, la de Santo Tomás, la teología, de hecho. Y él lo explica, ¿no? Tienen un cuerpo como el nuestro, físico, carnal, ¿no? Aunque pueden adoptar formas o manifestarse bajo formas, ¿no? Pues Tobías como bajo forma de un ángel, o los serafines con seis alas, ¿no? O sea, con diferentes formas, no quiere decir que ese sea su cuerpo, ¿no? O sea, tú no puedes arrancar una pluma a un ala de un ángel, ¿no? Para que nos entendamos, porque no tienen un cuerpo como el nuestro, ¿no? Y siendo, sin embargo, espirituales, no son infinitos, han sido creados, ¿no? Creados en un momento, por decirlo así, antes de la creación del mundo, ¿no? Un poco en el esquema agustiniano tomista, diríamos, Dios crea el tiempo, en el tiempo crea a los ángeles y luego crea la creación material, ¿no? Lo que sería nuestro mundo. Esta existencia de los ángeles y su naturaleza está señalada por el catecismo en los numerales 328 a 336. Los ángeles no desplazan a Cristo. Cristo es el mediador entre Dios y los hombres. Los ángeles han querido ser asociados, Dios ha querido asociarlos a su misión, ¿no? La palabra ángel significa enviado. Es decir, literalmente, de hecho, la palabra evangelio, si os fijáis, tiene la palabra ángel dentro, porque ángel es noticia, ¿no? Entonces es noticia que alguien enviado anuncio, ¿no? Todo está relacionado, evangelio es buena noticia, buen anuncio, el ángel es el enviado que anuncia, ¿no? Por eso aparecen como mensajeros, como protectores, ¿no? Como adoradores del ser de Dios. Tienen inteligencia, tienen voluntad y tienen capacidad de amar, ¿no? Decía Santo Tomás de Aquino, que son las cualidades que les hacen personas. Hay tres tipos de personas, persona angélica, persona humana y persona divina. Y lo propio de las personas es ser libres, racionales y capaces de amar, ¿no? Pues efectivamente los ángeles tienen su libertad, tienen su inteligencia y son capaces de amar a Dios y de amar su voluntad, ¿no? Son inmortales, no son como nosotros, como no tienen un cuerpo, ¿no? Nuestro cuerpo pues se envejece, se estropea, muere a causa del pecado original. Los ángeles no tienen cuerpo, por tanto no pueden morir, no son como nosotros, ¿no? Se hacen perceptibles mediante apariencias sensibles, pero no tienen un cuerpo, como hemos dicho, ¿no? Y como no son infinitos como Dios, sino que fueron creados en el tiempo, no son eternos, hay gente que lo confunde, ¿eh? Y al principio de los tiempos, cuando Dios creó al ser humano, ahí hubo un grupo de ángeles buenos que se hicieron malos, ¿no? O sea, Dios no creó a los ángeles y los demonios, sino que Dios creó a los ángeles, punto. Pero de entre esos ángeles hubo uno, que le solemos llamar Lucifer, basados en Isaías, que hizo caer a otros porque dijo, no serviré, ¿no? Como recoge Jeremías, no quiero servir al hombre, no quiero servir a Dios. Entonces, esos ángeles buenos se corrompieron a sí mismos, por eso se le llama el ángel caído o los ángeles caídos, que luego se les llamó demonios, pero realmente son ángeles caídos. Como ángeles son también seres personales, no son ni símbolos ni energías, sino que son seres reales, que también tienen esas cualidades que los hacen personas, pero que al elegir contra Dios se han corrompido a sí mismos, ¿no? Se han provocado a sí mismos en infierno. Sin embargo, el demonio no es como el antagonista de Dios, no están a la misma altura, ¿no? No es no Dios y el demonio, no. O sea, el demonio es un ángel caído. El demonio para Dios no es nada. Es que Dios es bueno y le deja en la existencia porque es misericordioso y porque él no odia nada de lo que ha creado, ¿no? Pero no son como iguales, ¿no? El demonio está ya vencido, encadenado, como decía el padre Pío, ya está totalmente derrotado, aunque actúa en nuestro mundo. Los ángeles son, por supuesto, todos más poderosos que cualquier demonio y ellos acuden en nuestra ayuda pues según lo que Dios les pide. Hasta aquí alguna pregunta, cosa, porque tengo muchísimas cosas que decir, pero no quiero tampoco que sea aquí un super monólogo.
0: Ahora que hablabas sobre que son más poderosos los ángeles que los demonios, entre los ángeles, porque hoy festejamos a los arcángeles, pero por ejemplo,
1: eso
0: estaba
1: es.
0: leyendo usted que también es licenciado en patrística,
1: Sí.
0: San Gregorio Magno, bueno, pues las jerarquías también de Santo Tomás, cuando hablan de las distintas jerarquías que hay entre ellos, es decir, los serafines, ¿cómo es ese mundo de jerarquías entre ellos?
1: Sí, muy buena pregunta. Ese tema, el origen proviene de la escritura. La escritura tenemos claramente, los querubines aparecen en el libro de Génesis, el que veda el camino al jardín, Adán y Eva es un querubín con una espada llameante, y también los cuatro ángeles que se aparecen a Ezequiel, que representan los cuatro evangelios, son también querubines. Los serafines aparecen en el libro de Isaías. La palabra querubín viene de querub, que significa conocimiento. Los serafines aparecen en la presencia de Dios directamente cantando lo que decimos en misa, santo, santo, santo es el Señor, ¿no? Y entonces la palabra seraf significa fuego. Luego aparecen los tronos, principados, dominaciones y potestades, que habla de ellos literalmente San Pablo. Las virtudes, luego aparecen también en textos judaicos, pero que se introdujeron en la costumbre cristiana, y aparecen también los ángeles, que eso aparece muchas veces, y luego los arcángeles, ¿no? que son los archiángeles, unos ángeles especiales. Arge es signo de poder, ¿no? Monarquía, por ejemplo, gobierno, poder de uno. Entonces, arcángel quiere decir un ángel poderoso. Y esos arcángeles aparecen en el libro de Daniel, aparece el arcángel Gabriel, que es el que le anunciará luego a María, ¿no? Le anuncia lo que va a suceder, lo que va a pasar, es fortaleza de Dios, significa. Miguel aparece en el libro de Daniel también, y luego está Rafael, que aparece en el libro de Tobías, ¿no? Y ahí aparece, dice el arcángel Rafael, que son siete arcángeles, ¿no? Entonces, de ahí surge la tradición de los nueve coros, ¿no? Que no es dogma de fe, no es dogma de fe, pero como tú bien decías, lo recoge un padre muy importante, se llama Pseudo Dionisio Areopagita, San Gregorio, lo recoge San Juan Damasceno, lo recoge Santo Tomás de Aquino, y también Juan Pablo II, sus catequesis sobre los ángeles, que son menos conocidas desde el amor humano, pero son muy importantes, también retoma un poco esa tradición. Esos coros angélicos, que también hablaba de ellos Santa Francisca Romana, desde un punto de vista más místico, no hay que entenderlos como una jerarquía. De hecho, ese es uno de los problemas. La palabra jerarquía para nosotros significa como que hay unos más importantes que otros. Sí. Pero los nueve coros angélicos no funcionan exactamente así. De hecho, San Miguel Arcángel es el príncipe de las milicias celestiales. Y de hecho, los siete arcángeles se dice que están siempre en la presencia de Dios. Es decir, es como que de algún modo no es una jerarquía de que hay unos más importantes que otros. Sí que en la tradición mística, sobre todo de Pseudo Dionisio Areopagita, ellos sí que distinguen, ¿no? Esto de que unos que están más cerca de Dios, otros más cerca de nosotros, pero bueno, esto, como digo, no está canonizado. Sí que hay nueve tipos, pero no hay que entenderlos como más importante o menos importante, porque de hecho, si hay un ángel importante, es San Miguel, ¿no? Quien claramente aparece como quien, como Dios, como aquel que venció en la batalla primigenia y que en Apocalipsis 12 aparece como aquel que arroja a Satanás del cielo, ¿no? Entonces, los nueve coros, no sabemos mucho de ellos desde el punto de vista de lo revelado. vuelvo a insistir que hay mucha teología, mucha mística, súper interesante, súper bonito, pero a mí me gusta siempre ceñirme a la revelación y a lo aceptado por la Iglesia, no a especulaciones o acercamientos místicos que están muy bien, pero que a lo mejor no son tan, como dice, canónicos. ¿Me explico o no?
0: Sí, sí. Antes de empezar el programa, un oyente que siempre me escribe cada tanto me preguntaba por qué se celebra solo a Gabriel, Miguel y Rafael.
1: Precisamente porque de los siete arcángeles, que sabemos que son siete por Rafael y luego por Apocalipsis también, solo conocemos el nombre de tres, de estos tres, ¿no? Y luego es verdad que esos otros cuatro, en la tradición sobre todo ortodoxa, tirando un poco de textos judíos, han intentado como rellenarlos, ¿no? Y de hecho la tradición ortodoxa etíope tienen la fiesta de los siete arcángeles, cada uno tiene su nombre, ¿no? Y algunas iglesias orientales ortodoxas también, pero la iglesia occidental tuvo un sínodo muy importante en el siglo VIII, en el que ante los abusos que se cometían de introducir nombres de ángeles, un poco de confundir al pueblo y de como los mitos o las leyendas, meterlo como a la misma altura que lo revelado, ya directamente la Iglesia dijo, no, se va a dar culto exclusivamente a los ángeles cuyos nombres conocemos, que son Miguel, Gabriel y Rafael. Y se prohibió explícitamente en la Iglesia Occidental Latina el

0: espirituales con un nombre que no es suyo y entonces el demonio se puede aprovechar. Por eso también hay que tener cuidado, dice el directorio de la propiedad popular, con poner nombre al ángel custodio no se debe, porque el nombre se lo pone Dios, y con utilizar otros nombres que no sean Miguel, Gabriel y Rafael. Entonces celebramos hoy los arcángeles, Miguel, Gabriel y Rafael. Los otros cuatro, pues no sabemos quiénes son, pero les podemos decir, oye, arcángeles, que no sé cómo te llamas, reza por nosotros. Eso sí lo podemos hacer.
1: ¿Y cómo podemos comunicarnos con ellos? ¿Qué tenemos que hacer para...?
0: Muy bien. Sobre todo, ¿qué no tenemos que hacer, verdad? Porque yo no sé si en el programa habéis hablado alguna vez de todo el tema de la angelología New Age, ¿no? Y de las energías y estas cosas que se están poniendo como de moda, atrapadores de sueños, guías espirituales, ¿no? Todo el
1: Sí, que a
0: mundo de la
1: veces se
0: nueva
1: los
0: era.
1: invocan como seres mágicos, ¿no? Como si tuviesen un
0: Exacto.
1: poder fantástico y
0: Justo,
1: claro,
0: tal
1: que se
0: cual.
1: caen estos errores que además tienen muchos riesgos, como usted comentaba antes, padre, ¿no?
0: Totalmente, sí. De hecho, efectivamente, el documento de los obispos norteamericanos sobre el Reiki lo dice tal cual, ¿no? Que se acude en el Reiki a veces a guías espirituales o maestros ascendidos y que al hacerlo uno se expone a los poderes malévolos, dice literalmente el texto de la Conferencia Episcopal Norteamericana, ¿no? Entonces, y esto evidentemente los exorcistas lo han verificado. Porque, claro, la nueva era lo que pretende es como manejar energías para que te beneficien. Nosotros creemos que solo existe un modo de invocar, que es la oración. Y en esa oración tú le puedes pedir a los ángeles y a los santos que intercedan por ti, ¿no? A María, cuando le oramos, le decimos siempre, ruega por nosotros, ¿no? Santa María, Madre de Dios, ruega por nosotros. O ruega por nosotros, Santa Madre de Dios, para que seamos dignos, ¿no? O en las letanías, ruega por nosotros. Es lo que le decimos, ruega por nosotros, ¿no? Al Arcángel San Miguel se le suele pedir, por supuesto, que ruegue por nosotros. Aunque también, pues hay una oración compuesta por el Papa León XIII, ¿verdad? Que es más amplia, en la que se le pide que se nos defienda, que nos guarde del mal. Es una oración. El modo de conectar con los ángeles es orar, ¿no? Sabiendo que por permisión divina los ángeles pueden escuchar nuestra oración y siguiendo la voluntad de Dios, si es voluntad de Dios, pueden actuar para nuestro bien, ¿no? Entonces, en ese sentido, no es intentar conectar mediante métodos de canalización o de sentimientos internos con un guía espiritual intermedio. No, es orar, ¿no? Orar. Y la oración tiene que tener siempre como objeto principal al Padre, al Hijo, al Espíritu Santo, y luego, evidentemente, podemos acudir a la ayuda de los ángeles y de los santos, pero sin perder jamás el centro, ¿no? Y se puede hablar con los ángeles mediante la oración, ¿no? Yo cuando era pequeño rezaba, ángel de mi guarda, dulce compañía, no me desampares ni de noche ni de día. Se estaba rezando ya al ángel de la guarda. Eso es una oración, ¿no? Hay que tener mucho cuidado cuando se habla ya de invocaciones, canalización, conexión, ponte en tal postura, visualiza una energía de tal color. Todo eso es, no es católico. Lo católico es la oración, ¿no? Y en la oración uno no pretende sentir nada, sino lo hace en fe. O sea, es decir, confío en que Dios me escucha y confío en que sus ángeles y sus santos me escuchan, ¿no?
1: Perfecto, porque padre decía San José de Calasanz, ahora que habla del sentimiento, que había que tener un equilibrio, ¿no? Entre la piedad y las letras para que la piedad no derivara en ese sentimentalismo sin base y que la razón sola tampoco acabara en un racionalismo escéptico, ¿no? Porque a veces
0: Totalmente.
1: se plantea esta devoción a los ángeles con un cierto matiz sentimental, ¿no? Como si es una religión, una devoción para conectar con el sentimiento, ¿no?
0: Pues eso puede pasar con cualquier cosa. De hecho, fíjate, pienso que hay más peligro en esto con nuestra Santísima Madre, ¿no? A la que, o sea, yo la quiero con todo mi corazón, pero es verdad que hay mucha gente que a veces acude a María y no acude a Dios, ¿no? En las iglesias vemos gente que pasa delante del sagrario y que ni siquiera mira, pero luego se arrodilla delante de una imagen de la Virgen, ¿no? Y luego te llega un protestante y te dice, ah, es que vosotros adoráis a la Virgen. Hombre, le explicas que no, pero luego él ve lo que ve, ¿no? Entonces, efectivamente, pienso que nos puede pasar más con María, ese sentimentalismo, ¿no? O con otras cosas. Entonces, hay que encontrar ese equilibrio. Porque Dios es emocionante, Dios es fascinante, o sea, Dios puede emocionar, Dios no es contrario al sentimiento, ¿no? Dios es más que una idea, ¿no? Pero es verdad que no podemos como quedarnos solamente con la parte del sentimiento. Hay que encontrar, como bien decías a José de Calasanz que tú mencionabas, ese equilibrio, ¿no? Ese equilibrio entre conocimiento y amor, entre devoción y racionalidad, ¿no? Entre cristocentrismo y devociones, ¿no? Que es como fundamental encontrar ese punto ahí exacto.
1: Ahora que usted comentaba también que de pequeño rezaba al ángel de la guarda, muchos piensan que es una devoción ya superada, ¿no? Como que invocarlos es como un cuento de pequeños, Pero claro, también uno a veces ve la incoherencia hoy en día de muchas personas que están enganchadas a series.

0: de ciencia ficción, sin ir por supuesto en contra de la sana ciencia ficción de Lewis Tolkien, pero que a veces vamos invocando hombres, lobos, vampiros, toda suerte de seres que no existen, en lugar de apoyarnos en seres reales, ¿no? Como.
1: Totalmente. Un amigo mío decía, la gente con tal de no creer en Dios se cree cualquier cosa. Y eso es
0: Sí,
1: una cosa que
0: Chesterton
1: es
0: también lo
1: que,
0: decía así.
1: sí, pues es que, bueno, sí, Chesterton me lo decía, efectivamente, sí, tienes razón.
0: Sí.
1: Pues la cuestión es que, claro, ahí, una cosa muy importante que comentábamos antes off the record es que aunque tú no te acuerdes de tu ángel de la guarda, él sí que se acuerda de ti. O sea, él está haciendo de hecho su misión, porque él obedece a Dios, que es cuidarnos y protegernos. Y cuando nos muramos, vamos a ver de cuántas cosas nos ha protegido el ángel de la guarda y nos vamos a quedar, como decimos en España, flipados. O sea, de ver la cantidad de veces que el ángel de la guarda ha intercedido, ha hecho, ha no hecho, a no sé qué, a tal, ¿no? Y de hecho, hay personas que han tenido el privilegio de experimentar la presencia de los ángeles custodios. Mi familia en concreto, gracias a Dios, hemos tenido ahí algunos episodios muy bonitos, ¿no? Una vez recuerdo, se estaba a punto de incendiar una cama y no lo sabía mi padre porque estaba una estufa encendida y claramente llamaron durante en tres ocasiones, cada vez tres veces a la puerta de mi padre y no había nadie hasta que encontró la estufa, la apagó y entonces evitó ese incendio y él siempre lo asumió al ángel custodio. Y yo he experimentado una vez que me atropellaron, claramente una fuerza que me levantó, me dio la vuelta y me puso encima del capó del coche y salí sin ningún solo rasguño cuando me tenía que haber matado, ¿no? Y yo eso sé que fue el ángel custodio. No tengo pruebas, pero tampoco dudas, como se suele decir, ¿no? Es decir, el ángel custodio actúa, ¿no? Entonces, que le tengamos más o menos presente, en realidad, es un acto de desagradecimiento nuestro y es un desaprovechar a alguien que está ahí. La gente puede creer en hombres lobo y puede creer en el horóscopo si quiere, pero es que tienes un ángel a tu lado que le puedes decir, oye, ángel mío, cuídame. El padre Pío de Pietrelcina, por ejemplo, que hubo dos ocasiones de su vida en que se le prohibió recibir gente, confesar en público, etcétera, por cuestiones, ¿no?, de examinar un poco sus estigmas y tal, la gente le decía, ay, y padre, y si necesito algo, ¿qué hago? Y decía, mándame a tu ángel de la guarda.
0: Sí.
1: Decía eso. Entonces, luego, pasados los años, cuando ya le volvían a liberar, la primera vez, luego, efectivamente, iba a cada persona, que ya me vino tu ángel y me contó esto, ya vino tu ángel y me dijo que pidiera por esto. O sea, es decir, el padre Pello que tenía esa familiaridad con el ángel de la guarda, es que literalmente le iban a decir cosas. Entonces la gente echaba mano de su ángel de la guarda. Ojo, pues nosotros tenemos ese regalo, ¿por qué no acudir a él? Pedirle que rece por nosotros. Insisto, que si no lo hacemos, él va a cuidar de nosotros, pero si lo tenemos a la mano, vamos a aprovechar esta gracia que Dios nos ha regalado, ¿no? No seamos hijos desagradecidos, porque efectivamente no es un mito, no es un cuento de niños pequeños. Y en mi familia yo puedo dar testimonio de que es que actúa y es que yo lo he vivido, ¿sabes?
0: Sí, creo que todos, si estamos atentos, y sin estar atentos, inclusive yo he tenido también varias experiencias de estas, y bueno, pues es una realidad a las que nos podemos agarrar. Silvio, perdón, no, Antonio de Ecuador pregunta, dice que quiere agradecer al Padre Jesús y le quiere preguntar si los ángeles, que están también junto a Dios y son felices, ¿por qué algunos se separan de Dios? Y que luego dice estaba en misa escuchando cómo el demonio le hacía daño a Job en todos sus bienes y a sus hijos. Creo que hace referencia a la lectura de ayer. Dice, quería preguntarle hasta qué punto el demonio nos puede hacer daño. Un saludo,
1: Qué
0: Antonio de
1: bajo.
0: Ecuador.
1: Antonio, encantado y gracias por tu mensaje, por tu pregunta. Empezando por el final, el libro de Job muestra algo muy claro y es la permisión divina. El demonio solo puede actuar en la medida en que Dios le permite, ¿no? Esto es un bien, de hecho, precisamente, el libro de Job, de un modo con un lenguaje un poco llamaríamos mítico, entre comillas, con muchas salvedades, porque hay que explicarlo bien, pero bueno. Presenta como a Satanás en la presencia de Dios y que casi Satanás le dice, oye, mira tú, mira Job, que anda, que todo lo que le cuidas y que nunca te maldice. Entonces, como que Dios le permite hacer daño a Job, ¿no? Entonces, bueno, más allá del hecho, la cuestión es que efectivamente la teología recoge, Agustín Tomás, que el demonio tiene poder sobre nosotros en la medida en que Dios le permite. Y ahí se conjuga otra cosa, también en la medida en que nosotros le permitimos, ¿vale? Es decir, ha habido santos, como San Juan María Vianney, por ejemplo, pues que el demonio le molestaba, le tiraba de la cama, le prendió fuego a la cama, que todavía se conserva, ¿no? O Faustina Kowalska, que pasaba la superiora al lado de ella, y el demonio tiraba un jarro para que la superiora pensara que ella lo había tirado, ¿no? Fastidian desde por fuera, son chorradas de un bicho que está enfadado y que se comporta como un niño enfurruñado, ¿no? Otra cosa será que tú le des acceso a ti. ¿no? Gente a través de las energías, de la magia, brujería, hechicería, satanismo, horóscopo, lectura de manos, quiromancia, terapias energéticas, registros akáshicos, que se está abriendo a poderes que no controla, y el demonio puede entrar. Y puede entrar hasta la cocina, como decimos acá. Y entonces, claro, también el demonio tiene el poder que tú le permitas. Entonces, si alguna persona experimenta una acción del demonio de algún tipo, lo que tiene que hacer es acudir a un sacerdote para que ese sacerdote le acompañe o le dé un exorcista por ver si hay algún tipo de influjo. ¿Que no hay ningún influjo? Pues nada, chico, eso es que el demonio permite, Dios permite que el demonio te fastidie, pues para que se vea que es real y que existe, ¿no? Yo recuerdo una vez que estaba con un ahijado mío hablando en mi casa, y entonces estábamos hablando de este tema, y yo diciendo, pues es que el demonio actúa, a veces se hace notar, a veces tal, y en ese momento justo se cayó un armario, literalmente, al suelo, ¿no? Entonces, claro, mi ahijado tenía 16 años entonces, se quedó alucinado, y para él fue una prueba clara de la existencia del mundo espiritual. O sea, Dios permitió esa pataleta, ¿no?, del demonio, para que mi ahijado Jorge dijera, ostras, que esto es verdad, ¿no? Y no podría contar muchas cosas más, que no voy a dar publicidad al malo, pero es así. Entonces, lo permite para que creamos, ¿no? Yo, una persona que llevé al exorcista de Camerún porque tenía, pues, varios demonios por una serie de cuestiones, eso le valió a él para bautizarse, confirmarse, hacer la comunión, casarse por la iglesia, cambiar de vida. O sea, Dios permitió la acción del demonio en él, que se había abierto la brujería en su país, para que él se convirtiera. O sea, lo permite porque Dios es capaz de sacar un bien del mal, ¿no? Y de hecho, del mal, entre comillas, que le hace a Job el demonio, pues saca el bien de la paciencia, de la fidelidad de Job, de su ejemplo de fe, ¿no? Y luego dice la Escritura que le bendijo con 10 veces más, ¿no? Es como un poco un modo de hablar. Y la primera pregunta se me ha olvidado, la que ha hecho Antonio.
0: La primera pregunta era acerca de por qué se sienten tan felices, por qué se separan de Dios, ¿no? O por qué, según él entiende, estaban tan bien junto a Dios, por qué se separan.
1: Claro, claro. Muy buena pregunta. Hay dos tradiciones en la Iglesia, ¿vale? Yo siempre me gusta ser exhaustivo y fiel a las fuentes. Hay una tradición que dice que el demonio quería ser como Dios, ¿no? O sea, que estaban los ángeles ahí con Dios y tal, y entonces, pues, que el Lucifer quería más, ¿no? Quería más, quería más, quería más. Entonces, eso fue lo que le hizo como olvidarse de Dios, ¿no? Otra tradición, que es la que a mí más me gusta, dice que cuando Dios creó al hombre o comunicó al ángel su plan de crear al hombre y le dijo al ángel que estaría al servicio del hombre, Lucifer dijo, yo al servicio de esa criatura de carne y hueso, que luego encima va a estar por encima de mí, ¿no? O María, reina de los ángeles, no serviré, ¿no? Sea cual sea de las dos, que no lo sabemos hasta que nos muramos, fijaos que hay un patrón común. La mirada de Lucifer se desvía de Dios. Es decir, están en la alabanza de Dios, en la gloria de Dios, ¿vale? Pero entonces la mirada de Lucifer se desvía de Dios y mira a sí mismo, ¿no? Se cierra sobre sí mismo, ¿no? Bien sea por envidia del hombre, como dice el libro de la sabiduría, bien sea por envidia de Dios, bien sea por las dos cosas, ¿no? La mirada de Lucifer se desvía de Dios, ¿no? Entonces, aquí al desviarse de Dios es como que se desordena su naturaleza, ¿no? Y este desvío de la mirada de Lucifer no es un accidente, no es sin querer. Porque el ángel, al ser un intelecto puro, sabe muy bien lo que hace. Y sabe muy bien las consecuencias de lo que hace. Pero el ángel decide mirarse a sí mismo, ¿no? Mirarse a sí mismo por encima de la obediencia a Dios. Entonces, no, es que yo quiero lo que yo quiero por encima de lo que Dios quiere. Y en este acto, el ángel se corrompe. Y esa corrupción afecta a su naturaleza y se convierte en demonio, ¿no? No es que Dios le haga demonio, sino que es él mismo quien deja de mirar a Dios, ¿no? Entonces su mirada cambia. ¿Por qué? Porque, como os decía antes, ¿no?, libre, racional, capaz de amar, el amor del diablo se torna en odio, ¿no? Esto, Tomás de Aquino decía que el odio es una forma de amor. Entonces se torna en odio. ¿En odio a quién? Pues a Dios y a su creación, incluidos a sí mismo. Entonces el diablo lo único que hace es odiar, ¿no? Está en un odio constante por esa corrupción que ha vivido, por ese mirarse a sí mismo, ¿no? por ese descentrarse de Dios al que ha arrastrado a otros. Entonces, ahí ya, una vez que el demonio se ha corrompido, ya no puede mirar igual a Dios, ya no puede mirar igual al hombre. Por eso no puede como recuperar eso que él mismo ha elegido perder. Entonces, esa es la cuestión, ¿no? No sé si he respondido más o menos a la pregunta.
0: Sí. Perfectamente, además muy asequible, padre. Pues la verdad que nos está resultando muy interesante todo lo que nos cuenta, tanto que no quisiéramos, ya han entrado algunos audios, pero tenemos que ir a la pausa y vamos a recordar nuestros teléfonos y el mail nsargentina@nsradio.com para los que nos quieran escribir. Y nuestros teléfonos gratuitamente desde Estados Unidos y Puerto Rico nos pueden llamar al 1-866-398-6377. Desde otros países nos pueden llamar al 1-205-271-2976. Repito, 1-205-271-2976. En Argentina nos pueden llamar o mandar mensaje de WhatsApp al 54-911-4093-9575. Repito, 54-911-4093-9575. A la vuelta seguimos con el Padre Jesús Silva hablando de los ángeles, nuestros compañeros de camino, para todos los que sigan comunicando, para todos los que quieran entrar con audios.

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1: Para los que se incorporan a nuestra programación, bienvenidos. Estamos en Solo el Amor Crea con el Padre Jesús Silva, conocido en redes como arroba el Padre Jesús. Es sacerdote desde 2008, es licenciado en teología patrística, autor de más de 15 libros, Te amarás a ti mismo como Dios te ama, El fracaso del ateísmo, La venida del anticristo, La virginidad, Seréis como dioses, Evolución y creación. Y hoy nos está, entre otros, y hoy nos está enseñando esa maravillosa creación de Dios. Estamos hablando sobre los ángeles, compañeros de camino. Padre, sigue ahí, ¿no?
2: Sí, aquí sigo, no me he ido a ningún lado.
1: Antes
2: te
1: de
2: escucho
1: ir a
2: con
1: la...
2: atención.
1: Vale, antes de ir a las preguntas de nuestros oyentes, varios han entrado con audios y otros pues por escrito, quería pedirle si podía hablarnos de las manifestaciones de los ángeles en la historia.
2: Sí, es un tema muy, muy bonito, muy apasionante, que los ángeles no se han manifestado solamente en la Biblia, ¿no? Por una parte hay un tema muy interesante que es los ángeles de las naciones, que aparece en el libro de Isaías, Miguel como el ángel de Israel, ¿no? O si se acuerdan en Fátima, la aparición de la Virgen de Fátima la precede un ángel, ¿no? Y ese ángel dice, yo soy el ángel de Portugal, el ángel de la paz, y se denomina el ángel de Portugal. Esto proviene de una tradición que no ha sido revocada, que es que Dios asigna a cada nación un ángel custodio, ¿no? Que es un principado. Dentro de estos coros angélicos sería un principado, y de hecho aquí en España había una costumbre muy fuerte y todavía existe la oración al ángel de España, ¿no? Entonces también esto me parece algo bonito y a rememorar, porque como hemos dicho antes, de acudir a los ángeles custodios, ¿verdad?, de cada uno de nosotros, también es hermoso acudir al ángel custodio del propio país, ¿no? Porque a veces nuestros países, como comunidad viva, política y social, pasan por dificultades. Oye, también podemos acudir al ángel de nuestra tierra para que interceda, ¿no? Y luego en la historia los arcángeles han tenido también alguna manifestación, sobre todo San Miguel, ¿no? También San Rafael, pero sobre todo San Miguel. San Miguel no se queda en el libro de Daniel y en Apocalipsis, sino que ha habido apariciones de San Miguel múltiples a lo largo de la historia, muy interesantes, ¿no? La más antigua en el Monte Gargano, en Italia, muy cerca donde estaba el Padre Pío, a San Lorenzo de Siponto se le aparece el Arcángel San Miguel 3 veces, ¿no? Pero al propio Papa San Gregorio también se le apareció el Ángel San Miguel en el Castel Sant'Angelo. San Gregorio María estaba haciendo una procesión por la peste y se le aparece San Miguel Arcángel, que envaina la espada como un modo de decir se acabó esto. De hecho, no sé si habéis oído hablar de la lanza de San Miguel, lo pueden buscar en internet. Hay 7 santuarios a San Miguel, en la mayor parte de ellos en relación con apariciones de San Miguel, que forman una línea recta, exacta, desde Irlanda hasta Israel, hasta Tierra Santa. Y es la llaman la lanza de San Miguel. Son 7 santuarios que están literalmente en línea, ¿no? Y hablan de esas apariciones de San Miguel. También Santa Juana de Arco, una mujer extraordinaria y por desgracia muy poco conocida todavía, aunque ahora con la visita del Papa a Francia le han dado mucha importancia. A Santa Juana de Arco ha estado muy presente su figura en la visita del Santo Padre a Francia. Santa Juana de Arco se le apareció a San Miguel Arcángel muchísimas veces, junto con Santa Catalina y Santa Margarita, ¿no? Y San Miguel Arcángel le daba instrucciones de lo que tenía que hacer, cuándo tenía que hacerlo, cómo tenía que hacerlo, y de hecho las batallas que ella pugna contra los ingleses para salvar Francia en el fondo del anglicanismo, que sucedería un siglo después, ella recibe esas voces de San Miguel hasta el último día de sus vidas, ¿no? Allá en Hispanoamérica tienen en México, en Tlaxcala, San Miguel del Milagro, una aparición del siglo XVII a Diego Lázaro de San Francisco, donde el arcángel le señala una fuente en la que muchas personas todavía hoy siguen curándose de enfermedades. Y es una aparición aprobada por la Iglesia de San Miguel Arcángel. Acá en España, en Madrid, en el siglo XIX también a Sor Patrocinio, una religiosa, tiene una aparición de la Virgen aprobada por la Iglesia, y de San Miguel también, que le da una imagen de la Virgen, ¿no? Y el Papa León XIII, en Roma, tuvo una visión también de San Miguel venciendo al enemigo, que fue lo que le llevó a componer la oración Arcángel San Miguel, defiéndonos en la lucha, protégenos de las asechanzas del demonio, que se rezaba después de misa, antes del concilio, y que ahora algunos seguimos rezando, ¿no? Sí. De hecho, el Papa Francisco recomendó a nivel privado que se volviera a rezar.
1: Sí, sí, sí.
2: Luego, entonces, ha habido como... Esto es muy, muy, muy por encima. Luego hay muchas más intervenciones o apariciones de San Miguel a lo largo de la historia, ¿no? San Gabriel, fíjate que no hay ninguna. San Gabriel no hay ninguna en la historia, pero San Rafael, que esto yo lo descubrí hace poco, precisamente aquí en España, en Córdoba, ha habido varias apariciones aprobadas por la Iglesia de San Rafael como protector especial de la ciudad de Córdoba en España, a dos sacerdotes a quienes se les aparece San Rafael, y de hecho en Córdoba tiene la misa propia y le tiene a él como patrono y lo celebra en un día particular, ¿no? El día 24 de octubre, que es su fiesta. También San Juan de Dios, en Granada, aquí en España, tuvo una aparición de San Rafael. Rafael significa medicina de Dios, y San Juan de Dios sintió una llamada a fundar los hermanos hospitalarios, ¿no?, para curar a los enfermos, y entonces parece ser que tuvo inspiración y consejo de San Rafael, a quien tenía mucha devoción, y que todavía hoy es el patrono de la Orden de San Juan de Dios, y que todavía hoy celebran. También Santa María Francisca de las Cinco Llagas, en Nápoles, siglo XVIII, menos conocida, pero estaba constantemente en presencia de San Rafael, ¿no? A mí esto me encanta, porque vemos que no son seres que están en un libro mítico, sino que es que se han seguido manifestando en la historia, y que hay abundante bibliografía y estudios que manifiestan que estas apariciones sucedieron. Y eso me parece que es algo que es precioso, ¿no? Precioso, precioso.
1: Sí, padre. Vamos con los audios, ¿te parece?
2: Muy bien, sí, claro.
1: Hermana Ofelia.
3: Hola, hermana, soy Cristina de República Dominicana, y mi pregunta para el Padre Jesús es más una curiosidad. Hay personas que le ponen un nombre a su ángel de la guarda. ¿Eso está bien? Un saludo a todos.
1: Esta creo que bueno, gracias, Cristina, de República Dominicana. Creo que ya lo respondió, ¿no, padre? Creo que al comienzo...
2: Sí, la respondí, pero muy brevemente. El Directorio para la Piedad Popular del Vaticano, prohibió explícitamente poner nombre al ángel custodio. Porque el ángel custodio, el nombre se lo pone Dios... Y porque si ponemos un nombre que no es el suyo, nos exponemos a poderes malévolos, ¿vale? Y eso en el Directorio para la Piedad Popular del Vaticano se puede consultar online.
1: Siguiente audio, hermana Ofelia.
4: Hola, soy Clara, de Paraguay. Quería preguntarle al Padre Jesús si uno puede tener más de un ángel de la guarda y si mi ángel le perteneció antes a otro. Muchas gracias por el programa y un saludo.
2: Qué maja. Claro, qué buena pregunta, pues. Respondiéndote, mira, Santa Francisca Romana, que fue una monja que tuvo una gran relación con los ángeles, ella explica en su vida espiritual que ella primero tuvo un ángel custodio, que luego tuvo un arcángel que sustituyó al ángel custodio, y que luego tuvo un principado que sustituyó al arcángel. Entonces, según un poco la experiencia mística de esta santa, que es la que más ha hablado de los ángeles, parece que solo tenemos un custodio, ¿no? Aunque otras tradiciones, en particular en el Opus Dei, San José María, decía también que podía haber personas que tenían un arcángel ministerial, ¿no? O sea, un arcángel que estaba ocupado especialmente del ministerio de una persona, además del ángel custodio, ¿no? Mi experiencia personal, totalmente personal y subjetiva, es que se puede tener más de un ángel pendiente de ti, ¿no? Pero la Iglesia lo que nos dice es que tenemos un ángel custodio y que tampoco hay que andar buceando un poco en esas cosas, ¿no? Y luego lo de la reutilización de los ángeles es un tema muy curioso, porque claro, nosotros no sabemos cuántos ángeles hay en ningún lugar, ¿no? Dice la Escritura, miles y millones estaban sus órdenes, pero no sabemos un número. Entonces, no hay una respuesta. O sea, porque si hay más ángeles que hombres, cada uno podemos tener el nuestro. Pero si llega a haber más hombres que ángeles, habrá que reutilizarlos. Entonces, eso, hasta que no nos muramos, no lo sabremos, ¿vale?
1: Queda el misterio. Siguiente audio, hermana Ofelia.
2: No hay que responder.
5: Hola, hermana, soy Caroline de República Dominicana y quería preguntarle al Padre Jesús sobre el ángel de Fátima, el que se parece a los pastorcitos, que yo trabajo en una tienda de artículos religiosos y la gente me pregunta mucho. Entonces yo les cuento que es el ángel de la guarda de Portugal, pero a veces me preguntan también si el resto de naciones tiene ángeles y qué clase de ángeles son esos. Muchas gracias, Padre. Me está ayudando mucho su exposición que está haciendo sobre los ángeles. Un saludo a todos.
2: Yo creo que está respondida la pregunta.
3: Hola, ¿no? Hermana, soy Cristina de República Dominicana y mi pregunta para el Padre Jesús.
1: El programa. A ver, siguiente audio.
6: Hola, hermana Alejandra, soy Alma de México. Soy catequista y es un placer para mí escuchar al Padre Jesús. Se nota que tiene mucha devoción a los ángeles. Y me parece muy importante que en la catequesis enseñemos a nuestros niños a invocar a los ángeles. Un saludo al padre y a todo el equipo.
2: De maja, mucha razón. Hay que enseñarles y hay oraciones muy sencillas como la que he mencionado que pueden aprender con facilidad.
1: Uh-huh. Por escrito, Andrés de Trujillo nos dice que Ángela de Foligno tuvo una visión de los ángeles y que escribió sobre la alegría, ¿no?, que proviene de ellos. Entonces pregunta si los ángeles sienten la alegría.
2: Oh, los ángeles están emoción, siempre, ¿no?, siempre uh-huh, exultantes, pero una alegría que es la alegría de la alabanza, ¿no? Si ustedes han estado alguna vez en una alabanza profunda, un estado de alabanza profunda, que estás tan volcado en Dios, en alabarle, en bendecirle, en glorificarle, en proclamar su nombre, que brota una alegría, que es una alegría que es exultante, ¿no? Es una exultación de gozo, mucho más profunda que la alegría de un buen chiste o de un buen momento, ¿no? Y los ángeles viven en esa perpetua alegría, en esa perenne alegría que brota de que exultan en Dios, ¿no?, de la alabanza de Dios, de la contemplación de Dios. Entonces, si algo caracteriza al ángel es el gozo, ¿no? De hecho, cuando se aparecen los ángeles a los pastores, no temáis, les inundó una gran luz, ¿no? Gloria a Dios en el cielo, ¿no? Será una gran alegría para vosotros. Entonces, realmente, la característica temperamental del ángel, si se puede decir así, es la alegría, sin duda, vamos, sin duda.
1: Erika,
2: lo de Ángela de Foligno no lo sabía, pero vamos, me cuadra. Perdón.
1: ¿Verdad?
2: Sí, sí, claro. Sí, total.
1: Erika de Guatemala pregunta si los ángeles pueden estar en muchos lugares al mismo tiempo. Por ejemplo, si pueden estar su ángel de la guarda con ella y dice adorando a Dios.
2: Pues los ángeles no son omnipresentes como Dios, ¿vale? Porque no son Dios. Sin embargo, conocemos el caso de santos que han tenido bilocación, ¿verdad? Por ejemplo, el más reciente, el Padre Pío, que podía estar en dos lugares a la vez, como se ha podido certificar históricamente, y otros santos. No hay nada que impida que un ángel también pudiera tener una bilocación o trilocación. También teniendo en cuenta que ellos no tienen un cuerpo como el nuestro, y por lo tanto la limitación al espacio material como tenemos nosotros, es como que ellos no la tienen de esa manera. Entonces, aunque no hay una doctrina cerrada de la Iglesia, es decir, no, ni dice que sí ni que no, es perfectamente plausible pensar que un ángel puede, igual que un santo de carne y hueso, estar en varios lugares a la vez, y efectivamente está en la presencia de Dios al mismo tiempo que están con nosotros. De hecho, en el Evangelio, Jesús, cuando habla de los niños, dice, tened cuidado de escandalizar a cualquiera de estos pequeños porque os aseguro que sus ángeles están viendo el rostro de mi Padre en el cielo. O sea, como que Jesús mismo parece que está diciendo que los ángeles que están con los niños también están con el Padre. Entonces, ahí efectivamente podemos ver o podríamos intuir que efectivamente no hay ningún problema en que un ángel pudiera estar en más de un lugar a la vez.
1: Samantha, de Estados Unidos, pregunta si los ángeles pueden escuchar todo lo que uno piensa.
2: No. Los ángeles no pueden escuchar lo que uno piensa, porque la mente es el terreno de la intimidad, y Dios es tan respetuoso con eso, es tan respetuoso con nuestra intimidad, que Él no deja que nadie más que Él mismo lo vea, nadie, ni siquiera los santos ni la Virgen María, solamente Dios, ¿no? La conciencia, nos dice el Concilio Vaticano II, el núcleo más secreto del ser humano, ahí resuena la voz de Dios, es el lugar del encuentro con Dios, Padre, Hijo, Espíritu Santo, que habitan en el ser humano. Entonces, un ángel no puede leerte la mente, igual que un demonio no puede leerte la mente, ¿no? Otra cosa será que tú quieras compartir, ¿no?, en una oración, lo que tú quieras con un ángel, con tu ángel, ¿no? En el momento en el que tú rezas al ángel, le puedes rezar por dentro, no lo dices por fuera, ¿no? Entonces le das acceso y él con reverencia escucha lo que tú le quieras decir, pero no pueden leer la mente. Es cierto que la inteligencia del ángel, al ser tan intuitiva, puede hacer que sepan de nosotros muchas cosas que a lo mejor un ser humano no vería, ¿no? De hecho, lo sabemos también porque los demonios a veces pueden intuir lo que estamos pensando, muchas veces por las circunstancias, o por incluso gestos o lo que sea, ¿no? Entonces, un ángel evidentemente también, pero no pueden leernos la mente. Solamente Dios conoce los corazones. Nadie sin permiso puede entrar ahí, absolutamente nadie. Si tú le das permiso a la Virgen de que conozca todo tu corazón, ella te lo va a agradecer, ya se lo he dicho, y a tu ángel, fenomenal. Pero sin permiso no lo van a hacer. No.
1: Pues Padre, hemos llegado al final del programa y tenemos que agradecerle especialmente porque la verdad que ha sido un regalo de los ángeles. Hemos aprendido mucho acerca del mundo angélico, pero también nos ha enseñado a amarlos, ¿no?, como seres muy cercanos. Gracias también por esa labor que emprende con tanto compromiso en redes sociales, que hoy sabemos que son el púlpito de la nueva evangelización.
2: Sí, es, así es, totalmente. Y lo hago encantado para la gloria de Dios.
1: Pues muchas gracias por su disponibilidad. Esperamos volver a tenerlo en nuestra familia de Radio Católica y en NSE también. Y bueno, pues nos despedimos también de nuestros oyentes que hoy han estado muy atentos. Muchos de ellos creo que también son seguidores por los que han escrito del Padre Jesús. Así que les damos las gracias. También nos despedimos de Jorge Graña, que está en la parte técnica en Alabama, de la hermana Ofelia, que está en Buenos Aires. Saludamos a nuestros oyentes y hasta el martes que viene, si Dios quiere, con solo el amor crea.

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1: La sinceridad es un valor y una virtud que debemos apreciar todos. Hay un cuento muy antiguo que me gustaría te acordaras. Un día un pastorcito vino corriendo al pueblo y gritó: ¡Ahí viene el lobo! ¡Socorro, el lobo! Todos corrieron para ayudarlo. En el momento en el que llegaron, él se tiró al suelo muerto de risa. El lobo no estaba ahí. Posteriormente, al día siguiente, repitió exactamente lo mismo, hasta que un día no fueron. Un día el lobo llegó, y él fue desesperado gritando y ya nadie le creyó. La sinceridad es una virtud que nos permite tener coherencia entre lo que creemos, entre lo que decimos y entre lo que hacemos. Es una virtud que nos va a ayudar a llegar a la verdad, y esta con todas sus consecuencias. Cuando una persona actúa con sinceridad, toda su vida va a ir marcada hacia una sola dirección, y la sinceridad le va a permitir a él el tener credibilidad delante de los demás, va a permitir sentirse satisfecho delante de uno y va a posibilitar una relación abierta con Dios. Una persona sincera siempre dice la verdad y son los que logran grandes cosas en la vida.
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Hola, ¿qué tal, queridos amigos? Aquí les saluda Douglas Archer, el arquero de Dios. Bienvenidos, amigos. Estamos listos para comenzar aquí en Fecha Canción.

de este programa que cada día les ofrece la oportunidad de escuchar, de conocer la música de nuestros grupos y cantantes católicos de todo el mundo hispano. Y qué día más bonito que tenemos el día de hoy, amigos, porque hoy es 2 de octubre, hoy es fiesta de los ángeles de la guarda, estamos en el segundo día de este nuevo maravilloso mes de octubre y además y por encima, bueno, no por encima de todo, pero además hoy es viernes, primer viernes. Digo porque bueno. El hecho de que sea viernes no está por encima de todo lo demás. No está por encima de la fiesta del día de hoy, por ejemplo. Pero tenemos casa llena, como cada viernes. Jejo y todos sus amigos que están aquí, listos para escuchar precisamente toda la nueva música de nuestros grupos y cantantes católicos. Y bueno, tendremos tiempo también, amigos, para poner alguna que otra de sus favoritas. Así que si quieren comunicarse conmigo, ya tengo las líneas telefónicas abiertas y tengo las redes también conectadas para que se comuniquen con nosotros. Así que si nos quieren llamar desde los Estados Unidos, 1-866-398-6377. Desde fuera de los Estados Unidos, 1-205-271-2976. Son pausas bien pensadas, Jejo. Claro, eso ayuda a que la gente pues, pueda apuntar fácilmente todos estos datos. Y así, pues, tenerlos a la mano. Si quieren enviarnos un mensaje por correo electrónico, escríbanos fehechacancion@ewtn o en España ewtn.com. Y por Facebook, Fe Hecha Canción. Por Instagram, Arquero de Dios. Amigos, antes de escuchar los estrenos, ¿qué tal un par de canciones para el día de hoy? Fiesta de los Ángeles de la Guarda. Si no vamos a escucharlas hoy, entonces ¿cuándo, verdad? Así que vamos a comenzar con Misión Caná desde Colombia. Mi buen ángel se titula.

Bueno, escuchamos a los chicos de Misión Caná, los tres hermanos de este grupo. Ay, perdón, los tres hermanos de este grupo colombiano con la canción Al Ángel de la Guarda, que se titula Mi Buen Ángel. Y bueno, pues seguimos, amigos, seguimos. Tengo un par de canciones más a Los Ángeles de la Guarda el día de hoy. Mónica Tena featuring Mariano Durán. Mónica de México, Mariano de Argentina, si no estoy mal. Y esta es una canción bilingüe con la oración famosísima de Ángel de mi Guarda, tanto en inglés como en español. Aquí está.

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2: Hasta en latín, amigos. Hasta en latín esa oración. Ángel de mi guarda, Angel of God. Escuchamos ahí a Mónica Tena junto con Mariano Durán. Y seguimos con más canciones a Los Ángeles. Ahora tenemos a Nani García de Colombia. Mi ángel.

Ah, escuchamos a Nana, no, Nani, Nani, perdón, Nani García. Ella es colombiana y escuchamos su canción, Mi Ángel. Ok, a ver, si tengo algún otro por acá que no hemos... Oh, sí, hay uno aquí que quiero poner para ustedes. De otra... Otra cantante colombiana. Lila Jaramillo. Ella tiene una canción que se llama Ángel del Cielo. Aquí está.

Bueno, amigos, y como no vamos a escuchar el día de hoy alguna versión del clásico Ángeles de Dios, tenemos que escucharla. Aquí tenemos al padre Marcelo Rossi de Brasil. La suya es... ¡Wow!

Amigos, nos da tiempo para una última canción a Los Ángeles de la Guarda en este primer segmento del programa. Y vamos con el grupo Paradosis de Costa Rica y su canción Ángeles.

Amigos, llegamos al final del primer segmento. Cuando regresemos, tenemos estrenos para escuchar con ustedes. No se me vayan.

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1: Salir. Realmente para iniciar un camino, para realizar un viaje, tenemos que tomar el riesgo de salir. Salir es más que simplemente abandonar un espacio físico. Es aventurarnos a lo desconocido, desafiar la comodidad familiar, salir de nuestra zona de confort. El acto de salir implica un riesgo, ya que nos lanzamos a la incertidumbre. Puede que nos salga todo muy bien o puede que nos salgan las cosas no tan bien. Salir es dar un salto hacia lo nuevo. Y es una oportunidad también para crecer, para aprender, para experimentar. En este sentido, el riesgo de salir no solo se manifiesta en términos como de seguridad o de exponernos a algo que no conocemos, sino también que salir nos confronta a nosotros mismos, te confronta a tus propias limitaciones e incluso te enfrenta a tu vulnerabilidad. Jesús nos invita a salir. Una vez estaba Jesús junto a Marta frente al sepulcro donde estaba enterrado Lázaro, y Marta le advierte que ya tiene varios días muerto allí, pero Jesús aún así le grita al muerto, ¡sal! Y lo dice con tanta fuerza que el muerto lo escucha y sale. Así nos está gritando Jesús a cada uno de nosotros, ¡sal! Y la voz de Jesús resucitará dentro de nosotros aquello que está muerto. ¡Sal! Que quiero que seas sal de la tierra.
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Hola amigos, gracias por seguir aquí en la sintonía de Fecha Canción a través de EWTN, Radio Católica Mundial, a través de tantas emisoras afiliadas a lo largo y ancho del mundo hispano que están haciendo todo lo posible por mantener vivo este ministerio de evangelizar a través de las ondas radiales de emisoras terrestres en medio de un mundo que está cambiando. 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Y bueno, pues aquí estamos, amigos. El día de hoy en Fecha Canción, en este primer viernes del mes de octubre. ¡Ay! Espérense. No abrí los micrófonos ambientales. Ok, ya listos. Ok. Uno, dos y tres. En este viernes 2 de octubre. Primer viernes del mes. Yo sé, me tardé en decirlo. Pero estamos contentísimos, amigos, de estar aquí escuchando la música de nuestros grupos y cantantes católicos de todos nuestros países. Y hoy tenemos estrenos para escuchar en este segundo segmento del programa. Y vamos a comenzar con una nueva canción de Pablo Cifuentes, featuring el grupo Menora. Y la canción se llama Sonríe, Canta, Alaba. Y luego en paréntesis, Cara de Amargado. Ok, bueno, vamos a ver si nos quita esa cara de amargado esta canción de Pablo Cifuentes.

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1: Bueno, ya no tengo nada de cara de amargado luego de escuchar esta nueva canción. Pablo Cifuentes, junto con el grupo Menora de Colombia, sonríe, canta y alaba. Y seguimos con más novedades, amigos. Valeria Bocacci tiene una nueva canción también el día de hoy. Y la suya se titula La Peregrinación. Aquí está.

Buenísima canción, amigos. Ahí escuchamos la nueva de Valeria Bocacci. Se llama La Peregrinación. Y seguimos, amigos. Más estrenos el día de hoy. Andrés Gómez. Se me olvida si él es colombiano. Creo que sí, pero no estoy seguro. En todo caso, pues él tiene una nueva canción también que se llama... Bueno, Marie. No sé. El título que le ha puesto es Marie. Es obviamente pues dedicada a nuestra Madre Santísima. Marie. Aquí está Andrés. Lo nuevo de Andrés Gómez.

Nueva canción de Andrés Gómez, que se llama Marie. Y bueno, pues tengo otra, amigos, otra nueva desde Colombia del grupo Estigma. Y la suya se titula Tu Creación. Aquí está.

0: Es el grupo Stigma de Colombia con su nueva canción, Tu Creación. Y quiero saludar a María Vicenta, que nos llama desde Dallas, Texas, ya en los últimos minutos del programa. ¿Cómo estás, María Vicenta? María Vicenta, que si me escuchas, María Vicenta.
1: Sí.
0: Hola, amiga, ¿cómo estás?
1: Pues muy bien, ¿y usted?
0: Ah, pues, todo bien, gracias a Dios y gracias por llamar al programa el día de hoy.
1: Sí.
0: ¿Qué nos cuentas? ¿Qué nos cuentas?
1: Para felicitar a mi hijo Francisco, que mañana 3 cumple años.
0: Lines, cumple años el día de mañana 3 de octubre.
1: Sí, que 3 de octubre.
0: Además, sí, este fin de semana conmemoramos 800 años ¡oh! de la vida y muerte de San Francisco de Asís. ¡Wow! Pues muchas bendiciones para tu hijo en este fin de semana.
1: Sí, y para mi papá que ya pasó el 25 también cumplió años.
0: Ah, pues saludos.
1: Mi papá, él está en México.
0: Saludos a tu papá. ¿Cómo se llama? ¿Cómo se llama tu papá?
1: Florencio.
0: Florencio.
1: Sí.
0: Pues muchísimos saludos para él. ¿Qué les vamos a cantar?
1: Pues unas mañanitas ahí para los dos.
0: Unas mañanitas.
1: Sí.
0: Bueno, unas mañanitas cortas o las del padre Elías.
1: Sí, las del padre Elías también.
0: Okay.

0: Fuerte el aplauso.
1: Amigos.
0: Fuerte.
1: Y cómo no vamos a terminar el día de hoy, ya que este fin de semana tenemos la gran fiesta de San Francisco de Asís y los 800 años desde su muerte. Aquí tenemos una canción al Polverelo de Dios, Juan Morales Montero del Ecuador.

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0: Dame, oh Señor y Dios mío, entendimiento para conocerte, un corazón que busque sabiduría para encontrarte, una conducta que te complazca, fiel perseverancia para esperar por ti y esperanza para finalmente abrazarte.
1: Dios no se cansa nunca de perdonar. Somos nosotros los que nos cansamos de acudir a su misericordia. San Juan Pablo II.

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1: Hola amigos, ya cerrando la semana, gracias por acompañarnos. Ahora, como todos los días, a las 12 del mediodía, hora de Miami, estamos muy contentos de estar con ustedes para poder revisar el acontecer mundial y de la Iglesia desde la perspectiva que nos da la fe católica, que es una fe que dice las cosas muy claras, y dice las cosas más importantes y las dice con claridad y las defiende y presenta maneras de argumentarlas y hacerlas valer también ante la razón, la inteligencia, digamos, al menos abierta de nuestros contemporáneos no católicos. Cuando renunciamos a esa capacidad de presentar la verdad y de dar las mejores razones para ella porque no queremos ofender, estamos en el mundo donde el sentimentalismo ha superado a la razón, y el sentimentalismo es el peor tipo de señor al que se pueda servir en nosotros o en los demás. Necesitamos una verdad que nos haga libres también del sentimentalismo, y esa es la plenitud de la verdad. Y para que quede claro que los sentimientos no son lo principal, Cristo está en la cruz. Ahí, sentimentalmente, díganme ustedes cómo habría sido ese momento de la inmolación del Señor. Pero Él vivía en la verdad y nos enseña a vivir en la verdad para que todo obre para bien. También las más duras arremetidas de los sentimientos en nosotros o en los demás, que no deben ser un obstáculo, como no lo fueron para Jesús, para vivir y presentar la verdad que nos hace libres también del sentimentalismo a todos nuestros contemporáneos. Lo decimos en tiempos en los que se ha generado un proceso en el cual tenemos que expresarnos de modo que nadie se sienta ofendido ni irritado y todos puedan al final llegar a un mínimo común denominador, y eso será el nuevo, digamos, método o, digamos, gobierno o gestión de la Iglesia. Amigos, no vemos ahí nada claro. Y al parecer es deliberado. Tenemos un par de artículos que nos van a hacer también pensar en lo que buscan en este punto los mayores propulsores de la sinodalidad, y también un par de advertencias muy saludables, que consideramos que son muy saludables. Gracias por acompañarnos en Más que Noticias. Los saluda Eddie Rodríguez Morel.
2: También reciba mi saludo, amigos. Les habla Guillermo Montezuma. Qué bueno que nos encontremos nuevamente. He recordado a través de una nota, alguna anécdota, estando en la sierra del Perú, en las alturas, yo decía, pero padre, el código dice esto, a partir de los 2000 metros, esto ya no sirve, el código está pasado. Y el código fue, pues, escrito y autorizado, promulgado por el Papa Juan Pablo II, allá por el año 83, en enero, y había escrito un documento dirigido a los venerables cardenales, arzobispos, obispos, presbíteros, diáconos, y también a nosotros, amigos, y demás miembros del pueblo de Dios, para perpetua memoria. Y tiene un documento que es escrito en que hacía esta promulgación y decía, pues, el riquísimo legado de la ley y los profetas que se había formado paulatinamente con la historia y la vida del pueblo de Dios en el Antiguo Testamento, sino que la completó, dice, la justificación no procede de las obras de la ley sino de la fe, no excluye con ello la fuerza vinculante del decálogo, ni niega la importancia del orden disciplinario en la Iglesia. El fin del código no es el de suplantar en la vida de la Iglesia la fe de los fieles, su gracia, sus carismas y sobre todo su caridad. Por el contrario, el código tiende más bien a generar en la sociedad eclesial un orden que, dando la primacía al amor, a la gracia y al carisma, facilite al tiempo su ordenado crecimiento en la vida. Debe considerarse como instrumento imprescindible para la observancia del orden debido, tanto en la vida individual, social, como en la actividad misma de la Iglesia. El código debe fijar también algunas reglas y normas de conducta, Fíjense ustedes, hay más elementos que simplemente quedo con otros dos finales. Quiera Dios que el gozo y la paz, junto con la justicia y la obediencia, asistan a este código para que lo que la cabeza ordena se cumpla en el cuerpo. Ordeno que tengan en adelante fuerza de ley para toda la Iglesia Latina y lo encomiendo para su observancia, la custodia y vigilancia de aquellos a los que compete. ¿Por qué todo este preámbulo, amigos? Porque, oh sorpresa, una propuesta de desde la sinodalidad, desde la nueva sinodalidad, que exige pues ya un nuevo código de derecho canónico. Stefano Fontana nos presenta esta, entre comillas, iniciativa creativa de lo que quieren hacer con la ley canónica. Pero digo yo, ¿se cumple la ley canónica? ¿La están cumpliendo estos promotores de estos cambios? Vamos a encontrar en Stefano Fontana algo de lo que está pasando en esta nueva propuesta del informe final de la Comisión Canónica difundida por la Secretaría General del Sínodo.
1: El objetivo, como explica Stefano Fontana, es reescribir el Código de Derecho Canónico, la Ley Fundamental de la Iglesia, para consolidar los logros, entre comillas, ya alcanzados en la práctica sinodal. ¿De qué logros estamos hablando? Fiducia supplicans, el reporte número del grupo de trabajo número 9 con sus testimonios a favor de las relaciones homosexuales de hombres casados. Eso es lo que, esos son los, ¿qué más frutos hay? Un lenguaje ambiguo, deliberadamente, que se desarrolla justamente para que pueda significar cualquier cosa, tanto la verdad como lo contrario, y el error, o por lo menos un lenguaje que permite el error, pase desapercibido inicialmente, porque eso es lo que vemos en el documento donde se planteó, y justamente en su momento causó una gran extrañeza, pedidos de aclaraciones por parte de cardenales, críticas sistemáticas del cardenal Müller, que nos recordaba que no importa que los defensores de Amoris Laetitia nos digan que ya conocemos finalmente cuál es la mente del Papa, porque si bien no está tan claro en Amoris Laetitia, se puede interpretar ese documento, esa exhortación posinodal, en un sentido conforme a la doctrina de la Iglesia, con cierta dificultad, pero es posible porque es ambiguo, pero también esa ambigüedad permite que se interprete de manera que niega la enseñanza y la pastoral constante de la Iglesia sobre esos temas. Pero dijo bueno, es que no basta con saber que ahora sabemos lo que el Papa Francisco quería, y eso se supo 5 años después cuando él aprobó un protocolo que salió en la región Buenos Aires sobre cómo había que dejar que los divorciados juntos a casar comulguen después de una cierta preparación y que ese va a ser el nuevo. Dijo, no hay otra manera de entender este documento. ¿Por qué no lo dijo eso claramente? Bueno, sabemos por el secretario especial del sínodo que eso fue deliberado. El Papa Francisco le dijo que no podíamos hablar claro en ese documento. Lo dijo justamente este obispo Bruno Forte. Lo reveló en una conferencia pública. Después de eso, desapareció del entorno de Francisco, pero nunca fue desmentido. Y lo que decía Müller es, no basta con que sepamos la mente de Francisco. Tenemos que saber cómo lo que Francisco entiende de un documento que ha escrito es coherente con la enseñanza constante de sus predecesores sobre la misma materia, porque no tiene autoridad más allá de ser coherente con esa enseñanza constante. Y si fuera a descubrirse una discrepancia que no se puede resolver, no se puede interpretar coherentemente, o sea, nos dice que la interpretación contradictoria es la que vale, en ese caso cesa la obligación del obsequio que le damos a la enseñanza magisterial no infalible. Por ejemplo, Amoris Laetitiae. Bueno, eso es importante tenerlo presentes, amigos, porque tenemos un interesante texto del que fuera vicario de la diócesis de Chur, Monseñor Martin Grinchik, que pide al Papa León XIV que por favor emita una corrección magisterial de la exhortación Amoris Laetitiae, justamente porque en la práctica ha abolido, ha anulado la doctrina moral de la Iglesia, ha acabado con las referencias a la palabra de Dios que nos hablan claramente, por ejemplo, de adulterio y otros tipos de desórdenes sexuales. Y de esa manera lo que está haciendo es minando la fe de los católicos, haciendo eso. Es un análisis muy interesante que consideramos que va en la misma línea con las dudas y con también las críticas de Monseñor Gerhard Müller, que recordemos, le decían, usted es un enemigo del Papa. Y decía, yo no soy un enemigo del Papa, yo soy un amigo del Papa que quiere que al Papa se le entienda como el Papa debe ser entendido, para que tenga valor lo que dice. Y si es que alguien me dice que no, que eso no importa, entonces yo le digo que ellos son los enemigos del Papa porque están socavando la razón de ser de la autoridad magisterial. Con esas noticias y más regresaremos, amigos, después de una muy breve pausa.
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1: Magis Amica Veritas, una frase atribuida a Aristóteles con respecto a su discrepancia con Platón. Dice, soy amigo de Platón, pero soy más amigo de la verdad, o la verdad es mi más grande amiga. La verdad que, según el Nuevo Testamento, nos hace libres. Tenemos que vivir en la verdad, amigos, aunque eso suponga a veces que nos opongamos al error que algunos, lamentablemente, con no se juzgan las intenciones, Dios es el único juez de intenciones, pero en la objetividad vemos que hay una contradicción donde no debe haber contradicción. Porque si admitimos que puede haber una contradicción, donde finalmente le damos la razón simplemente a lo que cada persona siente, quiere sentir y quiere vivir, como si ese fuera el filtro por el cual ahora tiene que, al que tiene que someterse en los 10 mandamientos, entonces, amigos, ya no estamos en la fidelidad a los mandamientos de Dios. Como decía muy bien Juan Pablo II en el texto al que se refirió Guillermo.
2: Sí, la promulgación.
1: O sea, no hay nada en la caridad que vaya en contra de los 10 mandamientos. También Santo Tomás lo explica muy bien. La caridad es una manera de poder vivirlos en plenitud, vivir en la verdad en plenitud. No solamente, digamos, conociendo lo que Dios quiere, sino entrando a la misma naturaleza de Dios para vivir lo que Dios quiere, porque estamos compartiendo su vida divina. Y por supuesto eso jamás va a contradecir los 10 mandamientos. Pensar que hay un tipo de discreción o discernimiento en el cual yo puedo distanciarme de ellos es una trampa de el que use ese tipo de medias verdades para engañarnos, el padre de la mentira. Pero antes que nada vamos a ver algo que ha pasado en Estados Unidos con respecto a la inteligencia artificial. Porque tras meses de alarmas y debates sobre el control de la inteligencia artificial para prevenir sus peligros, Trump ofrece una respuesta nacional firmando un documento con destacados innovadores, personas de ese rubro de la inteligencia artificial. Estos se comprometen a autorregularse. ¿Puede haber un conflicto de intereses en esto?, dice él. Las alternativas, considera Stefano Magni, el que nos presta este análisis, no son mucho mejores. Compartimos esta nota con el título Una constitución para la IA, la respuesta de Trump al peligro declarado de la nueva tecnología.
2: Una sola página firmada por el presidente estadounidense Donald Trump tras el banquete más rico del mundo con los directores ejecutivos de las mayores empresas a la vanguardia de la inteligencia artificial. Así, el 29 de septiembre nació la Constitución de la IA, el documento que establece directrices para su futuro desarrollo.
1: Los firmantes son todos los grandes nombres de la nueva revolución industrial: OpenAI, Anthropic, Google, Meta, XAI y NVIDIA. Trump comparó el documento con una constitución. Dijo que había mucho en común entre los líderes tecnológicos y elogió lo que llamó una extraordinaria autorregulación. Jamás impediré el crecimiento de una tecnología que tendrá un impacto mayor que la revolución industrial, declaró el presidente. es en un evento para lanzar el nuevo sitio web america.gov, creado con la ayuda de la inteligencia artificial para facilitar el acceso de los ciudadanos a los servicios del gobierno federal.
2: La Constitución es la respuesta más inmediata al debate sobre los riesgos que plantea el desarrollo de la superinteligencia, potencialmente capaz de superar a los humanos. Trump se opone a la idea de una desaceleración voluntaria en la investigación porque, como ha declarado repetidamente, teme la competencia de China, que hasta ahora no ha establecido límites éticos en su feroz competencia por desarrollar la IA más poderosa. También se opone a la gobernanza global, modelada a partir de tratados para el control y la limitación de armas nucleares, porque quiere que Estados Unidos, ya líder en este campo, actúe sin restricciones y gane la carrera por la inteligencia artificial, para reafirmar los aspectos positivos de la nueva tecnología. Contrarrestando las afirmaciones de los agoreros, Trump también cambió su nombre en documentos oficiales de inteligencia artificial a superinteligencia.
1: Por supuesto, es un término bastante infeliz, hay que decirlo, si nos atenemos también al parecer de Roger Penrose, el premio Nobel galardonadísimo, que dice, está mal ese nombre, no es inteligencia, en todo caso es astucia, dice. Les explico y doy un ejemplo. Inteligencia es cuando entiendes lo que están haciendo. Estos sistemas no pueden entender, porque para entender hay que tener conciencia, dice él. O sea, hay que ser consciente de mí mismo y de lo que estoy pensando. La máquina no puede hacer eso, por poderosa que sea. Lo que es más bien es una calculadora muy poderosa y muy rápida, con mucha información codificada para utilizarla según este tipo de protocolos o algoritmos que aplica a una gran velocidad. Eso dice es comparable a un alumno que me hace un examen, me desarrolla un problema de física y lo hace impecablemente bien, pero no entiende lo que ha hecho. Solo es capaz de aplicar rápidamente las fórmulas de modo que parece un examen perfecto, pero la diferencia entre él y otro alumno, cuando yo converso con ellos y veo lo que realmente piensan, es que el que verdaderamente lo entiende es el que está usando su inteligencia y el que no simplemente aplica las fórmulas de una manera más astuta que los demás. Astucia artificial se debería llamar. Así es que el término superinteligencia es un término infeliz, hay que decirlo claramente. Continuamos con el documento. Sí. ¿Qué implica el documento? Una promesa de autorregulación. Cada empresa está obligada, aunque no legalmente, a cumplir con cuatro directrices de seguridad. Primero, establecer controles internos sólidos para evitar que sus agentes de IA pirateen sitios externos, como ya ocurrió en el pasado. Segundo, crear un equipo de seguridad interno. Tercero, designar un auditor externo independiente. Cuarto, establecer un comité de los consejos de administración de las empresas de IA para recopilar y procesar datos de los editores internos y externos.
2: El banquete y la firma del acuerdo también sirvieron para la reconciliación, incluso entre el presidente y el director ejecutivo de Anthropic, Dario Amodei, uno de los mayores críticos de Trump y su enfoque de la inteligencia artificial. Amodei aboga por una supervisión gubernamental más estricta, no solo por la autorregulación, y actualmente es el principal defensor tanto de la idea de la gobernanza global como de la necesidad de frenar el desarrollo. Firmó el pacto, pero declaró a la prensa que era solo un comienzo.
1: La motivación de Trump radica en la apuesta económica por la potencial nueva revolución industrial. Se prevé que el gasto en infraestructura de la inteligencia artificial alcance los 10,3 billones de dólares para 2032. Estamos hablando seguramente de millones de millones. Si la apuesta resulta exitosa, Trump quiere asociar su nombre a la nueva era. Si fracasa, es decir, si se trata de una burbuja que estalla en corto plazo, el

0: potencia económica, en gran medida gracias a la iniciativa privada, petróleo, electricidad, ferrocarriles en siglos pasados y el espacio, la tecnología de la información y la IA en la actualidad, con muy pocas excepciones.
1: Los partidarios de un mayor control estatal subestiman hasta qué punto el Estado puede causar daño y actuar en contra de los intereses de los ciudadanos comunes. Miran a Pekín con temor, ya que lleva años utilizando sistemas de IA para vigilar a cada ciudadano chino, y tal vez no se dan cuenta de que un gobierno federal estadounidense más fuerte e intervencionista, incluso en el sector de la IA, podría convertirse en algo similar. ¿Quién controla? La constitución de Trump exige que el controlador sea interno de la empresa o al menos elegido por ella. ¿Esto representa un claro conflicto de intereses? ¿Resolvería el conflicto de intereses una mayor supervisión estatal, nacional o internacional? Es difícil de creer, opina Stefano Magni. Los grupos de presión siempre han existido para influir en los responsables de la toma de decisiones y en los auditores. ¿Seguiría existiendo el conflicto de intereses, aunque más sutil, como ya ocurre en todas las grandes empresas al interactuar con gobiernos y legisladores? En cuanto a una desaceleración deliberada del desarrollo de la IA, ciertamente no eliminaría el riesgo de que la tecnología superinteligente, entre comillas, se descontrole. Ralentizaría el desarrollo en Estados Unidos, pero no en China, que hasta ahora nunca ha tenido reparos éticos respecto al desarrollo tecnológico. Así es que sí, es una encrucijada. Veremos cómo funciona este acuerdo de autosupervisión por parte de los grandes desarrolladores, de modo que Estados Unidos no se amordace en un tiempo en el que China amenaza a tomar la delantera, sabemos, con pretensiones de gobierno global. Vamos ahora, amigos, a la siguiente fase, que nos habla de un pedido del grupo de trabajo sobre el tema del derecho canónico de la sinodalidad, que ya está siendo enviado a todas las iglesias del mundo para que se converse y se debata, justamente como los testimonios pro relaciones homosexuales que fueron enviados hace unos meses por el Grupo 9. Revolución canónica. La nueva sinodalidad exige un nuevo código, escribe Stefano Fontana. Entre las propuestas del informe final de la Comisión Canónica, difundido por la Secretaría General del Sínodo, figuran la participación de los laicos en la celebración de las liturgias y el énfasis en los organismos participativos. El objetivo es reescribir el derecho canónico para consolidar los logros, entre comillas, y alcanzados en la práctica. Compartimos este análisis de Stefano Fontana en La Brújula Cotidiana.
0: El pasado 30 de septiembre, la Secretaría General del Sínodo difundió el informe final de la Comisión Canónica, que contiene algunas propuestas de revisión del Código de Derecho Canónico a raíz de las peticiones surgidas de los trabajos de la larga fase sinodal sobre la nueva sinodalidad, iniciada en el 2021 y finalizada en el 2024. Por el momento se trata de modificaciones que no requieren la creación de nuevos ministerios, sino que se limitan a confirmar las formas de participación laica ya existentes y a reforzar las ya previstas en el código actual. Sin embargo, el informe también espera que en un futuro próximo se lleve a cabo una auténtica revisión integral de los códigos de derecho canónico, tanto el latino y el oriental, nada menos.
1: Las novedades se refieren, por ejemplo, a la posibilidad de que los laicos ejerzan el ministerio de la palabra, o sea, que puedan predicar, también se entiende, presidan las oraciones litúrgicas, administren el bautismo, se puede hacer, por supuesto, extraordinariamente, celebren matrimonio, se puede hacer, distribuir la Sagrada Comunión, ejerzan una misión por delegación. Aquí la gran novedad sería, pues, ejercer el ministerio de la palabra y presidir las oraciones litúrgicas, estando, se entiende, un sacerdote presente. Que la constitución y la convocatoria de los consejos pastorales, diocesanos y parroquiales sean obligatorias, estos consejos que parece que acaban siendo deliberativos, que los sínodos diocesanos y los concilios provinciales se celebren de forma obligatoria y con regularidad, con este tipo de lenguaje en el que ya nos estamos acostumbrando, que no sabemos justamente de qué se está hablando finalmente, y parece que todos dicen, es que es así, es que estamos viendo de qué se trata. ¿Cuántos años ya? Bueno, amigos, los reparos, me parece, cualquier persona razonable decir, por favor, hábleme claro lo que está diciendo. Es que dice, no se puede porque recién nos estamos dando cuenta. Eso es lo que me responden. Y sin embargo, es un lenguaje que favorece que se cree la impresión de que todo puede cambiar porque ya no hablamos con claridad. Y que también la gestión económica sea pública, transparente y certificada.
0: Eddie, parece que es una copia del protestantismo bien sutil y creo que esto me huele a quemado hace tiempo. Porque el sacerdocio, pues seguramente ya no va a ser ni necesario. Esta última insistencia en los órganos participativos se basa en el nuevo párrafo que se pretende añadir al canon 212. Los pastores tienen el deber de escuchar la opinión de los fieles sobre lo que atañe al bien de la Iglesia, poniendo en marcha modalidades de discernimiento comunitario. Si bien se confirma

0: que la autoridad del obispo no se ve afectada, también se prevé que en los consejos diocesanos los miembros laicos tengan la mayoría y que para algunas decisiones el obispo deba contar con el consentimiento del consejo presbiteral.
1: La nueva sinodalidad, por tanto, sigue adelante. El cardenal Grech, al declarar clausurado el sínodo, había añadido que la sinodalidad continuará en una fase de aplicación de lo surgido de las asambleas sinodales para confluir en la Gran Asamblea Universal de 2028. Avanza, pero ¿cómo? Por un lado, continúa de forma desordenada y aventurada. Con este lenguaje ambiguo que nos dice, no, es que estamos, no sabemos, estamos aprendiendo. Por otro, avanza hacia una consolidación jurídica de este nuevo código de derecho canónico, un nuevo código de derecho canónico. Ambas modalidades no están en contradicción entre sí, como cabría pensar, si se tiene en cuenta la naturaleza de la nueva sinodalidad, es decir, la escucha de diversas necesidades procedentes de la base, que no se integran en un marco teológico definido, y una práctica que pone en marcha progresivamente primero algunos aspectos más ligeros y aceptables, para luego pasar a aquellos de mayor impacto revolucionario, de ser necesario también al margen del proceso, pero ya habiendo minado la resistencia a cosas, por ejemplo, como fiducia supplicans.
0: Me hace recordar también, Eddie, divide y vencerás. También es una herramienta que se usa en la guerra, por supuesto, de forma desordenada y aventurera. Decíamos, en nombre de la sinodalidad, el obispo de Amberes anuncia que ordenará sacerdotes casados antes del 2028. La Conferencia Episcopal Española ha iniciado oficialmente un proceso de puesta en práctica de la nueva sinodalidad, cuyos resultados son impredecibles, sin esperar al informe de la Comisión Canónica del que nos estamos ocupando. En el simposio internacional Dar Forma a la Sinodalidad en Europa, de la visión a la hoja de ruta, celebrado en Austria del 14 al 17 de este mes, el mes pasado, septiembre, se afirmó que las iglesias locales no deben esperar a Roma. Los obispos alemanes están a la espera de las decisiones de la Santa Sede sobre su conferencia sinodal, con un número paritario de sacerdotes y laicos que deberían gobernar toda la iglesia en Alemania y que por ahora se encuentran en suspenso. El cardenal Walter Brandmüller interpretó que este ya veremos de León XIV como una voluntad de detener el proceso, pero también puede entenderse al contrario como la espera del momento oportuno para impulsarlo. Siempre en el marco de la sinodalidad, los obispos alemanes habían solicitado un indulto que permitiera a los laicos pronunciar la homilía durante la misa. No lo obtuvieron de Roma y muchos de ellos han declarado que seguirán adelante de todos modos, como Monseñor Peter Colgraf, obispo de Maguncia.
1: Famosamente dijo, yo no aplico la ley. Si Roma dice que no, bueno, ya. Yo no voy a decir háganlo, pero tampoco cuando se hace, yo no aplico la ley, yo no lo detengo. Y sabemos que en Suiza se hace ya habitualmente la homilía de los laicos, es habitualmente, y nunca pidieron permiso a Roma. Todos parte de estos, de este ambiente sinodal, digamos.
0: Su voto de obediencia, por supuesto, está hace tiempo pisoteado.
1: Pero es que si Roma no la hace valer, Guillermo, ¿qué vamos a hacer? Roma está generando el desorden al no hacer valer las normas que Roma misma tiene. Entonces Roma misma está actuando con desprecio de sus propias normas. Ante eso, todos los oportunistas harán su ganancia, sacarán ganancia. La nueva sinodalidad es esto, un continuo estrendo de saltos hacia adelante, de nuevas prácticas, de protagonismos arriesgados, de cambios decididos antes de haber sido debidamente meditados, de inventivas pastorales creativas, de procesos que se adelantan a su configuración jurídica. Esto llegará tarde o temprano, pero siempre con retraso, como las reformas que ahora propone la Comisión Canónica, demasiado tímidas en comparación con los niveles alcanzados por el proceso sinodal en la práctica. El nuevo prefecto del Dicasterio para los Sectos Legislativos, el arzobispo australiano Anthony Radazzo, en una entrevista reciente a Vox Canónica, ha afirmado que la sinodalidad no es una forma de socavar la tradición canónica y no es una realidad nueva en la Iglesia. Confiamos en su primera afirmación, pero sobre la segunda valoración tenemos serias dudas.
0: La novedad existe, en nuestra opinión, porque en la nueva sinodalidad la práctica tiende sistemáticamente a anticiparse a la evolución de la doctrina. O sea que ellos hacen y deshacen, pero verificar si están haciendo la doctrina, pues en realidad les importa poco, que debe adaptarse a ella con dificultad, alimentando un sentimiento generalizado de apertura hacia lo nuevo, junto con un espíritu correspondiente contrario al antiguo. Este espíritu impulsa el avance en cualquier caso porque se considera conforme a las exigencias de una participación no mejor especificada, expresadas por los signos de los tiempos, y sin saber muy bien a dónde llegar. ya que carece de una doctrina que pueda iluminar el camino en lugar de surgir de él.
1: Todos los principios, la doctrina surge del proceso que se adelanta y al adelantarse y al empezar ya a consolidar una manera de ser, finalmente acaba recibiendo de alguna manera la autorización o el un poquito más lento, o no tan rápido, quieren mucho y muy rápido. Como dijo recientemente, nos parece un arzobispo, el nuevo embajador del Papa en Alemania, estaba hablando bastante bien y de repente dijo, en Alemania quieren mucho, demasiado rápido, o sea, como si no importara lo que quieren. Solo que están apurando, quieren demasiado y muy rápido. Cuando si lo hacemos poco a poco podemos llegar al mismo lugar. ¿Eso se está diciendo? Bueno, Monseñor Boni ha dicho justamente que si el sínodo no aprueba, el sínodo en Roma, el proceso sinodal en Roma, no aprueba sacerdotes casados, la sinodalidad perderá credibilidad. O sea que, ¿te das cuenta? Él ya dijo, anunció que los va a ordenar. Dijo, bueno, Roma finalmente decidirá, pero si Roma no decide, la sinodalidad perderá credibilidad. Ojalá la pierda en ese aspecto. Porque sería barrer por una escasez de vocaciones causada por una mala manera de entender la iglesia y su misión. No hay vocaciones entonces, y ahora se dice, hay que cambiar todo porque tenemos que confirmar los avances ya alcanzados en Bélgica que han vaciado las iglesias. No nos conviene, no nos conviene seguir por ese camino, pero ese camino comenzó con el primer sínodo extraordinario sobre la familia y luego el sínodo ordinario sobre la familia convocada por Francisco y su exhortación Amoris Laetitia, que llevó a una relativización y subjetivización de todo el aspecto de la moral sexual, no solamente parejas divorciadas y vueltas a casar, sino como vimos, se fijó un principio que se irradia también en todo el tema de las relaciones homosexuales y su legitimización, a partir también de documentos oficiales producidos por, digamos, instancias del proceso sinodal romano. Tenemos un interesante análisis de Monseñor Martin Grintich, ex vicario de la diócesis de Chur en Suiza, que propone que el Papa intervenga con una corrección magisterial de Amoris Laetitiae, porque ahí se pusieron las semillas de lo que estamos viendo en estos momentos, en esta pérdida del valor de la doctrina constante de la Iglesia. Continuaremos con esa nota después de esta breve pausa.
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1: León XIV debe corregir magisterialmente Amoris Laetitia, la exhortación post-sinodal sobre la familia del Papa Francisco, porque considera a Monseñor Martin Grintich, ex vicario de la diócesis de Chur en Suiza, que acaba siendo esta exhortación un magisterio que se autodestruye, porque como bien explicaba en su momento, usaba esta imagen, el cardenal Müller decía, no puede ser que un papa haga cambios en los cuales corrige una enseñanza constante a sus predecesores, no tiene autoridad para hacer eso. Pero si se acepta ese principio de que en adelante eso es legítimo, ¿qué podría impedir que el sucesor de ese papa también revisara y negara todo lo que ese papa hizo? Ya no veríamos la barca de Pedro que se encamina segura a través de la tormenta hacia la meta de su misión, sino más bien la veríamos una barca de Pedro varada en la orilla, inutilizada justamente tras el naufragio porque ha minado su propia autoridad. en nombre del magisterio, se ha minado el magisterio, sin el cual el magisterio evidentemente acaba siendo simplemente una cuestión bastante política. Monseñor Martin Grintig se une a las voces que piden una corrección de la exhortación posinodal, señalando que su resultado fue abolir en la práctica la doctrina moral de la Iglesia, pulverizar la palabra de Dios y hacer que los fieles pierdan la fe. Compartimos este preámbulo y luego todo el documento. Este preámbulo lo publica InfoCatólica.
0: 10 años después, Amoris Laetitia, la exhortación posinodal del Papa Francisco sobre la familia, que introdujo subrepticiamente en la Iglesia la comunión para los divorciados en nueva unión, sigue siendo motivo de polémica y de confusión doctrinal. En un artículo titulado Amoris Laetitia o el magisterio que se autodestruye, publicado en el portal de lengua alemana CatNet, Monseñor Martin Grichting, antiguo vicario general de la diócesis de Chur, Suiza, pide al Papa León XIV que corrija la exhortación posinodal de su predecesor. Para Monseñor Grichting, Amoris Laetitia es una proeza de ingeniería. Su objetivo es defender la enseñanza de la Iglesia en teoría, pero abolirla en la práctica. El efecto es que los sacerdotes están autorizados a realizar discernimientos pastorales, entre comillas, por su cuenta, respecto a personas que viven en adulterio. Si existen buenas razones, estas personas pueden recibir los sacramentos de la Eucaristía y la penitencia, manteniendo su comportamiento adúltero.
1: El resultado es que la palabra de Dios y la enseñanza de la Iglesia quedan pulverizadas en 1000 casos individuales, incomparables a través de los discernimientos pastorales. Así todo pecador encuentra a algún clérigo comprensivo que le asegura que puede hacer lo que no debería. Desde la publicación de Amoris Laetitia, la Iglesia ya no sabe lo que está sucediendo y no quiere saberlo. El precedente más inmediato, según Grichting, es la casuística probabilística jesuita del siglo XVII, al menos en sus casos más extremos. Para el antiguo vicario de Chur, doctor en teología y profesor de derecho canónico, siempre se pueden encontrar excusas para cualquier comportamiento, de manera que todo quede en el aire. No solo los 10 mandamientos son desconstruibles, sino también la disciplina eclesiástica. Estamos viendo eso en el proceso sinodal, justamente, ¿no? Y quieren un nuevo derecho canónico en base a eso. Como muestra una declaración de la Conferencia Episcopal Suiza de 2025 sobre los laicos que trabajan para la Iglesia, a los que ya no se puede exigir coherencia de vida, porque la vida de una persona es única, se dice. Se trata de un claro desarrollo, entre comillas, posterior del método de Amoris Laetitia.
0: Los argumentos basados en Amoris Laetitia son la justificación de un magisterio autodestructivo que se deconstruye a sí mismo. Este proceso no se detendrá ante nada. Las consecuencias son evidentes. La destrucción de facto, de hecho, de la doctrina de la Iglesia socavará cada vez más la confianza de los fieles en la asistencia divina del magisterio eclesiástico y, por ende, su fe en Dios. Esto solo puede evitarse si el método de Amoris Laetitia se corrige magisterialmente de acuerdo con la enseñanza perenne de la Iglesia. Su unidad depende de ello. La responsabilidad de esto es principalmente del Papa. Debido a su autoridad magisterial y primacía jurisdiccional, el Papa León XIV tiene la obligación de proteger a la Iglesia de las doctrinas perniciosas, señala Monseñor Grichting.
1: Del 7 al 14 de octubre de este año, el Vaticano ha convocado un encuentro para hablar de Amoris Laetitia con los patriarcas y arzobispos mayores de las iglesias católicas orientales y los presidentes de las conferencias episcopales. Compartíamos con ustedes la semana pasada un texto que hablaba justamente de la foja cero para la moral que comenzó con Francisco. Es como que la moral de las normas absolutas negativas que prohíben ciertos actos en cualquier circunstancia quedó relativizada. De repente parecía que ya teníamos una nueva moral. Tanto así que el gran aniversario de Veritatis Splendor, un documento que es un compendio de la moral constante de la Iglesia presentado con nuevos argumentos por Juan Pablo II, el único documento magisterial enteramente dedicado al tema de la moral por un papa, ni siquiera prácticamente se mencionó en el Vaticano. Evidentemente, ya sabemos cuál era el enemigo del nuevo método sinodal establecido por Amoris Laetitia. Veamos ahora toda esta publicación de Monseñor Martin Grichting, es vicario general de la diócesis de Chur. León XIV, el título es, debe corregir la carta de su predecesor mediante un acto magisterial si quiere preservar la unidad de la Iglesia. Compartimos esta traducción de este importante documento publicado hoy en Info Vaticana.
0: La carta apostólica Amoris Laetitia es toda una proeza. Consiste en mantener la doctrina de la Iglesia en teoría, pero abolirla en la práctica. Y es que ahora corresponde a los sacerdotes y a otros acompañantes realizar en su propio nombre discernimientos pastorales respecto a las personas que viven en adulterio. Si existen buenas razones, pueden entonces esas personas recibir los sacramentos de la Eucaristía y de la penitencia sin cambiar nada de su conducta, que rompe el vínculo matrimonial. La palabra de Dios y la doctrina de la Iglesia quedan pulverizadas en mil casos individuales incomparables a través de los discernimientos, entre comillas, discernimientos pastorales, y todo aquel que con forma de vida actúe en contra de la doctrina de la Iglesia encontrará un acompañante, entre comillas, y un discernidor, entre comillas, comprensivo, que reconozca razones justificables que en el caso concreto permitan hacer lo que no se debe hacer. Se abre así la puerta de par en par a la arbitrariedad. Desde la publicación de Amoris Laetitia, la Iglesia ya no sabe lo que está pasando y tampoco quiere saberlo.
1: No es la primera vez que se recurre a esta artimaña de Amoris Laetitia. Ya fueron los jesuitas quienes en el siglo XVII utilizaron el truco del caso particular justificado. La única diferencia con respecto a hoy en día radica en que aquellos jesuitas no eran papas. Blaise Pascal, que vivió entre el 1623 y 1662, desenmascara el juego de los jesuitas en sus Cartas Provinciales, escritas entre 1656 y 1657. Lo hace mediante un diálogo con un jesuita ficticio. Nunca puede haber exceso en particularizar los casos, cita Pascal a su interlocutor. El eje central de la artimaña jesuita es el concepto de probabilidad. Este no significa probabilidad en el sentido actual, sino una opinión que puede defenderse con buenas razones. Es el fundamento y el ABC de toda nuestra doctrina moral, como señala el paradigmático jesuita a Pascal en la quinta carta.
0: Según el jesuita Escobar, la probabilidad debe entenderse así. Llámese probable una opinión cuando está fundada sobre razones que son de algún peso, y de ahí que a veces un solo doctor muy sabio puede hacer una opinión probable. Y aquí la razón, porque un hombre dedicado particularmente al estudio no llevaría una opinión sino movido de alguna razón buena y suficiente. Pascal intuye entonces que en este razonamiento circular reside la base de toda confusión y arbitrariedad, y replica: quien me asegura que en la libertad que vuestros doctores se toman para examinarlo todo por la razón, lo que parezca seguro a uno lo parezca a todos, la diversidad de los juicios es tanta, y ahí surge una discusión acalorada. El jesuita admite que los casuistas suelen tener opiniones diferentes, también son con frecuencia de diferente parecer, pero no importa, cada uno hace el suyo y probable y seguro, y eso es bueno, Pascal replica, pero padre mío, muy indeciso ha de verse un hombre para escoger una de las dos opiniones, a lo que el jesuita responde: no por cierto, porque tomará la que más le agrade. Pascal objeta: y si fuese probable o segura, el jesuita por su parte cita a un autor de su orden, se puede hacer lo que se piensa sea lícito según una opinión probable, aunque la contraria sea más segura, pues la opinión de un solo doctor sabio basta.
1: En efecto, era una manera de pensar el llamado laxismo jesuita del siglo XVII, que fue uno de los argumentos para la abolición de la Compañía de Jesús. Era una práctica que, si bien no era doctrina oficial de la Compañía, era ciertamente tolerada en aras de que los jesuitas que estaban en situaciones límite, por ejemplo en cortes europeas donde había mucha mundanidad, amantes, incoherencia de vida, lograran que los nobles no se sintieran de alguna manera, digamos, hastiados de la Iglesia que condenaba sus malas prácticas, y por lo tanto pudieran encontrar un cura que les hablara de manera que, en fin, en su caso podríamos tal vez ver que una posible excepción existe, y de esa manera dice el supuesto jesuita este, que hemos encontrado maneras de justificar prácticamente cualquier comportamiento para que la persona no se sienta, digamos, repelida por la Iglesia. Suena muy mucho a la sinodalidad, ¿no? Y al, en fin, el jubileo LGBT y más. La doctrina de la probabilidad también es vinculante para el confesor. El jesuita modelo de Pascal lo explica así: has de saber que hemos obligado a los confesores a absolver a los penitentes que se sirven de las opiniones probables, bajo pena de pecado mortal. Es orden y disposición de nuestros padres, y entre otros del padre Bauni, Cuando un penitente dice, sigue una opinión probable, el confesor debe absolver, aunque su opinión sea contraria a la de esa opinión probable por la cual el penitente, adúltero, fornicario, lo que fuera, se siente justificado.
0: Ya en Pascal se puede leer dónde termina el truco del probabilismo. Cita un autor jesuita que sostiene que todo género de personas, y aún los sacerdotes, pueden recibir el cuerpo de Jesucristo el mismo día que cometieron pecados abominables, que lejos de haber irreverencia alguna en estas comuniones, por el contrario, son loables, que los confesores no los deben disuadir, antes deben aconsejar a los que acaban de cometer tales pecados que comulguen al instante, porque aunque la Iglesia lo haya prohibido, esta prohibición está abolida por la práctica universal de toda la tierra. Y Pascal añade, ved lo que es tener jesuitas en todo el orbe, ved la práctica universal que habéis introducido y queréis mantener. Carta 16. O sea, dice,
1: como esto está en todo el mundo de jesuitas y por lo tanto en todo el mundo hay este tipo de opiniones probables donde una, aunque sea menos probable que la otra, vale si es que es la que a ti te place y te complace, entonces le mandamos supuestamente a los jesuitas, les mandamos que absuelvan a esa persona bajo pena de pecado mortal. Esa persona, digo, yo estoy viendo, tengo tres amantes, pero he encontrado la opinión del padre X que me hace pensar que en mi caso está bien y quiero comulgar. Ese jesuita supuestamente tendría que absolverte. Porque si no te absuelve, cometería un pecado mortal, porque se le ha ordenado en obediencia que absuelva a cualquier penitente que tenga una opinión probable para su comportamiento, aunque lo prohíba la Iglesia ese comportamiento tajantemente. La realidad creada, continúa el ex vicario de Chur, de hecho acaba pues por transformar la superestructura teórica y triunfa sobre ella. En el Manifiesto Comunista de 1848, Karl Marx y sus compañeros lo formularon así. Hace falta gran agudeza para comprender que con las condiciones de vida de los hombres, con sus relaciones sociales, con su existencia social, cambian también sus ideas, sus opiniones y sus conceptos, en una palabra, su conciencia. Karx parece un imitador si se le compara con los jesuitas del siglo XVII. Es más, él decía, la teoría que no se lleva a la práctica es despreciable, por lo tanto hay que simplemente avanzar con la práctica y la teoría seguirá. Suena al método sinodal sin duda.
0: Así es, hacer creer a la gente de que lo que están enseñando y saben que está mal, pues al final terminan siendo algo bueno y después tenemos que cambiar la doctrina porque ya está trasnochada. También la cuestión del adulterio que aborda Amoris Laetitia ya fue debatida por Pascal. Hace que su interlocutor jesuita cite al ya mencionado padre Etienne Bauny, este habría permitido a quienes se vieran envueltos en ocasiones próximas de pecar permanecer en esa situación cuando no las puedan evitar sin dar motivo a que se murmure o sin padecer alguna incomodidad. Así mismo Bauny enseña, se puede y se debe absolver a una mujer que tiene en su casa un hombre con quien peca frecuentemente si no puede alejarla sin escándalo o si tiene alguna otra razón que se lo dificulte, como se proponga no volver a pecar con él, porque se aplica lo siguiente. Es lícito buscar una ocasión directamente y por sí mismo, primo et per se, para hacer bien temporal o espiritual suyo o del prójimo. Pascal comenta con sorna al respecto. La obligación de evitar las ocasiones está muy atenuada si la dispensa puede fundarse en que abandonar el pecado nos ocasione alguna molestia.
1: La importancia de las cartas provinciales de Pascal radica, entre otras cosas, en que demuestra que el recurso a la probabilidad y al caso concreto puede aplicarse a todo tipo de temas. Un asesinato deja de serlo si no se comete por dinero. La obligación de ayudar a los pobres con la propia abundancia material no se cumple en la práctica porque los ricos tienen legítimamente derecho a mantener primero su propio nivel de vida. Y de este modo, de hecho, no queda nada para los demás. Ya se trate de homicidio, venganza, duelo, robo, propiedad, usura, mentira, juramento, así como engaño y negocios simonísticos o ilícitos con asuntos eclesiásticos. La norma permanece siempre intacta en teoría, pero mediante distinciones casuísticas y conceptuales cada vez más sutiles, se permite en la práctica, a través de opiniones probables, un comportamiento que contradice en lo esencial lo que exige la norma. Pascal resume a qué conduce esto citando a un crítico del mencionado padre Bauny. Este había dicho sobre el jesuita, este es el que quita los pecados del mundo. Es más, lo que justamente algunos estudiosos han aclarado es que el Papa Francisco, en su juicio personal, habría sido alguien que repropuso la moral laxa de la Compañía de Jesús del siglo XVII, al menos es difícil ver una diferencia entre lo que se plantea como la excepción del caso concreto en Amores Letizia y lo que argumentaban estos jesuitas laxos.
0: Y por eso que también se entiende por qué él quería no creer en el infierno y que probablemente no existía, porque al final todo el mundo se salva. Eso en verdad es gravísimo.
1: Bueno, lo que él decía es que yo prefiero pensar que no hay nadie en el infierno. Es lo que dijo una vez en una entrevista. Bueno, en ese caso, bueno, ya pues todo esto va bien, porque en fin, no da igual, ¿no?
0: ¿Para qué luchar? ¿Para qué predicar? ¿Para qué bautizar? ¿Para qué confesar? ¿Para qué? No sé, ya no tiene sentido nada. Si al final todos nos vamos a salvar, no pasa nada. Quedémonos en nuestros cuarteles. El método probabilístico y de casos individuales sigue siendo universal hoy en día, y más aún ahora que lo propugna de nuevo un papa. Si se puede deconstruir la indisolubilidad del matrimonio, se puede deconstruir cualquier cosa con razones probables y justificables. Por eso, Amores Letizia es un boomerang que acabará por golpear al magisterio de la Iglesia, y sobre todo, y cada cosa se puede esgrimir contra argumentos justificables. Porque en realidad, nadie hace el mal si es que antes no se ha metido una automentira, por supuesto, se ha autoengañado. Uh-huh. Incluso las posturas tan queridas por los dos últimos papas sobre el clima, la guerra justa, la pena de muerte, la migración y la inteligencia artificial no serán más que opiniones probables, frente a las cuales existen opiniones probables contrarias que en cada caso concreto se pueden preferir a las papales con el mismo derecho. Pascal cita este sentido al jesuita Diana. Cito así, dice que el Papa lo dijera como cabeza de la Iglesia, bien está, pero solamente lo dijo dentro de la esfera de la probabilidad de su sentir. Y el interlocutor jesuita de Pascal añade, luego bien ves que esto no es ofender las decisiones pontificias, no lo sufrirán en Roma, donde Diana está con tanto crédito, pues no sostiene que lo que los papas decidieron no sea probable, sino que reservando a su opinión toda la esfera de probabilidad, no deja de decir que lo contrario es también probable.
1: No solo los 10 mandamientos pueden ser desconstruidos, sino también la disciplina eclesiástica. Una evolución de este método de Amores Letizia la constituye una declaración de la Conferencia Episcopal Suiza en noviembre de 2025. En ella se renuncia a exigir coherencia a los colaboradores laicos de la Iglesia. Haciendo referencia a Amores Letizia, se afirma lo siguiente respecto a los laicos que viven en uniones extramatrimoniales, adúlteras o entre personas del mismo sexo. Cita el documento. Más bien, presentamos una reflexión que se toma en serio las realidades actuales de la vida e invita al discernimiento espiritual. La realidad vital de una persona es única, y según el Evangelio solo se puede actuar con justicia si se tiene en cuenta de manera integral. Dos personas pueden hacer lo mismo, y sin embargo, no es lo mismo. Fin de la cita. Pascal habría comentado al respecto, encubren su prudencia humana y su política con el pretexto de una prudencia divina y cristiana, supuesto. O sea, supuestamente la caridad me autoriza para desobedecer los 10 mandamientos justificadamente. Asimismo, cualquier catedrático de teología de una facultad pública alemana expone opiniones probables cuando contradice el magisterio de la Iglesia, ya sea en materia de teología, eclesiología o disciplina eclesiástica, mientras considere que la postura contraria de la Iglesia es también una opinión probable, que no tiene nada que temer. Lo mismo se aplica a los obispos estatales en su camino sinodal. El método de Amores Letizia como probabilismo 2.1, el discernimiento opaco de cada caso concreto a puerta cerrada mediante opiniones probables, es la base de un magisterio suicida que se autodestruye. Este proceso no se detendrá ante nada. La destrucción de facto de la doctrina de la Iglesia y la fe de la Iglesia socavará cada vez más en los corazones de los fieles la confianza en el auxilio divino del magisterio eclesiástico y con ello su fe en Dios. Esto solo puede evitarse corrigiendo Amores Letizia desde el punto de vista magisterial en consonancia con la doctrina perenne de la Iglesia. De ello depende su unidad. Y por eso él plantea que el Papa León, cuya principal misión es proteger la fe de los fieles y confirmarnos en la fe, debe proceder a una corrección magisterial del documento de su predecesor en todos los aspectos que evidentemente no son materia infalible, porque no son enseñanza constante de la Iglesia, sino que más bien no solo aparentan ser, sino según ya la declaración misma, el reconocimiento de Francisco, son una práctica que rompe con la doctrina constante y la práctica constante de la Iglesia. Hacemos votos para que el Papa logre ver también el desafío que plantea este tipo de innovaciones que hacen de la probabilidad de una opinión el criterio por encima incluso de los mandamientos y la palabra de Dios.
0: Amigos, estemos muy atentos a aquellos que nos enseñan la doctrina y la presentan tan completa, tan linda, y al final en la práctica dicen que no vale. Yo creo que Amoris Laetitia, en ese párrafo en concreto, pues convierte a los mártires en tontos. Creo que eso no es justo, porque el Señor ha enseñado una palabra que no pasará. Les agradecemos su sintonía y Dios mediante estaremos con ustedes el próximo lunes.

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1: A lo largo de la historia, todos los santos coinciden, santos y santas de la historia de la Iglesia. Todos coinciden que Nuestra Señora es el paraíso terrestre del nuevo Adán. Dios, para Adán y Eva, esas primeras criaturas maravillosas que salieron de sus manos, con aquel don de integridad, ciencia infusa, todos y cada uno de los dones naturales, sobrenaturales y preternaturales. Dios quiso darles un regalo muy especial, el paraíso, y ahí los colocó. Sin embargo, Él para sí también quiso un paraíso y configuró a su Santísima Madre, Teotocos, la Madre de Dios, como su paraíso, el paraíso del nuevo Adán. En ese paraíso, Él se encarnó por obra del Espíritu Santo, para realizar ahí unas maravillas incomprensibles. Esas maravillas se evidencian en el nacimiento del niño Dios, cuando la humanidad, de alguna manera simbolizada en los pastores y después en los Reyes Magos, se dan cuenta de la grandeza que Dios le ha regalado al mundo. La segunda persona de la Santísima Trinidad se encarna en el seno de María Santísima. ¿Cómo no confiar yo entonces que María tiene el poder, tiene la capacidad de conquistar de Dios todos y cada uno de aquellos detalles, de aquellas gracias que necesita mi vida espiritual para sobreponerme sobre el mal y el pecado original? Confiemos en María, ella que es el paraíso del nuevo Adán, está dispuesta a ser nuestro paraíso. Volvamos a ella nuestros ojos y elevemos nuestra oración a Dios por su intercesión. Confiemos en esas grandezas de María. Un minuto con María.

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0: Hola amigos, bienvenidos a su programa Hoy es tu gran día. Como decimos cada día, despierta mi bien, despierta, mira que ya amaneció, Dios está tocando a la puerta y nosotros ya estamos listos para iniciar el programa del día de hoy. Estamos muy contentos y muy agradecidos. Les saluda su amigo Carlos Canseco desde Sherman, Texas. Y hoy tengo el honor, la bendición, la alegría de volver a tener con nosotros al padre Héctor Ramírez, que está ahora allá en Xochimilco, en México. Bienvenido, padre Héctor. Muchas gracias por estar con nosotros.
1: Gracias, Carlos. Aquí desde las trajineras que van surcando los lagos de Xochimilco, aquí nos encontramos saludándoles. Gracias por la invitación.
0: Muchas gracias, padre Héctor. Y también, pues él es el director de Mater Fátima. Lo hemos acompañado en todos estos últimos años mientras él ha organizado diferentes eventos. Y ahorita vamos a platicar precisamente de el Rosario Mundial y el relanzamiento de Mater Fátima. Pues bienvenido, padre. Le damos la bienvenida a todos los que nos escuchan, donde quiera que estén, los que nos ven a través de EWTN en el YouTube, nos escuchan a través de las radios católicas, nos escuchan a través de el internet, en la página de EWTN, ahí en donde nos puedan ver por medio del la aplicación de EWTN, que descarguen de forma gratuita y que está disponible para todos. Estamos en Spotify, en Apple Podcast, bueno, por todos lados. Y también les mandamos, como siempre, este abrazo y saludo donde quiera que estén, en la casa, en la oficina, en el trabajo, en la carretera, en el internet, en su celular, ahí en donde quiera que nos escuchen, les agradecemos. También a nuestro equipo técnico, Jorge Graña, que nos está apoyando en los controles, y todo el equipo de EWTN Radio Católica Mundial y de todas las estaciones afiliadas. También nuestro equipo en Mérida, Yucatán, César Carreño, en las redes sociales de Alianza de Vida, y es tu gran día, en el WhatsApp, en el +1 687 7219 58. Los teléfonos del estudio están abiertos y nosotros nos ponemos en oración. Lo invitamos, padre Héctor, para que nos acompañe a hacer nuestro momento diario de intercesión familiar. Y lo hacemos por la señal de la Santa Cruz. De nuestros enemigos, líbranos, Señor Dios nuestro, en el nombre del Padre, del Hijo y del Espíritu Santo. Amén. Hacemos un acto de contrición, pidiendo la misericordia de Dios. Padre Santo, soy un pecador y de familia pecadora. Me pesa de todo corazón haberte ofendido, porque eres infinitamente bueno, me amas incondicionalmente, y enviaste a tu Hijo Jesús al mundo para salvarnos y redimirnos. Ten misericordia de todos nuestros pecados, y por el Espíritu Santo, danos la gracia de una perfecta contrición, el don de la conversión para no ofenderte más, y la piedad para reparar nuestros pecados. Oramos al Padre desde el corazón de Jesús, nos ayuda respondiendo, Padre Héctor. Padre nuestro que estás en el cielo, santificado sea tu nombre. Venga a nosotros tu reino. Hágase tu voluntad en la tierra como en el cielo.
1: Danos hoy nuestro pan de cada día. Perdona nuestras ofensas como también nosotros perdonamos a los que nos ofenden. No nos dejes caer en la tentación y líbranos del mal. Amén.
0: Nos confiamos a la Virgen María y le decimos, Santa María de Guadalupe, Madre nuestra, ruega por la conversión, purificación y salvación de nosotros y de toda nuestra familia humana. Dios te salve María, llena eres de gracia, el Señor es contigo. Bendita tú eres entre todas las mujeres y bendito es el fruto de tu vientre Jesús.
1: Santa María, Madre de Dios, ruega por nosotros pecadores, ahora y en la hora de nuestra muerte. Amén.
0: Gloria al Padre, al Hijo y al Espíritu Santo.
1: Como era en el principio, ahora y siempre, por los siglos de los siglos. Amén.
0: Proclamamos la fe que recibimos en nuestro bautismo. Creo en ti, Dios Trino y Uno, Padre, Hijo y Espíritu Santo. Creo en la Iglesia, que es una, santa, católica y apostólica. Creo en tu plan de salvación universal, en la vida eterna. Amén. Ofrecemos a Cristo como nuestro Redentor.
1: Santísima Trinidad, Padre, Hijo y Espíritu Santo, te adoramos profundamente y te ofrecemos el preciosísimo cuerpo, sangre, alma y divinidad de nuestro Señor Jesucristo, presente hoy en todas las misas y sagrarios del mundo, en reparación de nuestros pecados, los del mundo entero, y por todas las almas del purgatorio. Por los méritos infinitos de su Sacratísimo Corazón y de sus santas llagas, unidos a los corazones de la Virgen María y San José en la Sagrada Familia, gloriosa por el amor eucarístico del Espíritu Santo, te suplicamos que derrames tu gracia sobre nosotros y sobre todos aquellos por los que intercedemos en este día en tu eterno presente. Amén.
0: Ofrecemos nuestra vida, oración, trabajo, sufrimientos y sacrificios, purificados en el corazón de la Virgen y unidos a la pasión de Cristo, en reparación de nuestros pecados, la reparación del Sagrado Corazón de Jesús, el Inmaculado Corazón de María, y por las intenciones de sus corazones, ponemos ante la presencia de Dios todas las necesidades, anhelos e intenciones que hay en nuestros corazones. Oramos por el Papa, para que el Espíritu Santo lo guíe, le dé sabiduría y protección, valentía y autoridad en el camino de la verdad. Oramos por las intenciones del mes que nos invita el Papa. Ofrecemos nuestra oración como obra de misericordia, pidiendo por todo el orden sacerdotal, la vida consagrada, la vida laical, la vida familiar, por nuestras comunidades, parroquias y diócesis, por la pureza, la humildad, la fidelidad y la fortaleza en el corazón de todos los bautizados y por todos los que se alejan de la verdadera doctrina de Cristo.
1: Sagrada Familia Gloriosa, haga nuestros corazones semejantes a los suyos. Pedimos su gracia para la santificación de cada familia y que nos libren del pecado mortal. Rogamos por la intercesión de Santa María de Guadalupe para que nos ayuden a construir la casita sagrada del Tepeyac en cada hogar, para formar la iglesia doméstica, para sanar todas nuestras relaciones y nuestros corazones. Pedimos los dones de tu divina providencia y que seamos buenos administradores. Pedimos por todas las vocaciones al sacerdocio, al matrimonio y la vida consagrada en nuestras familias. Rogamos por los más alejados de la misericordia de Dios, por nuestros enemigos, por los no creyentes y por la conversión de todos nosotros los pecadores.
0: Oramos por todos los que están en el mundo del gobierno, la política, la economía y el trabajo, para que Dios guíe nuestras patrias y nuestros gobiernos, para que venga su reino en la tierra como en el cielo. Clamamos por el fin del aborto y de toda la cultura de la muerte y del miedo, por las necesidades de los enfermos, los presos, los perseguidos, los pobres, los migrantes, y por todos los que sufren discriminación y exclusión, por todos los países que sufren de la violencia y las guerras, y por la conversión de sus gobernantes y sus habitantes. Unidos al Papa, pedimos por el desarme y la paz, para que las naciones elijan el camino del diálogo, la diplomacia y la reconciliación, y para que cada uno de nosotros desarme también su propio corazón del odio, el rencor y la indiferencia. Nos ayuda, Padre.
1: Ponemos en nuestra oración a los que van a fallecer en el día de hoy. Guárdanos nuestras intenciones junto con nuestros corazones, todo nuestro ser, nuestras familias, la humanidad y la creación en los corazones de Jesús y María y José, para una consagración total como discípulos y misioneros del amor eucarístico de sus corazones por la gracia del Espíritu Santo.
0: Hacemos una comunión espiritual. Jesús, creo que estás real y verdaderamente presente en el cielo y en el Santísimo Sacramento del altar. Te adoro y te amo sobre todas las cosas y deseo ardientemente recibirte espiritualmente en mi corazón. Te abro la puerta, me abrazo a ti y pido la gracia del Espíritu Santo para unirnos y consagrarnos plenamente a tu Sagrado Corazón Eucarístico y por tu medio unirnos al amor y la voluntad del Padre y a la Sagrada Familia para alcanzar la salud, la unidad y la paz. Jesús, Eucaristía, transfórmanos en Eucaristías vivas. Sagrado Corazón de Jesús, en ti confío. En la batalla por nuestra familia, pedimos el auxilio de los arcángeles.
1: San Miguel, San Gabriel, San Rafael, arcángeles del Señor, junto con todos los coros y ejércitos celestiales, defiéndanos del demonio, líbrenos de todo mal. Llévenos a adorar a Dios y a vivir en una santa y divina voluntad. Amén. Gracias Espíritu Santo, fuente de luz, ilumínanos. Gracias Espíritu Santo, ven y envía un nuevo Pentecostés. Divino Niño Jesús, nuestra vida está en tus manos. Llena nuestro corazón de esperanza, el futuro a ti confiamos.
0: Pedimos que la sangre, el agua y el fuego del Sagrado Corazón Eucarístico de Jesús, unido a los corazones de María y José, derramen su gracia sobre nosotros, nuestros hogares y sobre toda nuestra familia humana, que por las manos maternales de la Virgen de Guadalupe recibamos toda esta gracia con su protección, que nos selle con el signo de la cruz y nos cubra con su manto, en el nombre del Padre, del Hijo y del Espíritu Santo. Amén. Pues qué alegría, Padre Héctor Ramírez, director de Mater Fátima, de este relanzamiento de Mater Fátima, esta oportunidad de seguir compartiendo juntos el camino hacia el triunfo del Inmaculado Corazón de María y seguir armando esta familia espiritual a lo largo y ancho del mundo por los medios de comunicación. Bienvenido, Padre.
1: Muchísimas gracias y bueno, queremos compartir a la audiencia que para nosotros ha sido un tiempo de oración, de contemplación, por eso queremos llamarle así, es una nueva etapa que Dios da porque hemos tenido casi 5 años en un monasterio, entonces los que hemos vivido esa vida monacal, esa vida contemplativa, nos ha permitido ahondar, profundizar en el mensaje y por lo tanto darle mayor hondura en la propuesta que queremos hacer al mundo. No solamente ahora los eventos que se seguirán haciendo, sino sobre todo ofrecer una espiritualidad, un camino de santificación que es el mensaje de Fátima. El triunfo del Inmaculado Corazón de María tiene muchas vertientes, pues ahora también la parte interna, personal, individual, queremos presentar ese camino. Esa es una novedad de Mater Fátima.
0: No, qué bueno, Padre, y realmente es tan importante. El primero es el encuentro, ¿no? Descubrir cuando encontramos a Cristo, cuando descubrimos a la Virgen que nos lleva hacia Cristo, cuando retomamos el camino de la fe, pero de ahí viene un proceso de conversión, de transformación, y que es un, primero, por los que estamos bautizados, retomar el estado de la gracia. Pero por otro lado, hay esta gran batalla espiritual, este proceso de maduración y de transformación personal, este proceso también de conversión permanente que se va profundizando y que nos va acercando más hacia la misión y hacia el camino de ser discípulos que Dios quiere para cada uno de nosotros. Y qué hermoso poder hacerlo como el apóstol San Juan de la mano de la Virgen María, que a lo largo de la historia pues hay tantos y tantas hombres y mujeres que han vivido este caminar de la mano del Rosario, de la mano de la Virgen y viviendo esa vida consagrada a Dios a través del diario vivir y de la misión particular de cada uno en el tiempo y en el lugar en donde está, Padre.
1: Así es, gracias por usar el apóstol San Juan, porque precisamente si hay alguien entre los apóstoles contemplativo, el que más penetró precisamente el corazón de Jesús, ese gesto que tuvo en la última cena, ¿no? Al recostar su cabeza en el pecho de Jesús, in sino Jesu, o sea, estaba en el seno de Jesús, pues él descubrió misterios que ningún apóstol llegó a penetrar. Pues algo así, salvando las distancias, es lo que ha sucedido en Mater Fátima. Mater Fátima estaba muy orientado a responder ante las necesidades que la humanidad tenía, porque gracias a Dios pues es una llamada que la Virgen hace, hacíamos reparación, oración, rosarios, consagraciones, pero ahora la Virgen ya entra ahí de lleno una espiritualidad que hemos descubierto y está en sintonía con el mensaje de Fátima, la espiritualidad de la Beata Conchita Cabrera de Armida. Y precisamente el Señor le revela, voy a hacer una síntesis de la espiritualidad, ¿no? Y uniendo, perdón, el mensaje de Fátima y Conchita. San José es la puerta para entrar al corazón inmaculado de María. El inmaculado corazón de María va disponiendo nuestro corazón en tres aspectos, que es disponiéndolo en pureza, en santidad, en oración, para entrar al Sagrado Corazón de Jesús. En el Sagrado Corazón de Jesús, sobre todo, tres vertientes queremos hacer mucho énfasis. Aparece en Mater Fátima, en el mensaje de Fátima, el Sagrado Corazón de Jesús. Corazón eucarístico, que lo mencionamos en la oración. El corazón misericordioso, la reconciliación de los pobres pecadores, como pide la Virgen en Fátima. Pero también el triunfo temporal de Cristo Rey. O sea, el corazón de Jesús tiene que reinar, como decías tú, en la familia, en los medios de comunicación, en la educación, en la política, etcétera, en la empresa. Entonces, sería la tercera vertiente, que esa es muy novedosa para nosotros. Y después, me encanta, porque esto lo dice Jesús a Conchita. Dice, transformados en mí, dice, por el amor, que es el Espíritu Santo, en la unidad de la Trinidad. Y realmente ese es ahora, digamos, el itinerario espiritual de Mater Fátima, desde San José a la Santísima Trinidad.
0: Mire, qué hermoso. Y es algo que podemos decir, el Espíritu Santo está haciendo surgir, porque no solamente es lo que vivió la Beata Conchita Cabrera de Armida, sino ha sido el caminar del encuentro con Cristo y de este camino que Dios está levantando en el mundo entero. Usted lo está con las antenitas paradas, escuchando, pero en tantos lugares está sucediendo esto, en tantos santuarios marianos se ha ido retomando la espiritualidad, hay tanta gente, y en especial jóvenes, que se van convirtiendo y se van acercando a Dios, y estamos pues en un tiempo de retomar, ¿no? Como podremos decir, reconquistar el corazón del hombre para que venga el reino de Dios. Y es, al final de cuentas, basado en el amor, ¿no?
1: Sí, me encanta lo que estás diciendo, porque mira, tuve la posibilidad de meditar mucho sobre la espiritualidad de Conchita, la sigo meditando, porque de verdad es riquísima. Yo estoy convencido que va a llegar a ser algún día, aparte de canonizada, declarada doctora de la Iglesia, porque su doctrina pues es tan profunda como Santa Teresa de Jesús, San Juan de la Cruz. Bueno, y entonces Jesús le decía a ella, con respecto a lo que acabas de comentar, lo sintetiza en una propuesta. Dice, los sacerdotes se tienen que consagrar al Espíritu Santo para que yo envíe un nuevo Pentecostés. Eso es lo que está haciendo. O sea, Dios quiere hacer resurgir de nuevo, y lo hace a través del Espíritu Santo. Está listo, el amor está listo para derramarse en el corazón de los hombres, en todo el mundo. Y es María, precisamente, ¿cuál es el triunfo del Inmaculado Corazón de María? Disponer los corazones para que el Sagrado Corazón de Jesús y el Espíritu Santo hagan la labor en ese corazón. Y seamos hombres y mujeres nuevos, dice San Pablo, ¿no? Entonces, efectivamente, yo estoy convencido y estamos muy contentos. Esa es la nueva etapa que Mater Fátima quiere aplicar al mundo. No somos los únicos, efectivamente, somos una corriente que Dios está suscitando en el mundo, en muchos lugares, y que queremos aportar en la Iglesia, todos vamos caminando en la Iglesia, de renovar, de decir, oye, vuelve a Dios, ya estamos cansados de tecnología, de pecado, de ruido, etcétera. Ahora vuelve a lo esencial, vuelve a ti mismo, como decía San Agustín, decía, pues yo te buscaba afuera, ¿no?, en las criaturas, y tú estabas dentro de mí. Pues vuelve a descubrir esa riqueza en tu interior, y desde el interior Dios va a sacar amor,

0: a la confesión y la Eucaristía, al ayuno y la oración, a la comunidad y a la disciplina, pero también a poder ir entrando en este camino de transformación personal, porque tenemos, como usted lo ha contado a lo largo del tiempo, cuando usted estuvo por allá en Fátima y descubrió en su corazón esa misión, ¿no? Que estaba por llevarse a cabo el centenario de Fátima, y ya han pasado años, y esto ha ido creciendo, ha ido madurando, y creo que se vive lo de Fátima, pero también en cada uno de los lugares donde la Virgen ha acompañado. Por eso nosotros tenemos un seguimiento especial con la Virgen de Guadalupe, que al final de cuentas es la misma Virgen que va a lo largo de la historia llegando en momentos específicos para llevarnos a traer la construcción de ese templo, de esa casita sagrada que somos nosotros mismos, ¿no? Somos templos del Espíritu Santo. Y ahí, por otro lado, la comunidad en donde se celebra la Eucaristía, y por otro lado, el reino de Dios en el mundo en que vivimos, porque la gente está cansada de toda esta situación que hay en la sociedad, pero si no vuelve a Dios, no encuentra ese camino de regreso a casa. Y para ello necesitamos, como usted lo decía, esta acción poderosa del Espíritu Santo en un nuevo Pentecostés, porque el Espíritu Santo es el que cambia el corazón, el Espíritu Santo es el que ilumina nuestra mente, y que esa luz gloriosa que brilla en los corazones de Jesús, María y José se extienda en las mentes y en los corazones, para poder descubrir este plan y proyecto de Dios que se está cumpliendo a través de cada uno de nosotros, que tiene, pues, como en en un rompecabezas, ¿no? Usted tiene una de las piezas del rompecabezas. Allá en la India hay otro sacerdote y otro grupo de comunidades que está haciendo lo mismo. Allá en África, unos viviendo el martirio, otros orando y pidiendo. Allá en Europa, que parece que todo está perdido, pero ahí hay lamparitas y tanta gente en el Medio Oriente, y aún en China, en los países musulmanes, hay lamparitas prendidas que el Espíritu Santo está haciendo surgir para que se dé ese triunfo del Inmaculado Corazón de María, que no es otra cosa que el inicio de la iglesia, el nuevo Pentecostés, donde viene este cambio, ¿no? En Pentecostés, 3.000 se convirtieron en un solo día. El nuevo Pentecostés es para el mundo entero, Padre.
1: Sí, pues mira, me permito, yo le llamo así, no he encontrado un nombre mejor, pero te voy a soltar dos bombazos que me parecen muy importantes. Uno, efectivamente, ya lo veníamos hablando mucho en el monasterio, que el Guadalupe y Fátima tienen que unirse para poder seguir comprendiendo la misión que Dios le ha dado a la Virgen María, porque como dices tú muy bien, es la misma, simplemente que ella va, precisamente ya va mostrando una pedagogía en la historia. Hace 500 años, estamos ya preparándonos para celebrar esos 500 años, pues ella dio una pedagogía. La conversión más grande que ha habido en la historia de la iglesia se dio ahí en esa aparición de Guadalupe, y entonces que también, fíjate, hasta geográficamente, por eso entiendo que es un bombazo también para nosotros, porque ella me puso a su lado. Yo estoy ahora a 1 hora del santuario de Guadalupe. Sí, entonces yo ya viví en Fátima, estoy a 1 hora sin tráfico, porque ya recuerden que en México hay que hacer ese énfasis. Entonces, sin tráfico estoy a 1 hora del Santuario de Guadalupe. Entonces estoy al lado, prácticamente para Ciudad de México estar en 1 hora es estar al lado. Bueno, entonces ahí hay todo un tema a desarrollar, que no, ahora no lo desarrollo, solamente lo enumero, pero el segundo sí es un bombazo propiamente del mensaje de Fátima, que yo no lo había descubierto. Entonces esta unidad nos va a ayudar a entender digamos, la misión que Dios le ha dado a la Virgen en la historia de la salvación. Bueno, pero releyendo en las Memorias de Sor Lucía, que es el libro que todo el mundo puede tener, se puede descargar en PDF, todo el mundo lo puede tener, yo se lo recomiendo, página

0: 125 y 126. Yo he leído ese libro como unas 5 o 6 veces y hasta ahora caí en la cuenta. Voy a ser muy sintético, pero yo le llamo un bombazo porque digo, yo lo he leído, yo viví en Fátima, te lo acabas de decir, yo escuché muchas predicaciones de grandes sacerdotes hablando del mensaje, o sea, que lo han meditado, lo han contemplado, y nunca había escuchado lo que yo voy a decir. Por eso digo, ya llegó el momento de dar otro bombazo de parte de ella al mundo. Más o menos en esas dos páginas, 125 y 126, Sor Lucía dice que, hablando de Jacinta, Santa Jacinta, su prima, que la Virgen cuando abría las manos, ya ven que salía una luz, y entonces penetraba en los corazones de los niños, y decían que se veían en Dios. Bueno, dice tres aspectos, se veían en Dios, no me acuerdo ahora el tercero, voy, dice, y Dios nos regaló como una virtud infusa. Así lo consideraba ella. Es muy fuerte porque no hay más virtudes infusas que las que conocemos en la teología. Pero yo estuve investigando con sacerdotes y preguntando, o sea, ¿qué significa eso? Porque eso es propio del mensaje de Fátima. No es una virtud infusa nueva, sino dentro de las virtudes, la de la caridad, una modalidad que a lo mejor no nos habíamos dado cuenta. ¿Y cuál es? Que en esa luz Dios permite a los que luchan por el triunfo del Inmaculado Corazón de María recibir esa luz, esa modalidad en la virtud infusa para amar de una forma especial al Inmaculado Corazón de María. ¿Y qué significa esto? Esto ya es una interpretación personal, ¿sí? La Iglesia ya se encargará de decirlo, pero yo precisamente al suscitarlo espero que haya sacerdotes que nos escuchen y que digan, los grandes teólogos, que empiecen a hablar. A mí un día un mariólogo, por una cosa que yo decía del mensaje de Fátima que no se conocía, y me entrevistó, dos grandes mariólogos. Oye, ¿por qué dónde estás eso que tú estás diciendo? Ya se los mostré y bueno, ya ellos ya hablarán. Pues igual aquí yo quiero lanzar esto porque digo, ¿cuántas veces lo hemos leído? Yo no me he dado cuenta. Y bueno, ¿cuál es la interpretación que hago? Que es que esa modalidad que Dios da especial y solamente se está conociendo a partir del mensaje de Fátima, permite conocer el Inmaculado Corazón de María. No solamente es que María te acompaña, te ayuda, etcétera, eso ya lo sabemos desde hace 109 años, sino que tú puedes entrar al secreto del Corazón Inmaculado de María. Esa es una. Y la segunda aplicación de lo que yo estaba preguntando, investigando, es que tú vas a conocer cómo Dios ama a María. No cómo te la amas tú y cómo es tu madrecita que la quieres con todo el corazón, que no es poco, sino que Dios te va a dar la gracia de que comprendas, no sé si de una o poco a poco, apenas lo acabo de descubrir, por eso digo, esto es una bomba, digo, el mundo tiene que conocer que es una gracia especial que Dios está concediendo a partir de este mensaje. En Guadalupe no se mencionó nada, entonces digo, ¿por qué? ¿Y por qué no se ha hablado al día de hoy? Pues bueno, ¿será que Dios quiere que se empiece a hablar? Que ahora sí, los teólogos, la Iglesia, razonen, profundicen y nos digan exactamente en qué consiste. Pero ahí está, en las memorias de Sor Lucía, página 125, que la luz que recibían los pastorcitos es una gracia especial, como una virtud, no se atreve a decir que es una virtud infusa nueva, pero como una virtud infusa. ¡Wow! Dice, para amar especialmente al Corazón Inmaculado de María. ¿Lo conocerás? Y eso, la verdad que lo hemos estado meditando en el monasterio y decíamos, ya llegó el momento que María revele su corazón. Estamos también preparando el 500 aniversario de la aparición de Guadalupe. Seguro que va a ser una renovación mariana para el mundo, eso no cabe duda. Entonces, la Virgen está mostrando su corazón. Y ahora estamos entendiendo que puedo entrar a ese corazón inmaculado y puedo entender cómo Dios ama a la Madre de Dios. Bueno, yo creo que va a ser algo muy especial para estos años.
1: Pues muchas gracias por compartirnos esto, Padre Héctor. Vamos a ir a un pequeño corte y regresamos en un momento. Tendremos este corte musical y acerquémonos para escuchar el corazón de María. Vamos al corte. Seguimos adelante con el Padre Héctor Ramírez, director de Mater Fátima.

0: Seguimos adelante en su programa. Hoy es tu gran día. Estamos con el padre Héctor Ramírez, director de Mater Fátima, platicando del Inmaculado Corazón de María en este relanzamiento de la misión de Mater Fátima para invitar al mundo a hacer sonreír a la Virgen y tener esta profundidad de amor hacia ella. Yo creo que es algo especial, ¿no? Y puedo pensar, hablando de lo que comentábamos al principio, que pues ese amor estaba en el corazón del apóstol San Juan, el amor al corazón de Jesús y el amor al corazón de María. Y es una gracia que yo creo que usted lo menciona y pienso, ha crecido tanto, tanto el número de personas que han hecho la consagración al Inmaculado Corazón de María, que es una cuestión impresionante. Yo tengo pues ya más de 15 años en el programa y hace 15 años estaban empezando todas estas cosas y ha sido impresionante ver religiosos, laicos, familias, movimientos y este movimiento de consagraciones ha crecido tremendamente. Y es una bendición porque al final de cuentas cada quien está poniendo a trabajar sus talentos, ¿no? Como en la parábola de los talentos, a uno les dio uno, al otro le dio cinco, al otro le dio 10, pues depende de lo que tengamos, en vez de guardarlos abajo de la tierra, los estamos haciendo fructificar. Y qué maravilloso que lo siga haciendo, padre. Y entonces, en medio de esto, ¿qué es lo que sigue con Mater Fátima?
1: Pues, bueno, sobre las consagraciones, totalmente de acuerdo. Para mí me parece que es como una corriente del Espíritu Santo, que aparentemente el mundo está muy mal con sus guerras, con todo lo que estamos presenciando en las noticias, pero en el fondo el Señor sigue llevando la historia. Entonces va transformando, como suele hacer él, discreto. Entonces va transformando los corazones y después eso brotará, como decíamos, en estructuras temporales. Ahora está, me parece, preparando el corazón, lo transforma, lo vuelve a Dios, a la confesión, etc. Y luego después ya llegará el momento en que esas personas convertidas, hablábamos antes de iniciar el programa, esa corriente fuerte de jóvenes, no es muy numerosa, pero muy auténtica en Europa, por ejemplo, esas peregrinaciones de miles de jóvenes que van a Covadonga, que van a santuarios marianos en Europa, pues es impresionante. En Fátima yo recibía todos los años como 1.500 o 2.000 jóvenes, depende del año, jóvenes, pero así, en vez de irse a, no sé, en lo que sería el carnaval, el trío del carnaval, que pues muchos se destrampan y tal, eran jóvenes que se iban al santuario de Fátima a vivir auténticamente la preparación para la cuaresma, ¿no? El inicio de la cuaresma. Bueno, entonces eso me parece que es lo que está haciendo Dios con tanta consagración y con tanto movimiento que hace. Para Mater Fátima lo que está viniendo es el octavo Rosario Mundial. El próximo 7 de octubre vamos con todo desde Perú. Vamos a relanzar el octavo Rosario Mundial. O sea, la Virgen no para.
0: No, qué hermoso, padre. Y esto que dice es algo que me estaba yo acordando. Pues allá en los 40s, en los 50s, surgió aquel famoso sacerdote americano que se llamaba el padre Peyton, que fue a Filipinas y llevó el rosario por tantos lados, con tantas y miles de personas. Pero ahorita, gracias a Dios, estamos utilizando las herramientas de la tecnología para que aquellos que no pueden llegar a Fátima, aquellos que no pueden llegar a Lourdes, aquellos que no pueden ir a Perú, se conecten y se haga en el mundo entero el rezo del rosario y también que siga creciendo la familia, la red de oración de familias que se va extendiendo y que reciban esa gracia, como usted lo mencionaba, ¿no? La gracia del Espíritu Santo y esta gracia que infunde el Espíritu Santo para amar a la Virgen y unidos a la Virgen llevar a cabo esto. Y lo dice pues en el mismo Apocalipsis, ¿no? Después de la manifestación de la mujer vestida de sol con la luna bajo sus pies, viene una gran batalla, y en esa gran batalla los que sufren la persecución son los hijos de la Virgen. Y estos hijos son los que están brotando como florecitas por todos lados y que están haciendo esta red de familias, red de comunidades en oración que se van extendiendo en tantos y tantos lugares, y eso es una gran bendición poder ser, aunque sea testigos, mirar las maravillas que Dios está haciendo y decir, gracias Señor porque lo puedo ver.
1: Sí, me gusta mucho, y voy a usar una imagen del Antiguo Testamento. Lógicamente el Antiguo Testamento son figuras de lo que después se realiza, pero la Madre de los Macabeos, a mí me parece que la Virgen María tiene esa vocación ahora de llevar a todos sus hijos, que son muchos, porque ella ya va teniendo una familia muy numerosa conforme se van consagrando, pero sí, o sea, y hablamos también hace un momento, o sea, queremos heroísmo, ya no estamos para medias tintas, o sea, nuestra fe tiene que ser heroica, porque o es heroica o no es nuestra fe, porque Cristo nos dijo, quien quiera seguirme, tiene que renunciar a todo, que eso es lo que ya no queremos hacer. Toma mi cruz, o sea, toma tu cruz, a ejemplo mío, y sígueme, sígueme al Calvario. O sea, entonces me encanta esa imagen por la valentía de la madre. Pues ahora quisiera aplicársela a la Virgen María y unirlo con este Rosario Mundial, que vuelve a ser una llamada de ella. Entonces, necesita ella hijos como los hijos de Macabeo, listos para dar la vida, la sangre, te acabas de decir, testigos del amor de Dios, con la vida o con el martirio. También a Conchita le decía Jesús, dice, está el martirio también del amor, del amor misericordioso. O sea, tú puedes entregar tu vida, tu sangre, o también como si hubieras entregado tu sangre, pero en la vida cotidiana. O sea, tu heroísmo es tan grande como si hubiera sido, te hubieran privado de la vida, ¿no? Entonces, yo creo que eso es lo que está haciendo la Virgen María ahora, animarnos a que vivamos nuestra vida con autenticidad. Ya están los momentos difíciles para la iglesia, pero no hay problema. Porque como dice, a mí me encanta el último discurso del jovencito, no lo recuerdo de memoria, pero es, que le dice la mamá, dice, yo no sé cómo concebiste, cómo te concebí, etcétera, pero hay una vida eterna. Entonces igual la Virgen María nos dice, peleen aquí porque les espera una victoria. Entonces no importa sacrificar aquí, fama, vida, reputación, dinero, no importa porque allá hay un premio que no tiene precio. Entonces, eso es lo que la Virgen está haciendo. Y el Rosario Mundial me parece que es una vuelve otra vez a convocar a la Virgen María. Y fíjate, le hemos dado el tinte cristero, que no hemos hablado de él, pero bueno, ya hablaremos en algún programa. Estamos al centenario de la gesta cristera. A mí me encanta esto. Gesta cristera, no es una guerra cristera. No lo fue. No, ellos no, los católicos no hacemos guerras. Lo que hacemos son gestas heroicas, dando la vida por Cristo. Entonces, estos varones y muchas mujeres también valientes, las brigadas de Juana de Arco, bueno, ¿qué hicieron? Eran heroicos, una gesta, una empresa grandísima, magnánima, de dar la vida por Cristo. Entonces, el Rosario Mundial tiene el título que ya conocemos todos. Viva Cristo Rey, viva la Virgen de Guadalupe. O sea, Dios ha escogido ese nombre. Después de 100 años, lo quiere volver a poner en el corazón del hombre. Y entonces ya se dan cuenta, no es una gesta mexicana, es una gesta de la Iglesia Católica. Y todo católico que quiera vivir como buen católico puede mirar perfectamente a esos héroes de la fe como han sido los cristeros, ¿no? Entonces, yo creo que Dios no se equivoca en sus tiempos. O sea, está haciéndolo todo muy bien. ¿Para qué? Para renovar la humanidad.
0: Sí, mire, yo lo veo en tantos lugares. El primero de agosto de 2026 se cumplieron los 100 años del inicio de esta gesta cristera, y creo que el poder reencontrar alguna razón por la cual dar la vida le da una fe que funda. Estaba oyendo un historiador que se me hizo muy interesante, que decía, las culturas que están que sobreviven, que crecen, son las que le han dado la fe fundante, lo que ha movido, y en especial, pues el pueblo en español y el pueblo católico en general ha vivido grandes persecuciones, grandes intentos de ser destruido, grandes luchas y gestas, y creo que hay algo por lo cual vale la pena dar la vida, algo que vale la pena porque nuestro camino es a la eternidad, pero tampoco somos así como que temerarios, ¿no? Yo creo que cada uno va haciendo la obra de Dios, y si Dios le llama a uno, pues a San Juan le dijo, pues a ti no te va a tocar, y a San Pedro le dijo, ahí vas. Y lo mismo, que cada uno, ya sea en ese testimonio del día a día, en ese esfuerzo por tener un corazón puro y obediente, un corazón humilde y fiel como el de la Virgen María, que va ayudándonos a enfrentar la vida. No lo hacemos solos, y ahí está la misericordia, y ahí está la justicia, y ahí está el Señor, porque vamos siendo formados, ¿no? Como precisamente en las oraciones al Espíritu Santo, en la consagración que pide, ¿no? Que María y José nos ayuden a ser formados y transformados en Cristo. Y ahí está esta invocación, pensando en Conchita, que vivió pues en ese tiempo también de la gesta cristera. Nosotros estamos también haciendo con nuestro sacerdote asesor aquí, el padre Jorge Herrera, reflexiones sobre los mártires mexicanos cristeros, y vemos pues que no estamos lejos, y usted lo mencionaba y lo reflexionaba yo en estos días, hoy tantos mártires en Nigeria, tanta gente perseguida en diferentes lugares de América, sacerdotes martirizados en Europa y en China y en Asia y en tantos lugares, pero ahí están los testimonios de los que han dicho, no le tengo miedo a la muerte porque Cristo ha resucitado. Viva Cristo Rey y la Virgen de Guadalupe, Padre.
1: Así es, por eso yo creo que el Señor quiere esta advocación muy presente en el corazón del hombre, porque pues fue el grito que brotaba de muchos corazones. Y ese es el triunfo del Inmaculado Corazón de María. ¿Cuál es el triunfo del Inmaculado Corazón de María? Que el Sagrado Corazón de Jesús reine en nuestro corazón. Y entonces ahí el grito de los cristeros, tú reinarás, ¿no? Esa canción que nos enardece a los mexicanos, ¿no? Porque tú reinarás en mi interior primero y transformado. No hay, o sea, creo que ahora ya captamos, gracias al ejemplo de los cristeros, no hay límite. El amor es más fuerte que la muerte. O sea, eso lo dice el Cantar de los Cantares, ¿no? Entonces, no hay nada. Nos pueden quitar la vida, pero lo que no pueden detener es el amor. El amor de Dios que va permeando, que va llevando en la historia, los hilos de la historia. Entonces, ahora a nosotros nos toca una gesta cristera. No, con armas, no, lo más probable que no, pero aguantaremos humillaciones, persecuciones, no sé, las calumnias, difamaciones. Ahora con las redes pues te hacen de todo, te atacan de todas formas, pero no importa, porque nuestra actitud tiene que ser la misma de ellos. Ahora no serán armas, no serán piedras, lo que sea, machetes, porque también es eso, o sea, ellos salían con el corazón, o sea, ¿cuál era su arma? El amor. No, si no eran militares, no tenían nada, era gente del campo, muchos eran gente del campo. No tenía nada para pelear de instrumentos, pero tenían un amor que no pudieron apagar. Eso es lo que ellos no entienden. Los que odian a Dios, los que odian a la iglesia, los que persiguen la fe católica, no entienden. Oye, te estoy quitando la vida y encima me agradeces, sonríes, pones brazos de la cruz como Padre Miguel Pro, o sea, y estás feliz dando la vida por Cristo. No te entiendo, ¿no? Te quito lo más preciado y tú al contrario, me lo entregas con una sonrisa, ¿no? Entonces, claro, porque ellos no entienden que nosotros amamos esta vida, pero sobre todo nuestra confianza está en la venidera, ¿no? Por eso decimos, creemos en la resurrección, en el cada vez que rezamos el credo. Entonces sí, tiene que ser, me parece, ahora sí se une todo, lo que decías tú, esa corriente de consagraciones, de renovación, pues este Rosario Mundial, nosotros somos instrumentos, quien convoca es ella, y lo ha hecho ya 8 años, este va a ser el octavo, que ella quiere convocar al mundo en oración. Ni siquiera nosotros conocemos quién se une, pero ella sí sabe cuántos, dónde, de qué forma, porque se unen con ella. Nosotros simplemente somos como San Juan Bautista, ¿no? La voz que tiene que anunciar una palabra, que es una convocatoria que ella quiere. ¿Para qué? Porque de la oración, del ayuno, del sacrificio, vienen las bendiciones, la liberación, la sanación y las bendiciones para la historia. Y María sigue llevando también este trabajo con el Espíritu Santo en la historia. Entonces, estamos muy contentos de esta renovación.
0: Pues vamos a hacer, Padre, el misterio del Rosario que hacemos al final del programa y ofrecerlo por todos los que están llevando a cabo esta obra de la Virgen en el mundo entero y pidiendo por el éxito y la bendición de Dios para este Rosario Mundial y por todas las iniciativas que en el mundo se lleven a cabo para levantar esta red de oración de familias, de comunidades, que traiga el triunfo del Inmaculado Corazón de María. Y lo hacemos con los misterios gloriosos, la coronación de María como Reina de Cielo y Tierra, el quinto misterio glorioso, y pedimos que reine Cristo junto con María, en nombre del Padre, del Hijo y del Espíritu Santo. Amén. Padre nuestro que estás en el cielo, santificado sea tu nombre. Venga a nosotros tu reino, hágase tu voluntad en la tierra como en el cielo.
1: Danos hoy nuestro pan de cada día, perdona nuestras ofensas, como también nosotros perdonamos a los que nos ofenden. No nos dejes caer en la tentación y líbranos del mal. Amén.
0: Dios te salve María, llena eres de gracia, el Señor es contigo, bendita tú eres entre todas las mujeres, y bendito es el fruto de tu vientre, Jesús.
1: Santa María, Madre de Dios, ruega por nosotros pecadores, ahora y en la hora de nuestra muerte. Amén.
0: Dios te salve María, llena eres de gracia, el Señor es contigo, bendita tú eres entre todas las mujeres, y bendito es el fruto de tu vientre, Jesús.
1: Santa María, Madre de Dios, ruega por nosotros pecadores, ahora y en la hora de nuestra muerte. Amén.
0: Dios te salve María, llena eres de gracia, el Señor es contigo, bendita tú eres entre todas las mujeres, y bendito es el fruto de tu vientre, Jesús.
1: Santa María, Madre de Dios, ruega por nosotros pecadores, ahora y en la hora de nuestra muerte. Amén.
0: Dios te salve María, llena eres de gracia, el Señor es contigo, bendita tú eres entre todas las mujeres, y bendito es el fruto de tu vientre, Jesús.
1: Santa María, Madre de Dios, ruega por nosotros pecadores, ahora y en la hora de nuestra muerte. Amén.
0: Dios te salve María, llena eres de gracia, el Señor es contigo, bendita tú eres entre todas las mujeres, y bendito es el fruto de tu vientre, Jesús.
1: Santa María, Madre de Dios, ruega por nosotros pecadores, ahora y en la hora de nuestra muerte. Amén.
0: Dios te salve María, llena eres de gracia, el Señor es contigo, bendita tú eres entre todas las mujeres, y bendito es el fruto de tu vientre, Jesús.
1: Santa María, Madre de Dios, ruega por nosotros pecadores, ahora y en la hora de nuestra muerte. Amén.
0: Dios te salve María, llena eres de gracia, el Señor es contigo, bendita tú eres entre todas las mujeres, y bendito es el fruto de tu vientre, Jesús.
1: Santa María, Madre de Dios, ruega por nosotros pecadores, ahora y en la hora de nuestra muerte. Amén.
0: Dios te salve María, llena eres de gracia, el Señor es contigo, bendita tú eres entre todas las mujeres, y bendito es el fruto de tu vientre, Jesús.
1: Santa María, Madre de Dios, ruega por nosotros pecadores, ahora y en la hora de nuestra muerte. Amén.
0: Dios te salve María, llena eres de gracia, el Señor es contigo, bendita tú eres entre todas las mujeres, y bendito es el fruto de tu vientre, Jesús.
1: Santa María, Madre de Dios, ruega por nosotros pecadores, ahora y en la hora de nuestra muerte. Amén.
0: Dios te salve María, llena eres de gracia, el Señor es contigo, bendita tú eres entre todas las mujeres, y bendito es el fruto de tu vientre, Jesús.
1: Santa María, Madre de Dios, ruega por nosotros pecadores, ahora y en la hora de nuestra muerte. Amén.
0: Gloria al Padre, al Hijo y al Espíritu Santo.
1: Como era en el principio, ahora y siempre, por los siglos de los siglos. Amén.
0: Oh Jesús mío, perdona nuestros pecados, líbranos del fuego del infierno, lleva al cielo a todas las almas, socorre especialmente a las más necesitadas de tu divina misericordia. Nos da la bendición, Padre. Héctor.
1: El Señor esté con ustedes.
0: Y con tu espíritu.
1: La bendición de Dios Todopoderoso, Padre, Hijo y Espíritu Santo, descienda sobre ustedes y permanezca para siempre. Amén.
0: Amén. Pues sigamos adelante. Nos recuerda a su página, Padre.
1: Claro que sí. Todas estamos en el website y las redes sociales. Hay que buscar @materfatima o materfatima.org y ahí van a encontrar toda la gama y todas las catequesis y todo lo que estamos volviendo a ofrecer.
0: Pues muchas gracias. Un abrazo hasta Xochimilco y Dios le bendiga y sigamos adelante. Muchas gracias, Padre Héctor.
1: Dios les bendiga. Desde acá les encomendamos.
0: Recuerda, hoy es tu gran día. Gran.

0: Un día llegábamos los 72 de evangelizar por primera vez. En algunos, el impacto había sido tanto que al llegar, uno corrió y se arrojó a los pies de Jesús.
1: Jesús, en tu nombre sanamos enfermos, echamos demonios. Yo no soy digno de Dios. Yo no soy digno de que Dios obre así. Si hubieses estado allí, Señor, si hubieses estado allí.
0: Jesús se llenó de la alegría del Espíritu Santo. Abrió los brazos al cielo y dijo:
2: Te doy gracias, Padre del cielo y de la tierra, porque has escondido estas cosas a los sabios y a los entendidos, y las has revelado a la gente sencilla. Sí, Padre, así te ha parecido bien. Todo me lo ha entregado mi Padre, y nadie conoce quién es el Hijo sino el Padre, ni quién es el Padre sino el Hijo, y aquel a quien el Hijo se lo quiere revelar.
0: Luego Jesús nos miró y con júbilo nos dijo:
2: Dichosos los ojos que ven lo que ustedes ven, porque les digo que muchos profetas y reyes desearon ver lo que ustedes ven y no lo vieron, y oír lo que oyen y no lo oyeron.
0: Gracias, amigo Jesús, por mostrarme hoy lo dichoso que soy al tener la oportunidad de conocerte, y por mostrarme las cosas que oigo y por ver las maravillas que obras a mi alrededor.

Señor Dios nuestro, no permitas que los afanes de la vida nos alejen de ti. Tú que eres verdad inmutable y no conoces final, porque eres eterno. Te pedimos que en todo lo que busquemos pongamos el deseo de agradarte a ti, único bien. Por Jesucristo nuestro Señor. Amén.

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1: Un gran saludo a nuestros oyentes de Radio Católica Mundial, EWTN. Somos las hermanas comunicadoras eucarísticas del Padre Celestial. Y en este día los acompañamos la hermana
2: Clara Elena
1: y la hermana Miriam, desde la ciudad de Cali, Colombia, en este espacio radial de
0: Conectados en Familia.
1: Siendo luz para todos los hombres. Así es, hermana, es una gran bendición estar con ustedes, es una gran alegría. Y les recordamos a nuestros oyentes que nos escuchan que pueden escribirnos al correo info@comunicadoras.org y también al chat de nuestras plataformas, donde pueden escribir sus inquietudes, sus preguntas, sus testimonios y experiencias, porque van a enriquecer nuestro tema.
2: Bueno, y damos la bienvenida a todos los que se conectan por primera vez. ¡Qué bendición tan grande que hayan sentido la inspiración de conectarse a la voz de Dios que hoy hablará al corazón de cada uno de ustedes! Porque es el mismo Dios quien tocará el corazón que está tan necesitado de amor. Entonces, ¿qué tal si nos disponemos para todo lo que vamos a tratar en el día de hoy? Y debemos empezar como inicia todo buen cristiano,
1: con una oración, queridos hermanos.
3: 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Estamos conectados.
2: En nombre del Padre, del Hijo y del Espíritu Santo. Amén. Santos ángeles de Dios, a quienes hemos sido confiados por la divina providencia, hoy les recomendamos la custodia del programa que hoy iniciamos. Hoy damos gloria y honor a nuestro buen Dios por haberles creado, por haberles encomendado una misión tan hermosa como es el custodiarnos y el orientarnos en el camino que lleva hacia el cielo. Sentimos mucha alegría porque ustedes nunca serán engañados. Ustedes nunca estarán en contra de la palabra de Dios. Bendito sea nuestro Señor porque ustedes son fieles, son prudentes, son poderosos. Hoy que nuestra Iglesia Católica celebra esta memoria de vuestra existencia, ustedes que continuamente están viendo la faz de nuestro buen Padre, les recomendamos que intercedan ante Dios por todos nuestros oyentes, para que lleguen a ser testigos de la presencia de Jesús en el Santísimo Sacramento de la Eucaristía. Gloria al Padre, y al Hijo, y al Espíritu Santo.
1: Como era en el principio, ahora y siempre, por los siglos de los siglos. Amén.
2: María, hija predilecta del Padre,
1: ruega por nosotros. Amén.
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1: Querida familia de Conectados, es una gran alegría y hoy, como decía la hermana en la oración, recordamos a nuestros santos ángeles custodios. Es un hermoso regalo que el Señor nos regala, una hermosa compañía durante todo este tiempo terrenal. O sea, como que no vamos solos, hay que recordar de que no vamos solos, hay que pedirle a nuestro santo ángel guardián que nos ayude sobre todo a adorar a Jesús en el Santísimo Sacramento del altar. Y más que todo en esta temporada que hemos estado meditando sobre el sacramento del amor. Hemos hablado a lo largo de esta semana sobre la adoración eucarística. Ella es la expresión de la fe que todo creyente adora a Jesús Eucaristía presente en el Santísimo Sacramento.
2: Bueno, también hemos aprendido que hemos sido llamados a adorar a nuestro buen Dios en espíritu y verdad y no quedarnos con signos externos, no, sino también poner de nuestra parte para crecer espiritualmente y llegar a practicar aquellas virtudes que nos van a ayudar a dar un verdadero culto a nuestro buen Dios.
1: Así es, entonces no se tienen que salir de ese programa, hermanito. No, que ya inició, ya me voy. No, realmente pues hay que tener la mejor disposición posible porque hay que pedirle la gracia de poder ser comprometidos con la adoración eucarística. Hoy, por eso nuestro tema se va a titular testigos de su presencia. También conoceremos más de la adoración nocturna y de lo que tal vez pueda llegar a suscitar el Espíritu Santo a través de este programa, porque el Espíritu Santo se mueve y nadie lo detiene. Entonces les invito a escuchar la siguiente frase para dar apertura a nuestro tema.
4: Conéctate con este pensamiento.
2: El hombre contemporáneo escucha más a los testigos que a los maestros. Y si escucha a los maestros, es porque ha encontrado en ellos testigos.
1: Qué impresionante, queridos hermanos. Uno se puede preguntar, ¿no? Nos dice que los testigos son más escuchados que los maestros. ¿Por qué? ¿Por qué sucede esto? En primer lugar, queridos hermanos, es necesario saber que un testigo es la persona que brinda una evidencia o que presencia de manera directa algún cierto acontecimiento o alguna circunstancia que ha sucedido. Y en segundo lugar, es porque se está seguro de lo que quiere testimoniar. A veces, por ejemplo, los jóvenes hoy en día se impresionan cuando ven a un joven muy comprometido, a un niño muy comprometido, a un adulto muy comprometido con la fe. Y, o sea, las palabras, los hechos, perdón, el testimonio, la vida de la persona, les resulta más impactante que las palabras que dicen. O sea, nosotros, nuestra vida de coherencia puede arrastrar más que las palabras, que los sermones que podemos llegar a decir. O sea, se pueden impresionar más las personas con nuestros hechos, con nuestra vida de santidad, más que con las palabras que podamos llegar a pronunciar.
2: Claro, hermana, y miren que hoy en día, a través de todas estas plataformas de comunicación, es usual que nos encontremos con personas que dicen ser maestros, guías, etcétera, pero sin embargo, solo por su estilo de vida y por sus obras concretas que demuestren realmente lo que predican, ellos van a poder arrastrar y motivar a otros.
1: Así es, hermana, todos estamos llamados a ser testigos en nuestra vida diaria. O sea, testigos en lo que el Señor me ponga, barriendo, trapeando, lavando los trastes, todo. O sea, testigos en toda nuestra vida. Y eso lo podemos aprender bastante de los santos. Ellos en sus libros, en sus manuscritos, en sus autobiografías, nos dicen verdaderamente la importancia de la vida de coherencia para el cristiano. Porque sí, yo puedo ser una de las mejores catequistas, pero ¿qué pasa si esos niños no ven en mí esa vida de coherencia? Puedo decir que esas catequesis sí las recibieron, pero capaz se llegaron a olvidar, porque no penetraron hasta lo más profundo de nuestro corazón. Por eso hoy, de manera especial en nuestro programa, vamos a incluir un poquito de lo que vimos ayer, vamos a meditar también cómo ser un verdadero y auténtico adorador, ¿verdad, hermana? Esas características o esas cualidades necesarias para poder tener una vida de coherencia.
2: Bueno, hermanita, sí, antes de eso me parece importantísimo, porque de verdad que quedamos con mucho guayabo ayer que no habíamos alcanzado. Entonces, gracias a Dios que va muy acorde con el tema de hoy. Y antes de pasar a esas características, es muy importante, hermanos, tener en cuenta que la experiencia de una vida alrededor de Jesús Eucaristía debe hacer de nosotros esas lámparas que ayuden a iluminar a los que están desorientados, confundidos, extraviados, y que también nos ayude a hacer esa alarma que despierte interrogantes en los demás, en especial aquellos que están dormidos en la fe. Entonces, qué bonito, hermanos, porque todos estos interrogantes nos ayudan a buscar y a responder con la verdad, que no es más que Cristo mismo.
1: Qué impresionante, hermana, eso de ser alarma para los que están dormidos. Ay, no, es muy hermoso saber de que yo soy luz para iluminar a otros. Y uno pues solo puede descubrir que es luz a través de que es iluminado, o sea, de que recibe esa luz. ¿Y dónde podemos recibir la luz? En el Santísimo Sacramento. O sea, en la medida que nosotros adoremos al Señor, en la medida que podamos estar más con Él, vamos verdaderamente a ser esa luz que ilumina al mundo. Y en ese momento vamos a compartirles esas cualidades. ¿Qué le parece, hermana? Si les compartimos esas cualidades de poder ser un auténtico adorador. Porque sí, el mundo, queridos hermanos, necesita de esa luz que tú recibes en el sagrario, que tú recibes en la comunión. Por eso, la primera cualidad de un adorador en espíritu y en verdad es que conoce a Dios, o sea, conoce su palabra, conoce sus mandatos, sus preceptos y le agrada. Trata de que con su vida pueda hacer una donación al Padre. O sea, es muy hermoso porque nos dice Juan 4:22. Ustedes, los samaritanos, adoran lo que no conocen, mientras que nosotros, los judíos, adoramos lo que conocemos, porque la salvación viene de los judíos. O sea, es muy importante el conocimiento de Dios. Y en esa medida en que yo lo conozco a Él, yo me estoy conociendo a mí misma. O sea, cuánto verdaderamente me estoy inundando de esa luz, o cuánto verdaderamente estoy inundada de las tinieblas, de los abismos, de los vacíos. O sea, hay que tener una iniciativa y una motivación de conocer más a Dios, no solo quedarme en las palabras, o sea, no solo quedarme en las explicaciones que me dicen o en las catequesis, no, que con mi vida pueda conocer a Dios, que con mis actos pueda conocer a Dios y dar a conocer a Dios.
5: ¡Qué hermoso! Sí, hermanos, obviamente no vamos a poder llegar a conocer al Señor al 100% por nuestros límites humanos. Eso sí es la realidad. Pero sí debemos procurar por tener esa intimidad con Él, porque eso nos va a ayudar bastante para conocerlo mejor. Entonces vámonos con una segunda característica, como es para llegar a ser ese adorador en espíritu y verdad, debemos inclinar nuestro corazón a Dios. Y nos lo dice muy claro en Mateo capítulo 6, versículo 21, pues donde está tu tesoro, allí estará también tu corazón. Hermanos, es que cuando se adora a Dios, Él mismo se convierte en nuestro tesoro, en nuestro amor, en nuestra vida. Eso es matemático, eso no falla. Entonces, un verdadero adorador ya se enciende en él ese fuego, ya siente esa necesidad de estar con el amado, ya le hace falta, ya lo extraña, ya no quiere vivir sino por él, para él, con él y en él. Ya se convierte en el eje de su vida.
1: Qué hermoso es, o sea, un adorador que tiene su corazón en el corazón de Dios, o sea, buscar lo que él le agrada. Dice la palabra de Dios, busca el reino de Dios y todo lo demás se te dará por añadidura. O sea, qué importante es también preocuparse por el reino de los cielos, o sea, preocuparse para que ese reino se extienda hacia mis familiares, hacia mis amigos. O sea, no solo yo debo de vivir el reino de los cielos, no solo yo debo de vivir aquí el cielo en la tierra, o sea, no solo yo debo de consumir o de recibir a Jesús sacramentado en la misa, sino que también mis familiares. Entonces, es muy hermoso pedirle al Señor, o sea, cuánto estoy buscando las añadiduras en este mundo. O sea, como por ejemplo, no que me vean en el servicio que me agrada, no que me digan que yo sirvo mejor que otro hermano. O sea, en esas situaciones, en esos pensamientos y sentimientos, hacernos un examen de conciencia. ¿Qué tanto me estoy preocupando verdaderamente en extender el reino de los cielos, o estoy buscando mis propios méritos? O sea, es muy hermoso porque esta es una actitud y una cualidad de un auténtico adorador.
5: Perfecto, ahí pues ya vamos conociendo esas características, porque cuando ya les hablemos de todas las características, es muy bueno que cada uno comience a hacerse un examen de conciencia, a ver cuál de ellas me falta. Ya como número 3 tenemos la siguiente: el verdadero adorador desea, ama y anhela la palabra de Dios.
1: ¡Qué hermoso!
5: Como decíamos hace poco en un programa, que conocer la palabra de Dios no se logra en un día, dos días, tres días. No, se logra día a día, por trocitos la palabra, meditándola, reflexionándola, saboreándola, dialogándola con el Señor. Entonces, qué bonito que en eso se convierta en nosotros ese amor, ese deseo. Vamos a remitirnos al Salmo 119, que lo dice muy clarito. Dichosos los que sin yerro andan el camino, y caminan según la ley del Señor. Dichosos los que observan sus testimonios y lo buscan de todo corazón, que sin cometer injusticia caminan por sus sendas. Ojalá sea firme mi conducta en cumplir tus preceptos. Tus preceptos yo los quiero guardar. No me abandones, pues, completamente. Y qué lindo, porque es que este salmo sigue enumerando y alabando unos mandatos bellísimos. Entonces les aconsejamos que hoy vuelvan, lo repasen, lo repitan, hasta que lo sellen en su corazón por completo. Entonces, claro, y aquí también nos resalta algo muy importante, que no debemos conformarnos con obedecer y guardar los mandatos de Dios, sino también en que esos mandatos lleguen a ser nuestro deleite, porque cuando seguimos la voz del Señor, ya esa voz se va convirtiendo en un deleite, en un gozo, en el alimento del alma. Entonces, qué bonito. Y cuando nos deleitamos en la palabra del Señor, casi que automáticamente ya es el deseo de uno de que otros la conozcan. Ya uno no quiere quedarse con esta bella palabra. Uno dice, no, yo no puedo quedarme con este tesoro. Tengo que compartirlo.
6: Sí. Ajá. Dice, o sea, vendo todo lo que tengo y me voy por ese tesoro a compartirlo.
5: Perfecto.
6: Como Jesús nos dice en su palabra, no solo de pan vive el hombre, sino de toda palabra que sale de la boca de Dios. Es muy hermoso, queridos hermanos, porque hay santos, hasta los mismos profetas de la Sagrada Escritura, ellos vivían de la palabra y por la palabra. O sea, vemos, por ejemplo, en el pasaje de la profecía de Daniel, cómo ellos, o sea, se confiaron tanto en el Señor que en medio de aquella situación de tormento en que vivían, en medio del fuego, por ejemplo, en el horno encendido, ellos alababan a Dios. O sea, como una cuarta cualidad de un auténtico adorador es desea morir antes que ofender a Dios. Y es muy hermoso porque el Señor nos rescata. En esas dificultades, ahí decía que, que ahí veía como Daniel en medio de ese fuego, de ese horno ardiente, veía que también, bueno, el rey en ese caso, veía que varios ángeles estaban danzando con él, o sea, y él decía, parecen seres celestiales. O sea, es muy hermoso saber de que el Señor, pues, sí, nos va a enviar ángeles, va a enviar guardias, va a enviar, compañías que nos ayuden a poder custodiar de que seamos auténticos adoradores. O sea, no solo de palabras, sino de acciones, porque realmente, pues, sí, Daniel vivió, el profeta Daniel vivió la palabra de Dios y esa palabra lo llevó a la confianza, o sea, la confianza plena aún en medio de esas dificultades.
5: Uh-huh. Dios mío, es que la conciencia de estos santos era muy clara, ¿no? Y su fe muy firme. Entonces vámonos a la quinta. Los adoradores tienen un corazón misericordioso. ¡Qué hermoso! En Mateo capítulo 5, versículo 7, nos lo amplía un poquito diciendo, felices los compasivos, porque obtendrán misericordia. Y a la final, ¿qué es la misericordia? Tener lo que no merecemos. Es lo que no merecemos, porque, Dios mío, ¿quién merece, por ejemplo, tener a Jesús en Eucaristía? Nadie, porque hemos sido muy perversos, muy malos. Entonces, merecíamos la muerte, Dios nos ha dado la vida. Merecíamos el odio de Dios, Él nos ha perdonado. Hermanos, así debe caracterizarse un adorador, parecerse a Dios en su conducta y en su obrar.
6: Qué hermoso, hermana. Y como sexta cualidad, el adorador trabaja por la paz. Ayer veíamos en la adoración un poquito sobre la vida de Santa Teresita, queridos hermanos. Y ella y la hermana que estaba dirigiendo la adoración nos compartía de que ella tenía un buen humor. Que en medio de las dificultades, de las controversias, de los conflictos, ella siempre guardaba ese buen humor por amor a Dios. O sea, ella, como decía la hermana, su ofrenda fue tanto al amor misericordioso del Padre. Entonces es muy hermoso de que cada uno de nosotros, como auténticos adoradores, tratemos de ser esa presencia amiga, se puede decir, sí, una presencia amiga, para todos aquellos que buscan al Padre. O sea, es muy hermoso saber de que una persona espera recibir la paz que tú esperas en el Sagrario. O sea, no solo

0: ya vamos a ir a presencia de Morientes. Nos falta un pedacito. Entonces, encontramos en la carta de la primera de Juan, en primera de Juan 4, dice así: queridos míos, amémonos unos a otros, porque el amor viene de Dios. Todo el que ama ha nacido de Dios y conoce a Dios. El que no ama no ha conocido a Dios, pues Dios es amor. Dios está entre nosotros y su amor da sus frutos entre nosotros. ¿Y cómo sabemos que permanecemos en Dios y Él en nosotros? Porque nos ha comunicado su Espíritu. Y finaliza diciendo: quien reconozca que Jesús es el Hijo de Dios, Dios permanece en Él y Él en Dios. Entonces, hermanos, es algo muy real. Si yo digo amo a Dios y no amo a mi hermano, estoy siendo un mentiroso, lo dicen las mismas Sagradas Escrituras. Entonces, hermano, a eso estamos llamados, a no solamente amar a Dios, sino al prójimo. Y para eso, pidámosle la gracia al Señor, porque solo lo podemos en Él que nos fortalece.
1: Así es, hermana. Con esta fortaleza que viene del Espíritu, hermana, ¿qué le parece si animamos a nuestros hermanos a ir a nuestra sección de presencia de amor?
0: Vamos, vamos, vamos.
1: Digamos juntos: Padre, que todos seamos una sola familia para gloria tuya.
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1: Bueno, queridos hermanos, en esta sección de Presencia de Amor, hoy, viernes de mes, primer viernes de mes, vamos a tratar de reparar el corazón de nuestro Señor a través de esta historia. Y nuestra Madre Santísima nos instruye en ese camino de reparación, en ese camino hacia Jesús e Eucaristía. Entonces, ¿qué le parece, hermana Clara Elena, si nos cuenta, si nos inicia contando esa historia que le pasó? Bueno, hoy nos vamos a encontrar con un secreto de San Pedro Julián Eymar. Me van a decir: uy, hermanita, pero yo no soy chismosa, no me cuentes el secreto. No. Pero este secreto que nos tiene San Pedro Julián es tan necesario practicarlo, es tan necesario llevarlo a nuestro corazón.
0: Bueno, entonces, qué alegría poder hablar hoy de este gran santo, San Pedro Julián Eymar. Él es un sacerdote francés del siglo XIX. Él se ha caracterizado por ser el apóstol de la Eucaristía. Y algo muy hermoso fue que él, antes de descubrir esa misión que Dios le tenía a nivel eucarístico, él comenzó a experimentar un amor muy especial por la Santísima Virgen María. Hermana, vale la pena que le comentemos a nuestros oyentes quién fue el que infundió en el corazón de San Pedro Julián Eymar ese amor tan especial por nuestra Madre.
1: Pues fíjese que la persona que le infundió ese amor hacia la Virgen María fue su madre. Ella le enseñó a acudir a María en todas sus necesidades. ¡Qué hermoso! Una madre presenta a la Madre Celestial. Pedro, pues, quedó profundamente marcado, o sea, por ese testimonio de su mamá en presentarle a la Virgen María. Pues quedó realmente muy marcado por la confianza, por el abandono. Y él pensaba y él meditaba: nuestra Madre Santísima no me aleja de Jesús, sino que me lleva y me conduce más hacia Él. Y hermana Clara Elena, ¿qué fue lo que le marcó? ¿Qué fue lo que marcó la vida de San Pedro Julián?
0: Bueno, antes de hablar de ese momento, es muy importante que nuestros hermanos conozcan cómo fue su juventud. Uh-huh. Resulta que en la juventud de este gran santo, él comenzó a pasar por unas tinieblas tremendas y se llegaron a presentar muchas dudas en su vocación. Él llegó un momento en que no sabía qué hacer, ya no sabía qué camino seguir, estaba confundido, se sentía débil y dijo: aquí no hay más de otra sino acudir a mi madre. Está y me lindo. Pareció muy tierno, muy sí. tierno, porque él cogió por allá.

0: Ya desembolsó una imagencita que tenía de la Virgen, la cogió y la miró con esa ternura y le dijo, mamá. A mí me fascinaba porque él empleaba mucho la palabra mamá o madre mía. Le decía, madre mía, por favor, dime qué quiere Jesús de mí. Sería muy bueno saber, como tú decías ahorita, no es que seamos chismositos, pero qué bueno saber qué pasó después de que San Pedro Julián le hizo esta súplica a nuestra reina.
1: Pues fíjese, hermana, que no ocurrió nada, nada extraordinario ante sus ojos, o sea, no la vio ni nada. No escuchó una voz, no vio aparecer una imagen celestial en el cielo, nada, nada. Solo él permaneció rezando un largo tiempo, pero sintió una profunda paz. Qué hermoso. O sea, la presencia de Dios, solo con que el Señor esté ahí, solo con que nuestra madre esté presente en nuestra vida, pues cambia todo nuestro ser. Y él notó esa paz interior, esa certeza, sintió la certeza de poderse entregar a Dios completamente, porque sí, o sea, es muy hermoso cómo él sí trataba de buscar esa señal divina, pero el Señor se la mostró, esa señal, a través de la paz que pudiese sentir el corazón de él. Y es muy hermoso la certeza que él experimentó. Y de poder entregarse a Él, o sea, de entregarse a Dios. A veces nosotros decimos, no, hasta que el Señor se me presente, hasta que el Señor me diga que tengo que hacer esto, pues lo hago. Pero Él, solo con la paz y con la certeza de que lo amaba, pues es como que, sí, se entregó. Entonces es muy, muy bonito ya en este caso, sí, como que fue lo que más marcó la vida de San Pedro, o sea, que fue el centro, que fue el culmen que le ayudó a poder dar ese sí.
0: Sí, y mire qué lindo que años después, cuando él comenzó a sentir ese amor tan inmenso por Jesús Eucaristía, él se detuvo y dijo, no, yo tengo que reconocer que María definitivamente ha sido quien me ha ido guiando silenciosamente hacia Jesús Eucaristía. Y a mí me parece precioso cuando él comienza a dar sus charlas acerca de la Eucaristía. Él no podía contener el nombre de María. Yo creo que le salían como letricas por su cabecita, María, María. No, y es que él decía, la amo, yo no puedo
1: Un
0: callar ese bello nombre.
1: enamorado.
0: La amo, la amo. Y también él reconocía algo muy bonito. Definitivamente nadie en la vida ha llegado a adorar y amar a Jesús como lo ha hecho ella.
1: Wow, qué
0: Por
1: hermoso.
0: Dios, qué lindo. Que Dios también nos dé esa gracia de amar a nuestra reina así como él la amaba. Hermana, ¿en qué año murió este santo?
1: Pues
0: ¿Y qué
1: fíjense.
0: enseñanza nos dejó?
1: Pues fíjense, hermanos, que él murió en el año 1868. Nos dejó una enseñanza preciosa con respecto a nuestra Madre Santísima. Él nos dice, quien se acerca de verdad a María, termina encontrándose con Jesús. Y quien descubre a Jesús en la Eucaristía, ahí también aprende a mirar a María como la madre que siempre conduce hacia él. Qué hermoso. O sea, es muy hermoso esa experiencia que tuvo de poder acercarse a Jesús Eucaristía y a la vez acercarse al amor maternal de María. O sea, es muy hermoso saber de que nuestra Madre Santísima, sí o sí, el fin y último es Jesús. Sí o sí, ella nos decide y nos lleva a nuestro Señor Jesucristo. No hay que temer amar más a María, como decía San Maximiliano Kolbe, porque nunca la amaremos más como Jesús. Nunca, nunca.
0: Nadie le va a igualar.
1: Hermana Clara Elena, ¿con qué pudiésemos resumir, con qué frase pudiésemos resumir la vida de este gran santo?
0: Sí, una frase sencillísima. María lo tomó de su mano y lo llevó directamente al corazón amado de Jesús
1: Tan
0: Eucarístico.
1: lindo.
0: Entonces, riquísimo, nos queda un ejemplo muy lindo de este santo para que cada vez que nos sintamos extraviados, perdidos o desalentados en la fe, nos tomemos de su mano y le pidamos a ella, mamá, no nos suelte, porque si me sueltas, me pierdo, me pierdo.
1: Sí.
0: Les aconsejamos también, hermanos, que puedan leer en algún momentico, algún ratico que puedan sacar de su agenda, leer la vida de San Pedro Julián Neyman, sobre todo para aquellos que les cueste tener unidad con Jesús Eucaristía, que les cueste tener unidad con María Santísima, a través de la vida de Él, yo creo que se va a calentar el corazón de un amor grande hacia ellos.
1: Qué hermoso, hermana. Gracias, hermanos, por escuchar este secreto que nos dice un gran santo. Y hoy también saludamos a todos los hermanos del YouTube de Comunicadoras Eucarísticas. Saludamos a Ricardo Barraza, Cari Mejía, Hilda Lucy Fajardo Martínez, Joaquín Piña, Fabiola Morales, Alexander Ayala, Dina Serrano, Matt Waxon, María Lagos, Emilce Cardona, Alexander Ayala, Alex Mart, Lugeria Kimis, Cris Hernández, Isaac Ramírez y a todos los hermanos que también nos saludan desde el Facebook. Hoy también les tenemos una gran invitación, queridos hermanos. Este mes, pues, está lleno de sorpresas y le pedimos a nuestro santo ángel de la guarda que nos ayude a poder estar ese día para poder celebrar juntos esa memoria de todos los santos. O sea, porque vamos a tener una velada eucarística el 31 de octubre. Entonces les invito a escuchar el siguiente video para que, sí, tengamos la mejor disposición que necesita nuestro corazón.
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2: Bueno, queridos hermanos, seguimos conectados con este tema, testigos de su presencia. Es muy hermoso recordar cada una de las cualidades que les compartíamos al inicio de nuestro programa, de poder ser ese auténtico adorador. Porque, queridos hermanos, hoy en día se presenta mucho la ausencia de Dios, o sea, muchas tinieblas, muchas tentaciones, muchas cosas que pueden llegar a turbar nuestro corazón. Y hoy más que nunca se necesita de esos testigos. Hoy más que nunca se necesita que conozcas a Dios. Hoy más que nunca se necesitan trabajadores que amen lo que el Señor les encomienda, su misión, su vocación. Entonces es muy hermoso, queridos hermanos, que le pidamos al Divino Espíritu que trabajemos por el reino de los cielos, ¿verdad, hermana?
3: Totalmente, totalmente. Hermanos, qué grande e inmenso es ese tesoro de la Eucaristía. Lamentablemente, yo creo que nos ha pasado a todos que en muchos momentos no lo hemos valorado. Pero estamos a tiempo. Qué bueno imaginar en este momento como si el fuego no existiera. Yo creo que tendríamos un mundo triste, frío, mejor dicho, faltaría como un encanto. Si alguien descubriera ese fuego, yo creo que se iría por ciudades, por pueblos, siendo mensajero de esa luz, llevando a todos ese tesoro maravilloso. Entonces, así podemos convertirnos nosotros en ese fuego que lleve calor a otros. ¿Cuántas veces, como narrábamos ayer esa historia tan linda de la mamá de esta religiosa cuando pequeñita la llevaba al sagrario? ¿Y qué se imaginó ella que con llevar a su niña al sagrario, el corazón de esta hermana se iba a encender de fuego hasta tal punto querer entregarle su vida al Señor? Entonces, les aconsejamos, hermanos, que de pronto los padres de familia que nos escuchan, que tienen sus hijos pequeños, llévenlos al sagrario, háblenles de Jesús, de ese fuego ardiente que hay allí, de ese fuego que nunca se apaga. Es hermoso. Y de pronto los catequistas que estén conectados, háblenle a estos niños que se están preparando para la comunión, háblenles de ese fuego ardiente que hay en el sagrario. Porque Jesús, a quien transmita a otros este mensaje de amor, será compensado con nuevas gracias y con nuevas bendiciones.
2: Qué hermoso, hermana. Ahorita que te hace mencionar un poquito eso de ese fuego, me hace recordar una frase de Paul Claudel. Él nos dice: los que tenéis luz, ¿qué hacéis con ella? Si el mundo está en tinieblas, debemos incendiar la tierra por los cuatro costados con el fuego que brota del corazón eucarístico de Jesús. O sea, ¿qué haces? Reacciona. Jesús está solo. Se siente solo en los sagrarios de tantas iglesias, abandonado y donde no es visitado. Vemos bastantes capillas, ¿verdad, hermana? Donde está Jesús 24/7 expuesto, pero no hay adoradores. ¿Qué pasará? ¿Será que el fuego no es tan fuerte? ¿Será que no hay motivación? ¿Será que necesitamos más? O sea, ¿necesitamos más evidencias de que Jesús nos espera? Es muy hermoso tener en cuenta, queridos hermanos, que Jesús espera que seas un adorador auténtico, que seas un testigo fiel, porque, queridos hermanos, cada uno de nosotros estamos hechos en la medida de Cristo. Cada uno de nosotros somos capaces de vivir como Cristo, de imitar a Cristo. Y Cristo pues pasaba en adoración junto al Padre. Si nosotros decimos, no, yo me quiero entregar, hermanita, yo quiero pasar mucho tiempo en la iglesia. Pero si no, o sea, no recurro a la oración, si no recurro a esa presencia viva y real, queridos hermanos, no vamos a tener la fuerza, o sea, la capacidad interior para poder servir, o sea, para tan siquiera darle, se me hace un poquito el ejemplo de que la hermana Clarenena me pide una manzana, pero si yo no hago oración, es como que me ponen un letrero de peligro. Sí, porque capaz le voy a tirar la manzana. O sea, aquí está, hermana. Pero si yo lo hago con la caridad, con la imitación a Cristo, se la voy a dar con una sonrisa. Aquí está, hermanita. ¿Necesita algo más? O sea, Jesús espera que seas un auténtico adorador todos los días de tu vida. Pero para ello, tienes que recibir esa luz del sagrario.
3: Totalmente. Y hermanos, la vida de un católico debe ser definitivamente eucarística para poder llegar a la plenitud, porque a mí se me hace como muy difícil que uno pueda llegar a la plenitud si su corazón todavía no es eucarístico. Va a ser muy difícil, o va a ser como un momento de felicidad a medias. Bueno, y sobre todo, hermanos, el sagrario debe ser el punto de partida y de llegada en medio de todas nuestras iniciativas humanas. No hacer nada sin Dios, contar siempre con Él para todo. Qué lindo es cuando un padre de familia, un empresario, está en sus proyectos, sus planes, y, por ejemplo, el padre de familia reúne a sus hijos, a su esposa, el empresario reúne a todos los que están trabajando con él y les dice, bueno, vamos a poner esto en las manos del Señor, vamos a orar para ver qué quiere el Señor. Como decía nuestro padre Antonio, Dios contento, yo contento. Si Dios quiere este proyecto, quiere que se lleve este plan, pues yo también voy a estar contento. De lo contrario, ¿para qué realizarlo? Entonces, siempre contar con Él para todo. Y nos lo dice muy claro San Juan, en el capítulo 15, versículo 5, donde se presenta como ese prisionero de amor, esperando para que le pidamos esa luz, para que le pidamos el discernimiento. Muchas veces algunos planes fracasan porque no se contó primero con la opinión de Dios. A veces pedimos la opinión del esposo, del hijo, del amigo, y la opinión de Dios, ¿dónde quedó? La primera debe ser la de Dios, y ya Él va dando puntaditas para ver cómo vamos desarrollando nuestros planes.
2: Qué hermoso, hermana, eso que nos comenta. Y hay que pedirle bastante al Divino Espíritu que nos ayude a decirle, Señor, es bueno que coja este proyecto, o sea, es tu voluntad, es tu proyecto. Realmente hay que pedirle mucho discernimiento al Espíritu Santo para que podamos saber discernir cuál es la voluntad de Dios en cada circunstancia. O sea, uno dice, ay, es muy fácil discernir entre el bien y el mal, pero entre dos bien, el Espíritu Santo nos va a ayudar a decir, no, esta es la voluntad de Dios. Entonces, queridos hermanos, ya el tiempo se nos está acabando, pero quisiéramos compartir con ustedes una canción, y que en esa canción pidámosle al Espíritu Santo que nos ayude a ser auténticos adoradores, testigos de su presencia. Digamos juntos, Padre, que todos te conozcan y te amen.
0: El amor verdadero está ahí.
1: Está presente.
0: Te ve.
1: Él es quien te...

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1: Bueno, queridos hermanos, seguimos conectados en este tema, testigos de su presencia. La hermana nos hacía recordar un poquito la anécdota de cómo una niña, o sea, fue creciendo en una religiosa, ya en la infancia, pues iba creciendo poco a poco en ese conocimiento de Dios a través de la Eucaristía. Entonces es muy bonito darle mucha alegría a Jesús en la Eucaristía, y podemos llevar a nuestros hijos, llevar a nuestros familiares, llevar a nuestros amigos para que tengan esos pequeños detalles con Jesús en Eucaristía, porque esos pequeños detalles, queridos hermanos, de alguna u otra manera los va a llevar a la plena felicidad. O sea, uno dice, no, hermanita, eso, creo que no da tanto fruto porque yo solo lo llevo 15 minutos y él se pierde, salta por toda la iglesia y no. Pero, queridos hermanos, como veníamos recalcando, la vida de coherencia arrastra. Entonces, ese niño o esa niña, pues, de alguna otra manera va a llegar a aprender eso que tú llegas a recibir en la Santa Eucaristía. Porque Jesús se alegra de la inocencia, de la pureza de los niños. Y Él, pues, sí, trata de adherirlos a la iglesia mediante la fe, mediante la caridad. Entonces Jesús espera muchas personas que sean bastantes amigas de Jesús Eucaristía. O sea, que tengan una hora dedicada solamente para escucharlo a Él. Es muy hermoso que hemos visto a personas que dedican más de 2 veces a visitar a Jesús Eucaristía, o dedican, por ejemplo, no, hermanita, a mí no me falta la misa diaria antes de ir a mi trabajo. Entonces es muy bonito que con esos pequeños detalles se vaya conformando en nuestro ser una auténtica adoración.
2: Sí, hermosa hermana. Y hermanos, mire, si de pronto, por alguna circunstancia, que de pronto estás en cama, enfermito, o las circunstancias físicas no te permiten ir a hacer la adoración siquiera una vez a la semana, puedes hacerla también espiritual. Hay algo muy lindo, y es la oportunidad que el Señor nos da desde el lugar donde estemos, poder hacerle una visita en ese sagrario más abandonado, donde casi nadie va, donde Jesús está con sus ojitos mirando, ¿cuándo será que vienen a acompañarme? Entonces, lindo saber cómo Dios conoce cada corazón y sabe dónde quiere viajar esa alma. Él se alegra cuando esa alma viene a visitarle espiritualmente ahí, en esa prisión de amor. Entonces, no lo dudes en hacerlo ni un minuto. Y esa es la oportunidad también para hacer tu comunión espiritual, para reparar por todos aquellos que no adoran a Jesús, reparar por los que no lo visitan. Sería algo muy bonito, por ejemplo, los padres de familia que a veces se lamentan de sus hijos que no hay quien los lleve al sagrario porque no quieren. Entonces, ofrezcan ustedes momentos de adoración a Jesús Eucaristía por ello, Señor. Hoy te vengo a ofrecer esta adoración por mi hijo que no te visita, para que enciendas en él el fuego de su amor. Y seguro que tarde que temprano ese hijo va a decir, mamá, ¿dónde es que usted va a adorar al Señor? Yo quiero ir allá a ese misterio suyo. Entonces, riquísimo, porque eso no se pierde. Ahora, hay algo muy bonito, y cuando se llevan a cabo estas acciones con amor y con fe, esto es lo que hace que nos comencemos a convertir en testigos de esa presencia de Jesús en la Eucaristía. Mira, hermana, que por ejemplo hay personas que cuando ven a hombres y mujeres que se arrodillan con esa devoción ante Jesús Eucaristía, que fijan la mirada en Él, que oran con amor y en su rostro se transparenta como esa alegría y esa paz, hermana, eso arrastra y eso hace que otros también lleguen a ser testigos de ese Jesús que venció el madero, que venció en la cruz, ese Jesús que aún está vivo y es ese Jesús que ama y quiere llegar a ese corazón que todavía no ha ido a buscarlo.
1: Totalmente, hermana. Realmente ser testigos de la Eucaristía es ser testigos de la resurrección. Literal, porque sí, nos dice 1 Corintios 15:15, si Cristo no ha resucitado, vana sería nuestra fe. Entonces es muy hermoso recordar que cada vez que recibimos a Jesús, recibimos el cuerpo y la sangre de nuestro Señor resucitados, o sea, vivos.
2: Y eso lo tenemos que compartir. Recuerdo que mi mamá, ella pertenecía a un grupo de intercesión. Iban a rezar con la comunidad a las 3 de la tarde y pedían por muchas intenciones en ese grupo. Entonces ella iba a acompañar y todo. Y a mí me llamaba mucho la atención, o sea, dedicarle una hora a Jesús para que Él escuche las intenciones de todo el mundo, o sea, de todas las personas que sí en ese momento no están pasando por momentos difíciles. Entonces a mí me llamaba mucho la atención cómo uno es, tiene la iniciativa y la motivación de esa donación, de esa entrega. Entonces a mí poco a poco pues me fue llamando la atención el formar parte de ese grupo de intercesión. Y entonces, cada vez que salía de la universidad, a veces tarde, a veces temprano, pues era como que hoy es jueves, hoy toca ir a orar, hoy toca ir al grupo de intercesión o ir al Santísimo. Entonces yo le agradecía mucho al Señor porque, o sea, me concedía la oportunidad de orar por muchas personas. Y no sé, era como que experimentaba mucho la alegría de que Jesús, o sea, esperaba mi voz, esperaba mis palabras por todas aquellas personas que no podían estar ahí presencialmente. Entonces sentían bastante, o sea, como que consolando el corazón de Jesús, recibía también un consuelo de acompañar a esas personas.
3: Qué bonito, definitivamente, hermana, recordar es vivir. Uh-huh. A medida que nos ibas narrando esa experiencia tan linda con tu mami, recordé, mire que eso no se olvida, ya en los añitos que tengo, uno, esas experiencias yo creo que le marcarán por el resto de la vida. Mamá no era de explicarnos cosas, sino de darnos ejemplo. Desde muy pequeñitos nos llevaba a la Santa Misa y cuando ya hicimos la primera comunión, ella nos llevaba al sagrario y nos decía: hijita, vea, ahí está Jesús, no más, ya no nos de. Y también nos enseñaba esta oración tan linda, que yo esa oración no la entendía: alma de Cristo, santifícame. Que es toda esa retahíla. Y yo la repetía porque ella la decía, pero hoy por hoy es mi oración predilecta cuando acaba de comulgar. Delicioso yo saber que desde ahí, pequeñita, y es delicioso. Entonces, hermanos, padres de familia que nos escuchan, sus hijos, lo que ustedes les enseñen desde pequeños, así ellos le hagan caso, no le hagan caso, eso tarde que temprano dejará un eco en el corazón y hará que cobre vida algún momento. Eso sí, pues, no se pierde. Y qué alegría saber que la resurrección nos asegura que alguien está lleno de vida. Hermoso, como tú dices ahorita, uh-huh. La resurrección, ¿significado de qué? Hay vida, y esa así vida es que dio Jesús por ti y por mí. Entonces, hermano, el mismo Jesús nos dice: yo he venido para que los hombres tengan vida y la tengan en abundancia. Y como ya se nos está acabando el tiempo, no olvidemos que ahí está en el sagrario quien nos nutre y con quien nos podemos desahogar.
2: Así es, hermana. Les invitamos a nuestros hermanos a hacer una pequeña oración para cerrar este hermoso programa. En el nombre del Padre, del Hijo, del Espíritu Santo. Amén. Amado Señor, te damos las gracias por todo lo que has inspirado a lo largo de este programa, por todo lo que nos has ayudado a meditar y a profundizar. Te pedimos la gracia que más necesitamos para poder ser unos auténticos adoradores, que podamos ser verdaderamente testigos de tu presencia eucarística, tal vez en el mundo de hoy. Hay muchas tinieblas, hay mucha oscuridad, pero es más fuerte tu luz, es más fuerte tu amor. Decidimos creer de que tu luz nos ha inundado, decidimos creer de que tu luz ha penetrado los vacíos y los abismos de nuestro corazón. Te encomendamos todos los buenos deseos y los buenos propósitos que has puesto en el corazón para que Mamá María nos ayude a poder convertirlos en ese camino hacia la santidad. Gloria al Padre, al Hijo y al Espíritu Santo.
3: Como era en el principio, ahora y siempre, por los siglos de los siglos. Amén.
4: En el nombre del Padre, del Hijo, del Espíritu Santo. Amén. Hemos estado con ustedes, las hermanas comunicadoras eucarísticas del Padre Celestial, desde la ciudad de Cali, Colombia. Las hermanas
3: Clarelina
4: y la hermana Miriam. Los invitamos a un nuevo programa de Conectados la próxima semana a la misma hora. Dios les bendiga.
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1: Siempre se ha hecho así. A menudo nos encontramos con la resistencia al cambio en muchos ámbitos de la vida, y la Iglesia no es una excepción. Imagina llegar con entusiasmo y nuevas ideas a un lugar donde te toca ser líder o sencillamente formar parte de un equipo, solo para ser recibido por el sonido de «aquí siempre se ha hecho así». Es como si el tiempo se detuviera y las voces del pasado intentaran anclarnos en lo que fue, en lugar de mirar hacia adelante. Algunos guardias de las esencias parecen no comprender que los tiempos han cambiado y que lo que funcionaba ayer o hace 40 años puede no ser tan efectivo hoy. Por otro lado está la tentación de ser los limas nuevas, el que llega con la necesidad de cuestionarlo todo desde el principio, ignorando el trabajo y las experiencias previas. Pero pronto nos damos cuenta de que no se trata de empezar todo desde cero, sino de encontrar un equilibrio entre la continuidad y la renovación. Eclesiastés nos dice: «Todo tiene su tiempo y todo lo que se quiere debajo del cielo tiene su hora». Esta frase nos recuerda que hay un tiempo para la continuidad, para aprender de la tradición y transmitir sabiduría, pero también hay un tiempo para la renovación, para abrirnos a las novedades que nos trae la buena noticia.
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2: Ven, Espíritu Santo, llena los corazones de tus fieles y enciende en ellos el fuego de tu amor. Envía, Señor, tu Espíritu Creador y renueva la faz de la tierra. Oh Dios, que has iluminado los corazones de tus hijos con la luz del Espíritu Santo, haznos dóciles a sus inspiraciones para gustar siempre el bien y gozar de su consuelo. Te lo pedimos por Jesucristo nuestro Señor. Amén. Un cordial saludo de bienvenida desde el Estudio 4 de Radio Católica Mundial, aquí en la hermosa ciudad de Birmingham, Alabama. Les saluda Jorge Graña y también, pues, un cordial y fraternal saludo al querido padre Lino Otero, sacerdote legionario de Cristo, que nos acompaña en el día de hoy con un programa que yo les pido que realmente presten mucha atención, porque vamos a estar compartiendo un material que en breve voy a anunciarles y quiero que todos escuchen y pongan atención a las recomendaciones que nos da este obispo, cuyo material vamos hoy junto con el padre Lino Otero a compartir con ustedes. Después de mucho tiempo, hoy estamos en vivo aquí en el programa Oración y Vida, por lo tanto podemos compartir con ustedes a través de la línea telefónica. En la segunda parte abrimos esas líneas y ustedes, como siempre, pueden llamarnos gratuitamente al 1-866-398-6377. 1-866-398-6377 es el teléfono gratuito para Estados Unidos y Puerto Rico, y desde cualquier parte del mundo nos pueden llamar también marcando el 1-205-271-2976. 1-205-271-2976. Escríbanos también, como muchos de ustedes lo hacen, al correo oracionyvida@ewtn.com. oracionyvida@ewtn.com. Ahí pueden enviarnos sus preguntas, sus comentarios, sus inquietudes, todos los aportes y todo lo que quieran compartir con nosotros. Lo recibimos y le agradezco de antemano, porque muchas veces temas que compartimos en el programa provienen precisamente de sus sugerencias, de sus comentarios, de alguna duda o algo que ustedes quieren saber, y estos sacerdotes que comparten conmigo están siempre dispuestos a aclarar nuestras dudas y a brindar sus conocimientos, su sabiduría para ayudarnos en esta formación integral que debemos tener todos como seres humanos y sobre todo como cristianos. Y de manera, yo diría, prioritaria, no sé ni cómo llamarle, en estos tiempos tan difíciles, tan convulsos, tan confusos que estamos viviendo. Y precisamente teniendo en cuenta y como telón de fondo esta situación que nos ha tocado vivir, queremos hoy compartir con ustedes este artículo escrito por el obispo Monseñor Robert Mutzaertz, que es el obispo auxiliar de la diócesis holandesa de Hertogenbosch, en Holanda, desde el 2010, cuando fue nombrado por el recordado Papa, que en gloria esté, Benedicto XVI. Actualmente es también el obispo de referencia para la juventud y la catequesis de la Conferencia Episcopal de los Países Bajos. Monseñor Mutzaertz, Robert Mutzaertz, escribió un brillante artículo, La Iglesia en Crisis y cómo no debemos salvarla, dice él. 12 cuestiones, 12 verdades incómodas y un camino católico hacia el futuro. Porque él nombra estos 12 problemas, estas 12 situaciones, pero el artículo termina también con una serie de consejos prácticos para los obispos, los sacerdotes y los laicos, ayudándonos a centrarnos en lo que debe ser nuestra labor para ser fieles a esa tradición de la Iglesia y rescatar todo lo que puede estar perdiéndose en estos momentos. El padre Lino nos está escuchando y pacientemente esperando. Padre, bienvenido y gracias de verdad, de corazón, una vez más por estar aquí con nosotros en el programa y compartiendo hoy este texto que yo le decía, quiero de forma íntegra compartirlo y que lo fuéramos comentando en cada uno de estos puntos que Monseñor Mutzaertz menciona. Bienvenido, padre.
3: Muchas gracias, Jorge. De nuevo, es un placer estar contigo, con todos los radioescuchas de Radio Católica Mundial. Y sí, tenemos un tema interesante. Yo no conocía a este obispo, pero sí, parece muy interesante los puntos que
2: él plantea, ¿verdad?
3: Sí. Así que vamos a ir con ellos.
2: Con ellos. Mire, yo la verdad lo conocí a través de estos artículos que empecé a leer y realmente creo que es una de esas voces muy, muy necesarias dentro de la Iglesia. Y un poco lo comparo también con el cardenal Robert Sara, que es otro de esos pilares, de esas voces proféticas que siempre iluminan, que siempre nos esclarecen la verdad y nos hacen pensar, reflexionar. De hecho, tengo un pequeño audio que, si nos queda tiempo, lo voy a poner también en el programa, en la voz del cardenal Sara, en español precisamente. Pero este obispo, repito, obispo auxiliar de Holanda, ha escrito este texto, y fíjese, nada más la introducción y lo cito. Le decía a usted, y quiero hacerlo así, vamos a irlo leyendo textualmente. Yo voy a leer la introducción, después quiero que usted lea textual el primer punto, luego nos vamos alternando, yo el segundo, usted el tercero, y vamos haciendo pausas y comentándolo, porque creo que aquí no se desperdicia ninguna palabra. Él tiene incluso unas frases que vale la pena que las escuchemos y las reflexionemos. Él comienza diciendo: tengo una buena noticia y una mala. La mala es que la Iglesia Católica se encuentra en crisis. La buena es que ya ha pasado por esto otras veces. Es más, quien conozca un poco la historia de la Iglesia tiene a veces la impresión de que la crisis es una de las pocas tradiciones católicas verdaderamente duraderas. Hemos tenido papas corruptos, obispos mundanos, herejías, cismas, revoluciones, persecuciones, comisiones litúrgicas. Sin embargo, seguimos existiendo. Ciertamente, más de 20 siglos, la Iglesia Católica permanece en pie. Esto último, dice él, me parece sobre todo una prueba del origen divino de la Iglesia, una organización puramente humana que hubiera sido gobernada como lo ha sido la Iglesia en ocasiones, probablemente habría quebrado hacia el siglo IV. Pero aún así, la situación es grave. No porque la Iglesia sea poco popular, o no porque su cuota de mercado esté disminuyendo, no porque se adapte o no se adapte lo suficiente al consumidor moderno. Y aquí viene, fíjese, la crisis es grave porque dentro de la Iglesia hay incertidumbre precisamente sobre aquellas cuestiones sobre las que debería ofrecer certeza. ¿Qué es verdad? ¿Qué es el pecado? ¿Qué es el matrimonio? ¿Qué es el sacerdocio? ¿Qué es la liturgia? ¿Qué es la obediencia? ¿Qué significa la misericordia? ¿Qué ha confiado realmente Cristo a su Iglesia? Y quizá, dice, más fundamental aún, ¿seguimos creyendo de verdad que la Iglesia ha sido y ha recibido de Cristo algo que ella misma no tiene potestad para cambiar? Aquí está, dice él, el meollo de la cuestión. Como introducción, fantástico, y yo comparto con él esa opinión, padre. Ciertamente, si algo prueba el origen divino de la Iglesia es que a pesar de todas nuestras miserias, pecados, de todas las crisis que hemos tenido a lo largo de todos estos siglos desde su fundación, y recordemos, ni siquiera los mismos apóstoles fueron perfectos. Cuántos pecados también tuvieron, cuántas fragilidades que fueron perdonadas por el propio Cristo, incluso San Pedro, el primer papa que lo negó. Traiciones, ha habido de todo. Pero
3: así es, hoy estamos celebrando el Día de los Ángeles Custodios.
2: Correcto.
3: Si Dios quisiera una iglesia perfecta, entonces se lo hubiera encomendado a los ángeles en vez de hombres.
2: En vez de hombres, así es. Pero bueno, a pesar de todo, como dice Monseñor Robert, la iglesia está en pie y es una gran prueba de que detrás de eso, y lo dice el Evangelio, las puertas del infierno no prevalecerán. Yo estaré con ustedes, dice Cristo, hasta el fin de los tiempos. Y eso es una verdad que se mantiene y se mantendrá por siempre. Pero ¿cuál es el primer punto de estas 12 verdades que menciona él en el artículo, padre? ¿La primera cuál es?
3: Porque él dice, la primera reforma necesaria, dejar de actuar como si todo tuviera que reformarse. Y prácticamente lo que él dice, pues es verdad, siempre tenemos en la tecnología algo mejor, ¿verdad? Y siempre sí. Lo nuevo parece que está mejor. Hoy tenemos la inteligencia artificial y cada vez surge un modelo nuevo que hace las cosas mejores que las anteriores, ¿verdad?
2: Así es.
3: Por lo tanto, nos den la impresión, ¿no?, de que lo nuevo es lo mejor. El carro de último modelo es mejor que el de hace 10 años y pues queremos lo último, ¿no? Y luego queremos tener esa mentalidad en cuanto a lo novedoso en la iglesia.
2: Claro.
3: Y no se traslada.
2: No se trata. Él dice algo aquí que, porque a mí me gusta también la forma, ¿no?, en que él dice las cosas. Dice, a veces pensamos inconscientemente que una doctrina del año 325 necesita con urgencia una actualización del software. Pero la revelación no es un iPhone. Eso,
3: así es. Eso me parece. Diciendo sí. El mismo credo del año 325, Concilio de Nicea.
2: Exactamente.
3: Y Constantinopla.
2: Correctamente. Entonces, hay cosas que, y como lo dice él aquí, la revelación, señores, esa palabra de Dios revelada y cuya expresión máxima, hecha carne, Jesús, segunda persona de la Trinidad. La revelación no necesita una actualización, como no es un iPhone que hay que tener el del último modelo, como decía usted ahora, con todo esto de la inteligencia artificial, todas esas cosas. Y como dice él aquí, tampoco significa que nada pueda cambiar. Hay cosas que sí, que son necesarias, y hay disciplinas que se...
3: Y ahí es donde está lo importante, ¿verdad?
2: Exacto.
3: No solamente porque Dios es el mismo ayer, hoy y siempre, sino que porque en esencia la naturaleza humana es la naturaleza humana.
2: Claro,
3: por
2: claro,
3: más
2: claro.
3: Que nosotros estemos en diferentes periodos históricos, o en diferentes lugares existe una ley natural, ¿verdad?, que muchos quieren ignorar, y por lo tanto cualquier cosa que sea lo novedoso puede ser mejor. Pero no, existe una naturaleza humana que tanto en los griegos como hoy, como en los diferentes grupos primitivos, es la misma. Lo que cambia, claro, son las circunstancias. Y ahí sí, ahí tenemos que adaptarnos.
2: Exacto, ¿verdad? Exacto. Pero tener muy claro lo que él dice aquí, la verdad no puede ser verdadera hoy y falsa mañana. Y la verdad para nosotros es una verdad con mayúscula y es una persona. Y esa persona es Jesucristo. Yo soy el camino, la verdad y la vida. Palabra del propio Cristo. Entonces, esa verdad no puede ser hoy cierta y mañana falsa, o estarla adaptando a nuestra conveniencia. La verdad es una, y repito, es Cristo. El segundo punto, él habla de todo esto que hoy está tan en boga y que hemos escuchamos hasta el cansancio, hasta la saciedad. Sinodalidad, instrumento útil, dice, pero la mala dirección, dice. No hay nada anticatólico en los sínodos. De hecho, bueno, claro, lo sabemos, la Iglesia los ha conocido durante siglos. Y siempre se han celebrado en la Iglesia, pero dice él, a los apóstoles se les confió una fe, después se les permitió reunirse para deliberar sobre ella, y ese orden es importante. Escuchar, claro que es excelente, pero los católicos deben atreverse a veces a plantear la pregunta descortés: ¿a quién escuchamos? ¿A la cultura? ¿A las encuestas de opinión? ¿A grupos de interés? ¿O a nosotros mismos? Y aquí es donde está el problema. Dice, el Espíritu Santo, dice el Monseñor Robert, tiene una característica curiosa. Con sorprendente frecuencia habla en continuidad con lo que ha dicho durante los últimos 20 siglos. Un consejo, sin más, para mis hermanos obispos. Utilicen la sinodalidad, pero sean obispos. Un obispo no ha sido elegido para ser un facilitador permanente de dinámicas de grupo. Es sucesor de los apóstoles, y eso significa enseñar, santificar, gobernar y a veces también tener que decir que no. Creo que esto es muy válido, muy cierto, y a veces, padre, creo que hemos caído en la tentación de pensar que somos más efectivos y que evangelizamos más cuanto más reuniones y más dinámicas de grupo tenemos, y cuanto más reunimos y nos escuchamos los unos a los otros. Sí. Y la Iglesia a veces lleva quizás tanto tiempo escuchándose a sí misma que a veces olvida, pienso, escuchar el Evangelio. Y ahí está el peligro.
3: Yo pienso que aquí hay un temor a desentonar con la cultura prevalente, ¿no? Y entonces sabemos, ¿verdad? Los que quieren ser fieles a la doctrina del Evangelio, de la Iglesia y todo esto, pues no nos vamos a ir, ¿verdad? Quizás, pero los que fácilmente se van a ir son los que tiran hacia una secularización, hacia un agnosticismo, hacia un relajamiento de la moral. Esos son los que probablemente se vayan de la Iglesia. Y a veces, por temor de que se vayan, pues estamos ahí tratando de acomodar. Claro que uno tiene que ser caritativo y todo eso, pero el acomodar no significa aceptar el pecado. Por eso aquí el próximo punto viene muy importante también.
2: Claro, pero exacto.
3: Recuperar la distinción entre misericordia y aprobación.
2: ¿Qué, ¿verdad?, nos dice aquí?
3: Esta sinodalidad, que significa aprobar lo que dicen quienes están queriendo un evangelio a su medida, pues ahí pues ya no.
2: Sí. Sí, sí. Es que, la misericordia nunca, dice él, consistió en fingir que la conversión fuera innecesaria. Y recordemos, ¿cómo comienza Cristo su evangelio, ¿no?, y su predicación, su vida pública? Es conviértanse y crean en la buena nueva. Y Cristo nos llama y nos dice, sígueme. Y seguir significa, pues necesariamente, que no nos quedamos donde estábamos. Es decir, como él señala aquí, esa tentación que tenemos hoy, esa tentación pastoral que es no querer, como decirte, herir a nadie, sino que para estar a bien con todo el mundo preferimos no hablar ya ni siquiera del pecado. Y ahí está el peligro. Mire, a colación de este punto, voy a citar aquí también unas palabras, Padre Lino, del cardenal Gerhard Müller, en una conferencia que tuvo lugar en noviembre del año pasado. Sabe que en Asís se reúnen ahí lo que le

0: el poshumanismo y el Islam a la luz de la lección de San Francisco que invitó al sultán a convertirse a Cristo. Fíjese, y cita este episodio de la vida de San Francisco, que precisamente vamos a celebrar ahora muy pronto, el día 4, su nacimiento. En este escenario, dice el cardenal Murray, la pregunta que nos planteamos es crucial. La lección de San Francisco de Asís, que hace 800 años acudió al sultán Malik al-Kamil invitándolo a convertirse a Cristo. Es decir, ¿sigue siendo válida esta actitud? Dice él, la respuesta de la teología católica y de la recta razón es una sola. Sí, no solo es válida, sino urgente e indispensable. Y termino con esto. Dice Müller, Francisco no fue a Egipto para abrir una tertulia diplomática ni para confirmar al sultán en su fe. Francisco fue al sultán impulsado por el amor a las almas y por la certeza inquebrantable de que Jesucristo es el único salvador para todos los hombres. El verdadero amor al otro no consiste en dejarlo en el error, sino en anunciarle la verdad que libera. La invitación a la conversión no es un acto de hostilidad ni un resabio de intolerancia medieval. Al contrario, es el más alto acto de caridad. La invitación a la conversión es el más alto grado de caridad. Por eso tenemos que estar muy conscientes de que ese equilibrio entre misericordia y aprobación no está en desacuerdo con decir la verdad y con llamar al otro que está en un error, en una falta, en un pecado, decirle, no, esto está mal, debes cambiar. Y está en el Evangelio, Padre. ¿A cuántos? Sí, Jesús perdonaba, pero ¿qué decía? Invitaba siempre a cambiar de vida. Invitaba. Entonces,
1: me recuerda este teólogo durante la Segunda Guerra Mundial que él escribió, Bonhoeffer.
0: Oh, sí.
1: Escribió un librito que se llama El costo del discipulado. Mm. Y él hablaba sobre la gracia barata. La gracia barata que se intercambia entre los mercados como que fuera una baratija.
0: Sí.
1: ¿No? El poder, el querer dar o recibir los sacramentos o sin esfuerzo, sin sacrificio, sin exigir nada, cambio, ¿no? Entonces dice, nos hemos convertido en una iglesia de la gracia barata, ¿no?
0: Claro, claro.
1: ¿Qué es lo que costó esta gracia? Costó Cristo nuestro Señor crucificado. Ese es el costo, ¿no? Y la invitación a la conversión.
0: Claro, por eso es que siempre que miramos al crucifijo es el recuerdo del precio que costó, como dice usted, nuestra salvación. Por eso, para nosotros los cristianos. ¿Y qué decía San Pablo? Si de algo me enorgullezco es de predicar a Cristo, Cristo muerto y crucificado. No porque San Pablo no creyera en la resurrección, porque él mismo dice, si no creyéramos en la resurrección, vana sería nuestra fe. Pero cuidado, la resurrección no borra la crucifixión, no borra el dolor y el sacrificio que costó esa salvación nuestra. Entonces, hay que tener en cuenta eso y lo que usted nos acaba de decir de Bonhoeffer, que fantástico y me alegro que lo haya mencionado. El cuarto punto que menciona aquí Monseñor Muxaer dice, salvar la liturgia tanto del experimentalismo como de la ideología. ¿Qué le parece esto, padre?
1: Así es. Recuerdo en una misa, un sacerdote que celebraba una misa allá en Detroit y hacía la homilía como que fuera una obra teatral.
0: Sí.
1: ¿No? Muy interesante, ¿verdad? Quizás estaba queriendo captar la atención, pero bueno, aquí yo creo que perdimos un poquito el rumbo, ¿no? Entonces, es lo que él dice, ¿no? Por querer simplemente atraer a la gente. Pero por

0: Por otro lado, también dice personas que se quedan, que nos podemos quedar fijos en una misa tradicional, ¿verdad? Y podemos perder el espíritu también.
1: Claro, claro.
0: Entonces,
1: pero
0: sí. Hay
1: que tener en cuenta que, como dice él, tal como rezamos, así aprendemos a creer, ¿no? Entonces, hay que saber respetar. Mire, la liturgia es el corazón. Decimos, la liturgia es cumbre y fuente de la vida de la iglesia. Y eso lo dijo el concilio y es cierto. Es decir, tener en cuenta que la liturgia es acción de Dios. La liturgia se recibe de Dios y es la que nos eleva al corazón de Dios. Es decir, la liturgia no es un acto inventado por nosotros, ni es una obra de teatro, ni es para lucir nuestros talentos y nuestra creatividad. No, la liturgia no es un entretenimiento, es el modo que tenemos de orar y de adorar a Dios. Entonces, hay que salvaguardar eso y respetar.
0: Sí, aquí al paso de la iglesia, ¿no? Uh-huh. Porque la liturgia es la oración de Cristo, ¿verdad?
1: Claro.
0: Es la oración de Cristo a través de la iglesia. Y el sacerdote no puede permitirse desviarse de lo que son las rúbricas, uh-huh. de lo que son los libros litúrgicos, ¿no? Porque no reza en nombre propio, reza en nombre de la iglesia. Todo lo que rezamos, la liturgia de las horas, ¿verdad? Lo rezamos también junto con la iglesia y en nombre de la iglesia. De ahí que no es un asunto simplemente individual o de una creatividad personal. Se trata de unirnos a Cristo y por lo tanto ni a un lado ni a otro.
1: Correcto. Entonces seamos respetuosos de la liturgia y de la oración y del silencio. Y busquemos siempre un tiempo para educarnos también litúrgicamente. Yo creo que eso enriquecería mucho nuestra vida espiritual y la vida de la comunidad, ¿no? El quinto punto que menciona el obispo Robert Musaer aquí dice, y este también usted por su experiencia ahora que está incluso en una labor docente en esta universidad, y usted siempre ha estado muy en relación con la juventud y como director espiritual, como consejero, como profesor también. Mire lo que él dice en el punto número 5. Dejad de tratar a los jóvenes creyentes como si fueran porcelana religiosa. Según algunos modelos pastorales, los jóvenes necesitarían, ante todo, pocas barreras de entrada, pocas exigencias, celebraciones breves, textos comprensibles, mucha voz y voto y, sobre todo, nada que suene a obligación. Dice, solo hay un problema. Ese modelo no parece que ha funcionado muy bien. Muchos jóvenes que descubren la fe buscan precisamente otra cosa. Buscan verdad, orden, ascesis, identidad, confesión, adoración, sacramentos, profundidad intelectual y una comunidad que les exija algo. Dice él, hemos subestimado a los jóvenes. Prueba de esto, padre, usted seguro que lo vio. Aquí tuvimos la bendición de poder transmitir el viaje del Santo Padre, el Papa León XIV, a Francia. Y ha sido realmente apoteósica la respuesta de una iglesia francesa que se creía totalmente apagada, perdida, una juventud donde parecía que el laicismo había penetrado y borrado todo vestigio de realmente de fe, de catolicismo, y ha sido lo contrario. Es decir, hemos visto celebraciones multitudinarias, jóvenes volcados totalmente a la oración, a la escucha, sacerdotes confesando en las calles. Ya el Papa se fue hace días de Francia y todavía perduran esos frutos. Y vi fotos e imágenes de sacerdotes que todavía están confesando allí en Francia, incluso en las aceras. Y los jóvenes están contentos, están resurgiendo y han aumentado los bautismos, han crecido la participación en las comunidades. Entonces, no es cierto que a los jóvenes no se les pueda exigir, padre. No es cierto que los jóvenes se conformen con poco.
0: Yo creo que nosotros mismos, cuando dejamos a un lado lo que es la teología espiritual, anteriormente teníamos y tenemos estos grandes clásicos de teología espiritual, uh-huh. Gary Gurdagrange, Roy O'Marine, que en sintonía con Santa Teresa de Jesús, con San Juan de la Cruz, hablan de los estados más avanzados de la vida espiritual, de los cuales requieren toda una purificación del ego, una purificación de todas esas aspectos desordenados y las noches oscuras y todo esto, pero con los gozos y las intimidades místicas con Dios nuestro Señor. Cuando olvidamos esas metas, entonces buscamos abaratar la relación con Dios y hacerlo algo simplemente humano. Y entonces, ahí sí, ya el sacrificio molesta, no le encontramos sentido, y entonces buscamos que los jóvenes se diviertan, que tengan simplemente las fiestecitas, que tengan, lo cual no está mal en sí.
1: Exacto.
0: El problema es reducirlo a ello, o ignorar aquello que es lo que enciende en el corazón el deseo por una entrega más comprometida. De ahí que el joven de hoy en día, que queriendo una trascendencia, no encontrándola, tiene muchas veces el miedo al compromiso. Pero enseñémosles lo que significa esas profundidades en la vida espiritual y la riqueza que se encuentra en él, cuando el joven desde sus más adentros arranca su entusiasmo por el sacrificio y por el compromiso.
1: Así es, usted lo ha dicho magistralmente, y mire, si los jóvenes están buscando eso y nosotros no somos capaces de ofrecérselo, van a ir a buscarlo en otro lugar, porque eso es, de eso es lo que tienen sed, eso es lo que quieren, lo que anhelan, y si no lo encuentran en nuestra iglesia y no tienen ese cambio y esa exigencia, simplemente se van y lo van a buscar en otra parte. Entonces, hay que ser...
0: Y mira qué bien que ahora el número 6, precisamente, sí. Estamos hablando de lo mismo, ¿no?
1: Vocaciones, ¿quién? Sí. Claro, ¿quién pide todavía un sacrificio? Mire qué bien eso, ¿no? Sí. Porque, sí, hoy se habla de crisis de vocaciones, seminarios que se cierran, jóvenes que no piensan en la vocación sacerdotal o en la vocación religiosa, en una consagración. Y quizá, pues dice, es comprensible, dice él, quizá deberíamos plantearnos ante algo más sencillo. ¿Por qué querría un joven hacerse sacerdote? Entonces, aquí está la cuestión, dice, cuando oye que va a hacer, dice, gestión de 8 parroquias, que su agenda estará llena de reuniones, que ante todo no debe ofender a nadie, y que al cabo de 20 años quizá le toque un plan estratégico, bla, bla, bla, bla, bla, bla. Pero dile, entrega tu vida a Cristo, celebra cada día el sacrificio de la misa, perdona los pecados, bautiza a los niños, acompaña a los moribundos, anuncia el evangelio, hazte padre espiritual, guía las almas. Eso es lo que hay que compartir.
0: A los jóvenes, la juventud en sí misma es un periodo de idealismo.
1: Es cierto.
0: En lo cual lo que es difícil en sí se nos hace un poco más fácil por falta de experiencia, claro está. Pero ese idealismo es muy importante. Porque este idealismo es lo que desprende una gran generosidad al inicio de la vida, que después se tendrá que ir aterrizando. Pero es muy importante. Y hoy en día, sin ideales, hay un miedo a la vida. Entonces, hay que levantar ideales. Y anteriormente, en la época moderna, los ideales eran un ideal utópico de transformación de la sociedad horizontalmente. Pero yo creo que hoy en día, más que nunca, tenemos la posibilidad de levantar los ideales a una transformación en Cristo, siguiendo la misma línea de lo que estábamos hablando, de estas etapas de la vida espiritual a algo mucho más profundo, o sea que no tenemos que esperar al cielo para gozar de las intimidades con Dios nuestro Señor, que ya esto aquí mismo en la tierra se puede alcanzar. A hablar sobre ello, de verdad creo que es una de las cosas que él dice, la importancia de la búsqueda de la santidad, no como algo simplemente de, bueno, es que todo mundo es santo, no, hablando de un grado de purificación interior mucho más más intencional.
1: Claro, y mira, a lo largo de la historia de la iglesia tenemos la prueba. ¿Quiénes son los que de verdad han cambiado y han transformado el mundo y la iglesia desde dentro?
0: Exactamente.
1: Los santos.
0: Paradójicamente.
1: Paradójicamente. Sí, y son ellos quienes con su vida, con su entrega, sí, con su santidad, con ese sacrificio vivido día a día y sobreponiéndose a todas sus faltas, todos sus pecados, sus miserias, ellos son los que han transformado la iglesia.
0: Hay un dicho que decía, cuando era joven quería cambiar el mundo, ¿verdad? Y luego fui creciendo y me di cuenta que cambiar el mundo era muy difícil, pero pensé que a lo mejor podría cambiar mi país. Y luego fui creciendo y vi, esto está muy difícil, quizás cambiar mi comunidad. Y después muy difícil, pues quizás cambio mi familia. Y después al final de la vida me di cuenta de que si yo hubiera comenzado a cambiar por mí mismo, a lo mejor hubiera cambiado un poco mi familia, y cambiando mi familia hubiera afectado mi comunidad y la comunidad así.
1: Claro. Ay, qué bueno esto que usted nos acaba de compartir. El cambio comienza por nosotros, por uno mismo. Y así, en círculos concéntricos, se va ese cambio, se va extendiendo hacia los demás. Y así empezó. Miren, 12 hombres evangelizaron el Imperio Romano. Entonces, y no había computadora, no había internet, no había inteligencia artificial, no había teléfono inteligente, no había absolutamente nada. Y 12 apóstoles, 12 que siguieron a Cristo con toda su vida hasta entregarla y darla por ese evangelio y por extender esa fe, transformaron un imperio y hoy pues es el depósito ese de la fe y esa tradición que hemos heredado a lo largo de todos estos siglos. Así que seamos realistas, vamos a comenzar con nosotros y ya lo demás Dios lo irá proponiendo en definitiva también, Padre Lino, al final quien obra el cambio no somos nosotros, es Dios en el corazón de cada uno. Así que seamos conscientes de esto. El obispo debe volver a ser padre. Dice también aquí un obispo, porque él es obispo, Monseñor Robert Musaer. Dice, el obispo debe volver a ser padre. Dice, un obispo es ante todo padre y pastor. Por lo tanto, debe conocer a sus sacerdotes, conocer a los seminaristas, visitar las parroquias, velar por la enseñanza de la religión, proteger la liturgia, combatir los abusos, proclamar la doctrina de la fe y de vez en cuando decir en público algo que todo el mundo comprenda de inmediato. Ah, sí, este hombre cree de verdad que la fe católica es verdadera. Ah, entonces, dice él, y una sugerencia que dice, un obispo debería reservar cada año un número considerable de días en los que no asistiera a ninguna reunión, sino que visitara el seminario, hablara con los seminaristas, los sacerdotes, que se reuniera con los catecúmenos, que visitara los colegios. En definitiva, lo que él nos está queriendo decir es que el obispo, como dice él, debe ser también un padre. Y un padre vela por el crecimiento de sus hijos, por la formación de sus hijos. Entonces, intercambiar, conocer, hacerse presente, realmente eso enriquece mucho y uno lo tiene por experiencia. Los que hemos crecido dentro de la iglesia y hemos tenido contacto con sacerdotes, obispos que son de esta manera y que tú los ves orando, que los ves interactuando con la comunidad, con los fieles, que visita las parroquias, que visita las casas, hace una diferencia tan, tan grande.
0: Ahí yo no sé qué tan grande haya sido la diócesis del obispo Robert. En general, hay uno de nuestros padres que hizo un estudio sobre las diferentes diócesis aquí en Estados Unidos. Y se encontró lo siguiente, muy interesante, que mientras más grande la diócesis, peor.
1: Sí.
0: ¿Verdad? Mientras más pequeñas, no que todas las pequeñas sean bien gestionadas, pero mientras más pequeñas, más fáciles de gestionar. ¿En qué sentido? ¿Verdad? Si nosotros tenemos una arquidiócesis que tiene, vamos a decir, 600 sacerdotes, que tiene 300 parroquias, ¿cuándo va a ser posible eso? Eso es imposible.
1: Claro.
0: ¿No? Y lo que pasa es que tenemos toda una complejidad, ¿verdad? Aunque el arzobispo tenga diferentes obispos auxiliares, ¿verdad? Si los obispos auxiliares, ¿verdad? No tienen verdaderamente una autoridad, pues entonces prácticamente todo termina en el arzobispo. Y ahí es donde tenemos en estas arquidiócesis una gran dificultad para que el arzobispo de tener esa cercanía.
1: Claro.
0: Yo creo que aquí tenemos un problema estructural.
1: Sí.
0: También.
1: Claro, pero a veces también hay que hacer un sacrificio, padre.
0: Pero ahí yo creo que desde un punto de vista del problema, especialmente para estas diócesis tan grandes.
1: Sí, claro, claro.
0: Una de las cosas que falta esta cercanía, porque lo más importante es lo que está diciendo este obispo.
1: Claro.
0: Para cuando una diócesis es pequeña, es más fácil.
1: Es más fácil, yo
0: pero
1: sé.
0: Pero la cercanía con el párroco, especialmente,
1: claro,
0: con los párrocos, y que los párrocos cuiden a sus vicarios, eso es más importante que cualquier otra cosa.
1: Que cualquier otra cosa. Claro que sí, claro que sí. Mire, y esto de los obispos, San Antonio María Claret, que fue misionero en Cuba, en mi patria, y lo fue en la diócesis de la cual yo formé parte cuando viví allí, la diócesis de Santiago y de Olinda, lo que en aquel entonces era el Oriente. Y San Antonio María Claret, en aquel entonces, siglo XIX o XVIII, finales 18, principios del 19, San Antonio María Claret, a lomo de mula y de caballo, visitaba todo aquel territorio inmenso. Y entonces, claro, eso llevaba grandes sacrificios, pero lo hacía. Bueno, hoy que disponemos de tantos medios de transporte y de tantas maneras de comunicarnos y de hacernos presentes, pongámoslo en práctica, es lo único que creo que está pidiendo Monseñor. Y ahora, padre, este otro punto le toca a usted directamente, porque usted es sacerdote y dice: los sacerdotes sean sacerdotes, no presentadores. Dice un sacerdote no tiene que ser el hombre más popular de la parroquia. Menos mal, pero fíjese qué bien lo que dice aquí. Dice él, su relevancia, es decir, la relevancia de un sacerdote no procede de su personalidad, procede de Cristo. Y mire, esto está lindísimo. Cuando un sacerdote unge a los enfermos, es relevante. Cuando absuelve en el sacramento de la confesión, es relevante. Cuando ustedes, padres, celebran la Eucaristía, son relevantes. Cuando asiste a un moribundo, es más relevante que todas las tertulias televisivas que se emitan esa noche. El sacerdote no es un mero funcionario de sacramentos, es un padre espiritual.
0: Y así es.
1: Entonces, así es. Yo creo que, padre, bueno, usted lo vive, y yo de verdad le doy gracias por ese testimonio sacerdotal tan hermoso, que usted nos regala con su presencia y con la vivencia de su sacerdocio, ¿no? A través de los sacramentos.
0: Sí, ahí también tenemos situaciones y todo esto, yo creo que como lo dice el obispo aquí, a veces la iglesia o nosotros podemos tener temor a ir contracorriente. Uh-huh. Tenemos temor a perder lo que nos queda de influjo social, de beneficios o sociales, ¿verdad? Y entonces buscamos acomodarnos. De ahí que un sacerdote que llega a una parroquia y quiere hacer las reformas necesarias para que esa parroquia se vuelva una parroquia misionera hacia afuera, vamos a decir, se va a topar con gente que resiste, que quiere, que lo único que quiere es tener un grupito de amigos. Uh-huh. Y si el sacerdote simplemente se quiere, no quiere problemas y quiere ganarse a todo mundo, pues entonces se acomoda, ¿verdad? Pero el sacerdote que tenga un corazón dedicado a Cristo y que quiera, pues claro, tiene que tener prudencia, tiene que tener caridad, pero no tiene que tener miedo a que haya gente que se queje al obispo o que haya gente que no lo acepte, ¿verdad? Aquí, si queremos ser populares con todos, entonces nos olvidamos de lo que dice Cristo en la bienaventuranza. Bienaventurados ustedes cuando uh-huh. sean perseguidos, cuando sean acusados injustamente por mi causa.
1: Claro. Bueno, pues vamos a seguir porque, mire, no he puesto ni la canción porque el tiempo se nos viene encima y quiero terminar los 12 puntos esto. El número 9 es para nosotros, para los laicos. Dice él, dejen de esperar a que Roma lo resuelva todo. Y muy, muy interesante. A mí me gusta por eso este estilo tan refrescante, valiente para y honesto al decir las cosas, pero también con esa ironía, ¿no? Y con esto dice él, los católicos tenemos a veces una costumbre curiosa. Nos quejamos de que la jerarquía tiene demasiado poder y luego esperamos que la jerarquía lo resuelva todo. Dice, las dos cosas no encajan, por supuesto. Entonces, dice, si hay que evangelizar de nuevo la cultura, eso lo harán en gran parte los laicos. En la familia, los colegios, las universidades, las empresas, las artes, la política. Ahí es donde estamos nosotros presentes. Esa es nuestra labor, uh-huh. ser esa, ¿cómo se llama? Esa levadura, digamos, en medio de la masa. Dice, los primeros cristianos no tenían una conferencia episcopal con una agencia de comunicación profesional. Y sin embargo, evangelizaron el Imperio Romano, lo cual pues ya nos relativiza bastante nuestras excusas. El programa de catequesis más importante sigue siendo la familia. Y eso, por eso él dice, consejos a los padres, recen con sus hijos, vayan con ellos a la misa, confiésense juntos, hablen de la fe en su casa, hagan conocer a los santos, enséñenles que el domingo es realmente un día especial para el Señor. Y no se sorprendan si su hijo no se hace católico después de haber visto durante tantos años que ser católico apenas supone ninguna diferencia para sus padres. Es decir, en otras palabras, prediquemos con el ejemplo. Y lo que queremos que nuestros hijos hagan, hagámoslo primero nosotros. No le puedo decir a mi hijo, vamos, tienes que ir a misa. Y después, el domingo, el primero que se queda en casa viendo un partido de fútbol o de béisbol o tomando cerveza con los amigos soy yo. Eso no encaja, hermano. Hay que arrastrarlo con nuestro ejemplo. Bellas palabras mueven el corazón, pero los ejemplos arrastran, dice esa frase tan sabia. El punto número 10, padre, que dice, den la batalla cultural sin convertirse ustedes mismos en guerreros culturales. ¿Qué quiere decir él con esto?
0: Sí, aquí, primero que nada, no tener miedo a ir a ser contracorriente. Uh-huh, uh-huh. Pero por el otro lado, no pensemos que nosotros mismos simplemente vamos a combatir el modernismo, ¿verdad? Y se nos da la vida en esto. No. tenemos que tener en cuenta, como los primeros cristianos, ¿no?
1: Claro, claro.
0: Los primeros cristianos, el mismo San Pablo, usted a trabajar, ¿no? A dedicarse a lo que tienen que dedicarse, ¿verdad? Pero tenemos conciencia de que vivimos en una sociedad pagana.
1: Claro, claro.
0: Y que nosotros vamos a ser íntegros con lo que Cristo nos está pidiendo. Punto.
1: Punto, punto.
0: Al emperador no lo vamos a cambiar.
1: Bueno, pues mire, ¿no? Exacto. El punto 11 es muy, muy conciso. Cero romanticismo sobre la reputación eclesiástica y habla de, bueno, los abusos, todo eso que conocemos y que la prensa secular no se cansa de agigantar y comentar completamente cuando un sacerdote comete...
0: Y fijémonos que ahora estamos a veces cayendo en lo contrario. Uh-huh. Por proteger la reputación de la iglesia...
1: Exacto.
0: A sacerdotes que a veces simplemente son acusados injustamente, se les trata como que fueran culpables.
1: Exacto.
0: ¿Por qué? Porque vivimos en una cultura de victimismo.
1: De victimismo,
0: entonces, exacto. De nuevo, ¿no? No, aquí se trata la reputación eclesiástica a ambos lados.
1: Claro, claro.
0: Antes, porque por no crear escándalo, ¿verdad? Vamos a cambiar al sacerdote y no se dice nada. Hoy, que todo el mundo es las víctimas, todo el mundo se escucha y todo esto, y entonces, bueno, aunque sea injusto, la primera acusación ya se tiene casi, casi como que fuera verdadera.
1: Así es. No. Bueno, pues ciertamente, como dice él, la iglesia no se defiende ocultando el pecado, la iglesia se defiende combatiendo el pecado. Y en última instancia, la reputación de la iglesia pertenece a Cristo. Él soporta mejor la verdad que la mentira. Vayamos siempre con la verdad. Y finalmente, el último punto, acabemos con el eterno complejo de inferioridad frente al mundo moderno. Y aquí él es muy conciso también y nos dice, el cristianismo no ha sobrevivido 2000 años porque reescribiera su mensaje cada 20 años. Ha sobrevivido porque el mensaje resultó ser más grande que cualquier moda. Esa es la gran verdad y creo, padre, el tiempo se nos vino encima. Así que nada, no podemos ya ni siquiera poner la canción, pero... Le agradezco a todos su sintonía, le agradezco a usted, padre, que nos haya acompañado y que hayamos podido compartir este interesante artículo de Monseñor Robert. Gracias y por favor denos su bendición para cerrar el programa en el día de hoy.
0: Muy bien, pues que la bendición de Dios Todopoderoso, Padre, Hijo y Espíritu Santo descienda sobre todos ustedes y con ustedes permanezca siempre. Amén.
1: Amén. Hasta la próxima semana, si Dios quiere.

Hola, soy Carlos Sebane y quiero invitarte a que te tomes dos minutitos para que juntos le digamos a nuestro buen Dios, gracias Señor por este día. Buenos días Señor, a ti el primero. Encuentra la mirada del corazón apenas nace el día. Tú eres la luz y el sol de mi jornada. Buenos días Señor, contigo quiero andar por la vereda. Tú mi camino, mi verdad, mi vida, tú la esperanza firme que me queda. Buenos días, Señor, a ti te busco, levanto a ti las manos y el corazón al despertar la aurora. Quiero encontrarte siempre en mis hermanos. Buenos días, Señor, resucitado, que traes la alegría al corazón que va por tus caminos, vencedor de tu muerte y de la mía. Señor, queremos que seas hoy el sol de nuestra jornada. En casa, en el trabajo, en la calle, que sepamos verte en todos los sitios y caminar contigo. Y cuando nos falten las fuerzas, elevaremos las manos suplicantes hacia ti para que nos consueles. Y así ir al encuentro de nuestros semejantes con el sello inconfundible de tu amor.

Rezo del Santo Rosario. Misterios gozosos. Por la señal de la Santa Cruz, de nuestros enemigos, líbranos, Señor, Dios nuestro. En el nombre del Padre, del Hijo y del Espíritu Santo. Amén. Primer misterio gozoso. La Anunciación del Arcángel San Gabriel a María Santísima y Encarnación del Hijo de Dios.

0: Padre nuestro que estás en el cielo, santificado sea tu nombre. Venga a nosotros tu reino. Hágase tu voluntad, así en la tierra como en el cielo.
1: Danos hoy nuestro pan de cada día. Perdona nuestras ofensas, como también nosotros perdonamos a los que nos ofenden. No nos dejes caer en tentación y líbranos del mal.
0: Dios te salve María, llena eres de gracia. El Señor es contigo. Bendita tú eres entre todas las mujeres. Bendito es el fruto de tu vientre, Jesús.
1: Santa María, Madre de Dios, ruega por nosotros los pecadores, ahora y en la hora de nuestra muerte. Amén.
0: Dios te salve María, llena eres de gracia. El Señor es contigo. Bendita tú eres entre todas las mujeres. Bendito es el fruto de tu vientre, Jesús.
1: Santa María, Madre de Dios, ruega por nosotros los pecadores, ahora y en la hora de nuestra muerte. Amén.
0: Dios te salve María, llena eres de gracia. El Señor es contigo. Bendita tú eres entre todas las mujeres. Bendito es el fruto de tu vientre, Jesús.
1: Santa María, Madre de Dios, ruega por nosotros los pecadores, ahora y en la hora de nuestra muerte. Amén.
0: Dios te salve María, llena eres de gracia. El Señor es contigo. Bendita tú eres entre todas las mujeres. Bendito es el fruto de tu vientre, Jesús.
1: Santa María, Madre de Dios, ruega por nosotros los pecadores, ahora y en la hora de nuestra muerte. Amén.
0: Dios te salve María, llena eres de gracia. El Señor es contigo. Bendita tú eres entre todas las mujeres. Bendito es el fruto de tu vientre, Jesús.
1: Santa María, Madre de Dios, ruega por nosotros los pecadores, ahora y en la hora de nuestra muerte. Amén.
0: Dios te salve María, llena eres de gracia. El Señor es contigo. Bendita tú eres entre todas las mujeres. Bendito es el fruto de tu vientre, Jesús.
1: Santa María, Madre de Dios, ruega por nosotros los pecadores, ahora y en la hora de nuestra muerte. Amén.
0: Dios te salve María, llena eres de gracia. El Señor es contigo. Bendita tú eres entre todas las mujeres. Bendito es el fruto de tu vientre, Jesús.
1: Santa María, Madre de Dios, ruega por nosotros los pecadores, ahora y en la hora de nuestra muerte. Amén.
0: Dios te salve María, llena eres de gracia. El Señor es contigo. Bendita tú eres entre todas las mujeres. Bendito es el fruto de tu vientre, Jesús.
1: Santa María, Madre de Dios, ruega por nosotros los pecadores, ahora y en la hora de nuestra muerte. Amén.
0: Dios te salve María, llena eres de gracia. El Señor es contigo. Bendita tú eres entre todas las mujeres. Bendito es el fruto de tu vientre, Jesús.
1: Santa María, Madre de Dios, ruega por nosotros los pecadores, ahora y en la hora de nuestra muerte. Amén.
0: Dios te salve María, llena eres de gracia. El Señor es contigo. Bendita tú eres entre todas las mujeres. Bendito es el fruto de tu vientre, Jesús.
1: Santa María, Madre de Dios, ruega por nosotros los pecadores, ahora y en la hora de nuestra muerte. Amén.
0: Gloria al Padre, y al Hijo, y al Espíritu Santo.
1: Como era en un principio, ahora y siempre, por los siglos de los siglos. Amén.
0: Oh Jesús mío, perdona nuestros pecados. Líbranos del fuego del infierno. Lleva todas las almas al cielo, especialmente las más necesitadas de tu misericordia.
2: Segundo misterio gozoso. La visita que hizo María Santísima a su prima Santa Isabel y santificación de San Juan Bautista.

0: nombre. Venga a nosotros tu reino. Hágase tu voluntad, así en la tierra como en el cielo.
1: Danos hoy nuestro pan de cada día. Perdona nuestras ofensas, como también nosotros perdonamos a los que nos ofenden. No nos dejes caer en la tentación y líbranos del mal.
0: Dios te salve María, llena eres de gracia, el Señor es contigo. Bendita tú eres entre todas las mujeres y bendito es el fruto de tu vientre, Jesús.
1: Santa María, Madre de Dios, ruega por nosotros los pecadores, ahora y en la hora de nuestra muerte. Amén.
0: Dios te salve María, llena eres de gracia, el Señor es contigo. Bendita tú eres entre todas las mujeres, y bendito es el fruto de tu vientre, Jesús.
1: Santa María, Madre de Dios, ruega por nosotros los pecadores, ahora y en la hora de nuestra muerte. Amén.
0: Dios te salve.

0: Siempre, Jesús.
1: Santa María, Madre de Dios, ruega por nosotros los pecadores, ahora y en la hora de nuestra muerte. Amén.
0: Dios te salve María, llena eres de gracia, el Señor es contigo, bendita tú eres entre todas las mujeres, bendito es el fruto de tu vientre, Jesús.
1: Santa María, Madre de Dios, ruega por nosotros los pecadores, ahora y en la hora de nuestra muerte. Amén.
0: Dios te salve María, llena eres de gracia, el Señor es contigo, bendita tú eres entre todas las mujeres, bendito es el fruto de tu vientre, Jesús.
1: Santa María, Madre de Dios, ruega por nosotros los pecadores, ahora y en la hora de nuestra muerte. Amén.
0: Dios te salve María, llena eres de gracia, el Señor es contigo, bendita tú eres entre todas las mujeres, bendito es el fruto de tu vientre, Jesús.
1: Santa María, Madre de Dios, ruega por nosotros los pecadores, ahora y en la hora de nuestra muerte. Amén.
0: Dios te salve María, llena eres de gracia, el Señor es contigo, bendita tú eres entre todas las mujeres, bendito es el fruto de tu vientre, Jesús.
1: Santa María, Madre de Dios, ruega por nosotros los pecadores, ahora y en la hora de nuestra muerte. Amén.
0: Dios te salve María, llena eres de gracia, el Señor es contigo, bendita tú eres entre todas las mujeres, bendito es el fruto de tu vientre, Jesús.
1: Santa María, Madre de Dios, ruega por nosotros los pecadores, ahora y en la hora de nuestra muerte. Amén.
0: Dios te salve María, llena eres de gracia, el Señor es contigo, bendita tú eres entre todas las mujeres, bendito es el fruto de tu vientre, Jesús.
1: Santa María, Madre de Dios, ruega por nosotros los pecadores, ahora y en la hora de nuestra muerte. Amén.

0: Santa María, Madre de Dios, ruega por nosotros los pecadores, ahora y en la hora de nuestra muerte. Amén.
1: Gloria al Padre, al Hijo y al Espíritu Santo.
0: Como era en el principio, ahora y siempre, por los siglos de los siglos. Amén. Oh Jesús mío, perdona nuestros pecados, líbranos del fuego del infierno, lleva todas las almas al cielo, especialmente las más necesitadas de tu misericordia. Amén.
2: Tercer misterio gozoso: el nacimiento del niño Dios en el portal de Belén, en un pobre y humilde pesebre.

0: Padre nuestro que estás en el cielo, santificado sea tu nombre. Venga a nosotros tu reino. Hágase tu voluntad, así en la tierra como en el cielo.
1: Danos hoy nuestro pan de cada día. Perdona nuestras ofensas, como también nosotros perdonamos a los que nos ofenden. No nos dejes caer en tentación y líbranos del mal.
0: Dios te salve María, llena eres de gracia. El Señor es contigo. Bendita tú eres entre todas las mujeres. Bendito es el fruto de tu vientre, Jesús.
1: Santa María, Madre de Dios, ruega por nosotros los pecadores, ahora y en la hora de nuestra muerte. Amén.
0: Dios te salve María, llena eres de gracia, el Señor es contigo. Bendita tú eres entre todas las mujeres, bendito es el fruto de tu vientre, Jesús.
1: Santa María, Madre de Dios, ruega por nosotros los pecadores, ahora y en la hora de nuestra muerte. Amén.
0: Dios te salve María, llena eres de gracia, el Señor es contigo. Bendita tú eres entre todas las mujeres, bendito es el fruto de tu vientre, Jesús.
1: Santa María, Madre de Dios, ruega por nosotros los pecadores, ahora y en la hora de nuestra muerte. Amén.
0: Dios te salve María, llena eres de gracia, el Señor es contigo. Bendita tú eres entre todas las mujeres, bendito es el fruto de tu vientre, Jesús.
1: Santa María, Madre de Dios, ruega por nosotros los pecadores, ahora y en la hora de nuestra muerte. Amén.
0: Dios te salve María, llena eres de gracia, el Señor es contigo. Bendita tú eres entre todas las mujeres, bendito es el fruto de tu vientre, Jesús.
1: Santa María, Madre de Dios, ruega por nosotros los pecadores, ahora y en la hora de nuestra muerte. Amén.
0: Dios te salve María, llena eres de gracia, el Señor es contigo. Bendita tú eres entre todas las mujeres, bendito es el fruto de tu vientre, Jesús.
1: Santa María, Madre de Dios, ruega por nosotros los pecadores, ahora y en la hora de nuestra muerte. Amén.
0: Dios te salve María, llena eres de gracia, el Señor es contigo. Bendita tú eres entre todas las mujeres, bendito es el fruto de tu vientre, Jesús.
1: Santa María, Madre de Dios, ruega por nosotros los pecadores, ahora y en la hora de nuestra muerte. Amén.
0: Dios te salve María, llena eres de gracia, el Señor es contigo. Bendita tú eres entre todas las mujeres, bendito es el fruto de tu vientre, Jesús.
1: Santa María, Madre de Dios, ruega por nosotros los pecadores, ahora y en la hora de nuestra muerte. Amén.
0: Dios te salve María, llena eres de gracia, el Señor es contigo. Bendita tú eres entre todas las mujeres, bendito es el fruto de tu vientre, Jesús.
1: Santa María, Madre de Dios, ruega por nosotros los pecadores, ahora y en la hora de nuestra muerte. Amén.
0: Dios te salve María, llena eres de gracia, el Señor es contigo. Bendita tú eres entre todas las mujeres, bendito es el fruto de tu vientre, Jesús.
1: Santa María, Madre de Dios, ruega por nosotros los pecadores, ahora y en la hora de nuestra muerte. Amén.
0: Gloria al Padre, y al Hijo, y al Espíritu Santo.
1: Como era en un principio, ahora y siempre, por los siglos de los siglos. Amén.
0: Oh Jesús mío, perdona nuestros pecados. Líbranos del fuego del infierno. Lleva todas las almas al cielo, especialmente las más necesitadas de tu misericordia.
2: Cuarto misterio gozoso. La presentación del Niño Dios en el templo y purificación de su Santísima Madre.

0: Venga a nosotros tu reino. Hágase tu voluntad, así en la tierra como en el cielo.
1: Danos hoy nuestro pan de cada día. Perdona nuestras ofensas, como también nosotros perdonamos a los que nos ofenden. No nos dejes caer en la tentación y líbranos del mal.
0: Dios te salve María, llena eres de gracia, el Señor es contigo. Bendita tú eres entre todas las mujeres y bendito es el fruto de tu vientre, Jesús.
1: Santa María, Madre de Dios, ruega por nosotros los pecadores, ahora y en la hora de nuestra muerte. Amén.

0: vientre, Jesús.
1: Santa María, Madre de Dios, ruega por nosotros los pecadores, ahora y en la hora de nuestra muerte. Amén.
0: Dios te salve María, llena eres de gracia, el Señor es contigo, bendita tú eres entre todas las mujeres, bendito es el fruto de tu vientre, Jesús.
1: Santa María, Madre de Dios, ruega por nosotros los pecadores, ahora y en la hora de nuestra muerte. Amén.
0: Dios te salve María, llena eres de gracia, el Señor es contigo, bendita tú eres entre todas las mujeres, bendito es el fruto de tu vientre, Jesús.
1: Santa María, Madre de Dios, ruega por nosotros los pecadores, ahora y en la hora de nuestra muerte. Amén.
0: Dios te salve María, llena eres de gracia, el Señor es contigo, bendita tú eres entre todas las mujeres, bendito es el fruto de tu vientre, Jesús.
1: Santa María, Madre de Dios, ruega por nosotros los pecadores, ahora y en la hora de nuestra muerte. Amén.
0: Dios te salve María, llena eres de gracia, el Señor es contigo, bendita tú eres entre todas las mujeres, bendito es el fruto de tu vientre, Jesús.
1: Santa María, Madre de Dios, ruega por nosotros los pecadores, ahora y en la hora de nuestra muerte. Amén.
0: Dios te salve María, llena eres de gracia, el Señor es contigo, bendita tú eres entre todas las mujeres, bendito es el fruto de tu vientre, Jesús.
1: Santa María, Madre de Dios, ruega por nosotros los pecadores, ahora y en la hora de nuestra muerte. Amén.
0: Dios te salve María, llena eres de gracia, el Señor es contigo, bendita tú eres entre todas las mujeres, bendito es el fruto de tu vientre, Jesús.
1: Santa María, Madre de Dios, ruega por nosotros los pecadores, ahora y en la hora de nuestra muerte. Amén.
0: Dios te salve María, llena eres de gracia, el Señor es contigo, bendita tú eres entre todas las mujeres, bendito es el fruto de tu vientre, Jesús.
1: Santa María, Madre de Dios, ruega por nosotros los pecadores, ahora y en la hora de nuestra muerte. Amén.

0: Santa María, Madre de Dios, ruega por nosotros los pecadores, ahora y en la hora de nuestra muerte. Amén.
1: Gloria al Padre, al Hijo y al Espíritu Santo.
0: Como era en el principio, ahora y siempre, por los siglos de los siglos. Amén. Oh Jesús mío, perdona nuestros pecados, líbranos del fuego del infierno, lleva todas las almas al cielo, especialmente las más necesitadas de tu misericordia. Amén.
2: Quinto misterio gozoso: la pérdida y hallazgo del niño Dios en el templo, discutiendo en medio de los doctores de la ley.

0: El Padre dio a su Hijo, a María, para que el mundo lo recibiera a través de ella. Por lo tanto, pedimos que ella interceda por nosotros ahora al ofrecer las siguientes peticiones. Por la Iglesia, que las buenas semillas fomentadas por el amor de Cristo continúen creciendo en el mundo entero, roguemos al Señor. Que los países del mundo utilicen sabiamente sus recursos para el bien de aquellos que sufren. Roguemos al Señor. Que a través de las oraciones de María, la Madre de Jesús, promovamos una nueva valoración por la dignidad de la mujer, del matrimonio y de la maternidad. Roguemos al Señor. Que el Señor bendiga con su paz a aquellos que duermen en la muerte. Roguemos al Señor.
1: And we pray for an end to all wars and conflicts.
0: Rogamos por el fin de todas las guerras y conflictos en todo el mundo. Rogamos que los pueblos acepten la paz y justicia de Cristo en sus corazones para botar toda violencia de nuestros corazones y permitir diálogo y diplomacia. Roguemos al Señor. Padre de misericordia, nos diste María para ser modelo de humildad y docilidad y santidad. En ella encontramos una defensora, mediadora y por encima de todo una madre que siempre nos guía hacia Jesús. Al igual que ella, ayúdanos a ser humildes de corazón, dóciles a tu voluntad y vestidos en los vestimentas de santidad. Te lo pedimos por Jesucristo nuestro Señor. Amén.

0: Pray, brothers and sisters, that my sacrifice...
1: Oren, hermanos, para que este sacrificio mío y de ustedes sea agradable a Dios Padre Todopoderoso. El Señor reciba de tus manos este sacrificio para alabanza y gloria de su nombre, para nuestro

nuestro bien y el de toda su santa iglesia. Mira, Señor, las ofrendas y oraciones que tus fieles te presentan al conmemorar a Santa María, Madre de Dios. Haz que sean, que te sean agradables y nos alcancen el auxilio de tu misericordia. Por su Cristo nuestro Señor. Amén. El Señor esté con ustedes y con tu espíritu. Levantemos el corazón. Lo tenemos levantado hacia el Señor. Demos gracias al Señor nuestro Dios. Es justo y necesario. En verdad es justo y necesario. Es nuestro deber y salvación darte gracias siempre y en todo lugar, Señor Padre Santo, Dios Todopoderoso y Eterno, y alabar, bendecir y proclamar tu gloria en la veneración de Santa María, siempre Virgen, porque ella concibió a tu Hijo único por obra del Espíritu Santo, y sin perder la gloria de su virginidad, hizo resplandecer sobre el mundo la luz eterna, Jesucristo, Señor nuestro. Por él los ángeles y los arcángeles y todos los coros celestiales celebran tu gloria unidos en común alegría. Permítenos asociarnos a sus voces, cantando humildemente tu alabanza.

0: You are indeed holy, O Lord, and all you have created rightly gives you praise.
1: Santo eres, en verdad, Padre, con razón te alaban todas tus criaturas, ya que por Jesucristo, tu Hijo, Señor nuestro, con la fuerza del Espíritu Santo, das vida y santificas todo, y congregas a tu pueblo sin cesar para que ofrezca en tu honor sacrificio sin mancha desde donde sale el sol hasta el ocaso. Por eso, Padre, te suplicamos que santifiques por el mismo Espíritu estos dones que hemos separado para ti, que se conviertan en el cuerpo y la sangre de Jesucristo, Hijo tuyo y Señor nuestro, que nos mandó celebrar estos misterios. Porque Él mismo, la noche en que iba a ser entregado, tomó pan y, dando gracias, te bendijo, lo partió y lo dio a sus discípulos, diciendo: tomen y coman todos de él, porque esto es mi cuerpo, que será entregado por ustedes.

Del mismo modo, acabada la cena, tomó el cáliz. Dando gracias, te bendijo y lo pasó a sus discípulos diciendo: tomen y beban todos de él, porque este es el cáliz de mi sangre, sangre de la alianza nueva y eterna, que será derramada por ustedes y por muchos para el perdón de los pecados. Hagan esto en conmemoración mía.

0: The mystery of faith.
1: Este es el misterio de la fe. Anunciamos tu muerte. Proclamamos tu resurrección. Ven, Señor Jesús. Así pues, Padre, al celebrar ahora el memorial de la pasión salvadora de tu Hijo, de su admirable resurrección y ascensión al cielo, mientras esperamos su venida gloriosa, te ofrecemos en esta acción de gracias el sacrificio vivo y santo. Dirige tu mirada sobre la ofrenda de tu iglesia y reconoce en ella la víctima por cuya inmolación quisiste devolvernos tu amistad, para que fortalecidos con el cuerpo y la sangre de tu Hijo y llenos de su Espíritu Santo, formemos en Cristo un solo cuerpo y un solo espíritu. Que Él nos transforme en ofrenda permanente para que gocemos de tu heredad junto con tus elegidos, con María la Virgen Madre de Dios, su esposo San José, los apóstoles y los mártires, San Francisco y todos los santos, por cuya intercesión confiamos obtener siempre tu ayuda. Te pedimos, Padre, que esta víctima de reconciliación traiga la paz y la salvación al mundo entero. Confirme en la fe y en la caridad a tu iglesia peregrina en la tierra, a tu servidor, el Papa León, a nuestro obispo Steven, al orden episcopal, a los presbíteros y diáconos y a todo el pueblo redimido por ti. Atiende los deseos y súplicas de esta familia que has congregado en tu presencia. Reúne en torno a ti, Padre misericordioso, a todos tus hijos dispersos por el mundo. A nuestros hermanos difuntos y a cuantos murieron en tu amistad, recíbelos en tu reino, donde esperamos gozar todos juntos de la plenitud eterna de tu gloria. Por Cristo Señor nuestro, por quien concedes al mundo todos los bienes. Por Cristo, con Él y en Él, a ti Dios Padre omnipotente, en la unidad del Espíritu Santo, todo honor y toda gloria, por los siglos de los siglos.

0: Behold the Lamb of God. Behold.
1: Este es el Cordero de Dios que quita el pecado del mundo. Dichosos los invitados a la cena del Señor. Señor, no soy digno de que entres en mi casa, pero una palabra tuya bastará para sanarme.

0: Mary treasured all these words, reflecting on them in her heart.
1: María guardaba todas estas cosas y las meditaba en su corazón.
2: Para todos aquellos que no pueden recibir a Jesús en el Santísimo Sacramento, les ofrecemos la siguiente oración. Padre eterno, yo te ofrezco mi intelecto para que yo pueda aprender a conocerte a ti solamente. Dulcísimo Jesús, yo te ofrezco mi memoria, la cual sirva para recordarte a ti solamente. Espíritu Santo, Espíritu de caridad, yo te ofrezco mi voluntad, a la cual tú puedas darle fuego y calor con tu divino amor. Adorna mi alma con tus siete dones y permíteme ser tu templo. Lléname con tu gracia y prepárame mi corazón para que te reciba espiritualmente. Jesús, mi Dios, si soy incapaz de recibirte sacramentalmente, recíbeme en tu corazón y úneme a Él en tal forma que nada pueda apartarme ni siquiera por un solo momento de ti. Sumerge mi miseria y mi insignificancia en el abismo de tu merced, que yo, convertido a ti, pueda de aquí en adelante vivir solamente para ti, por ti y en ti. Ven, por lo tanto, que eres mi única alegría, a tomar posesión de este corazón, el cual te pertenece y no puede vivir ni un solo momento sin ti. Amén.

0: Let us pray.
1: Oremos.
0: Having been made partakers,
1: hechos partícipes del alimento espiritual, te pedimos, Señor Dios nuestro, que imitando asiduamente a la bienaventurada Virgen María, nos encontremos siempre diligentes para el servicio de la Iglesia y experimentemos el gozo de ser tus servidores. Por Cristo nuestro Señor. Amén.
2: Benedicat vos omnipotens Deus,

Oh alto y glorioso Dios, ilumina las tinieblas de mi corazón. Dame fe recta, esperanza cierta, caridad perfecta, acierto y conocimiento, oh Señor, para cumplir tu santo y veraz mandato.

0: cuando sufrimos,
1: cuando caemos enfermos, cuando la muerte nos visita.
0: Necesitamos consuelo, auxilio, defensa.
1: Y la dulce reina del cielo nos ofrece una mirada llena de misericordia.
0: No temas, es nada lo que te asusta. No estoy yo aquí, que soy tu madre.

0: Un gran saludo en Cristo Jesús a todos nuestros queridos oyentes que nos acompañan en este espacio de radio, donde queremos hacerles comprender lo importante que es el aceptar el sufrimiento y darle un sentido redentor. Por ello también estamos hablando de las virtudes, en especial de la fe, que nos ayuda a comprender el dolor como un don. Hoy los invitamos a que nos acompañen a seguir desarrollando este tema. Vamos a una pequeña pausa y ya regresamos a una mirada llena de misericordia.
1: Con la ayuda de Dios, encontrarás el sentido de tu sufrimiento.

0: como lo prometido es deuda, hoy estamos con nuestra querida amiga Juliana, que nos va a acompañar en el desarrollo de nuestro tema.
1: Hola, hermana María Paula, muchas gracias por haberme permitido venir nuevamente para encontrar la respuesta a muchas de mis inquietudes sobre esta pequeña palabra pero gran virtud. Ya en los programas anteriores recibí muchas luces sobre qué significa fe, cómo podemos hacerla crecer y cómo empieza a hacerse vida en nosotros. Pero hermana, usted me dejó una gran inquietud cuando decía que para fortalecer la fe tenemos que ir al desierto. Hermana, yo he estado sacando cuentas y viendo mis ahorros, pero con esta crisis que estamos pasando, no tengo para viajar hasta el Sahara para conseguir la fe. Entonces, ¿qué puedo hacer? ¿No habrá algo más sencillo?
0: Juliana, no necesitas de ningún viaje al desierto, ni tampoco de dinero. Lo que yo te estoy tratando de decir es que el Señor necesita pasarnos por el desierto para que maduremos y nos afiancemos solo en Él. Pero antes de seguir, quiero pedirte que me describas qué es un desierto.
1: Pues hermana, en un desierto hay mucha arena, dunas, y cada vez hay menos árboles, y unos cuantos oasis. Pero sigo insistiendo, hermana, ¿qué tiene que ver un desierto con nuestra fe? Si en él solo hay arena, arena, arena y sequedad.
0: Tiene que ver y mucho, Juliana, y queridos oyentes, vamos a ir poco a poco dándole sentido e iluminando qué es un desierto de fe en nuestra vida. El desierto también simboliza soledad. ¿Y para qué nos puede servir esta soledad? Para buscar a Dios. En el desierto no solo se dan batallas, es un lugar donde uno no puede ocultarse de su propia verdad, en el que tenemos que enfrentarnos con nosotros mismos y con nuestros propios temores. El desierto es además el lugar de la mayor cercanía de Dios. Así lo experimentó el pueblo de Israel, como el lugar donde Dios les estuvo más cerca. Dios los llevó por el desierto para introducirlos en la tierra prometida. Para Israel, el desierto fue un tiempo de prueba y un tiempo de glorificación de Dios. En Oseas 11, Dios llama a Israel para llevarle nuevamente al desierto y hablarle allí al corazón. ¿Y por qué? Porque el pueblo se había alejado de él. El tiempo del desierto se convierte de este modo en un nuevo tiempo de enamoramiento. La llevaré al desierto para enamorarla. Oseas capítulo 2, versículo 16.
1: O sea, hermana, que en el desierto se prueba y se acrecienta nuestra fe para que nos enamoremos del Señor.
0: Sí, Juliana. El Señor permite que seamos tentados para que nuestra fe se arraigue mucho más, para que eche raíces, y cuando lleguen momentos de gran dificultad, tengamos de dónde agarrarnos y no nos dejemos desanimar.
1: Pero hermana, entonces, en el desierto solo vamos a encontrar a nuestro adversario.
0: No solo a nuestro adversario, al enemigo o Satanás, sino y sobre todo a Dios. Podrás entrar en lo más profundo de ti y descubrir la verdad sobre ti mismo. Pero también podrás descubrir lo más importante de todo, la verdad sobre Dios. Jesús, antes de iniciar su vida pública, se fue al desierto a prepararse, a orar, a estar a solas con su Padre, y también fue allí donde el demonio le tentó. Esto nos debe consolar cuando nos lleguen esos días de desierto a nuestra vida. Cristo nos dirá: mira, no estás solo, yo estuve aquí antes que tú. Yo estuve 40 días hambriento de pan espiritual y material, y también lo pasé mal. Nunca estás solo, trata de creer en mi amor.
2: ¿Por qué se sufre a veces tan desordenadamente?
3: Porque se queda para sí la mayor parte que me pertenece. ¿No he dicho yo, compartiré contigo tu carga? Pues es cierto que si tú quieres llevarla solo, caerás bajo su peso.

0: Bueno, hermanita, ahora ya entiendo un poco más. Si entendí bien, en los momentos de desierto no solo vamos a buscar a Dios, sino que Él está en esos momentos con nosotros. Esto me gusta mucho porque me doy cuenta que Dios nunca permite algo si Él antes no ha pasado por ahí. Esto nos da más confianza y yo creo, hermana, que nos ayuda a no temer tanto cuando nos llegan esos momentos de dificultades.
1: En esos momentos, Juliana y queridos oyentes, cuando el Señor nos permite pasar por un desierto, hay una cosa que es segura: cambiarás. Y otra cosa muy segura es que algún día tendremos que pasar por él. Quizás muchos de esos momentos que el Señor te está permitiendo pasar, en los que te sientes solo, que nadie te puede ayudar, que crees que ni siquiera Dios está contigo, son esos momentos, hermanos míos, en los que debemos confiar y creer en Dios, abandonarnos en su infinita misericordia y no temer, teniendo una gran convicción de fe, sabiendo que Él nunca permite estos momentos difíciles o extremos por castigarnos o porque no nos ama. Recordemos que somos sus hijos y en esos momentos debemos darle las gracias por las dificultades, por la enfermedad o por tu soledad, por no ser comprendido, por tener una pesadilla en el hogar o en el trabajo, o por sentirte incapaz de resolver tus problemas. Estas situaciones son elementos de desierto. Trata de ver que en todo ello Dios está presente, te sostiene porque te ama.
0: Hermana, algo sí que me ha quedado muy claro, que la fe nos ayuda a mantenernos en pie en los momentos difíciles, y el desierto nos acerca a Dios.
1: Muy bien, Juli. El desierto es un lugar en el que se radicalizan las actitudes, y el Señor no nos quiere tibios. Por eso, para que nuestro amor se haga más ardiente y puro, tiene que llevarnos al desierto.
0: Hermana, perdone que la interrumpa, pero ¿será que me puede explicar un poco lo que quiere decir con tibios? ¿Es que nos ponen en un horno o algo así?
1: Juli, presta atención a esta narración. Es una historia que parece sacada de una película. Son cuatro estudiantes, amigos íntimos, que se fueron al desierto. Ellos tienen la intención de recorrerlo en un jeep. Están por primera vez en el desierto y se pierden. El drama empieza cuando el jeep se avería. No saben qué hacer. Lo único que les queda es esperar a que llegue alguna ayuda. Pero el desierto, como es sabido, asusta porque es terrible. Sobre todo cuando no hay perspectivas de salir de él. Durante el día hace un calor despiadado y por la noche un frío intenso. Los víveres y el agua se van terminando rápidamente. La tensión aumenta. El resto del agua hay que repartirla entre cuatro personas. Ya hay tan poca que los cuatro observan con gran tensión las manos del que la reparte. Y se produjo la desgracia. Las manos del que repartía el agua, seguramente por la tensión que provocaban aquellas miradas, temblaron, derramando un poco. La tensión y el nerviosismo de los compañeros de excursión se transformó en una agresión incontrolada. ¿Cómo pudiste hacer semejante cosa? Moriremos por tu culpa. Luego, todo se desarrolló como si se tratara de una luz. Se impusieron las pasiones, se derramó el resto del agua y los cuerpos de los amigos golpeándose empezaron a revolcarse por la arena. Cuando al fin recuperaron el sentido común, uno de ellos ya no se levantó. Lo habían estrangulado. Fue algo terrible. Lo que sucedió más tarde prácticamente ya careció de importancia para ellos. Apareció un helicóptero que sacó de allí a los tres supervivientes y al cadáver del cuarto estudiante. Pero lo importante es que entre aquellas personas había sucedido cosas terribles y que ya jamás iban a volver a ser como antes. En el corazón del desierto se produjo un crimen entre unos amigos que antes estaban seguros de poder entregar su vida uno por otro. Juli, queridos oyentes, estar en el desierto hace que se exteriorice lo que el hombre lleva muy oculto, hace que salgan a flote las pasiones y el mal que el hombre lleva dentro, los cuales afloran cabalmente en las situaciones difíciles, y Dios las hace aflorar para curarlas, no para echárnoslas en cara, sino para sanar ese mal.
0: Hermana, esto quiere decir que el desierto saca a flote todo lo que nosotros llevamos dentro. Muestra cómo somos en verdad.
1: Sí, Juliana. En el desierto salen a flote todas nuestras pasiones, El hombre se convence de su impotencia y de lo que es capaz su pecaminosidad y su dureza de corazón. El hombre se enfrenta allí cara a cara a la aterradora verdad de quién es él sin el poder divino de Dios. El don del desierto te permite superar la tibieza, porque el desierto obliga a hacer elecciones. Al elegir, podrás convencerte de lo que eres capaz, y entonces conocerás las dos realidades más importantes, la realidad del inconcebible amor y la infinita misericordia de Dios, y por otra parte, la realidad del pecado y de la impotencia del hombre. Mientras seas un cristiano tibio, al que todo le sale bien y no tiene problemas de ninguna clase, tú mismo te las arreglas todas y Dios deja de ser necesario.
2: La fe no es una idea ni una verdad que yo acepto, es una vida coherente con esas verdades que Cristo me ha revelado. ¿Y cómo sabemos si tenemos una fe verdadera? Tenemos una fe sólida y profunda cuando se viene abajo los apoyos humanos, cuando las cosas no nos resultan y, sin embargo, mantenemos incolumne nuestra confianza en el Señor y en María. No es una fe blanda, acaramelada o sentimentalista.

0: Uy, qué tremendo lo que nos hace el desierto, pero es para nuestro bien, porque el Señor, si lo estoy entendiendo, nos aguanta fríos y nos quiere calientes, pero tibios no. O sea, como quien dice, o estás o no estás, porque es que muchas veces somos muy inconstantes y solo lo buscamos cuando lo necesitamos. Mejor dicho, es que somos un poco interesados.
1: Para Dios, la tibieza en el hombre es una situación inaceptable, es algo repugnante que Él no puede soportar en ti, y por eso, tarde que temprano, tiene que conducirte al desierto. Por eso el hombre se hace allí visiblemente mejor o peor, puede convertirse en un santo, pero también puede transformarse en un criminal.
0: Hermana, ¿y se viven más cosas cuando el Señor lleva el alma al desierto? Es que, hermana, este tema es súper emocionante. Yo nunca creí que de una palabra tan corta se escondieran cosas tan maravillosas y esenciales para nuestra vida.
1: ¿Verdad que es muy interesante? Por eso es que debemos interesarnos por aprender más de nuestra Madre, la Santa Iglesia, porque se esconden cosas maravillosas que son de mucha ayuda. Y respondiendo a tu otra pregunta, si sobre en el desierto se encuentran más cosas, el desierto es un lugar de despojamiento, y en el desierto se experimenta el amor de Dios. ¿Tienes prisa o te quedas para explicarlo?
0: Sí, tengo un poco de tiempo todavía. Es que el tema está súper interesante, hermana, y la verdad, no me quiero ir con dudas. Yo creo que voy a venir un poco más seguido, porque tienes razón. La iglesia nos sorprende montones con todo lo que tiene, y nosotros no la aprovechamos. Y es por eso que cuando necesitamos dar respuestas o enfrentar alguna situación, no tenemos armas para hacerlo, porque como dice el dicho, nos dormimos en los laureles. Pero continúa, hermana, con que el desierto es un lugar de despojamiento. ¿Y de qué nos puede despojar?
1: Recordamos, Juli y queridos oyentes, que el pueblo de Israel fue conducido por el desierto para llegar a la tierra prometida, y este recorrido duró 40 años. Desde la cuenca del Nilo hasta Palestina hay una distancia de unos 300 kilómetros. Esta distancia podía ser superada a pie en unas 3 semanas.
0: Hermana, ¿y entonces por qué tardaron tanto si era tan corta la distancia? Es que 3 semanas comparadas a 40 años es como bastante, ¿no?
1: Sí, es una gran diferencia. Pero Dios, al llamar a su pueblo al desierto, quiso obligarlo a deshacerse de la seguridad de sí mismo y a someterse a una vida de rigores. Quiso someterlo a ese proceso de despojamiento y de abandono en Dios, necesario en la vida de la fe. El desierto es sobre todo el símbolo del despojamiento. El hombre se enfrenta a un cielo ilimitado, a un mar de arena infinito y a sí mismo. Entrar en el desierto significa haberse despojado de las cosas más elementales, conocer el hambre y la sed, tanto física como espirituales. El despojamiento que genera hambre y sed hace que entre esas sensaciones de carácter físico y las espirituales existan vínculos, y hace que se manifiesten abiertamente todos los rasgos que por lo general suelen estar escondidos en lo más profundo del hombre. El desierto es el lugar y el momento de la liberación de los apegos, de los sistemas de seguridad. Aquellos que pasan por el desierto aprenden por experiencia a contentarse con lo que Dios les da y a esperar todo de Él. Experimenta la necesidad de apoyarse exclusivamente en Dios. El desierto, querida Juliana y queridos oyentes, es el lugar en que nace la fe, y esta se profundiza en la medida en que nos sentimos desposeídos de nuestros apoyos normales. Tanto más penetra Dios en el hombre, cuanto más éste se despoja de todo, cuanto más desea responder a la llamada divina y abrirse al amor que recibe, cuanto más permite el hombre ser despojado de su yo y de sus propios apoyos, tanto más Dios puede descender hasta él y convertirse en su único apoyo.
0: ¡Guau, hermana! Realmente Dios sí que nos conoce, y creo yo que aquí se cumple la palabra de Dios. Él es un Dios celoso, y lo único que quiere es que como hijos lo reconozcamos como único Padre y Dios verdadero. De verdad, qué bonito ver cómo Dios nos permite todo lo que nos pasa, para que volvamos nuestro rostro a Él. Y ya entiendo por qué no nos debemos desesperar en los momentos difíciles. Él no los permite para hacernos daño, sino para que nos demos cuenta de que solos no podemos, que necesitamos de Él. Y si realmente creemos en Él, debemos por tanto confiar y creer en sus promesas. Ya entiendo un poco más la vida de los santos y cómo fueron capaces de hacer todo lo que hicieron. Pero creo que antes el Señor los tuvo que probar, y bastante. Porque, hermana, yo creo que para nadie es fácil despojarse de su yo, o bueno, para mí no es fácil.
1: Juliana, para nadie es fácil renunciar a su yo, porque ¿qué es lo que nos enseñan en los medios de comunicación? ¿La moda, el mundo? Solo a complacerme y darme gusto en todo. Pero alguna vez te enseñan a que hagas un alto en el camino y te preguntes, ¿quién es el que vive y mora en tu corazón? ¿Acaso hay lugar para Dios en él? Si solo parece que cuando le damos la entrada a Dios, todo nos empieza a salir mal. Pero la verdad no es así. El Señor empieza a limpiar nuestro corazón para morar Él en nosotros, y para eso debe limpiarlo y despojándonos de todo aquello que, en vez de unirnos, abre un abismo gigantesco entre Él y nosotros.

0: ¿Qué te parece, Juli, si explicamos un poco la experiencia del amor de Dios en el desierto?
1: Genial, hermana, me parece perfecto.
0: El hombre en el desierto es despojado de todo, y eso le permite conocer la verdad, y simultáneamente conocer a Dios. Conocer que Dios es amor, permite experimentar su particular presencia y poder, y sobre todo su misericordia, porque Dios responde al pecado y a la debilidad del hombre con amor y con una preocupación paternal. Cuando Israel fue conducido por el desierto, se rebela y peca, pero Dios le responde con el milagro del maná y con el milagro del agua que tanto necesitaban. A pesar de la maldad del hombre, que se manifiesta con más nitidez en el desierto, Dios se encuentra ahí presente de una manera singular. Dios condujo al desierto a una multitud desorganizada, pero los que la cruzaron salieron de él como un pueblo unido a Dios por medio de la alianza. Era gente distinta. El objetivo del desierto es la formación del hombre, el fortalecimiento de su fe, la eliminación de la mediocridad, la conformación de verdaderos discípulos de Cristo. El pueblo elegido entró en la tierra prometida como una pequeña comunidad, pero ricamente experimentada por el desierto. Es verdad que en el desierto Dios se oculta, pero en realidad es cuando está más cerca de ti. Nunca está tan cercano como en ti.

Recordemos, en los momentos de desierto, Dios está presente y te ama. El desierto es el lugar del despojo del propio yo. Estar en el desierto te permitirá comprender cuán absurdo es el que una persona juzgue a otra. El desierto es sobre todo símbolo de despojamiento. En el desierto adquieres conciencia de que Dios jamás te abandona. Hemos llegado al final de nuestro programa, pero los invitamos a que nos acompañen en nuestra próxima emisión. Seguiremos tratando temas de gran interés y ayuda para poder seguir confiando y perseverando en los momentos difíciles y cómo darles un sentido. Queridos oyentes, los invitamos a que si tienen alguna inquietud, nos escriban a nuestro correo electrónico guadalupanasradio@yahoo.es. Hasta una próxima oportunidad. Que Dios los bendiga. Sweet.

Mira, Dios es sublime en su fuerza. ¿Qué maestro puede comparársele? ¿Quién le ha impuesto su modo de actuar? ¿Quién lo reprochará? ¿Has cometido injusticia? Acuérdate pues de ensalzar su obra después que tantos hombres la alabaron. Todo humano la contempla, todo mortal la mira desde lejos. Dios es grande y no sabemos cuánto el número de sus años, que es incalculable.

Él atrae las gotas de agua y diluye la lluvia en vapores que las nubes derramarán y destilarán sobre la muchedumbre. Con esto alimenta a los pueblos y les proporciona abundante comida. ¿Quién puede comprender el despliegue de las nubes y el estruendo de su tienda? Vean cómo extiende sus vapores y cubre las profundidades de los mares. En sus manos ha alzado el rayo y le ordena dar en el blanco. Su trueno lo anuncia y los rebaños sienten la tempestad.

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Dame, oh Señor y Dios mío, entendimiento para conocerte, un corazón que busque sabiduría para encontrarte, una conducta que te complazca, fiel perseverancia para esperar por ti y esperanza para finalmente abrazarte.

el corazón de la iglesia. Saludos y bendiciones, familia de EWTN. Yo soy Fede Carranza, con jefe de Ministerio de Música, dándoles la bienvenida a su programa El Corazón de la Iglesia, en donde abrimos nuestro corazón para dar gracias a Dios por los innumerables e inconmensurables tesoros que ha depositado en nuestros corazones a través de nuestra Madre la Iglesia, en quien ha depositado también la gracia de la vida de los santos, a quienes pedimos su intercesión y también de quienes tomamos ejemplo constantemente para crecer en nuestra espiritualidad y en nuestra vida de fe. Todo esto, por supuesto, a través del canto, a través de la música y la alabanza, en donde les invitamos a acompañarnos en la reflexión, en la oración, a través de la música. Y el día de hoy queremos hablar de un santo extraordinario que es mi santo patrono personal, San Francisco de Asís, un santo que partió la historia de la iglesia en un antes y un después, un santo con una profundidad extraordinaria, pero también una sencillez que le distinguía de sus contemporáneos, un hombre lleno de conflictos que fue poniendo cada vez más en manos de Dios su vida, sus anhelos, sus deseos, hasta llegar a un lugar de abandono total a la voluntad del Padre. San Francisco de Asís es uno de los santos más reconocidos de nuestra iglesia, dado que ha sido uno de los santos con mayor impacto, y la congregación que él fundó, los franciscanos, es una de las congregaciones más grandes en todo el mundo. Pero más grande aún es el canto que acompaña la vida de Francisco, ese canto que nos invita junto con toda la creación a alabar al Señor, que nos invita a poner el corazón con las criaturas para cantar las alabanzas a Dios Padre.

San Francisco de Asís nació en Italia, en Asís, de nombre Juan, pero luego su papá le cambiaría el nombre a Francisco, Francesco, el francesito. Su padre, Pedro Bernardone, era un hombre rico, vendedor de telas finas, y Francisco creció en una vida de lujo de aquellos tiempos, en donde la religión también se vivía desde el lujo de vestir ostentosamente para ir a la misa, de hacer ofrendas extravagantes y de dar la vida en las cruzadas por el bien del reino de Dios a través de la guerra que libraba la iglesia contra los invasores en Tierra Santa. Pero es en uno de esos viajes que Francisco, de salud frágil, se enferma, y ahí es donde tiene un encuentro fuertísimo, en donde él ve que Dios no está en lo ostentoso, sino en la sencillez, y su vida cambia radicalmente, al grado en el que él escucha la voz de Dios hablarle y decirle: Francisco, Francisco, mira que mi iglesia se está cayendo. Al principio él lo tomaría como algo literal y se dedicaría a reconstruir capillas, especialmente la capilla de San Damián a las afueras de Asís. Pero el Señor hablaba de la iglesia universal, del cuerpo místico de Cristo que estaba derrumbándose bajo el peso de tanta autenticidad. Francisco respondería como nosotros estamos invitados a responder, a decir sí a reconstruir la iglesia de Dios en nuestra vecindad, en nuestro trabajo, en nuestras conversaciones con nuestra familia, abrir nuestro corazón, levantar las manos y levantar nuestra casa común, reconstruir nuestra iglesia.

Otros seguirían el ejemplo de Francisco, se empezarían a unir a su estilo de vida, pues él dramática y drásticamente cambiaría su manera de vivir, renunciando a sus posesiones terrenales, renunciando a sus títulos e incluso renunciando a su nombre y a su padre terrenal para tener como papá solamente al Dios del cielo. Dejaría todo públicamente para dedicarse a ser pordiosero, para dedicarse a ser mendigo y así reconstruir la iglesia que Dios le llamaba a reconstruir desde la sencillez. Y esto incendiaba el corazón de los jóvenes que también veían a Francisco dejarlo todo con tanta alegría, por lo que se fue haciendo de un equipo de compañeros que lo seguían a todas partes, haciendo de su primera comunidad pequeña una comunidad de hermanos menores que se dedicaban a cuidar de los leprosos y a reconstruir capillas. La espiritualidad de Francisco al día de hoy está viva, tanto en la familia franciscana, en todas sus ramas, como en aquellos que vemos esta sencillez con la que él gustaba vivir. La sencillez de Francisco se distinguía por reconocer que Dios es el creador y dueño de todo y que nosotros somos simplemente instrumentos en sus manos, instrumentos de amor, instrumentos de alegría para traer perdón, para traer gozo, que somos instrumentos de su paz.

Francisco viviría una vida buscando la voluntad de Dios donde fuera que se le presentara. Leía ávidamente la palabra y también le enseñaba a sus compañeros a predicar el evangelio con sus actos y solo si era necesario utilizar palabras. Sus vidas debían ser su evangelización. Un día uno de sus compañeros le preguntaba: Francisco, ¿por qué eres tan alegre? ¿Por qué estás tan feliz si a veces no tenemos qué comer o dónde dormir, si la gente nos trata mal, si a veces no nos alcanza el tiempo para ayudar a todos? Y Francisco muestra un corazón lleno de gozo, lleno de gratitud cuando hay adversidad, cuando se presentan las tribulaciones, porque es ahí donde brilla más el poder de Dios y la voluntad de Dios que se hace real en nosotros. Ese es el secreto que Francisco vivía, al cual él llamaba la dicha perfecta.

Acercándose el ocaso de su vida, Francisco, muy grave de salud, regresa a Asís dispuesto a morir. Estando en una pequeña cabaña del convento de las Clarisas, ahí él tiene un sueño en donde el Señor le dice: tu vida es mía, y si yo te garantizo que ya tienes el cielo, ¿por qué no has de vivir tu sufrimiento con gozo? A lo que Francisco, ya casi ciego totalmente, moribundo y con las llagas de nuestro Señor marcadas en su cuerpo, se levanta al día siguiente y entona el cántico de las criaturas, en donde da gloria a Dios por todo lo que ha creado, por todo lo que le ha permitido a Él experimentar en su reino. Y con esto nos vamos despidiendo nosotros, esperando que este sea un tiempo de mucha bendición para ustedes, dándoles gracias por acompañarnos y también invitándolos a escuchar nuestra música y a estar con nosotros en nuestro siguiente programa, donde los esperamos en el corazón de la iglesia.

Espíritu Santo, dame a conocer tu voluntad y la voluntad del Padre, pues toda mi vida no quiero ser otra cosa que un continuado perpetuo sí a los deseos y al querer del Eterno Padre Dios.

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1: Un mal día. ¿Alguna vez has tenido un mal día? Está bien, no solo un mal día, sino un día de esos cuando estás seguro de que quedarte en la cama sería la mejor opción. El tipo de día en que todo sale mal. Como que te levantaste con el pie izquierdo, como dicen por ahí. Desde el momento en que te despiertas hasta el momento en que te metes debajo de las sábanas por la noche. Tal vez parece que esos días son interminables. Todo lo que quieres hacer es meterte en un hoyo, esconderte del mundo y esperar que llegue el otro día. ¿Alguna vez te has sentido así? ¿Has tenido uno de esos días? Es en esos días donde las palabras te amo o te comprendo no tienen precio. Ayudan a suavizar el dolor y nos recuerdan que no estamos solos. Y cuando se acerca un amigo para darnos un abrazo, quizá solo sea el toque que necesitemos para triunfar en el próximo momento. Quizás el próximo día. Tenemos un Dios que nos susurra esas preciosas palabras todos los días, a cada hora, a cada instante. Te amo, te comprendo. Un Dios que se acerca a nosotros para abrazarnos y tenernos cerca a través de los tiempos más difíciles.
2: Detalles de belleza cada instante que hablan del amor de Dios.
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3: El que pregunta con mala intención no merece conocer la verdad. San Ambrosio.

0: acuerdo, Dios, en que tú me formes y me transformes como tú quieras. Estoy de acuerdo en que tu voluntad se cristalice en mi vida. Yo empecé a ver un poquito y un poquito más y un poquito más. No hay límites para el que tiene fe.
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2: Hola, ¿qué tal? Muy buenas tardes, noches, días, a la hora que usted vaya a escuchar este programa por EWTN Radio Católica Mundial, también por todas las estaciones repetidoras. Muchísimas gracias a todos y todas. Y el día de hoy, con un tema maravilloso, un tema increíble, en este programa Ojos de Fe. Hoy vamos a hablar de el egoísmo, cómo daña a la familia. Vamos a platicar de cómo verdaderamente los patrones de egoísmo pueden verdaderamente acabar, aplastar, apabullar los valores familiares. Fíjense que casualmente, durante varios tiempo, la gente me ha estado diciendo que la familia corre peligro, qué está pasando con lo que antes hacíamos como en automático, que era ayudarnos, amar, amar conscientemente, velar por los más necesitados de la casa, cuidar a quienes estaban enfermos, ¿no? Pero me decía, ¿no? De un tiempo acá, es como si algo se hubiera roto. Como si esa capacidad enorme de amar que Dios nos da, por algún motivo, se hubiera drenado, se hubiera escapado por otro lado. Y es increíblemente fuerte, porque tanto tú como yo sabemos que Dios realmente ama a la familia. Creó el modelo de familia, hogares. Hogares donde la gente interactúa, donde la gente comparte, donde la gente convive, donde la gente se ama, se abraza, se quiere. Pero nos estamos dando cuenta de una o de otra manera que la familia está en peligro de extinción. ¿Por qué? Porque yo no voy a morir a mis zonas de confort. Porque ahora se defiende una libertad malentendida. Un libertinaje, la gente quiere vivir a su manera, la gente no quiere comprometerse con Dios, con los valores, no quiere comprometerse con la paz interna, no quiere comprometerse con nada, es como vivo manga ancha, vivo yo a mi manera, a mi manera y a mi manera. Y nada más. Y cuando alguien o algo tiende a amenazar, entre comillas amenazar, ese libertinaje, no lo quiero. Entonces, por eso vemos tantas mujeres con un feminismo radical mal impuesto, diciendo, yo no quiero ser mamá. Yo no quiero tener que levantarme a las 10, 11 de la noche y a las 2 de la mañana y a las 6 y hacer comida y pararme. Y justo en estos días platicaba con muchachitas y decían, ¿por qué tenemos que ser esclavas? Yo decía, pero es que no es ser esclavo, o sea, ser mamá a mí no me parece en lo más mínimo, o sea, mi Caldera, yo no me parece una esclavitud. en lo personal. Estoy hablando a tema personal, o sea, a mí no me parece ser esclava de mi hija. Soy su mamá y amo ser su mamá. Entonces, yo no puedo sentirme esclava por hacer algo por personas a las que yo amo. Pero entonces la pregunta sería, ¿se estará acabando el amor en la familia? Porque muchos me van a decir, no, nada más está cambiando. ¿Pero de qué manera está cambiando? ¿Y por qué está cambiando? ¿Saben por qué creo que está cambiando? Porque es más cómodo. Nos es más cómodo vivir, entre comillas, solo, sin dar explicaciones a nadie, sin tener ningún tipo de reglas, sin tener ningún tipo de nada. Y creemos que así somos felices. Pero ¿cuánto tiempo se podría mantener una familia así? ¿Cuánto tiempo podríamos estar dentro de un hogar donde cada quien ve por sí mismo? Y aquí es donde entra la formación. Que para mí es algo que tristemente se ha dejado de hacer. No estamos formando a los jóvenes. No estamos transformándolos. Antes bien, creo que los estamos deformando. Y en lugar de que yo como mamá, como papá, esté presente en la vida de mi hijo para decirle, a ver, la familia sí vale la pena, ¿eh? A ver, ser papá o ser mamá sí vale la pena, ¿eh? A ver, el matrimonio sí vale la pena. Y se lo dice alguien que actualmente trato de mantenerme con mi hija viviendo yo sola en estado de gracia, con un matrimonio nulo por la iglesia. Pero yo creo en los valores de la familia. Y creo porque a nosotros el egoísmo que puede tener o que pudo tener, en este caso el papá, pues nos rompió el hogar. ¿Por qué? Por las supuestas crisis de medias vidas. Yo también tengo ganas de salir, yo también tengo ganas de hacer, yo tengo ganas de vivir. Sí, pero ya eres papá, ¿y qué tiene? Yo también tengo ganas, yo tengo ganas de hacerlo. Y entonces es cuando vienen todos los problemas de los que estamos hablando. Empiezo a importarme yo, y luego yo, y después yo, y al último yo. Y no soy capaz de amar y de voltear hacia los lados. No soy capaz de voltear a ver a quién lastimo. Y digo y prometo y me reafirmo que yo estoy bien, que yo voy a estar bien, que yo. Pero ¿dónde quedan tus hijos? ¿Dónde queda el vivir en familia? ¿Sí? Entonces, yo en este momento quiero que hagamos una pausa. Una pausa muy respetuosa. pero muy sentida. Hacia lo que es verdaderamente amar. Y ahorita lo vamos a platicar. Porque lo que estamos haciendo no es amor. No es. Pero entonces, ¿qué sí? Quiero invitarte a que aquietes tu corazón. A que separe poquito el reloj. A que dejes a un lado lo que estés haciendo. Y que te conectes conmigo en esa paz y en ese amor. Vamos con la oración del día. Con esa paz que solamente puede venir de Dios y de el trabajo personal que tú también desempeñes. Vamos a comenzar en el nombre del Padre, del Hijo y del Espíritu Santo. Pon tu mano sobre tu corazón, abrázate. Y háblale a Dios. Dile. Dile que estás confundido. Dile que durante tiempo has sentido que no sabes cómo amar. Dile que te sientes perdido. Dile que estás roto y que en el afán de construirte te has destruido. Y que en el afán de restaurarte te has roto cada vez más. Y cada vez más pierdes piezas emocionales y espirituales. Dile que cada vez te sientes más desconectado de ti mismo. Háblale de todo lo que escuchas, de todas las corrientes que te corrompen. Háblale a Dios. Y dile: no quiero seguir así. No voy a seguir así. Porque todo te lo pido en tu nombre y por tu gracia. Amén y amén. En el nombre del Padre, del Hijo y del Espíritu Santo. Amén. Fíjense que creo que esta generación estamos en una situación de confusión, ¿no? Yo, por ejemplo, pues soy una mamá que considero que todavía traigo la formación del siglo pasado, si lo quieres ver así. O sea, yo soy una persona que trato de ser una buena hija. Obviamente sé que puedo ser mejor, pero soy esa hija que trata de apoyar, que trata de estar ahí. Hermana, puedo mejorar bastante más. Pero como mamá, me esfuerzo cada día de mi vida por buscar ese expertise, ¿no? En el caso de muchos padres, pues tienen varios hijos, entonces siempre dicen, no, con el mayor yo vivía así, con el menor yo acá y esto. En mi caso, yo solamente tengo una hija. y ya es adulta. O sea, te puedo decir ahora sí que ya es adulta. Jimena ya tiene 18 años. Entonces, yo ayer hablaba con ella y le decía, ahora es tiempo de poner en práctica lo que se te ha inculcado. Ahora, perdón, no mañana, no después, ahora. ¿Y qué es? Fíjense, a mí me da mucha tristeza porque, por ejemplo, por ir en el celular, los niños se pierden el espectáculo de los road trips, de los viajes en carro, ¿no? Entonces, por ejemplo, tú ves que vas en un viaje en carro y al menos aquí en mi ciudad hay mucho perrito callejero, ¿no? Y tú lo que quieres es bajar el vidrio y buscar croquetas y darles comida e intentar. Y el jueves veía yo un fenómeno que le dije a mi hija, quiero hacer algo diferente. Y me decía ella, mamá, eso que tú quieres hacer, la gente no lo va a ver bien. Porque el jueves me tocó el corazón y me sentí con un compromiso moral muy grande, ¿no? Me quisiera proponer llevar en mi carro algo de comidita y agua. Y también algunas monedas, ¿no? Porque entré yo en un dilema muy interesante. Nosotros vivimos en frontera, familia, para que se den una idea, somos fronterizos, vivimos en Tijuana. Para los que están en otros lugares del mundo, pues Tijuana es una frontera muy transitada, muy visitada, porque es una frontera que da con Estados Unidos. Pero particularmente ese día, y coincidió que era el cumpleaños de mi hija justamente, había muchísima gente pidiendo dinero, muchas. Y a mí eso me da particularmente ansiedad cuando no traigo para dar. O sea, cuando traigo cambio, ¿no? Pero algo en mi cabeza me dijo, ¿y por qué no traes cambio? Porque es muy fácil cerrar el vidrio y decir, no traigo, no traigo, porque a mí eso me da mucha ansia. O sea, ver una persona que yo sospecho que tiene hambre. No lo soporto, es como. Veas que te lo digo, me dan ganas de llorar, de verdad. No, no, no puedo pensar que alguien tiene hambre y que yo no estoy haciendo nada. Hay dos cosas que yo no puedo negociar: una es el hambre, eso no, no, no puedo, y otra es la salud. O sea, yo veo a alguien que tiene, no sé, su piernita mal o su manita o su. Y no puedo. Igual, alguien que se le ve su boquita blanca, de que tiene sed, de que tiene hambre. Y ahí es donde me cuestioné y dije, como cristianos siempre tenemos que traer en la bolsa y en la cartera y en la cabeza sobre todo, cambio, pero también ganas de ayudar. ¿Sí? Ganas de ayudar. Y Le enseñaba a mi hija ayer en la tarde una escena de la película de Madre Teresa. No sé si ustedes ya la vieron y si no la vean, no la han visto, véanla por favor. Donde el llamado de Jesús para con ella es justamente en un lugar bien, bien pobre en la India, ¿no? En Calcuta. Y es un señor ancianito, muy enfermo, parece ser que tenía como una enfermedad grave, pero aparte tenía como lepra y cosas así. Y voltea y le dice a Madre Teresa, tengo sed. Por eso la frase de los misioneros de la caridad es esa, tengo sed. ¿Y sabes qué? No debes dejar a nadie con sed, ni con hambre. Pero a veces la sed no es física, ¿eh? A veces es emocional, es espiritual. Es afectiva. Entonces, me ponía yo a analizar qué nos está pasando, pues. ¿Y sabes qué vi? Que ya no nos duele. Yo, por ejemplo, platicando ayer con mi hija, porque les digo que tuvimos una plática bien bella ahora que ya tiene 18 años, porque yo le digo, lo que yo te puedo enseñar te lo voy a seguir reafirmando, pero yo ya, o sea, yo ya acabé, pues. Los 18 temporadas yo ya las terminé. Ahora me toca reafirmarlo. Y voy a estar siempre aquí para reafirmarlo, ¿no? Pero la estructura, espero en Dios, y le pedí a Dios yo ayer, espero en Dios que haya quedado, porque de aquí para adelante ya eres un adulto. ¿Y sabes qué? Quiero que sea un adulto. No la quiero convertir en esa niña que tenga que seguirme a mí para poder, no, que sea una adulta, que pueda ella manejar los valores que yo le enseñé, ¿sí? Pero yo le decía, le digo, yo no puedo entender cómo el único lugar seguro de un bebé ahora es una zona minada, porque las mujeres dicen es mi cuerpo, y a mí no me interesa que me vayan a funar, ¿eh?, por lo que voy a decir, pero desde el momento en el que una célula se funda con la tuya, se funde con la tuya, desde ese momento ya no nada más es tu cuerpo, ¿eh? Y si tú haces algo contra ese bebé, eres una asesina. Así. Y después vienen todas las feministas a alegarme y a decirme, y bueno. Pero a mí me llama mucha atención estas generaciones tan

sentido de la humanidad, pues. ¿Dónde queda yo? Yo ese día me quedé realmente mal. Porque mi desesperación, yo quería subir el vidrio porque, ¿sabes qué me pegaba? Me pegaba en la conciencia. Sea, cuando se me acercaba esa persona y me decía, por favor, ayúdeme, apóyeme, mire, tengo hambre. Ay, no puede ser. Y dije, ¿y por qué si sabes que en la calle va a haber eso? Que no te preparas. Porque no mueres al cambio que tienes en tu casa y vienes y lo entregas. Ay, porque yo no voy a ser parte del sistema que mantiene mantenidos. Se nos está olvidando, ¿sabes? Ser hermanos, ser empáticos, ser buenas personas, buenos seres humanos, se nos está olvidando mucho caminar en ese aspecto. Siento que por eso no somos muy abundantes nosotros también. Por esa razón. Pero ¿qué puedo esperar? Si en la misma familia hay egoísmo. Yo tengo una filosofía. Y es que aquí en mi casa, el refri tiene puerta abierta, ¿sabes? O sea, yo soy una persona que sé lo que es quedarte con ganas de algo. O sea, yo sé y lo viví con mi mamá y le agradezco. O sea, a mí me tocaba que mi mamá, pues cuando nosotros llegamos a esta ciudad, mi mamá iba y compraba medio kilo de tortillas y medio kilo de queso crema y eso comíamos, ¿eh? O sea, yo sí sé lo que se siente, tener ganas de algo, quedarte con ganas de algo. Y a veces me toca ver en las familias. Y a mí eso no tiene ni idea cómo me choca que la comida esté contada, yo no lo soporto, es como algo que no, o sea, es más, yo tengo un problema al revés, a mí la comida se me queda y la tiro porque como que me molesta, me brinca, me irrita, me frustra, ay, sírvete poco, no te sirvas, no lo soporto, ¿por qué? Sea abundante, caray. Aunque tengas que ponerle más agua, ¿qué te cuesta? Pero no humilles. Igual, si tienes dos suéteres, regala uno, pues. Pero empieza con tu familia. Empieza con tu gente, con los tuyos. Y ahí es donde estamos mal. Porque nos hemos vuelto tacaños hasta con el tiempo. No tengo tiempo. ¿Cuántas cosas te has perdido? Porque según tú no tienes tiempo. ¿Cuántas? Dime. Porque según tú, y digo según tú, ¿eh? Eres indispensable en tu trabajo. ¿Sabes qué va a pasar el día que yo falte este programa más de algunas dos, tres, cuatro veces? Me van a suplir sin problema. Y yo lo sé. Y si a mí me preguntas a cuál programa tengo yo apego, ya a ninguno, ¿eh? Ahorita ya no. Este programa lo amo, sí. Pero no me define. Ni este ni ninguno. Porque yo sé que ahorita estoy yo y mañana va a venir otro talento. Igual, mejor o peor que yo. Pero en la vida de mi hija yo no soy sustituible.
y en mi propia vida también.

0: poco. Y la persecución por el dinero, el trabajo, la ambición, la avaricia, el estrés, me están ganando a tal punto y de tal forma que, según yo, no tengo tiempo. Y dejas lo más por lo menos. ¿Y sabes por qué pasa eso? Porque el egoísmo tiene una segunda cara en este aspecto. Y el egoísmo te dice que esa persona siempre va a estar ahí para ti. Por ejemplo, que siempre vas a tener a tus hijos ahí. Y cuando ya los ves crecer, te das cuenta que no es cierto. Que no siempre van a estar ahí para ti. Que de hecho se van a ir. Piensas que tu esposa, que tu esposo, siempre va a estar ahí para ti. Y de pronto volteas. Y también te das cuenta que no es cierto, que no siempre va a estar ahí para ti. Y luego piensas que tu salud va a estar ahí todo el tiempo. Y también descubres que no. Ahora, a ver, aquí hay una pregunta que me hacían justamente, ¿no? Pero ¿dónde está la línea tan delgada? Porque también yo he dicho en otros programas que veas por ti, que te protejas, que te quieras, que vivas más despacio. Y entonces, ¿cómo? O sea, entonces eso no es egoísmo, no es que, a ver, para que tú puedas amar a otro, tienes que amarte tú, pero desde un lugar correcto. Si tú te amas desde el ensimismamiento, es decir, yo y yo y yo y yo 1000 veces yo y 100 veces yo y 300 veces yo, pues vas a tener un gran problema. Pero si ese amor propio te ayuda para buscar en los ojos del otro y encontrarte y encontrar a Dios dentro de su corazón y dentro del tuyo y fundirse, qué belleza, ¿no? Nada más que se ocupa mucho trabajo personal. Mucho. Y a veces lo que nos cuesta mucho trabajo hacer. ¿Y sabes por qué? Porque pensamos que si empiezo a trabajar mi persona, voy a encontrar cosas que no me van a gustar. Y tienes razón, ¿eh? Sea, créeme que cuando empiezo a trabajar, te das cuenta que sí. Que descubres cosas en ti que ni te imaginaba que tenía. Pero también desde ahí mismo puedes empezar a darte ese vínculo de amor sano, de amor maduro, de amor adulto, de amor hermoso. ¿Qué te parecería amarte tan bonito que no te puedas quedar con eso. Que tuvieras que a fuerzas dar. Tienes tanto que no te lo puedes quedar en el corazón y en el alma. Hoy quiero comenzar una campaña con ustedes. Vuélvete ese ser humano vitamina para los demás. Nada más analiza desde dónde lo estás haciendo. Porque mucha gente lo hace por ego. Y tampoco el ego no está bien. El ego apachurra las relaciones humanas, las aplasta. ¿Por qué lo digo y cómo lo digo? Mira, te voy a poner un ejemplo. Vamos a pensar en una esposa que hace todo perfecto en casa. Limpia muy bien, tiene la ropa lavada, a los niños cambiaditos. Pero cuando llega el marido a la casa, ¿qué es lo que hace? ¿Y de qué me sirve hacer esto y hacer el otro y hacer aquello y para qué? Si tú mira, no me volteas ni a ver y no sé qué y no sé cuánto y tú siempre esto y tú siempre aquello y ya me tienes harta y por qué no te vas. Y voy. De pronto diría él, a lo mejor no tengas todo perfecto, pero ten una actitud más linda, ¿no? O bien, lo volteo. Mi marido. Queda todo. Que se para temprano, que trabaja, que todo lo que le pagan lo da a su familia. Pero no platica. No dice una sola palabra linda, no vincula, no se acerca, no conecta. Si se fijan cómo estamos amando raro. ¿Cómo estamos amando desviado? Dense cuenta de eso. Démonos cuenta de eso. Si yo te amo, yo voy a querer que estés bien. Pero en todos los aspectos. Porque el ser humano no solamente es llenarle la panza de comida, ¿eh? O comprarle un ramo enorme de flores si es que es la mujer. O cocinarle el platillo favorito si es que es el hombre, pues. No es eso. Es todo. Es llenar el físico, el espíritu, el corazón, el alma, los oídos. Hay una canción que me encanta de un grupo español que se llama La Oreja de Van Gogh y que dice, ¿no? Dice, me pediste que te diera un beso. Dice, con lo baratos que salen, mi amor, ¿qué me cuesta callarte con uno de ellos? O sea, imagínate a alguien, un hijo, un papá, una mamá, una esposa que tenga que decir, me das un beso. Y que tú, no. ¿Sí me explico? Yo creo que hay cosas que no se piden, que nacen solas. Pero solo si es que el amor está ahí. Ahora, ¿por qué estamos amando tan chueco entonces? ¿Por qué estamos amando tan feo? Es bien sencillo. Porque hemos sacado a Dios de todos nuestros vínculos. Porque pensamos y creemos firmemente que según nosotros no ocupamos de Dios. Y lo hemos sacado de todos nuestros vínculos. ¿Dónde están las esposas que junto con el lonche le mandan al marido un versículo bíblico, por ejemplo? ¿Dónde está el marido que cuando se va a ir a trabajar deja un post-it pegado en el espejo de su esposa y le dice: solo quiero que sepas que trabajo porque Dios te ama y yo también? ¿Dónde están los papás que antes de que el hijo se baje le hacen una cruz en la frente y le dice: Dios te bendiga? ¿Y dónde están también los hijos que cuando el papá está enfermo o la mamá está enferma son capaces de voltear a verlos y decirle: papá, mamá, aquí estoy? Pues, ¿sabes por qué? Justo por eso. Porque sacamos a Jesús, a Dios, de todos nuestros vínculos. Porque según yo puedo. Y no necesito de nadie. Por eso vamos tan choco. ¿Y sabes qué? Empieza hoy, ¿eh? Con esa cuenta regresiva. Porque cada día es un día menos que la persona a la que no le estás diciendo que amas, o el hijo, el papá, el esposo, la esposa, a quien tú ames, pues, tu abuelito. Es un día menos que le queda de estar contigo. Un día menos. ¿Y cuántas veces has dicho: ay, ahora sí le voy a decir? No, yo creo que ahora sí le voy a decir que yo la quiero mucho, que yo la amo mucho. Voy a decir. Pero nos ha fallado. ¿Y sabes por qué? Que nos hemos confiado demasiado. Demasiado. Porque hemos creído que según tengo toda una vida por delante. Yo deseo que sí, pero ¿y si no? Por eso te digo que cuenta regresiva. Empieza. Pero de verdad empieza. ¿De verdad? De verdad. Tómate en serio esto. Porque tú no estás en este programa o sintonizaste el TikTok en vivo nomás porque sí, ¿eh? O sea, tú a lo mejor tienes planes de ver otra cosa y te quedaste aquí como: ay, qué raro, ¿no? Las cosas no pasan porque es raro. Las cosas pasan porque tienen que pasar así. Porque Dios sí las quiere. Igual la gente que ve el video al ratito en redes sociales, y acuérdense que estoy como Sandy Caldera en todas las redes. Puede pensar que es al azar. Que ustedes eligieron ver o escuchar este programa. Pero no es cierto. Dios eligió que tú estuvieras en este programa hoy. Pero aprovechalo. Verdaderamente aprovechalo. Verdaderamente siéntate y reflexiona cómo y cuánto estoy llamando a los que amo. ¿De qué forma los amo? ¿De qué manera los amo? ¿Qué tanto los amo? Piénsale. Otro detalle. Yo te invito a que no esperes a que alguien te ame de la misma manera, ¿eh? Porque ese sí es un tema y lo voy a traer. Cuando tú tienes demasiadas expectativas, que tú das todo en un vínculo, sea en el de papá o de mamá, en el de esposa, esposo, es que yo le doy todo, es que yo hago todo, es que yo sí le doy, es que yo sí lo amo, es que yo sí quiero, es que yo... Y él a mí o él a mí, ella a mí no me da nada. No. Si vas a amar así, eso no es amor. Esas son expectativas. Es egoísmo. Que sí, está camuflajeado con el amor. Y te lo has autovendido muy bien. Y dices, ah, sí, sí es amor. Pero lo que es. Y realmente eso no es amor. ¿Cómo sé realmente si estoy amando de forma correcta? Y te lo voy a decir. Observa la paz en tus vínculos. ¿Tienes paz o tienes caos? ¿Tienes calma o tienes gritos? ¿Qué tienes? ¿Qué hay? Y desde ahí responde. Yo estoy por tomar decisiones el próximo año muy importantes. Bastante importantes, pero entre las decisiones que estoy tomando es poco a poco voy a empezar a dejar de correr. Y es en serio. Porque para amar a alguien más, tienes que entender la maravilla de cómo Dios te ama a ti. Y verte con los ojos que Él te ve. ¿Sabes que otro día me estaba poniendo a pensar? Que a veces la gente sueña, ¿no? Con tener, por ejemplo, su propio negocio y sueña con un emprendimiento propio y así. Las personas que lo tienen me van a entender lo que les voy a decir ahorita, ¿no? ¿Te has fijado que a veces las personas que trabajan contigo tienen más libertad que tú? Tú estás con la agenda aquí todo el día y hasta ellos están para que trabajes. Y a veces ellos tienen chance de comer a gusto, de respirar, y tú no. En la familia. ¿Te has fijado que el esposo a veces llega del trabajo y se siente cansado y descansa y la esposa no? ¿Te has fijado que hay hijos adultos que ya pueden ayudar y no lo hacen? ¿Qué tiene que cambiar? Yo. Y lo vas entendiendo conforme vas madurando. Dirían por ahí, conforme vas envejeciendo, pues también. También. Pero quiero que te empieces a amar de la forma correcta. De una manera muy hermosa. Muy grata, muy bonita, muy especial, muy específica, muy tierna, muy buena. Pero de veras, ámate, ¿eh? De veras, volteate a ver. Haz el ejercicio. Hazlo. Y defiéndete. Fíjate, según nosotros queremos hijos que no permitan que el mundo les diga cómo vivir, cómo hacer las cosas, cómo ser, cómo esto, cómo lo otro, pero pues tenemos que empezar por nosotros mismos. Y ahí es donde tienes que empezar tú por decir, me quiero, me amo, me respeto. Decir sí cuando es sí, decir no cuando es no. Y ahí vas a descubrir que del amor propio viene el verdadero amor. Porque estás tan bien, eres tan abundante, eres tan tranquilo, eres tan feliz, que al final de cuentas, la opinión de los demás va y viene, ¿sabes? No te hagas daño. No ames por amar, no ames a medias, no ames en amores pequeños, no. No te vincules por vincularte, no lo hagas. Es un momento maravilloso que Dios te da para que comprendas y veas qué estás haciendo. De veras, ¿eh? Es un momento maravilloso. Entonces, sí es importante que verdaderamente la gente comprenda el respeto tan importante que tienes que empezar a tener por tus tiempos, por tu vida, por tus vínculos, por las cosas, por las formas, por todo. Entonces, este es un momento de reflexión. Un momento de autoanálisis, de sentarte contigo mismo a evaluarte, a checarte, a verdaderamente analizarte, pero desde un buen lugar verdaderamente, ¿eh? Desde un buen lugar. Desde el lugar de paz interna. Desde el lugar de amor. De autorrespeto. De paciencia.
1: Ya estamos de
0: Yo soy
1: regreso
0: Sandy
1: en tu programa,
0: Caldera.
1: Ojos de Fe.
0: Les agradezco muchísimo
1: desde Tijuana,
0: haber estado
1: Baja
0: conmigo.
1: California, México,
0: Que Dios me los
1: en
0: bendiga.
1: Radio Católica
0: Cuídense
1: Mundial.
0: muchísimo y espero que verdaderamente tengan ustedes la paz que Dios les ha querido dar. Síganme en todas las redes sociales como Sandy Caldera. Muchas gracias y que Dios me los bendiga.

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1: ¡Viva Cristo Rey! Grito de la Resistencia Cristera en México. A partir de la Constitución de 1917 y de los alzamientos que se inician, quisiera yo recordar algo que es muy importante. En 1914, San Pío X, Papa, acepta la petición de los obispos mexicanos que autorizan el proyecto para consagrar a Cristo Rey a la República de México y poner corona real en todas las imágenes del Sagrado Corazón de Jesús, colocándole también un cetro en su mano para significar su realeza. La consagración de México a Cristo Rey, que parecía imposible, especialmente en ese momento histórico, pudo sin embargo realizarse, aprovechando de que el general Victoriano Huerta derroca al gobierno y sube. Él fue presidente entre 1913 y el 14, un indio puro de Jalisco, que por rara circunstancia era católico y no masón. También odiaba y calumniaba a las logias. Y entonces, el 6 de enero de 1914, se consagra México a Cristo Rey. ¡Viva Cristo Rey!

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Amigos, gracias. Oh, no sé ni qué decir ni cómo hablar, porque hace más de una semana que no me siento ante los micrófonos de este Estudio 3 para pasar esta hora con ustedes escuchando la música de los grupos y cantantes católicos. Digo en vivo porque, claro, toda esta última semana hemos puesto pregrabados para ustedes durante mi ausencia, pero hoy estoy de regreso en vivo y en directo en este día, amigos, penúltimo día del mes de septiembre, mes más bonito. El día de hoy, martes 29 de septiembre. Sí, ¿verdad? Ya, claro, fiesta de los arcángeles. Y amigos, contentísimos de estar aquí nuevamente con ustedes para escuchar la música de nuestros grupos y cantantes católicos de todo el mundo hispano. Y, oh, tenemos mucho trabajo el día de hoy, amigos, para que nos pongamos al día con todos los lanzamientos que han salido en esta última semana. Estamos bien atrasados aquí en Fe Hecha Canción, amigos. Así que nos tenemos que actualizar, y lo vamos a ir haciendo en esta semana con toda la nueva música que ha salido durante mi ausencia, que estuve en Austin, Texas, porque, bueno, tengo a dos hijas que se mudaron a Austin, Texas hace un año, pero dos de mis hijos también querían irse para allá. Así que, pues, los mudamos, o les ayudé a mudarse a Austin, Texas, toda la semana pasada. Así que, pues, todos están viviendo juntos bajo un mismo techo. Así que yo estoy, pues, contentísimo y súper aliviado de que estén todos juntos y apoyándose ahí como familia en Austin, Texas, en una casa hermosa, amigos. Una casa bien bonita en una zona linda, que me siento aliviado y voy a poder dormir en paz cada noche sabiendo que mis hijos estén bien allá en Austin, Texas. Y bueno, pude escuchar, amigos, pude escuchar un poco de, bueno, de, no solo de Fe Hecha Canción, pero de varios otros programas a través de la Radio Católica de Austin, Texas, 1560 AM, allá en capital del estado de Texas. Así que, pues, muchas felicidades. Gracias a todos los que hacen posible que se pueda escuchar Fe Hecha Canción allá en Austin a través de la Radio Católica 1560 AM. Y bueno, amigos, entonces, bueno, ¿qué más les puedo decir? Pues gracias por su comprensión y su paciencia durante esta última semana que han tenido que escuchar programas repetidos, pregrabados, y lo siento si alguien estuviera, pues, confundido y pensando que era en vivo y me haya mandado un mensaje y no ha recibido respuesta mía. Así que, bueno, me voy a poner a revisar todos los mensajes que han llegado también y, pues, tratar de responder y poner las canciones que ustedes querían escuchar en estos días. Y bueno, no voy a hablar mucho más, amigos, porque primero, tenemos muchas canciones para escuchar. ¿Cuántas tengo aquí? A ver, tengo mi lista hoy. Así, 1, 2, 3, 4, 5, 6, 7, 8, 9, 10, 11, 12. 12 canciones nuevas que han salido. Bueno, entre ellas un par de discos también. Así que, pues, una o dos en la lista, pues, valen para, no sé, 6 o 7 o 10, porque son parte de todo un disco
del artista en cuestión. Así que tenemos muchísima música nueva para escuchar esta semana. Bueno, eso primero. Y segundo, si hablo demasiado, amigos, me voy a poner a llorar porque ay, la despedida allá en Austin, Texas fue bien dura. Porque bueno, hasta mi perro Milo se mudó. Porque Milo, mi perro, se mudó allá para estar con mis hijos. Entonces se llevaron al perro. Y yo estoy, bueno, además de todo, pues de no tener a mi perro en casa, pues, híjole, me tiene el corazón hecho pedazos. Así que no voy a hablar mucho hoy porque voy a llorar como ayer cuando nos despedimos, que fue un río de llantos y de lágrimas despidiéndonos. Pero bueno, estoy contentísimo de estar aquí con ustedes nuevamente, amigos. Así que gracias a Dios que podamos estar aquí cada día en Fe Hecha Canción para escuchar esta maravillosa música. Y vamos a comenzar, amigos, con lo nuevo que tenemos. Y primero vamos con una canción que llega desde Colombia de Felipe CB. No sé por qué se llama CB. Tengo que buscar, pero bueno. Felipe CB junto con la cantante Mara. Y esta nueva canción se llama Con Todo Mi Corazón.

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1: Ahí comenzamos, amigos, con Felipe CB y Mara y la canción Con Todo Mi Corazón. Y seguimos con los estrenos y las novedades, amigos. Otra canción a María, o por lo menos una que la menciona, como la que acabamos de escuchar. Esta vez es del cantante cubano Fer Torres, junto con Arturo Álvarez. Y esta canción se llama Sé Mi Guía. Aquí está.

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1: Seguimos, amigos, con más estrenos, más novedades el día de hoy en Fecha Canción, que estamos aquí de regreso en vivo y en directo, amigos. Y vamos con una nueva canción de Paola Pablo. Se titula Que se me pegue.

¿Qué les parece, amigos? Esa es la nueva de Paola Pablo. Se llama Que se me pegue. Y seguimos con más estrenos. Y vamos ahora con una nueva de Nico Cabrera junto con Ricky Vázquez. Hace unas cuantas semanas que están lanzando canciones como, pues, ¿cómo se dice? Duetos entre ellos, entre estos dos, Ricky y Nico. Y la más reciente acaba de salir y se llama Dando Gracias. Aquí está.

¿Qué les parece, amigos? Nico Cabrera junto con Ricky Vázquez. Y esta nueva se llama Dando Gracias. Y bueno, pues, amigos, nos da tiempo. A ver, ¿nos da tiempo para escuchar? Sí, sí, sí. Nos da tiempo para una más en este primer segmento del programa. Y es nueva canción de Itala y Juanjo featuring Joaquín Chávez. Y esta nueva se llama Tu Palabra. Aquí está.

Pues Ítala y Juanjo nunca decepcionan. Y esa es su nueva, se llama Tu Palabra. Y bueno, pues tenemos más canciones nuevas para escuchar en el segundo segmento del programa, amigos, luego de estos mensajes. ¡No se me vayan!

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1: Si somos padres de familia, de jóvenes, si somos jóvenes, la oración es un camino que no puede faltar. Los jóvenes tienen muchas dudas e interrogantes sobre sus afectos, sobre sus relaciones. Tienen miedos y deseos. Y ahí en la oración guiada podemos ayudar y aportar montones. Y por supuesto, ¿y si tienen vocación? Recordemos que no somos nosotros los que elegimos un camino religioso, vocacional, sino que ya viene en nuestro corazón y tenemos que descubrir que fuimos creados para ser sacerdotes, para ser hermanas de María, hermanas del Carmelo. ¿A dónde nos llama Dios? Y a los jóvenes hay que guiarlos vocacionalmente. Es lindísimo, en mi caso, que pertenezco al movimiento de Schoenstatt, ver a los jóvenes frente al Santísimo. Ellos aquí en Costa Rica tienen el jueves la hora santa de la noche. Y un día me quedé ahí y salí enamorado de la fuerza de la oración juvenil. Pero esto hay que promoverlo, hay que ayudarlos, hay que formarlos, hacerlos entender de qué se trata y provocar retiros para que aprendan a crecer en la oración. Estos programas pueden servir para ese crecimiento y esta formación en preparación al año jubilar. No cambien de estación.
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Hola, ¿qué tal, amigos? Gracias por seguir aquí en la sintonía de Fe Hecha Canción a través de EWTN Radio Católica Mundial. Yo soy el arquero de Dios, Douglas Archer, contentísimo de estar aquí nuevamente con ustedes, amigos. Escuchando la música de nuestros grupos y cantantes católicos, y luego de una semana de ausencia, aquí estamos de nuevo en vivo y en directo. Hoy es martes, hoy es 29 de septiembre, que nadie tenga duda. Esta no es una grabación, no es un programa repetido. Estamos de regreso, amigos, aquí de nuevo con todos ustedes en vivo. Estuve en Austin, Texas. Si no escucharon, pues estuve en Austin, Texas toda la última semana porque tengo a 4 de mis hijos que están viviendo allá. Así que 2 de ellos se mudaron para Austin, Texas. Tuve que ayudarles. Se llevaron también a mi perro Milo, que lo extraño demasiado. Lo extraño a Milo también, mi perro. Pero bueno, ahí están todos bien, gracias a Dios. Y yo estoy aquí de regreso con ustedes felizmente aquí en Fe Hecha Canción el día de hoy. Y nos tenemos que poner al día con toda la nueva música. Eso lo hemos ido haciendo en la primera media hora y lo seguiremos escuchando toda la nueva música en este segundo bloque del programa. Si me quieren enviar algún saludo, algún mensaje, escríbanme, amigos. fehechacancion@ewtn.com o búsquenme por las redes, por Facebook, Fe Hecha Canción. Búsquenme por ahí o búsquenme por Instagram bajo la cuenta Arquero de Dios para que me manden sus mensajes y saludos desde las redes sociales. ¿Ok? Ok, bueno, seguimos entonces con más novedades. En este segundo segmento vamos a comenzar con una canción que se ha lanzado con ocasión del próximo Domingo Mundial de las Misiones, que se va a celebrar este año, el 18, domingo 18 de octubre, en toda la iglesia. Entonces, pues, varios músicos y cantantes de España se juntaron para grabar una nueva canción que se llama Envíame a mí. Y ellos son Estefanía Benedicto, el padre Jaime Salmoreno y Chechu Reguart. No sé quién es Chechu, pero bueno. Estos tres se juntaron para cantar esta canción compuesta por... Bueno, son 4 compositores, pero bueno. La canción se llama Envíame a mí.

Nueva canción, amigos, desde España para celebrar el Domingo Mundial de las Misiones, 18 de octubre este año. Y escuchamos a Estefanía Benedicto, Padre Jaime Salmonero y Chechu Reguart en esta canción titulada Envíame a mí. Seguimos con más novedades, más estrenos, amigos. Y Caro Ramírez lanzó una nueva canción en esta última semana. Se llama Vuelvo. Aquí está.

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1: Seguimos con más estrenos. Ahora tenemos una canción que llega, creo que desde México. Un sacerdote cantante, el padre Justo Rivas, junto con Marco López, en una nueva canción que se llama El Don de la Eucaristía. Aquí está.

Qué bonita canción, amigos, el padre Justo Rivas junto con Marco López, el don de la Eucaristía. Y bueno, pues seguimos con una nueva canción de Pablo Sanz de España, que y la suya se titula Contigo, contento como tú.

Pablo Sanz desde España, su más reciente, Contigo Contento Como Tú. Bueno, yo estoy contento, amigos, de estar aquí con ustedes nuevamente luego de ausentarme por una semana. Gracias a todos por estar aquí en la sintonía de Fe Hecha Canción. Quiero enviar saludos a Nelly, tocaya de mi esposa, María Nelly. Pero bueno, Nelly, que me escribe desde Dallas, Texas. Gracias, Nelly, por tu mensaje. Saludos a toda la familia Rentería, allá en Dallas, Texas. María Sánchez, gracias a ti, María Sánchez, en Guadalajara, por enviarme tu mensaje. ¿Quién es más? Bueno, José Miguel, que me escribe desde Guadalajara, México. Muchas gracias por tu mensaje. Y bueno, María Itzel, que me mandó un mensaje de voz que no lo he escuchado, pero lo voy a escuchar. Y te doy las gracias, amiga, por tu mensaje. Y a todos ustedes, amigos, por estar en la sintonía de Fe Hecha Canción el día de hoy. Gracias. Nos da tiempo, no sé si nos da tiempo para una o dos más. Bueno, para una más. Nos da tiempo para el nuevo disco de un cantante que se llama Simón Dubas. Y él es quien cantó la versión bilingüe de la canción de Matt Maher, Everything is Gonna Be Alright. Pero Simón tiene un nuevo disco que él acaba de lanzar, que se titula I Will Sing For You, Cantaré Para Ti. Bueno, bilingüe porque hay varias canciones en inglés y en español. Y vamos a terminar con una en español, es el Ave María, una musicalización del Ave María en la voz de este cantante Simón Dumas, de su disco Cantaré Para Ti. Aquí está.

¡Qué bonita! ¡Qué bonita musicalización de del Dios te salve! Que escuchamos aquí para terminar, Simón Dubas. Bueno, mañana regresamos, amigos, y tenemos todavía más novedades y estrenos para escuchar. Así que no dejen de sintonizar. Mismas horas, misma frecuencia, mismo sándwich. Aquí en Fecha Canción el día de mañana. Gracias, un abrazo a todos y cada uno de ustedes. Hasta mañana.

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1: Mi nombre es la hermana Pía Teresa de la Cruz. Yo pertenezco al Instituto de Samaritanas de Padre Pío, un instituto que hace parte de una comunidad laical muy grande que se llama Servidores del Servidor, nacida, fundada en Bogotá, Colombia. Y bueno, mi llamado surgió de una manera muy espontánea cuando me llamaron, me invitaron a servir al hermano pobre en las calles. Allí en barrios muy deprimidos de la ciudad, donde repartimos un sándwich, un chocolate caliente a estos hermanos que nosotros llamamos cariñosamente miseritos, necesitados de la misericordia de Dios. Yo era una joven, ya llevaba 5 años trabajando en mi profesión, diseño industrial, y empiezo a trabajar, me hacen esta invitación. Y de repente Dios trastorna toda mi vida, porque aquello que yo tenía como ideales de una profesión, de una familia, como un ideal, ya cambia completamente a raíz de este encuentro con Cristo en el hermano pobre. Fue un proceso, ¿sí? No es un llamado particular en un momento, digamos, puntual, sino que un proceso en el que yo me adentré en ese conocimiento de Cristo y aprendí a escuchar su voz en el corazón a partir de este caminar. Los invito a todos que también no les dé miedo y nos demos a ese encuentro con Dios en el hermano pobre.

0: Hola, ¿qué tal amigos? Ya estamos listos aquí en su programa La Casita Sagrada. Gracias por acompañarnos y escucharnos a través de Radio Católica Mundial. Les saluda su amiga, hermana en Cristo y coach Elsie Acatitla. Para mí es una bendición poder saludarles a través de estos micrófonos. Hoy tengo la dicha de que me acompaña una amiga desde Mérida, Yucatán, Carla Palacios. Ella es una gran hermana en Cristo. Hola, ¿cómo estás, Carla?
1: ¿Qué tal, Elsie, Carlos? Hola, amigos, muy contentos de estar aquí nuevamente con ustedes compartiendo las experiencias de la vida. Muy feliz.
0: Muchas gracias por acompañarnos, Carla, y déjame decirles a nuestros radioescuchas que estamos en vivo y en directo y que justo Carlos, mi esposo, está aquí junto a mí en los controles y como somos amigos de años, pues nos estamos saludando. Carlos Canseco en los controles y en Alabama está en los controles Ana Martínez, y le damos las gracias también a nuestro productor Douglas Archer. Les recuerdo que pueden llamarnos al 1-205-271-2976. Y quisiéramos empezar esta tarde entregándole a nuestra Madre Santísima todas nuestras inquietudes, todo lo que traemos en el corazón. A veces tenemos preocupaciones. ¿Qué mujer no se preocupa? Yo creo que es parte de ser mujer, que todo el tiempo tenemos las emociones a flor de piel y por eso necesitamos a nuestra Madre Santísima que nos enseñe y nos ayude a guardar todas esas emociones en nuestro corazón para poder tener esa sabiduría de Dios que ella siempre ha tenido. Y pues si gustas, Carla, me gustaría que pudieras acompañarnos con esta oración en el nombre del Padre, del Hijo y del Espíritu Santo. Amén. Bueno, lo voy a empezar yo. Acuérdate, oh piadosísima Virgen María de Guadalupe, que jamás
1: es, ha oído decir sí. Que ninguno de los que han acudido a ti, a tu protección, implorando tu auxilio, haya sido abandonado de ti. Animada con esta confianza, a ti también yo acudo y me atrevo a implorarte a pesar del peso de mis pecados. Oh Madre del Verbo, no desatiendas mis súplicas, antes bien, acógelas benignamente. Amén.
0: Amén. Le pedimos a nuestra Madre Santísima que nos enseñe a orar, como dijimos, que nos enseñe a guardar todo nuestro corazón, y le pedimos la paz de su Hijo Jesús para nosotras, para nuestra familia, para nuestras amistades y todos los que nos rodean, para que así llegue la paz a este mundo. Te lo pedimos, Madre Santísima, en el nombre del Padre, del Hijo y del Espíritu Santo. Amén. También les quiero recordar que visiten nuestra página de Facebook, le den me gusta a La Casita Sagrada. Y si gustan estar conmigo y con otras hermanas en Cristo, hoy a las 9 de la noche nos podemos enlazar para hacer el rosario como cada martes a las 9 de la noche, hora del centro. Mándenme esa petición y con gusto les mando el enlace al 682-772-1958. Y hoy, ¿qué creen? Que tenemos un programa súper especial. Déjenme decirles que tengo en mi corazón así como, wow, me siento muy emocionada porque creo que Carla y yo compartimos una amistad ya hace varios años y curiosamente habíamos hablado hace muchos años de que a lo mejor se iría ella a vivir a Yucatán algún día. Al ratito nos vamos a meter un poquito más en esa pregunta de cómo le hizo, pero porque ella es originaria de Monterrey, México, y es ahí donde nos conocimos a través de la comunidad GESED. Y el tema de hoy es justo eso. Cómo vivir en comunidad, y ella tiene mucha experiencia de vivir en comunidad, muchísimos años, de ser acompañada por líderes y de ella también ser líder de comunidad. Cuéntanos un poquito, Carla, acerca de ese tiempo de tu encuentro con Cristo a través de este proceso de vivir en comunidad.
1: Sí, Elsie, bueno, pues la verdad es que esta experiencia de vivir un estilo de vida comunitario, como bien tú lo dices, La amistad que hemos tenido por muchos años, ¿verdad? Y vivir este estilo de vida pues lleva consigo muchas responsabilidades, pero también una alegría. Y yo destacaría como primer punto para vivir un estilo de vida y cómo lo he vivido yo es como la alianza que tú haces con el Señor, ¿verdad? Como esa decisión que uno está tomando plenamente convencida, ¿verdad? De que pues quieres una forma de vida particular para hacer la voluntad de Dios en medio de tu, pues de tus decisiones, ¿verdad? En este caso, pues yo soy casada, ¿verdad? Y tengo un hijo, ya tengo casi los 30 años de casada, y la alianza que hace uno con el Señor, pues es un compromiso que hay momentos, amigos, que tiene retos en el camino de la alianza, ¿verdad? Pero el Señor ve esa parte de nuestras vidas, la sabe, ¿verdad? Y nos da todos los elementos como para seguir con ese entusiasmo, con ese gozo, con esa alegría, ¿verdad? Con esa visión de poder seguir viviendo la alianza que hemos hecho con el Señor en este estilo de vida, con los hermanos, ¿verdad? Con los servicios que nos tocan dar, ¿verdad? Con la evangelización. Entonces, yo creo que eso sería algo muy importante, esa alianza que tú tienes con el Señor y que esa no se... Pues la alianza no hay cambio, ¿verdad? La alianza es única y primera y el Señor siempre es fiel para eso, él sí.
0: Sí, así es. Y creo que es bien bonito poder estar acompañado de otras personas que piensan como tú, que tienen ese mismo sentir, ese mismo estilo de vida, de tener el reto de luchar hacia la santidad. Y cuando estás en este ambiente, se forma como un círculo de virtud, ¿verdad? De querer mejorar, de querer superarse. Y cuando tú ves unos hermanos que están adelante de ti, mejor que tú en ciertas áreas de la vida, dices, wow, yo quiero eso que tienen ellos, ¿cómo le hacen? ¿No? ¿Cómo dice el Evangelio? ¿No? Míralos, ¿cómo se aman? Es creo que lo principal, el amor de Dios, cómo se transmite al vivir en comunidad. Y cuando también a ti te sucede que otros, por ejemplo, otras personas que apenas integran una comunidad y tú ya tienes un tiempito más de formación, de acompañamiento, de atravesar muchos obstáculos en la fe que pues va superando en tu conversión, pues lo admiran igual y dicen, oye, yo quisiera de lo tuyo, ¿cómo le hago, no? Y yo creo que eso es el caminar, ¿no? Cómo tú a través de comunidad puedes ver un ejemplo a seguir y cómo tú también vas siendo parte de esa cadenita de amor de Dios que va transformando vidas, Carla.
1: Así es, mira, fíjate, tú decías esta parte del principio, que el reto, ¿verdad? El reto a superar.
0: Sí.
1: Y algo que yo pudiera decir como una experiencia que he vivido todos estos años en la vida comunitaria, ha sido precisamente los retos. Los retos donde no necesariamente uno tiene que pensar que el estar en una vida comunitaria va a ser fácil, ¿verdad? O que va a ser algo súper emocionante, paz, alegría, armonía. Ese es el deber ser, pero nosotros somos humanos y todos tenemos defectos, no somos perfectos, y entonces tenemos que aprender también a corregirnos, a tolerarnos, ¿verdad? A respetarnos, ¿verdad? A saber nuestros límites. Entonces todo esto de la alianza y la vida comunitaria nos lleva a esa parte. Y algo que yo podría mencionar, algo que yo he vivido estos últimos años con más deseo profundo que le digo al Señor, es la parte de la intención del corazón, ¿verdad? Verdaderamente vivir a la luz del Espíritu Santo, ¿verdad? A la luz de tus pensamientos para el Señor, y eso se ve reflejado. Sí, yo creo que la parte donde tu corazón refleja verdaderamente una buena intención de tu servicio, de tu amor a los hermanos, de los retos que quieres o que estás viviendo y que de veras genuinamente quieres apoyar a los hermanos o cambiar tú genuinamente tus errores, tus defectos, ¿verdad? Creo que esa parte de vivir a la luz como hermanos te lleva a ese cumplimiento del Señor, ¿verdad? Que dice, por sus frutos se conocen, ¿verdad? Y se aman, ¿verdad? Entonces, yo creo que esa es la parte de la alianza comunitaria. Tiene mucho sentido y digamos que es un pilar, ¿verdad? Vivir de esa manera, vivir a la luz del Espíritu Santo y poder pues amarnos, tolerarnos, ¿verdad? Corregirnos con amor. Entonces es algo muy, pues que eso me ha llenado mucho este tiempo, ahora este último tiempo.
0: Qué bueno, Carla. Bueno, aquí en Estados Unidos, en diferentes parroquias, siempre hay maneras de servir, maneras de acercarse a Dios, muchos ministerios. Y en la parte de español, muchísima gente tiene este compromiso de, no sé, hay ahora recientemente ya están pidiéndonos en la parroquia ahora donde estamos aquí en Texas, nosotros estamos en Sherman, pues apoyo, ¿no? Porque pues ahora resulta que el padre dice, no, pues tiene muchos años, la escuela tiene una escuelita para niños primaria, pues tiene muchos años allí y requieren ayuda, ¿no? Y cómo es importante, porque eso fue lo que nos pidió, bueno, nosotros estamos ahora colaborando en la parroquia, cantamos en la misa, y nos dice, pues canten un canto de servicio. Y nos acordamos, le digo a Carlos, pues vamos a cantar la de

0: Voluntad, y eso me recordó muchísimos años en que pues estábamos pues sirviendo 100% allí, ¿verdad? Con toda la familia, incluso con nuestros hijos. Lo bonito de las comunidades de alianza, como la comunidad GC, es que ofrecen servicio y apoyo y acompañamiento para la familia y para los hijos en diferentes etapas de la vida, ¿no? Como por ejemplo en verano se organizan campamentos. En esos campamentos nuestros hijos estuvieron yendo, viajando de Yucatán hasta Monterrey para poder participar. Y también se ofrecen para los jóvenes universitarios. Y luego, bueno, pues qué seguiría, pues los casados, ¿verdad? Grupo de matrimonios. Bueno, y así esto pues va haciéndose una comunidad de laicos, de familias, pero también para otras familias, Carla.
1: Sí, ay, me hizo recordar algo, que me vino a la mente, hermano Celci, el canto que dijiste ahorita, que dice,
0: Dime,
1: ¿cómo
0: señor.
1: dijiste?
0: Dime,
1: Dime,
0: señor.
1: Señor, ¿en qué te puedo servir?
0: Sí.
1: Ese canto para mí significa mucho, porque cuando tenía 15 años, precisamente yo le preguntaba al Señor, dime, Señor, ¿en qué te puedo servir? Y me llegaba mucho ese canto, que todavía yo no conocía a Jesse. Y creo que ese momento lo tengo tan grabado en mi mente y en mi corazón, donde yo le mostraba al Señor verdaderamente cómo podía estar cerca de Él, ¿verdad? Atenderlo, ¿verdad? Y a los años, ahorita, a tantísimos años después de ese canto, yo creo que el Señor te va respondiendo de una manera muy padre, como tú bien decías. La vida comunitaria tiene tantos, muchos servicios y ahorita que tú mencionas que también hay muchos servicios, ¿verdad? En Estados Unidos, claro, o sea, tantísimo que hay que hacer, ¿verdad? Por el llamado a seguir construyendo el reino de Dios, pues el Señor nos pone siempre en una comunidad diferente a cada quien, ¿verdad? Con diferentes dones, con diferentes necesidades, con diferentes personas, de pensamientos distintos, pero el mismo espíritu te hace como esa unidad de tener el deseo de seguir construyendo de la mejor manera a lo que el Señor te está pidiendo. Entonces, sí es verdad que aquí nuestro estilo de vida comunitario, que ahora ya estoy en la comunidad de Alianza Eterna, acá en Mérida, muy contenta, muy agradecida a Dios, porque precisamente esa alianza que yo comento, que comentaba al principio, es una alianza que se extiende, o sea, el Señor no es como se queda en Monterrey o se queda en Estados Unidos, en Europa, bueno, o sea, en Centroamérica, ¿verdad? En una comunidad de alianza. No, no, no. El Señor, todos somos uno, ¿verdad? Y entonces vienes a otra comunidad y experimentas verdaderamente esos mismos valores, ¿verdad? La misma enseñanza, ese mismo deseo de servir y de hacer que el reino de nuestro Señor pues se extienda, ¿verdad? Y uno pueda verdaderamente seguir esos, digamos, esos momentos de tu vida acompañada, ¿verdad? Con hermanas, hermanos, familias, ¿verdad? Jóvenes, para poder caminar, ¿verdad? Seguir caminando en pues en esta alianza que el Señor nos ha regalado, el sí.
0: Yo creo que es una bendición, es una gran bendición el sentir la compañía de otros hermanos y que pues es como decir, wow, o sea, tengo un amigo que lo siento casi como si lo conociera de tantos años, parte de mi familia y puedo contar con él en cualquier momento, ¿no? Es una forma como de sentirte cercano a un Jesús vivo que está aquí en la tierra como hace miles de años, ¿no? Hace 2000 años que estaba aquí. Así lo sientes al hermano que tienes allá cerca de ti. Y cuando se hace oración por esa persona, ¿no? Tú prestas tu atención a las necesidades del otro, ¿no? Y esto es lo padre. Que como tú dices, pueden ser que sean momentos de alegría, pero pueden ser momentos de tristeza, ¿no? Por ejemplo, yo recuerdo un hermano que estaba en la comunidad, que está en Roca Firme, en la primera comunidad donde yo pertenecí, donde yo me encontré por primera vez con Jesús en un retiro espiritual, que justo poquito tiempo de que acepté el compromiso de pertenecer y todo esto, falleció su papá y todos los jóvenes, todos los que estamos allí integrados, fuimos a hacer acto de presencia. Y es curioso porque pues muchos, pues tenía poquísimo tiempo de haber empezado el grupo, pues no conocían al papá de esta persona. Y fue una experiencia tan, tan, tan bonita y tan enriquecedora, ¿no? Porque estos momentos difíciles que se viven en comunidad muchas veces son para unirte, ¿no? Y para comprender la dimensión de ese compromiso con el hermano, es decir, bueno, wow, cuando esto me suceda a mí, que yo pierdo un ser querido, pues y muy probablemente me va a tocar vivir algo parecido, así como eso, ¿no? Aparte de mis familiares de sangre, también mis hermanos de comunidad van a ir apoyándome. Lo mismo que hay esa como tradición, ¿verdad? Que si hay una persona, una familia con necesidad de que se le lleve comida o que se le dé algún tipo de servicio o ayuda, también se prestan estas cosas por este seguimiento, ¿no? Este acompañamiento, también se puede decir a compañerismo, amistad, hermandad, fraternidad. Por ejemplo, cuando alguna señora está embarazada, ¿no? Que recuerdo que nos decíamos en los teléfonos, oigan, miren que la hermana fulanita ya pronto va a tener un bebé, estamos organizando su baby shower, estamos organizando que comprarle ropitas, o miren, vamos a hacerle este regalo. Creo que esto es lo que es bonito, ¿no? De sentir que tienes cercanía con Jesús a través de los hermanos, porque hay un compromiso, como lo que tú estabas diciendo en un principio, a eso yo pienso te referías, esta alianza significa de que pues no nada más eres tú y tu esposo y tu familia y tus hijitos, sino que también estás haciendo una alianza con otras personas, pero de verdad, ¿no? Es un compromiso de verdad, no es de que, pues solo nos vamos a ver una vez en el año. Pues vamos a tratar de juntarnos a hacer oración y vamos a pedir por tu necesidad, por tu enfermedad, vamos acercándonos más. Y creo que este es el gran reto y creo que, no sé si recuerdas el documento de Aparecida, cuando Benedicto XVI hablaba mucho de eso. A mí me llamó mucho la atención que el documento hablaba de comunidad y de la importancia que tiene el hacer pequeñas células, ¿no? Donde nos unimos como familias de familias. O sea, que tú, cuando tú vayas a un lugar, a una iglesia, te ofrezcas a servir, pero también, por ejemplo, conozcas a los que están yendo, ¿no? Porque muchas veces vamos a misa, la paz es el único momento a veces donde nos damos la mano y luego ya no nos volvemos a ver nunca, ¿no? Y es todos los hermanos, estamos, hermanos en Cristo, estamos llamados a ser comunidad, a vivir en comunidad, Carla.
1: Sí, Elsie. Hay algo que es importante a veces cuando la vida comunitaria, tú decías ahorita, mira la experiencia que tenías, yo la tuve así exactamente. Mi mami, yo tengo un año en la comunidad de aquí de Alianza Eterna en Mérida, y porque veníamos de la comunidad de Gesed, ya teníamos pues bastantitos años allá, unos 30 más o menos, y bueno, cuando fallece mi mamá este año, en marzo, teníamos poco en la comunidad, ¿verdad? Y yo recuerdo algo muy importante, pero muy importante, yo recuerdo que fallece mi mamá y yo estaba aquí en casa con, no estaba mi esposo, andaba de viaje, de trabajo, y estaba mi suegra, mi cuñada, y ellas hablaron a la comunidad para pedir un apoyo de que viniera un doctor, ¿verdad?, para dar validez del fallecimiento de mami. Yo recuerdo que, pues, en ese momento, obviamente uno está con el dolor, ¿verdad? Llegó toda la comunidad, toda la comunidad, se pusieron a rezar. Llegaban y me preguntaban, ¿qué puedo ayudarte, verdad? Y bueno, pues yo con mi dolor yo les dije, lo que me pueden ayudar es hacer un rosario, recen por mi mamá en este momento, ¿no? Para mí fue muy significativo y lo quiero comentar porque el día de ayer, precisamente, ayer este 15, mami, el día de la Virgen Dolorosa, mami cumple años y le hice una foto y la envié a las amistades, a la comunidad, para que intercedieran por ella en una oración. Y fue algo muy significativo el que toda la comunidad estuviera. ¿Y qué les quiero decir, hermanos? Así como que yo veía esa parte que tú dijiste, el compromiso. Muchos no conocían a mami, me conocían poco a mi marido aquí estando, o sea, ¿verdad? Pero sin embargo, había un compromiso de hermandad, de amor, que nos pertenecemos unos a otros o nos apoyamos en estos momentos tan difíciles. Y yo agradecí de veras de que estuvieron aquí conmigo, ¿verdad? Entonces, la manera en que el Señor nos enseña a vivir la vida comunitaria, pues es realmente con un compromiso, ¿verdad? Con ese también sacrificio, con ese conocimiento, o sea, no nada más. Algo dijiste ahorita, Elsie, de la parte donde cuando estás a misa, también somos una comunidad en ese momento en la misa. Y yo pienso que el hecho de que tú tengas una actitud buena en la misa, un buen comportamiento, un buen vestir, una sonrisa, ¿verdad? Una forma de atención a algún hermano o hermana que requiere sentarse. No sé, algunos gestos que a lo mejor no conoces a los hermanos de la misa, pero simplemente ese tipo de gestos, pues es un compromiso que tenemos unos a otros y que nos hace verdaderamente una comunidad como iglesia, ¿no? Entonces, hasta esos detalles pequeñitos como los detalles ya grandes, donde las pequeñas, como los que nos vamos conociendo, pues nos vamos uniendo en esa fraternidad del Señor, pues lleva a hermanarte, como tú dices, Elsie.
0: Sí, definitivamente. Recuerdo justo después de cantar la misa este domingo, Carlos y yo, se nos acercó una persona y nos dijo, ¿no?, cómo ella llegó a esa misa pidiendo algunas respuestas y nos compartió. Fíjense, hermanos, que me adentré tanto en la misa que les quiero compartir que encontré respuestas y eso me hace sentir muy bien. Dice, nunca voy a olvidar este día de haberles conocido, porque ese día nos conocimos, este domingo pasado, y se me hizo tan curioso, ¿no? Se me hizo tan interesante, porque creo que tiene que ver, o sea, no conocíamos a la persona, como tú dices, pero ahora, este domingo, pues ella se acercó, tomó la iniciativa, ¿verdad? Dijo, pues voy a acercarme a los que están, que eso habrá pensado, y nos externó, me dice, nos gustó tanto, me gustó tanto, que pudieran ustedes cantar esas canciones porque para mí fue importante, así como tú decías, Carla, de la canción Dime Señor, pues en otro momento, no sé cuál de las canciones, porque eso no dijo, en algún momento de la misa, durante las canciones, el Señor le habló y le dijo algo muy personal, que claro que yo no sé, porque eso es

0: Ah, qué gusto conocerte. Vienes aquí a esta iglesia. Ojalá nos volvamos a encontrar la siguiente ocasión, ¿verdad? Y así, porque pues yo creo que necesidad hay, pero bastante, de muchas, muchas cosas, Carla.
1: Sí, tienes razón, Elsie, esa parte donde uno a veces tiene que tener esa iniciativa en misa o en las reuniones que no conoces a alguien y dar ese paso, ¿verdad? Ese primer paso de conocimiento para conocer a los hermanos y extender, ¿no? Nuestras experiencias, nuestro amor, nuestro ánimo, nuestra palabra de aliento. Incluso a lo mejor no necesitan una palabra de aliento, pero simplemente tu plática, ¿verdad? ¿Cómo estás? ¿Qué haces, verdad? ¿A qué te dedicas? Todo eso nos hermana. Y el sabernos escuchar unos a otros, ¿verdad? Eso también ayuda, creo que es algo que a veces podemos perder porque nos distraemos con muchas cosas, ¿verdad? Y sabemos que los medios electrónicos ahora están de moda, ¿verdad? En todos los sentidos. Y nos distraen de las cosas esenciales, ¿verdad? Y creo que una de las cosas esenciales es lo que tú mencionaste, es la parte del conocimiento a los demás. O sea, esa parte de poder darte tú el tiempo, de poder conocer a la gente que está alrededor tuyo, porque a veces, muchas veces a nuestros padres, nuestros hermanos, nuestras mismas familias, pues no conocemos sus gustos, sus necesidades, su problemática, ¿verdad? Sus retos, sus planes. Entonces, creo que una de las formas que podemos vivir realmente nuestro estilo comunitario es precisamente esos tiempos que damos como grupos y nos unimos para hacer alguna actividad, ya sea formal o informal, pues nos dan una riqueza tremenda, ¿verdad? Y nos hermanan y nos hacen sentirnos la familia, ¿verdad? Y nos hacen sentirnos apoyados y que sabemos que podemos contar con ellos en algún momento, ¿verdad? De nuestra vida y que nos van a responder. Eso es lo que el Señor nos ha regalado a través de esta, la vida comunitaria, ¿verdad? Entonces, pues yo muy contenta y muy agradecida, solamente es agradecimiento lo que siente mi corazón por esta comunidad que nos ha recibido aquí en Mérida.
0: Ay, qué bueno, qué bendición, Carla. Yo también estoy segura de que tú eres una gran bendición para estar ahí y para apoyar por la experiencia que tú tienes de comunidad para los hermanos de Mérida en Alianza Eterna. Wow, es curioso, nosotros nos venimos para acá y tú te fuiste para allá, así que es
1: Tomamos tu
0: curioso.
1: lugar, Luis y yo tomamos el lugar.
0: Sí,
1: Soy
0: pues.
1: educado.
0: Así es. Bueno, hermanos, amigos, vamos a seguir platicando acerca de este tema tan interesante de vivir en comunidad en un momento más. Vamos a ir un corte, Carla, amigos, no se vayan, regresamos.

0: Ya regresamos, amigos, con mi amiga hermana en Cristo, Carla Ávila Palacios, y yo, Elsie Agatitla, una servidora. Estamos aquí conectados con ustedes, nos están escuchando, ¿verdad? Y qué bueno, qué gusto, porque la verdad que vivir en comunidad para mí ha sido una experiencia que me encanta compartirla, que me encanta poder expresar, así como Carla, una servidora, yo también siento ese agradecimiento tan, tan emotivo y tan importante y significativo en mi vida, como por ejemplo, muchos momentos de mi vida, pero uno muy clave es cuando yo quedé viuda. La comunidad donde yo estaba, Roca Firme, me ayudó muchísimo porque estaba embarazada de mi segundo bebé. Mi primer hijo tenía un año y mi segundo bebé apenas estaba pues gestándose, y fue un proceso muy difícil de duelo en donde pues yo no sabía ni qué hacer con esa responsabilidad nueva adquirida de ser viuda. Y pues me dijo el doctor que podía perder a mi bebé. Tan difícil que fue para mí recibir la noticia de la muerte de Fernando, que en paz descanse, Fernando Rojas, que el doctor dijo esto y los hermanos de comunidad se fueron turnando. Las señoritas, las señoras que tenían oportunidad, que podían ir a mi casa a ayudarme con los bebés, sobre todo en la noche, porque el bebé que tenía un año, pues, lógicamente tenía que ayudarlo. Ya estaba en el proceso de ya dejar el pañal y estaba chonchito, o sea, me daba trabajo estarlo alzando y atendiendo y cuidándolo y bañándolo y todo eso, ¿no? Entonces, fue algo que yo no puedo olvidar, no puedo pasar por alto y no puedo evitar pues decirlo y dar las gracias a tantas personas que me ayudaron en esos momentos. Yo no sé qué sería de mi vida si no hubiera sido por ellos. También quiero agradecer a Lorena Lara, que tú también la conoces, que ella es la coordinadora ahí junto con su esposo Jorge Aguayo en Mérida, que ellos también hicieron una labor muy importante en ese proceso de pérdida, porque no nada más fue mi esposo que falleció, fallecieron otras 4 personas más, entre ellas Guillermo Latorre, que junto con Fernando también tuvieron un programa de radio aquí en EWTN, se llamaba La Voz que Clama en el Desierto. A lo mejor algunos radioescuchas se acordarán de ellos, y fallecieron en un accidente de carretera. Estaban yendo a dar un concierto mariano de Mérida a Cancún, y en el proceso fue que tuvieron el accidente y fallecieron. Y fue, pues para mí, pues un tsunami. Pero pues fue algo comunitario. O sea, estamos hablando aquí de este duelo que se vive. Pero imagínense ustedes, ¿no? Qué duro cuando se trata de seres tan queridos y que pues fallecen juntos. Fue algo triste, muy triste. Pero al mismo tiempo yo sentí un regocijo en el Señor de pensar, wow, Señor, tú has querido que yo viva esto acompañada, que yo lo viva en comunidad, no sola. Y creo que eso es clave, ¿no? Cómo esto el Señor lo hace de una forma inesperada, o sea, increíble. Y yo creo que podemos referirnos allí a la cita bíblica de Mateo 19:29, que habla acerca de que cualquiera que deje casa, hermanos, hermanas, padre o madre, o mujer, o hijos, o tierras, por el nombre de Jesús, recibirán 100 veces más de lo que dieron. Carla, ¿qué te parece esta cita bíblica?
1: Ah, pues una cita que me encanta. La verdad es que a mí esta cita es una de las citas que ha marcado mi vida. Decía ahorita que la has mencionado, a mí el Señor me confirma con esta cita algo muy particular, hermanos. Cuando uno verdaderamente pone el proyecto deseado de tu corazón, de tu vida, la pone en la presencia de nuestro Señor, Él hace la parte divina, porque la parte humana de nosotros es tan limitada. Y el Señor nos ha mostrado a mi esposo y a mí, a mi esposo Luis y a mí, aquí en Mérida precisamente el cumplimiento de esa palabra, donde nos ha regalado hermanos nuevos, hermanas nuevas, amigos, experiencias nuevas y bonitas, muchas amistades que bendito sea Dios han venido aquí a la casa, invitados también aquí a Mérida, los que quieran venir acá.
0: Yo me apunto. Ahí voy, ahí voy.
1: Adelante, adelante, y muy contentos ellos expresan que es una vida diferente, ¿verdad? Y cómo el Señor a nosotros nos permitió y nos ha regalado esa alegría y ese gozo, porque sí nos desprendimos de muchas cosas, y eso yo creo que es algo que, pero no más de cosas, sino el cariño de la hermandad, de los amigos, de la familia, ¿verdad?, que se quedaron en Monterrey, de nuestro entorno, nuestra realidad, nuestras comodidades, ¿verdad?, que también, donde compro mis cosas, donde asisto, que pues tantísimas cosas también prácticas que uno tiene que desprenderse cuando hay un cambio de vida. Así lo veo yo, y esta palabra a nosotros nos ha hecho, pues digamos que se cumplió la palabra en nosotros, ¿verdad? Y nosotros felices, la verdad, de que el Señor nos haya traído acá a poder servir con hermanos, que ahora ya estamos sirviendo con hermanos solteros, les comparto, con mujeres solteras estoy sirviendo feliz y wow, muy agradecida.
0: ¡Qué chévere!
1: Sí, el sí, bien contentas las hermanas, y yo también, y me dicen tía. Y digo, no, tía.
0: Sí.
1: No me digan, díganme Carla.
0: Sí, es una costumbre comunitaria ahí en Mérida, que te llamen tía.
1: Que te llamen tía, pero bueno, ha sido la verdad esta palabra del Señor, pues una gozada. Ahora sí que el Señor no se deja ganar en generosidad. Y entonces, por ejemplo, ahora, hermano, les digo, me dice una personita que nos ayuda en casa aquí, la señora Mari, me dice, oiga, doña Carlita, no se va, ¿qué va a hacer hoy? Digo, pues Luis anda en Monterrey de viaje y yo creo que pues lo va a quedar aquí. Y dice, no, hombre, véngase a la casa, vamos a celebrar, porque acá saben ustedes que estamos celebrando, ¿verdad?, las fiestas patrias en México. Véngase a comer un pozolito. Entonces me fui al pueblo con ellos a comer un pozolito.
0: Mira.
1: Entonces, sí, bien agradecida con Dios. Y esos son gestos de amor, ¿verdad?
0: Sí, claro. Qué lindo. No, súper bien. Qué bueno. Entonces, y no, pues ya me imagino, habrás comido un caldito de pavo. Ah, oh, ¿qué?
1: Así es, sí. Pozolito. Era pozole con pavo. Y acá es la tradición en Mérida, pues el pozolito. Y entonces la gente de aquí, de los pueblos, no super, estamos felices, amorosos, así, con un corazón generoso. Entonces, ¿cómo no podemos agradecer las maravillas que el Señor nos ha regalado? Entonces, felices.
0: Wow, qué bonito, qué bonito. Bueno, también se puede decir que, o sea, estamos hablando de maravillas y maravillas, pero también hay sus pros y sus cons, ¿no? Como decías, por ejemplo, dices, haces un compromiso y dices, bueno, pues me tocó este grupo de personas y les voy a servir, pero a lo mejor te toca como a Santa Teresita del Niño Jesús, que dentro del grupo donde ella estaba de novicias había una que le hacía la vida imposible. Pero ella era tan humilde, tan sencilla, tan amorosa y cariñosa, que ella fallece, Santa Teresita, y nada más para que miren qué amor, con cuánto amor Santa Teresita trataba a esta persona, que cuando ella falleció, ella decía que Santa Teresita era su mejor amiga, ¿no?
1: Correcto. Sí, era su mejor amiga.
0: Ajá, o sea, qué reto tan grande de vivir en comunidad. Dices, bueno, es que me tocó vivir con esta hermana que me está haciendo la vida imposible, pero yo voy a tratar de hacerla feliz, aunque me incomode mucho lo que me dice, ¿no? O me moleste, o tenga que trabajar mis emociones, pero yo lo ofrezco a Dios, ¿verdad? Yo me imagino que Santa Teresita hacía eso, Carla.
1: Sí. Ay, Elsie, bueno, como el Señor siempre mueve todo perfectamente en tus pensamientos para que vayas obrando a lo que tú, lo que el Espíritu quiere que digas, ¿verdad? Y este ejemplo que tú das de Santa Teresita, precisamente les comparto, hermanos, que yo tengo pues apenas un mes de compartir mi servicio con las hermanas solteras, y una noche antes yo le oraba y le decía al Señor que me preparara para para este nuevo tiempo y de nuevas hermanas a poder servir, ¿verdad? En este llamado de la soltería, y que tenía un poco de temor. Yo le dije al Señor, tengo un poco de temor porque es una cultura diferente, son hermanas de otras edades, con trabajos distintos, con realidades muy diferentes, son varias, bueno, y ya tengo otra edad, ¿verdad? Ya, ya estamos en otra edad, ¿verdad? Entonces le digo, Señor, pues tengo temor a precisamente lo que tú decías, cómo hacerlas felices. Entonces el Señor me mostraba precisamente eso, dice, yo estoy ahí, ¿verdad? Y lo que ellas quieran es sentirse amadas, ¿verdad? Y precisamente eso fue el primer grupo que tuvimos, y les decía, hermanas, yo no vengo como a enseñarles algo nuevo, o sea, ustedes tienen a Dios en su corazón, ustedes están dispuestos y han decidido una vida de soltería bajo el llamado de los valores al reino de Dios, y ustedes tienen que tomar sus propias decisiones, pero yo lo que vengo es acompañarlas, ¿verdad? O sea, yo también vengo a acompañarlas a poder cómo amarlas, cómo servirlas, cómo divertirnos, cómo ver la alegría, el gozo, la paz, ¿verdad? Y en los retos que estemos viviendo, pues apoyarlas, ¿verdad? Apoyarnos, ¿verdad? Y eso, ese es el reto que yo diría principal que yo tuve, es un compromiso, no es como ahora no voy a la actividad o no voy al grupo o no voy a atender a mis hermanas o si tienen una necesidad, pues me hago de la vista gorda, casi decimos en México, ¿verdad? De la vista gorda, como que cuando no quieres saber algo, ¿verdad?
0: Sí.
1: No respondes, ¿verdad? Entonces, pero no, o sea, es un compromiso y un temor santo de decir, bueno, voy a cumplir con la responsabilidad que yo adquirí, ¿verdad? Pero también la responsabilidad que el Señor me está pidiendo a mí para llevar a cabo esa actividad. Entonces, es un reto, ¿verdad? De semana tras semana poner a mis hermanas, pues en ese, poner mi tiempo, mi esfuerzo, mis pensamientos, ¿verdad? Mi servicio, ¿verdad? Ver en sus necesidades, en qué puedo estarlas apoyando, ¿verdad? Animándonos en la vida espiritual, material y práctica, ¿verdad? Entonces, yo creo que ese sería, también eso es un reto, diría yo, y que no es fácil, porque tienes que, ahora sí que, pues ser responsable, ¿verdad?, de lo que el Señor te está pidiendo. Entonces, pues así lo veo, Elsie, ¿cómo ves?
0: No, excelente, sí, o sea, es interesante todo lo que estás diciendo, porque como tú dices, también en comunidad yo veo esta oportunidad de vivir nuestras luchas y de practicar esta forma de responderle al Señor. Y qué padre, ¿no? Que dices, bueno, estoy en comunidad, como tú dices, me toca esto y voy a hacerlo lo mejor posible. Pero también es como una práctica, un ensayo para que luego, cuando los mismos problemas que ves que están sucediendo en este apostolado, luego lo apliques en tu propia vida y en tu propia casa, ¿no? Porque creo que a veces lo más difícil, y por eso aquí el programa se llama La Casita Sagrada. La Casita Sagrada nos referimos a que queremos desarrollar las habilidades necesarias, las virtudes necesarias, especialmente la fe, la esperanza y la caridad como familia, ¿no? Porque el reto en estos días, en estos tiempos que vivimos actuales, yo creo que está centrado en cuanto a la espiritualidad y en cuanto a la fe en la familia. Ahí están las verdaderas batallas. Porque pues uno a veces quiere ser luz de la calle y oscuridad de la casa. Y eso, pues no, eso no es ser auténtico cristiano, ¿verdad? No es ser lo que estamos llamados a ser. Estamos llamados a ser luz. Como otra cita bíblica que me encanta que dice, no podemos poner una lámpara abajo de la mesa, ¿verdad? Necesita poner la lámpara arriba para que ilumine todo el lugar. Y así estamos llamados a vivir nuestra fe, siendo luz todo el tiempo, adentro y fuera del hogar, Carla.
1: Sí, y algo que nos caracteriza a los cristianos, ¿verdad? Los que amamos a Dios, es precisamente esa parte donde tú eres la luz que sale, ¿verdad?, a dar luz. Y si tu vida realmente no está siendo congruente con lo que estás viviendo en la vida cristiana, eso no se refleja, porque tú no estás llevando al Señor, ¿verdad? Entonces, qué importante y qué alentador es cuando tú llevas al Señor, pues no es necesario que esté uno pregonando, ¿verdad? Sino tu mismo vestir, tus mismas palabras, tu mismo pensamiento, tus mismos gestos, tus mismas hechos, ¿verdad? De tu vida cotidiana, tu trabajo, tu familia, tus hijos, tu esposo, los amigos, van viendo esa respuesta, ese fruto que se da en ti, pero ese no es un fruto tuyo, sino es un fruto del Espíritu Santo, dice la palabra de Dios. Por sus frutos se conocerán. Y ahora, como dices tú, Elsie, como en estos tiempos que se vive esta parte, una fe más apagada, una esperanza como no vivida, no esperada, ¿verdad? O sea, como que si ya no existiera esperanza o caridad, entonces son estos tiempos precisamente donde podemos los cristianos y debemos los cristianos verdaderamente combatir con estas virtudes que mencionas, ¿verdad? O sea, que sea nuestra casa realmente un mar, ¿verdad? Acá se usan mucho los pozos, ¿verdad? Que sea un pozo de gracia.
0: Ándale.
1: Que tu hogar sea un pozo de gracia, ¿verdad?
0: Sí.
1: Que pueda salir esa luz, ¿no? Esa de tu vida hacia los demás, a tu propia vida, pero hacia los demás, para que hoy hay esperanza, hay fe, hay caridad, ¿verdad? Hay mucho todo que hacer por el reino que el Señor nos está dando en el corazón, ¿verdad?
0: Sí, sobre todo, como mencionábamos antes, que a veces las emociones, o sea, allá está la clave para que haya luz en nuestro hogar. Como mujeres necesitamos reencontrarnos con el Señor todos los días y sonreír, porque a veces estamos como de mal humor o estamos deprimidas o algo se nos atravesó, ¿verdad? Amanecimos con el pie izquierdo y pues contagiamos a los que están a nuestro alrededor, porque nosotros somos el corazón del hogar. Por eso es a veces tan clave, ¿no? Que bueno, como estemos nosotras, también van a estar los hijitos o el esposo, ¿verdad? Porque estamos llamadas a vivir nuestra fe con alegría, no con tristeza, porque si no, en vez de cristianos, seríamos tristianos, ¿no? Y allí está la clave, ¿no? Que como mujeres de Dios, hijas de Dios, amadas de Dios, necesitamos ser esa luz, esa lámpara encima de la mesa que alumbre todo el hogar, para que esa casa sea una casita sagrada donde reine Jesús, donde reine nuestra Madre Santísima, la Virgen María de Guadalupe. Aquí justo a la entrada, la casa, aquí su casa, aquí donde estamos nosotros, tenemos una manta de tamaño de la Virgen de Guadalupe, que está allí en la Ciudad de México, allí en la Basílica. Es la medida, pues la medida real, ¿verdad? Del mismo tamaño del cuadro que vemos allá en la Basílica. Esta es una copia fiel. Y yo digo, wow, o sea, no estamos solos. Nuestra Madre Santísima, no, la Virgen de Guadalupe, se quiso quedar en ese ayate de San Juan Diego, Carla. O sea, en muchos lugares donde se ha aparecido la Virgen, pues los videntes, ¿verdad?, dan testimonio de ello y hablan de la Virgen, de cómo ellos la miraron, del mensaje que dio. Pero en el caso de nosotros, imagínate, ya casi 500 años de sus apariciones en el Cerro del Tepeyac, que ella dejó este ayate para que la recordáramos, para que la fuéramos a visitar a la Ciudad de México. Carlos y yo hemos ido como unas dos o tres veces y han sido experiencias, wow, que no puedo olvidar, que se han quedado en mi corazón, porque, o sea, tú sientes la presencia de María allí, Carla.
1: Sí, ay, mi Madre Santísima, amorosísima Madre. Yo soy, la amo a mi Madre Santísima, que ha sostenido muchas partes de mi vida, siempre ha estado conmigo desde que la conocí. Ya la conocí grande, pero ayer precisamente tenemos aquí una, bueno, la Virgen aquí también la tenemos en todas partes de la casa, pero hay una partecita hermosa que tenemos a la Virgen Madre Santísima y me acerqué con ella precisamente a decirle, madre, pues estoy triste, ¿verdad? Porque mami cumpliría sus 83 años y me acerqué con ella y le oraba con ella y le decía, tú que fuiste mamá. Y sentías, ¿verdad? Y mami, que ya está en la presencia de tu hijo, pues ayúdame a tener ese consuelo en este tiempo, ¿no? En este día, ¿no? Ayer, ¿no? Entonces yo veía a nuestra Madre Santísima y en verdad, hermano, les digo, en la mañana, pues la tristeza que uno puede tener, ¿verdad? Los retos, ¿verdad? De cuando extrañas a
0: Sí,
1: tus seres
0: Carla.
1: queridos, definitivamente.
0: Muchas gracias, Carla, por compartir. Gracias por compartir esos momentos tan bonitos y qué bueno, la Virgen de Guadalupe, pues nos hace sentir que somos sus hijos muy amados. Y con esta idea, amigos, nos vamos a despedir. Gracias, Carla, por haber estado con nosotros. Que Dios les bendiga. Nos escuchamos en la siguiente emoción. Gracias. En la casita sagrada. Hasta la próxima.

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1: Rodolfo, conde de Habsburgo, era muy aficionado a la caza. Un día, cuando aún no era emperador de Austria, mientras estaba cazando en una montaña, acompañado de otros señores de la corte, oyó el lejano sonido de una campanilla. Al levantar sorprendido la vista, vio a la otra orilla del arroyo a un sacerdote con el Santísimo, el cual estaba buscando el modo de cruzarlo a pie, pero sus aguas habían crecido considerablemente por las recientes lluvias, y el sacerdote, con su monaguillo, no encontraban un paraje por donde pasar sin peligro. Rodolfo, notando esto, se fue galopando hacia el padre. Allí bajó de su corcel, se arrodilló primero delante del Santísimo y ofreció su magnífico caballo para que atravesaran el arroyo y llegaran más rápidamente a casa del enfermo, que sin duda los esperaba para recibir a Jesús. El sacerdote en un principio se resistió, pero el conde le suplicó que lo aceptase por amor a Jesús. El padre subió, llevó la comunión y al final el padre, muy agradecido, no sabía cómo darle las gracias. El conde le regaló el caballo al sacerdote para llevar mejor la comunión a los enfermos.

Rezo del Santo Rosario. Misterios gozosos. Por la señal de la Santa Cruz, de nuestros enemigos, líbranos, Señor, Dios nuestro. En el nombre del Padre, del Hijo y del Espíritu Santo. Amén. Primer misterio gozoso. La Anunciación del Arcángel San Gabriel a María Santísima y Encarnación del Hijo de Dios.

0: Padre nuestro que estás en el cielo, santificado sea tu nombre. Venga a nosotros tu reino. Hágase tu voluntad, así en la tierra como en el cielo.
1: Danos hoy nuestro pan de cada día. Perdona nuestras ofensas, como también nosotros perdonamos a los que nos ofenden. No nos dejes caer en tentación y líbranos del mal.
0: Dios te salve María, llena eres de gracia. El Señor es contigo. Bendita tú eres entre todas las mujeres. Bendito es el fruto de tu vientre, Jesús.
1: Santa María, Madre de Dios, ruega por nosotros los pecadores, ahora y en la hora de nuestra muerte. Amén.
0: Dios te salve María, llena eres de gracia. El Señor es contigo. Bendita tú eres entre todas las mujeres. Bendito es el fruto de tu vientre, Jesús.
1: Santa María, Madre de Dios, ruega por nosotros los pecadores, ahora y en la hora de nuestra muerte. Amén.
0: Dios te salve María, llena eres de gracia. El Señor es contigo. Bendita tú eres entre todas las mujeres. Bendito es el fruto de tu vientre, Jesús.
1: Santa María, Madre de Dios, ruega por nosotros los pecadores, ahora y en la hora de nuestra muerte. Amén.
0: Dios te salve María, llena eres de gracia. El Señor es contigo. Bendita tú eres entre todas las mujeres. Bendito es el fruto de tu vientre, Jesús.
1: Santa María, Madre de Dios, ruega por nosotros los pecadores, ahora y en la hora de nuestra muerte. Amén.
0: Dios te salve María, llena eres de gracia. El Señor es contigo. Bendita tú eres entre todas las mujeres. Bendito es el fruto de tu vientre, Jesús.
1: Santa María, Madre de Dios, ruega por nosotros los pecadores, ahora y en la hora de nuestra muerte. Amén.
0: Dios te salve María, llena eres de gracia. El Señor es contigo. Bendita tú eres entre todas las mujeres. Bendito es el fruto de tu vientre, Jesús.
1: Santa María, Madre de Dios, ruega por nosotros los pecadores, ahora y en la hora de nuestra muerte. Amén.
0: Dios te salve María, llena eres de gracia. El Señor es contigo. Bendita tú eres entre todas las mujeres. Bendito es el fruto de tu vientre, Jesús.
1: Santa María, Madre de Dios, ruega por nosotros los pecadores, ahora y en la hora de nuestra muerte. Amén.
0: Dios te salve María, llena eres de gracia. El Señor es contigo. Bendita tú eres entre todas las mujeres. Bendito es el fruto de tu vientre, Jesús.
1: Santa María, Madre de Dios, ruega por nosotros los pecadores, ahora y en la hora de nuestra muerte. Amén.
0: Dios te salve María, llena eres de gracia. El Señor es contigo. Bendita tú eres entre todas las mujeres. Bendito es el fruto de tu vientre, Jesús.
1: Santa María, Madre de Dios, ruega por nosotros los pecadores, ahora y en la hora de nuestra muerte. Amén.
0: Dios te salve María, llena eres de gracia. El Señor es contigo. Bendita tú eres entre todas las mujeres. Bendito es el fruto de tu vientre, Jesús.
1: Santa María, Madre de Dios, ruega por nosotros los pecadores, ahora y en la hora de nuestra muerte. Amén.
0: Gloria al Padre, y al Hijo, y al Espíritu Santo.
1: Como era en un principio, ahora y siempre, por los siglos de los siglos. Amén.
0: Oh Jesús mío, perdona nuestros pecados. Líbranos del fuego del infierno. Lleva todas las almas al cielo, especialmente las más necesitadas de tu misericordia.
2: Segundo misterio gozoso. La visita que hizo María Santísima a su prima Santa Isabel y santificación de San Juan Bautista.

0: a nosotros tu reino. Hágase tu voluntad, así en la tierra como en el cielo.
1: Danos hoy nuestro pan de cada día. Perdona nuestras ofensas, como también nosotros perdonamos a los que nos ofenden. No nos dejes caer en la tentación y líbranos del mal.
0: Dios te salve María, llena eres de gracia, el Señor es contigo. Bendita tú eres entre todas las mujeres y bendito es el fruto de tu vientre, Jesús.
1: Santa María, Madre de Dios, ruega por nosotros los pecadores, ahora y en la hora de nuestra muerte. Amén.
0: Dios te salve María, llena eres de gracia, el Señor es contigo. Bendita tú eres entre todas las mujeres, y bendito es el fruto de tu vientre, Jesús.
1: Santa María, Madre de Dios, ruega por nosotros los pecadores, ahora y en la hora de nuestra muerte. Amén.
0: Dios te salve María, llena eres de gracia, el Señor es contigo. Bendita tú eres entre todas las mujeres, bendito es el fruto de tu vientre, Jesús.
1: Santa María, Madre de Dios, ruega por nosotros los pecadores, ahora y en la hora de nuestra muerte. Amén.
0: Dios te salve María, llena eres de gracia, el Señor es contigo. Bendita tú eres entre todas las mujeres, bendito es el fruto de tu vientre, Jesús.
1: Santa María, Madre de Dios, ruega por nosotros los pecadores, ahora y en la hora de nuestra muerte. Amén.
0: Dios te salve María, llena eres de gracia, el Señor es contigo. Bendita tú eres entre todas las mujeres, bendito es el fruto de tu vientre, Jesús.
1: Santa María, Madre de Dios, ruega por nosotros los pecadores, ahora y en la hora de nuestra muerte. Amén.
0: Dios te salve María, llena eres de gracia, el Señor es contigo. Bendita tú eres entre todas las mujeres, bendito es el fruto de tu vientre, Jesús.
1: Santa María, Madre de Dios, ruega por nosotros los pecadores, ahora y en la hora de nuestra muerte. Amén.
0: Dios te salve María, llena eres de gracia, el Señor es contigo. Bendita tú eres entre todas las mujeres, bendito es el fruto de tu vientre, Jesús.
1: Santa María, Madre de Dios, ruega por nosotros los pecadores, ahora y en la hora de nuestra muerte. Amén.
0: Dios te salve María, llena eres de gracia, el Señor es contigo. Bendita tú eres entre todas las mujeres, bendito es el fruto de tu vientre, Jesús.
1: Santa María, Madre de Dios, ruega por nosotros los pecadores, ahora y en la hora de nuestra muerte. Amén.

0: Jesús.
1: Santa María, Madre de Dios, ruega por nosotros los pecadores, ahora y en la hora de nuestra muerte. Amén.
0: Gloria al Padre, al Hijo y al Espíritu Santo.
1: Como era en el principio, ahora y siempre, por los siglos de los siglos. Amén. Oh Jesús mío, perdona nuestros pecados, líbranos del fuego del infierno, lleva todas las almas al cielo, especialmente las más necesitadas de tu misericordia. Amén.
2: Tercer misterio gozoso: el nacimiento del niño Dios en el portal de Belén, en un pobre y humilde pesebre.

0: Padre nuestro que estás en el cielo, santificado sea tu nombre. Venga a nosotros tu reino. Hágase tu voluntad, así en la tierra como en el cielo.
1: Danos hoy nuestro pan de cada día. Perdona nuestras ofensas, como también nosotros perdonamos a los que nos ofenden. No nos dejes caer en tentación y líbranos del mal.
0: Dios te salve María, llena eres de gracia. El Señor es contigo. Bendita tú eres entre todas las mujeres. Bendito es el fruto de tu vientre, Jesús.
1: Santa María, Madre de Dios, ruega por nosotros los pecadores, ahora y en la hora de nuestra muerte. Amén.
0: Dios te salve María, llena eres de gracia. El Señor es contigo. Bendita tú eres entre todas las mujeres. Bendito es el fruto de tu vientre, Jesús.
1: Santa María, Madre de Dios, ruega por nosotros los pecadores, ahora y en la hora de nuestra muerte. Amén.
0: Dios te salve María, llena eres de gracia. El Señor es contigo. Bendita tú eres entre todas las mujeres. Bendito es el fruto de tu vientre, Jesús.
1: Santa María, Madre de Dios, ruega por nosotros los pecadores, ahora y en la hora de nuestra muerte. Amén.
0: Dios te salve María, llena eres de gracia. El Señor es contigo. Bendita tú eres entre todas las mujeres. Bendito es el fruto de tu vientre, Jesús.
1: Santa María, Madre de Dios, ruega por nosotros los pecadores, ahora y en la hora de nuestra muerte. Amén.
0: Dios te salve María, llena eres de gracia. El Señor es contigo. Bendita tú eres entre todas las mujeres. Bendito es el fruto de tu vientre, Jesús.
1: Santa María, Madre de Dios, ruega por nosotros los pecadores, ahora y en la hora de nuestra muerte. Amén.
0: Dios te salve María, llena eres de gracia. El Señor es contigo. Bendita tú eres entre todas las mujeres. Bendito es el fruto de tu vientre, Jesús.
1: Santa María, Madre de Dios, ruega por nosotros los pecadores, ahora y en la hora de nuestra muerte. Amén.
0: Dios te salve María, llena eres de gracia. El Señor es contigo. Bendita tú eres entre todas las mujeres. Bendito es el fruto de tu vientre, Jesús.
1: Santa María, Madre de Dios, ruega por nosotros los pecadores, ahora y en la hora de nuestra muerte. Amén.
0: Dios te salve María, llena eres de gracia. El Señor es contigo. Bendita tú eres entre todas las mujeres. Bendito es el fruto de tu vientre, Jesús.
1: Santa María, Madre de Dios, ruega por nosotros los pecadores, ahora y en la hora de nuestra muerte. Amén.
0: Dios te salve María, llena eres de gracia. El Señor es contigo. Bendita tú eres entre todas las mujeres. Bendito es el fruto de tu vientre, Jesús.
1: Santa María, Madre de Dios, ruega por nosotros los pecadores, ahora y en la hora de nuestra muerte. Amén.
0: Dios te salve María, llena eres de gracia. El Señor es contigo. Bendita tú eres entre todas las mujeres. Bendito es el fruto de tu vientre, Jesús.
1: Santa María, Madre de Dios, ruega por nosotros los pecadores, ahora y en la hora de nuestra muerte. Amén.
0: Gloria al Padre, y al Hijo, y al Espíritu Santo.
1: Como era en un principio, ahora y siempre, por los siglos de los siglos. Amén.
0: Oh Jesús mío, perdona nuestros pecados. Líbranos del fuego del infierno. Lleva todas las almas al cielo, especialmente las más necesitadas de tu misericordia.
2: Cuarto misterio gozoso: la presentación del Niño Dios en el templo y purificación de su Santísima Madre.

0: sea tu nombre. Venga a nosotros tu reino. Hágase tu voluntad, así en la tierra como en el cielo.
1: Danos hoy nuestro pan de cada día. Perdona nuestras ofensas, como también nosotros perdonamos a los que nos ofenden. No nos dejes caer en la tentación y líbranos del mal.
0: Dios te salve María, llena eres de gracia, el Señor es contigo. Bendita tú eres entre todas las mujeres y bendito es el fruto de tu vientre, Jesús.
1: Santa María, Madre de Dios, ruega por nosotros los pecadores, ahora y en la hora de nuestra muerte. Amén.
0: Dios te salve María, llena eres de gracia, el Señor es contigo. Bendita tú eres entre todas las mujeres, y bendito es el fruto de tu vientre, Jesús.
1: Santa María, Madre de Dios, ruega por nosotros los pecadores, ahora y en la hora de nuestra muerte. Amén.
0: Dios

0: vientre, Jesús.
1: Santa María, Madre de Dios, ruega por nosotros los pecadores, ahora y en la hora de nuestra muerte. Amén.
0: Dios te salve María, llena eres de gracia, el Señor es contigo, bendita tú eres entre todas las mujeres, bendito es el fruto de tu vientre, Jesús.
1: Santa María, Madre de Dios, ruega por nosotros los pecadores, ahora y en la hora de nuestra muerte. Amén.
0: Dios te salve María, llena eres de gracia, el Señor es contigo, bendita tú eres entre todas las mujeres, bendito es el fruto de tu vientre, Jesús.
1: Santa María, Madre de Dios, ruega por nosotros los pecadores, ahora y en la hora de nuestra muerte. Amén.
0: Dios te salve María, llena eres de gracia, el Señor es contigo, bendita tú eres entre todas las mujeres, bendito es el fruto de tu vientre, Jesús.
1: Santa María, Madre de Dios, ruega por nosotros los pecadores, ahora y en la hora de nuestra muerte. Amén.
0: Dios te salve María, llena eres de gracia, el Señor es contigo, bendita tú eres entre todas las mujeres, bendito es el fruto de tu vientre, Jesús.
1: Santa María, Madre de Dios, ruega por nosotros los pecadores, ahora y en la hora de nuestra muerte. Amén.
0: Dios te salve María, llena eres de gracia, el Señor es contigo, bendita tú eres entre todas las mujeres, bendito es el fruto de tu vientre, Jesús.
1: Santa María, Madre de Dios, ruega por nosotros los pecadores, ahora y en la hora de nuestra muerte. Amén.
0: Dios te salve María, llena eres de gracia, el Señor es contigo, bendita tú eres entre todas las mujeres, bendito es el fruto de tu vientre, Jesús.
1: Santa María, Madre de Dios, ruega por nosotros los pecadores, ahora y en la hora de nuestra muerte. Amén.

0: Jesús.
1: Santa María, Madre de Dios, ruega por nosotros los pecadores, ahora y en la hora de nuestra muerte. Amén.
0: Gloria al Padre, al Hijo y al Espíritu Santo.
1: Como era en el principio, ahora y siempre, por los siglos de los siglos. Amén. Oh Jesús mío, perdona nuestros pecados, líbranos del fuego del infierno, lleva todas las almas al cielo, especialmente las más necesitadas de tu misericordia. Amén.
2: Quinto misterio gozoso: la pérdida y hallazgo del niño Dios en el templo, discutiendo en medio de los doctores de la ley.

0: Padre nuestro que estás en el cielo, santificado sea tu nombre. Venga a nosotros tu reino. Hágase tu voluntad, así en la tierra como en el cielo.
1: Danos hoy nuestro pan de cada día. Perdona nuestras ofensas, como también nosotros perdonamos a los que nos ofenden. No nos dejes caer en tentación y líbranos del mal.
0: Dios te salve María, llena eres de gracia. El Señor es contigo. Bendita tú eres entre todas las mujeres. Bendito es el fruto de tu vientre, Jesús.
1: Santa María, Madre de Dios, ruega por nosotros los pecadores, ahora y en la hora de nuestra muerte. Amén.
0: Dios te salve María, llena eres de gracia. El Señor es contigo. Bendita tú eres entre todas las mujeres. Bendito es el fruto de tu vientre, Jesús.
1: Santa María, Madre de Dios, ruega por nosotros los pecadores, ahora y en la hora de nuestra muerte. Amén.
0: Dios te salve María, llena eres de gracia. El Señor es contigo. Bendita tú eres entre todas las mujeres. Bendito es el fruto de tu vientre, Jesús.
1: Santa María, Madre de Dios, ruega por nosotros los pecadores, ahora y en la hora de nuestra muerte. Amén.
0: Dios te salve María, llena eres de gracia. El Señor es contigo. Bendita tú eres entre todas las mujeres. Bendito es el fruto de tu vientre, Jesús.
1: Santa María, Madre de Dios, ruega por nosotros los pecadores, ahora y en la hora de nuestra muerte. Amén.
0: Dios te salve María, llena eres de gracia. El Señor es contigo. Bendita tú eres entre todas las mujeres. Bendito es el fruto de tu vientre, Jesús.
1: Santa María, Madre de Dios, ruega por nosotros los pecadores, ahora y en la hora de nuestra muerte. Amén.
0: Dios te salve María, llena eres de gracia. El Señor es contigo. Bendita tú eres entre todas las mujeres. Bendito es el fruto de tu vientre, Jesús.
1: Santa María, Madre de Dios, ruega por nosotros los pecadores, ahora y en la hora de nuestra muerte. Amén.
0: Dios te salve María, llena eres de gracia. El Señor es contigo. Bendita tú eres entre todas las mujeres. Bendito es el fruto de tu vientre, Jesús.
1: Santa María, Madre de Dios, ruega por nosotros los pecadores, ahora y en la hora de nuestra muerte. Amén.
0: Dios te salve María, llena eres de gracia. El Señor es contigo. Bendita tú eres entre todas las mujeres. Bendito es el fruto de tu vientre, Jesús.
1: Santa María, Madre de Dios, ruega por nosotros los pecadores, ahora y en la hora de nuestra muerte. Amén.
0: Dios te salve María, llena eres de gracia. El Señor es contigo. Bendita tú eres entre todas las mujeres. Bendito es el fruto de tu vientre, Jesús.
1: Santa María, Madre de Dios, ruega por nosotros los pecadores, ahora y en la hora de nuestra muerte. Amén.
0: Dios te salve María, llena eres de gracia. El Señor es contigo. Bendita tú eres entre todas las mujeres. Bendito es el fruto de tu vientre, Jesús.
1: Santa María, Madre de Dios, ruega por nosotros los pecadores, ahora y en la hora de nuestra muerte. Amén.
0: Gloria al Padre, y al Hijo, y al Espíritu Santo.
1: Como era en un principio, ahora y siempre, por los siglos de los siglos. Amén.
0: Oh Jesús mío, perdona nuestros pecados. Líbranos del fuego del infierno. Lleva todas las almas al cielo, especialmente las más necesitadas de tu misericordia.
2: Dios te salve, Reina y Madre, Madre de misericordia, vida, dulzura y esperanza nuestra. Dios te salve, a ti clamamos los desterrados hijos de Eva. A ti suspiramos gimiendo y llorando en este valle de lágrimas. Ea pues, Señora abogada nuestra,

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1: Muy buenas, mi querida familia radial, aquí de nuevo en su segmento Palabras de Confianza. Como siempre, doy las gracias por su sintonía y sobre todo por sus oraciones. No dejen de orar por este servidor de ustedes que mucha falta que me hace. Quiero dar las gracias a aquellos que me han escrito. Muchísimas gracias por sus palabras tan bonitas, tan lindas. Saben que si quieren escribirme pueden hacerlo a rafael@confianza.net. rafael@confianza.net. Quiero dar las gracias también a los que están en controles, como siempre, Pedrito Acevedo, mi hermanazo que está aquí presente. Y a todos ustedes que están en controles en distintas partes del mundo, ayudándome a que el programa salga al aire, muchísimas gracias. Y aquellos que conocen el programa saben que siempre empiezo el programa pidiendo la ayuda de Dios, diciendo así. Padre Celestial, Señor, te doy gracias infinitas por este privilegio tan enorme que tú me das. Gracias por tu misericordia, gracias por tu divina misericordia conmigo. Gracias, Señor, por usarme como tu instrumento, pero necesito tu ayuda. Por favor, Papá Dios, ayúdame a que estas sean realmente palabras de confianza para esta familia radial que me has dado durante más de 2 décadas. Papá Dios, tú sabes que te quiero mucho, te necesito mucho. Y te pido

estas cosas humildemente en el nombre de tu Hijo Jesús. Amén y amén. Bueno, mi querida familia real, saben que siempre les traigo una lectura. Papá Dios me lleva al Evangelio de Marcos, capítulo 10, versículo 46 al 52. Dice así: llegaron a Jericó, y cuando Jesús ya salía de la ciudad, seguido de sus discípulos y de mucha gente, un mendigo ciego, llamado Bartimeo, hijo de Timeo, estaba sentado junto al camino. Al oír que era Jesús de Nazaret, el ciego comenzó a gritar: Jesús, hijo de David, ten compasión de mí. Muchos lo reprendían para que se callara, pero él gritaba más todavía: hijo de David, ten compasión de mí. Entonces Jesús se detuvo y dijo: llámenlo. Llamaron al ciego, diciéndole: ánimo, levántate, te está llamando. El ciego arrojó su capa y, dando un salto, se acercó a Jesús, que le preguntó: ¿qué quieres que haga por ti? El ciego le contestó: maestro, quiero recobrar la vista. Jesús le dijo: puedes irte, por tu fe has sido sanado. En aquel mismo instante, el ciego recobró la vista y siguió a Jesús por el camino. Esto es palabra de Dios. Gloria a ti, Señor Jesús. Bueno, mi querida familia real, sabe que siempre está un chisme de mi vida. Y esta semana no es excepción. Pedrito, si tú supieras lo que me pasa. Sabes que a mí siempre me pasa algo. Si tú supieras lo que me ha pasado. Resulta que esta semana no nos dimos cuenta. Estaba María y Julia, la niña más chiquita de nosotros. Estábamos ahí en la casa compartiendo y jugando un poquito en el patio. Y se nos fue el tiempo y no habíamos comido. Y eran como las 9:30 de la noche por ahí. Y digo: ah, voy un momentico a buscar una pizza. A Caesars, Little Caesars. Pizza. Donde casi es una cadena que hay aquí en Estados Unidos que casi siempre te tienen una pizza lista. O sea, cuando uno entra, además tienen que cogerla y ya irse. Al menos que quieres una especial, entonces tarda unos minutos nada más, pero es rápido. Entonces digo: bueno, voy un momentico, cojo una pizza y voy para la casa. Pero cuando llego ahí, acabo de estacionarme, de parquear mi carro, y Pedrito, una mujer viene y hace así, y parquea el carro, pero con la rueda izquierda, por encima del otro lado de la línea, del otro parqueo. O sea, parqueó de lado así, y dejó una esquina metida, pero a lo descarado, o sea, no un poquito, no, la goma estaba en el otro parqueo al lado. Entonces yo pensé: bueno, mira, la señora quizás no se dio cuenta, ¿sabes? Como estamos todos en Miami, todo el mundo está con la cabeza de una cosa. Entonces me acerco ahí y digo: mire, señora. Por cierto, todavía estaba en el carro, con la ventana abierta. Digo: señora, mire, parece que no le quedó muy bien el carro. Porque además, Pedrito, yo no sé si yo te he confesado esto, pero eso a mí me cae terrible. Cuando una persona se coge dos parqueos así, a lo descarado, me cae mal. Pero bueno. Digo: señora, mire, no quedó muy bien. Entonces la mujer hace así, mire, dice: no, así está bien. Entonces en eso se sale, digo, se sale del carro. Digo: no, señora, mire, para que ustedes vean, yo todavía. Dice: no, así está bien. Y digo: pero bueno, ahora el que trate de venir a coger este al lado no puede. Dice: sí, ahí cabe una rastra. Además, nosotros no somos perfectos, ni mucho menos. Y hace así, pero se va a buscar su pizza al mismo lado. ¡Wow! Mi querida familia real. Pero nada, me mordí la lengua. Lo bueno de predicar por radio es que nadie te conoce. Quizá le pude haber dicho cuatro cosas y no me dice nada. Pero bueno, da la casualidad que la señora viene a buscar su pizza al mismo tiempo. Estamos los dos así en el mostrador. Esto es después que yo, y me dijo que no. Dice: sí, mire, yo soy fulano, vengo a buscar mi pizza. Entonces yo, para ver si la hago reír y cambia de actitud, digo: señora, lo más probable es que la pizza suya va a venir así, todo jorobado, así, de lado, así. Entonces, ¿tú puedes creer que ni se rió? Dice: no, no importa, yo me la como así también. Así, pero Pedrito, lo que te cuento es poco.
Total, me fui y el carro quedó robado en el medio del otro parqueo y nada, me mordí la lengua y me fui. Al otro día, voy a ir a hacer un estimado lejos, en Cypress Creek, por allá por Fort Lauderdale, lejos de mi oficina. Y era temprano, llegué como ahí, como a las 9:30. Y cuando llego al edificio comercial, este edificio comercial da la casualidad de tener un parqueo muy bueno, pero muy limitado, adelante, en la misma entrada. Y había un solo parqueo, quedaba un solo parqueo. Y digo, ah, perfecto, ese es el mío. Pero cuando me acerco, me doy cuenta de que el carro que está a mi izquierda, en el parqueo, tiene las dos ruedas en la misma línea. No está pasado, pero está en la línea. Pero bueno, más o menos yo hago así, me meto. Entonces estoy tratando de abrir la puerta para no darle golpe al otro carro. Y Pedrito, tú sabes, yo no estoy muy flaco, pero trato, tú sabes, inhalo bien fuerte para estar más flaco. Entonces estoy saliendo. Y la señora, el otro carro, todavía está en su carro. Y hace así, dice, ay, perdone, está muy apretado para usted. Digo, no, no, señora, no se preocupe. O sea, quizá que me vio la cara azul de estar aguantando la respiración. Entonces, dice, no, no, no, por favor, por favor. Entonces, yo salgo, pero usted regresa. Digo, bueno, como en media hora más o menos. No, no, no, no, no, de eso nada. Déjeme mover el carro. Hizo así, movió su carro. Además, tengo bastante espacio de este lado. Y era el último carro del lado de ella. Era ella. Entonces, Pedrito me dejó un espacio como de un metro, 3 pies de ancho, para yo poder. Entonces la señora sale, dice, está mejor así, pero una actitud. Y la miro y digo, señora, usted no va a creer lo que le voy a decir. Anoche, a las 9:30 más o menos de la noche, como ahora que es las 9:30 de la mañana, me pasó esto y esto, y le cuento toda la historia de la otra señora con la mala actitud, esto y otro. Y ella con una actitud totalmente, mi querida familia radial, totalmente al contrario, positiva, dispuesta a ayudar, a servir, a parquear mejor su carro. Y cuando yo le hago el cuento, digo, mire, y mírele usted con qué diferencia. Entonces ella me mira y me dice, este mundo lo hizo Dios para todos nosotros. Y me tiró una clase de palabras de confianza. Me dio una galleta sin mano. Entonces, la mujer hace así y me da un abrazo. ¡Wow! Digo, ah, yo esto tengo que contárselo a mi familia rodeada y a Pedrito. Esto es increíble. Esto es increíble. Así que, bueno, ese es el chisme bonito de mi vida de esta semana. A ver cómo lo mezclamos con el evangelio del ciego y Jesucristo. Lo primero que me acordé es un dicharacho, un refrán, un dicharacho cubano o hispano, que dice, vamos a ver, dijo un ciego y nunca vio. Vamos a ver, dijo un ciego y nunca vio. Pero bueno, el Evangelio de Papá Dios nos muestra que ese refrán no está muy exacto, porque en este Evangelio que les leí de Marcos, capítulo 10, 46 al 52, leímos de Bartimeo. El refrán sería distinto. Diría, vamos a ver, dijo Bartimeo y vio. Así que eso de vamos a ver, dijo un ciego y nunca vio, ya cuando uno lee Bartimeo, ya el refrán cambia. Cambia. Porque vamos a ver, dijo Bartimeo, y pudo ver. Pero mi querida familia radial, la primera pregunta, el primer punto de reflexión, ¿por qué Bartimeo, que era mendigo y ciego? El pobre primer mendigo, bueno, primero quizá era ciego y mendigo, las dos cosas. ¿Por qué Bartimeo logra recobrar su vista? Mezclando el evangelio con el chisme de la semana del parqueo, me puedo decirle a ustedes metafóricamente que el ciego recobró la vista porque estaba bien parqueado. Estaba bien parqueado. Estaba parqueado exactamente donde tenía que estar ese momento, en ese día, y con respecto al que realmente puede recobrarnos la vista y la visión y la vida y hacer un cambio enorme en tu vida, que se llama Jesucristo.
cuánto tiempo quizá Bartimeo estaba como la primera parqueadora de mi chisme, con el pie o la pierna o la vida del otro lado, donde no debía estar, del otro lado de la línea amarilla, que irónicamente amarillo usted sabe que es cautela, estaba del otro lado de cautela. Por lo menos la parqueadora número 2, le vamos a llamar así, parqueadora 1 y número 2, tenía otra actitud, estaba sobre la línea amarilla, pero tenía la actitud de enderezarse y hacer lo que tenía que hacer por ayudar a la otra persona que tenía al lado. Pero parqueadora 1 no, mala actitud, estaba del otro lado de la línea amarilla. Bueno, tal parece que Bartimeo, mendigo ciego, decidió parquearse bien y efectivamente estaba exactamente donde tenía que estar para poder tener ese encuentro con Cristo. Usted sabe qué pasa, mi querida familia, que a veces estar bien parqueado es cuestión de un momento. Es cuestión de nada más, como le dije a la primera, la parqueadora número 1, la mala actitud, la pesada, vamos a llamarla como se llama, la pesada. La pesada, se lo dije, digo, señora, tarda un minuto, un momento nada más, ya, un momentico, se enderece el carro ya. No voy a enderezar el carro. Y lo más lindo del caso, mi querida familia Redal, para cambiar, para uno quedar bien parqueado de la vida, en nuestra situación, nuestra posición de parqueo de nuestra alma con Cristo, a veces es un momento. Es la decisión de un momento. Vamos a poner un ejemplo, quizá no pegue mucho, pero bueno, me acordé esta mañana, porque lo tengo arriba de mi buró. Pedrito, tú sabes que a Julia le encanta, es fanática de básquetbol, de baloncesto. Entonces nosotros lo compramos hace años. Le compramos una cesta de esas de que se compra y se llena de agua abajo para que no se mueva. Grande, bonito, bueno. Y entonces Pedrito viene con la parte de atrás, entonces la canasta y la soguita esa que se pone en para que la pelota, no sé cómo se llama eso en español, pero bueno, la soguita que va en la canasta. Bueno, hace como 3 meses, Pedrito, miro así, estoy mirando el patio, y veo la soguita, está hecha leña, o sea, ya está todo desbaratado, está colgando así de un... Digo, mañana mismo voy a cambiar eso. Y al otro día, ay, se me complicó, no cambié. Mañana mismo voy a hacerlo. Pedrito, hace como 4 meses que estoy diciendo, mañana. Y tengo la soguita arriba del buró de mi casa, la tengo ahí. Mañana, entonces me tuve que reír y digo, no, ahora que se lo digo a mi familia radial, hoy voy a tener que cambiar la cosa esa, porque un final, cada vez que la miro, me cae mal, me tú sabes, tengo que cambiar eso. Y total, es decidir un momento, llegar y decir, no, antes que haga nada, voy a ir a cambiar la soguita que la tengo ahí. Un momento. Y así, en un momento, tú decides parquearte bien en algo que quizás tú estás parqueado mal. En un momento, tú decides dejar una adicción. En un momento, tú decides dejar unas amistades que no convienen. En un momento, es un momento, tú enderezas el carro. Si de verdad quieres enderezar el carro. Si eres como la primera, dice, no, así está bien, no importa. Y sigue la vida y no sé, imagínense. Lamentablemente hay personas que son así, que no importa, y viven una vida así. Sin embargo, la segunda, yo quisiera que ustedes vieran esa actitud, qué alegría, qué sonrisa, qué increíble, qué deseo de servir. Totalmente distinto. Y total. Por eso, por ejemplo, hoy mismo, algunas cositas que podemos hacer. Que si en un momento nada más, hoy fui a almorzar, entonces Burger King tenía un especial, 2 Whoppers de los hamburgues grandes por $5. Digo, bueno, voy, compro 2,
si me encuentro un mendigo, se lo regalo. Entonces llego aquí a Pedrito y digo, toma Pedrito, no es que Pedrito sea un mendigo. Se lo doy a él. Oye, en vez de comprar una hamburguesa, compra dos. Sabe Dios con quién te vas a encontrar, que se lo puedes regalar. Si vas a comprar un chique, compra dos, regálaselo a alguien. Si vas a comprar un café, compra dos, llévaselo al compañero de trabajo. Mira, te traje un café. En un momento, ¿no? Tarda. Hay cosas que podemos hacer todos nosotros, yo primero, que podemos hacer que en un momento nada más. Señora, mire, no quedó bien su carro. Muchas gracias, déjame enderezarlo. ¡Un momento! Por eso, otra pregunta profundísima. Hermano que me estás escuchando, ¿tú estás bien parqueado? Hermana que me estás escuchando. Esto es una pregunta, obviamente está la radio, esto es una monología, es decir, yo no te puedo oír, pero no hace falta. Es una pregunta que tú mismo, que nos debemos hacer hoy. Hacer un acto de realmente de reflexión, de conciencia, de ver, papá Dios, estoy bien parqueado contigo. O hay una parte de mi vida que está ahí en la línea amarilla. O hay algo, papá Dios, que me he pasado de la línea. Que hay algunas cosas que uno no tiene ni que preguntárselas, papá Dios, que uno mismo sabe que no debe tener esa rueda de nuestra vida del otro lado de la línea amarilla. Uno sabe. Pero quizás hay cosas que uno no sabe. Y uno puede pedirle al parqueador por excelencia, el que nos enseña a través de su palabra cómo parquear nuestro carro, nuestra alma. Por eso, vamos a procuremos estar bien parqueados en todo momento. Porque en cualquier momento se aparece el maestro y nos dice, ¿qué tú quieres que yo haga por ti? En cualquier momento. Estando como Bartimeo, parqueado donde tienes que estar parqueado, en cualquier momento se acerca el Maestro, se acerca Jesucristo y te mira a los ojos y te dice, ¿qué tú quieres hoy? ¿Qué tú quieres que yo haga por ti hoy? Y al igual que Bartimeo, y lo voy a dejar con este pensamiento, ¿ustedes no creen que Jesús sabía lo que Bartimeo iba a pedir? Pero se lo pregunta. Y Bartimeo, sin mucho rodeo, sin mucha vuelta, dice, papá Dios, yo quiero ver, yo quiero recobrar la vista. Y Jesús, en ese mismo instante que le dice, tu fe te ha sanado, recobra la vista. Así que, mi querida familia radial, miremos bien dónde estamos parqueados. Y estemos seguros de que estemos bien parqueados con Cristo Jesús. Bueno. Los quiero mucho, que el Señor me los bendiga abundantemente. Hasta la semana que viene, cuando estemos aquí de nuevo en su segmento Palabras de Confianza.

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0: Y recuerden siempre, usted es mucho más de lo que es, no solo por lo que es, sino por lo que puede llegar a ser en Cristo Jesús. Y estas son palabras de confianza.
1: Señor Dios mío, clamé a ti y tú me sanaste. Tú, Señor, me levantaste del abismo y me hiciste revivir cuando estaba entre los que bajaban al sepulcro. Canten al Señor sus fieles, den gracias a su santo nombre, porque su enojo dura un instante y su bondad toda la vida. Si por la noche se derraman lágrimas, por la mañana renace la alegría. Yo pensaba muy confiado, nada me hará vacilar, pero eras tú, Señor, con tu gracia, el que me afirmaba sobre fuertes montañas, y apenas ocultaste tu rostro, quedé conturbado. Entonces te invoqué, Señor, imploré tu bondad. ¿Qué se ganará con mi muerte o con que yo baje al sepulcro? ¿Acaso el polvo te alabará o proclamará tu fidelidad? Escucha, Señor, ten piedad de mí. Ven a ayudarme, Señor.

Hijo mío, si saliste fiador por tu prójimo, si has estrechado la mano en favor de un extraño, si te has ligado por las palabras de tus labios, si estás preso por tu misma boca, haz, pues, esto, hijo mío, para librarte, porque has caído en las manos de tu prójimo. Ve sin tardanza e inoportuna a tu prójimo.

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1: Hermanas, hermanos de EWTN Radio, ¿cómo estamos en nuestra oración de familia, en nuestra oración matrimonial? Las primeras enseñanzas que recibimos en nuestra infancia son decisivas y permanecen para toda la vida. Es en la familia donde el niño aprende a dar los primeros pasos, a decir las primeras palabritas, mamá, papá, gracias, por favor. Y también es el lugar para enseñar a orar y decir gracias al Señor. Los niños ven en nosotros una imagen que van a repetir. Nuestro testimonio de oración impacta a nuestros hijos y hijas. Aprenden viendo cómo son nuestros momentos de oración en familia. ¿Cómo es nuestra visita el domingo a la Santa Misa en familia? ¿Cómo es nuestra oración antes y después de los alimentos? Al iniciar y al finalizar el día, les estamos enseñando a nuestros hijos con nuestro testimonio de oración de pareja, con nuestro testimonio de invitar a la familia a rezar. Son como esponjas los niños. Es importante también para abrir nuestro diálogo afectivo a corazón abierto, orar antes. Si tenemos una diferencia con nuestro cónyuge, si tenemos que conversar con nuestros hijos, llevarlo a nuestro rincón espiritual en la casa, ojalá tengamos uno. Y ahí, a corazón abierto, después de la oración, conversar en el nombre del Señor y aprender a unirnos y a amarnos más. No cambien de estación, estamos en EWTN Radio.
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Bienvenidos, bienvenidas. Una vez más estamos aquí en Discípulo y Profeta. El tema de hoy es un tema muy, ¿cómo decirlo? Muy denso. Así que necesitamos poner mucha atención. Yo sé que tú cantas y oras con nosotros. Este tema de hoy es un tema que hace rato ando masticando en la cabeza y quiero compartírtelo. Es un tema muy bonito, muy fácil y creo que nos va a edificar bastante. El tema se llama Tres modos para conocer a Jesús. Y luego remata diciéndote, ¿y cuál será el tuyo? A ver si lo descubres. Tres modos para conocer a Jesús. ¿Cuál es el tuyo? Para podernos adentrar en estos tres modos en que Jesús se nos revela, necesitamos pacificar el corazón, como siempre. Necesitamos adorar. A veces se siente esa palabrita como ha causado problemas. Adorar. Adorar es quedarte callado durante horas durmiéndote ahí delante del Santísimo. Pues no, porque nos dormimos. Eso sería muy malo. Aunque hay muchas señoras que se duermen ahí y no hay problema. Pero eso no es adorar. Tampoco adorar es hacer ruido y ruido y mucha música y mucho ruido y decir 50 veces la palabra Señor, Señor, Señor. Tampoco es adorar. Bueno, en mi caso, habrá gente que pueda adorar haciendo eso. A mí me resulta muy difícil. Yo me voy a otra parte. ¿Qué es adorar? Adorar es enfocar toda tu conciencia, todo tu pensamiento, tus palabras, tu pensamiento, todo lo que tú eres, enfocarlo, apuntarlo, orientarlo hacia Dios que está presente en tu vida. Por eso la adoración es un poco complicada y un poco difícil, porque pasan 5 segundos y ya uno está pensando en mil cosas, y eso nos distrae de la adoración. La música sirve para crear una atmósfera, una palabra repetida muchas veces puede servir para vaciar ese pensamiento que no para en nuestro cerebro, dar vueltas y vueltas y vueltas, y se va de una cosa a otra, la loca de la casa, esa que está ahí diciéndonos un montón de cosas. Bueno, acallar a esa loca, silenciar a esa loca que está hable y hable cosas, esa mente nuestra, es difícil, pero es necesario para la adoración. Si no, no alcanzas a adorar. Ahora, ¿cuánto tiempo debo de adorar? Mira, con que pudieras adorar 1 minuto en el día sería maravilloso. No, es que yo adoro 2 horas. No sé si te creo. Está muy difícil que te despegues de tu mente loca. 2 horas mantenerla callada es muy difícil, no creo. Por eso nos acostumbramos a adorar de diferentes maneras. Ponemos música, rezamos muchas cosas, repetimos como pericos un montón de palabras. Bueno, eso puede servir para llevarte a la adoración, pero no es adoración. Ese será tema para otro día. Hoy por hoy, para adentrarnos en los caminos del Señor y en aprender cosas, tenemos que silenciar nuestra loca de la casa, nuestra mente, para poder recibir esas palabras que el Señor nos quiere decir. Silenciar un poco el ruido de nuestro corazón, deseándonos, como siempre, la paz. Deséatela fuertemente, deséale la paz a tu mente loca que anda corre y corre. Deséale la paz a tu mente, a tu corazón. Que así sea. Cantemos juntos.

Tres modos para conocer a Jesús. ¿Cuál es el tuyo? No sé si ha notado, por ejemplo, que algunas veces si has estudiado cosas de la Biblia, aquellos cursos bíblicos que has llevado por aquí y por allá, ¿te acuerdas que cuando se leen los evangelios tienes que pensar en un contexto de a quién van dirigidos esos evangelios? ¿Te acuerdas? Mateo estaba dirigido sobre todo a los judíos. Marcos está dirigido a otro público. Lucas, con su elegante griego, está dirigido a los cultos de la época, porque escribía muy elegantemente. Había ido a la universidad Lucas, por eso escribía muy bonito. Y así, Juan, el diferente, Juan, el Evangelio de San Juan es el más complicado de todos, el más espiritual, dicen algunos. Lo que sí sé es que es el que presenta a Jesús como el Hijo de Dios. Cada uno tiene su destino, su público, a quien va dirigido. Bien, pues estos tres modos que vamos a ver ahora es algo parecido a eso. Vamos a ver cómo Jesús se va presentando él mismo para revelarnos su persona como Salvador, para enseñarnos cómo es el reino de los cielos de su Padre que está en el cielo, para enseñarnos muchas cosas como un gran sabio que es, como maestro que es. Y se va revelando de tres maneras, se distinguen tres maneras importantes en las que Jesús se quiere revelar a nosotros. La primera, como niños espirituales que somos. No sé si se acuerdan, pero en algunas citas en que se está peleando con los judíos por ahí, se está peleando con los escribas y fariseos, porque estos le piden señales. Como si las señales fueran la única manera de saber, de confirmar que de veras es el Salvador. En otras palabras, nosotros a veces le pedimos al Señor milagros para que nos compruebe de que sí es Él. Estamos así como Pedro diciéndole, si eres tú, permíteme caminar por el mar. O sea, queremos que nos haga milagros. Y está bien. Sin embargo, esta forma de revelarse de Jesús hacia nosotros, los que lo conoceríamos 2000 años después, estamos a veces como los judíos, que queremos que nos dé señales. Dame una señal, cúmpleme esto, hazme esta magia, como si fuera un mago. Y está bien, cuando vemos películas de Jesús, que estábamos chiquitos, o que vemos ahora de viejos películas de Jesús, nos conmueven mucho los milagros. Es la parte que nos conmueve más. Y estos milagros nos enseñan, nos llegan al corazón. Y nos permiten conocer a ese Jesús en esa faceta, el Jesús que hace milagros. Por eso es esta primera forma de revelarse. Es la primera forma en que nos acercamos a la persona de Jesús. Nos emocionan los milagros y en todas las películas de Jesús estás esperando el milagro que sigue, aunque ya te lo sabes de memoria. Se topa con aquella mujer enferma y tú ya sabes todo, lo has leído y lo has oído miles de veces. Y sin embargo, lloras y te conmueve ese milagro de aquel ciego, de todos esos. Es una manera de revelarse. Yo soy quien hace el milagro para tu vida. Por eso está muy bien que como niños nosotros podamos recibir esta presencia, este conocer a Jesús a través de sus milagros. Esta es el primer modo de conocer a Jesús. A los fariseos, a los escribas, Jesús los regañaba. Ustedes quieren signos. Pues no recibirán más signos que los de Jonás, o sea, nada. Y aquellos se enojaban, aquellos fariseos y escribas, porque querían ver milagros. Bueno, nosotros los conocemos y Jesús estaba contento de presentársenos a nosotros a través de milagros. Y así es como lo conocemos cuando éramos niños. Qué bueno. Vamos a ir por ahí primero, vamos a cantar una canción en especial, donde la cita tú ya la conoces, pero vamos a cantar esta canción donde Jesús hace un milagro y tú y yo nos conmovemos y nos identificamos con aquellos que necesitan, que necesitamos un milagro en nuestras vidas. Que así sea.

Hemos oído mucho este milagro de Jesús. Hoy lo hacemos propio. Hoy reconocemos que quien sanó a este hombre es Jesús. Ese Jesús que se revela a nosotros como niños que somos y sabe que nos emocionan estas cosas, se revela a través de los milagros. Signos les llama Juan, no les dice milagros, pero nosotros le decimos las dos cosas. Son signos porque representan lo que Él es y son milagros porque para nosotros ver con los ojos de Jesús sería un milagro y hay que recibirlo. Como respuesta a esta revelación de Jesús, nosotros, y me atrevo a cantar un canto que conocen muy bien, el segundo, es hermano gemelo del primero. Entonces se considera uno de los primeros dos cantos que el Señor me regalara. Con esto vamos a contestarle al Señor. Tú me has dado un milagro, tú me has dado no nomás uno, Jesús, me has revelado muchos milagros en la lectura de los evangelios y me emocionan cada vez que los vuelvo a leer y a escuchar. Y con esa revelación, con ese presentarse, Jesús, nosotros ahora le respondemos y como creemos en Él, en ese Jesús que hace milagros en nuestra vida, oremos por esos milagros. Tú y yo cantamos desde lo hondo de nuestro corazón, convencidos en que esos milagros suceden en nuestras vidas y seguirán sucediendo día a día. Esos milagros que el Señor nos quiere regalar. Por eso le cantamos como una respuesta de: sí, Señor, he entendido que tú eres el que hace el milagro en mi vida. Sí, Señor, hemos entendido que de ti vendrá toda bendición, todo cambio en mi vida. De ti viene todo. Por eso, confiado en ti, confiado, enfocando todo mi pensamiento, mis palabras, mi atención, mi conciencia, a ti, que estás conmigo. Hoy oramos cantando.

Gracias, Señor, por revelarte en esos milagros que después de 2000 años seguimos reconociendo, seguimos saboreando. Nos siguen sorprendiendo, nos siguen llegando al corazón y nos hacen confiar en ti como niños. Tú nos quisiste regalar todos esos milagros, esos signos, como una manera de revelarte a nosotros. Distinguimos tu presencia en los milagros que haces en nuestras vidas. Gracias por eso. Por eso confiados oramos.

Esta fue una de las maneras de esas tres que existe en que Jesús se revela a nosotros y todavía hoy se sigue revelando, como niños que somos, así como aquellos fariseos y escribas que no quisieron creer en Jesús ni siquiera por sus signos y sus milagros. Nosotros aceptamos, abrazamos, nos dejamos conmover y recibimos el mensaje de esos milagros. Y se lo pedimos al Señor confiados de que el Señor va a seguir haciendo los milagros en nuestras vidas. Bien, esta fue una. La segunda manera de comunicarse Jesús a nosotros, de darse a conocer. La segunda. Jesús nos enseña a nosotros con algo que a veces pareciera un poquito superficial. Vamos a suponer, si Jesús no hubiera dicho todas las enseñanzas que nos enseñó y que nos sigue enseñando, nosotros las hubiéramos pescado de por ahí, de algún otro sabio. Y así como los griegos, en esa época de Jesús, estaba muy de moda la cultura griega, estaba encima de ellos toda la cultura, donde había sabios que decían cosas muy profundas de cómo vivir en comunidad, cómo las ciudades deberían de convivir unos a otros para una convivencia pacífica, social. Esta sabiduría humana que le llamamos nosotros, esta sabiduría humana que muchos maestros habían enseñado y después de Jesús muchos maestros enseñaron. Bueno, viene Jesús y nos enseña también la sabiduría humana, como intelectuales. Cuando eres un niño te emociona ver cómo sanó a unos leprosos o resucitó a un muerto. Pero luego cuando vas creciendo, ya no eres ese niño espiritual, sino que te vuelves un adolescente que empiezas a pensar. No quiere decir que los niños no piensen, pero a veces los más viejos que se van diciendo, esos que les decíamos en nuestra comunidad, es que es muy crecido, así se decía en mis tiempos. Significaba que sabía mucha Biblia, que se sabía de memoria, así como los evangélicos, que se saben todo de memoria. Bueno, ojalá. Esta intelectualidad, bueno, Jesús dijo, yo también les voy a enseñar a través de la intelectualidad, así como los griegos. Los griegos tenían muchos maestros que ya habían enseñado muchas cosas muy sabias y muy profundas. Pues Jesús dice, pues yo también. Y nos pone a nuestro alcance, a nuestra sabiduría humana, a veces pobre, a veces no tanto. Pero son cosas que podemos entender. Jesús era muy bueno para enseñarnos a través de cosas muy facilitas de entender, para revelarnos lo que es el reino de Dios. Yo pienso que una de ellas es esto que vamos a cantar ahora. En esta cita bíblica, que precisamente es, ahorita te digo cuál es, a ver si te acuerdas. Es Mateo 20. A ver, ¿te acuerdas cuál es? Mateo 20. Vienen muchas cosas en Mateo 20, sí, pero Mateo 20, que tú te acuerdes, es algo que has oído muchos años. En esta cita, el Señor viene a enseñarnos sabiduría del mundo. ¿Para qué? Para revelarnos en el reino de su Padre Dios. Para mí, puede haber muchas interpretaciones, pero yo creo que si quieres saber cómo funciona Dios, Dios Padre, cómo piensa Dios Padre, cómo es Dios Padre como persona, ese que conocía a Jesús, que decía el Padre y yo somos uno, ese Jesús conocía al Padre plenamente y nos lo revela, creo yo, totalmente en esto que vamos a cantar. Con una sabiduría muy sencilla, pero requería de intelectualidad. Entonces Jesús dijo, también les voy a hablar a su sabiduría, a su entendimiento como seres humanos. A ver qué piensan. El reino de los cielos se parece a... Y vamos a cantarlo.

La parábola del hijo pródigo, o después reetiquetada, renombrada como la parábola del Padre Misericordioso. Yo creo que el segundo título es mejor. La parábola del Padre Misericordioso. ¿De quién se trata esta parábola? Aquí nos quiere decir Jesús, a nuestro intelecto de muy crecidos, nos quiere hablar en términos humanos y dice: yo sé que estás pensando,

Yo creo que esta es, por eso digo yo, que esta es la cita donde nos revela de una manera contundente Jesús al Padre. Y lo revela de una manera tan humana, de cosas que suceden del día a día. Nos da mucho coraje que el Señor perdone a muchos que nosotros no. Y nosotros tenemos la razón. ¿Cómo el Señor va a perdonar a fulano y a fulano y a fulano si hicieron esto y aquello? Bien, pues esta revelación del Padre es única. Este momento en que Jesús nos dice cómo piensa el Padre es tan hermoso. Ojalá que llegara a nuestra sabiduría como intelectuales del reino. Ojalá que llegara y podamos decirle al Señor: entendemos, Señor, lo que nos quieres decir, por eso cantamos confiados en el amor del Padre que nos revelas a través de esta enseñanza.

0: Te lo pedimos, Señor. Este es el segundo modo que usa Jesús para darse a conocer a nosotros. El primero a través de los milagros, de lo emocionante de esos milagros que todavía los vemos en las películas y nos siguen emocionando, nos conmueven, lloramos, aunque ya nos lo sabemos, ya sabemos que va a sanar a la mujer adúltera, ya sabemos que va a perdonar a todos, ya me lo sé, y sin embargo vuelvo a llorar y me emociona. Qué bueno que seamos como niños espirituales y que se nos vuelva a revelar el Señor a través de los milagros. En esta segunda nos revela algo un poquito más profundo. ¿Más profundo que un milagro? Sí. Sí, definitivamente. ¿Cómo es el Padre del Cielo? ¿Cómo es el reino de los cielos? Y nos lo cuenta en una historia tan sencilla, pero tan difícil de vivir en nuestra vida. Bien, pues esta ya es la segunda manera. Es así como intelectuales que somos, como adolescentes, un poquito más arriba que como niños espirituales. Ahora hallamos así como esos chamacos de 18 que empiezan a pensar por su cuenta. Bien, pues ahí vamos. Esta segunda manera nos refleja como los griegos intelectuales y el Señor nos atiende con esa enseñanza, como buen maestro que es. Vamos a ir a una pequeña pausa para seguir adelante en este recorrido de los tres modos que hay o que el Señor quiso para conocerlo a Él. Los tres modos que nos reveló. Vamos a ver cuáles nos faltan. Vamos a volver después de una pequeña pausa aquí en Discípulo y Profeta.
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3: Padre Celestial, que nos has dado un modelo de vida en la Sagrada Familia de Nazaret, ayúdanos, Padre amado, a hacer de nuestra familia otro Nazaret, donde reine el amor, la paz y la alegría. Amén.
4: Isaías capítulo 58, versículo 11. Dios te confortará en cada momento, en los lugares desérticos te saciará. Él rejuvenecerá tus huesos y serás como huerto regado, cual manantial de agua inagotable.

Jamás seré capaz de comprender todo el bien que puede producir una simple sonrisa. Santa Teresa de Calcuta.

Tres modos para conocer a Jesús. Primero, como niños espirituales, el Señor se nos revela a través de esos milagros maravillosos que nos sorprenden, aún después de haberlos oído cientos de veces, quizá miles. Bien, pues no está mal, así como nosotros, aquellos fariseos y escribas le pedían signos, pero a pesar de verlos, ni siquiera así le creyeron a Jesús. Nosotros como niños espirituales nos alimenta cada vez que leemos uno de estos milagros de Jesús. Nos reconforta, todavía nos deja admirados, conmovidos. Por eso el Señor se sigue revelando a través de estos milagros. Segundo modo que usa Jesús, usa la sabiduría de los hombres. Nos platica de pescadores y redes, nos habla de semillas y de árboles que crecen en el huerto, nos habla de siembras, de cosas del mundo, y con esto nos revela el reino de Dios. Esto ya somos así como los intelectuales griegos de la época, y todos esos decían, ¡qué sabio este hombre! ¿De dónde viene tal sabiduría? A esos tal vez los milagros no les impactaban gran cosa, o a lo mejor ni siquiera participaron, no vieron ninguno de los milagros de Jesús, pero era suficiente su sabiduría. Ahí estamos nosotros, y en esta sabiduría nosotros le decimos al Señor, Señor, yo quiero seguirte. Yo quiero seguirte. A veces nos enredamos tanto, como en esta cita que vamos a cantar ahora, Lucas 18, de aquel hombre que había cumplido la palabra toda su vida, había cumplido la ley. Y el Señor le dice, cumple los mandamientos. Y el joven contesta, lo he hecho toda mi vida. Ah, entonces ve a tu tierra, vende todo lo que tienes y sígueme. Y este hombre no lo pudo seguir. ¿Por qué no lo pudo seguir? Porque estaba enredado en esas cosas del mundo. No es que sea malo, porque Jesús lo miró con amor. No dijo, oh, pues allá tú, te vas a ir al infierno porque no me sigues. Eso decimos nosotros, pero Jesús no. No sabemos qué pasó con aquel hombre. Lo que sí sabemos es que en ese momento para él era un impedimento la sabiduría, la administración del mundo, las cosas que lo van enredando a uno como intelectual, como griego de nuestra época, en esos valores del mundo material. Y Jesús lo llamaba para revelarle las cosas del reino, y este muchacho, este hombre, no pudo seguirlo. Pues de ahí brota esta canción, Lucas 18, donde en el coro le decimos al Señor, yo sí quiero seguirte. Yo sí quiero seguirte y quiero beber de esa agua viva, de la sabiduría de Jesús. Pero que esa sabiduría llegue a mi corazón y se vuelva vida, se vuelva acción. Que baje hasta mis manos en acciones la sabiduría de Jesús. De eso trata este canto y lo cantamos en oración, lo cantamos pidiéndole a Él, Señor, quiero seguirte, permíteme seguirte para vivir a tu lado y que sigas alimentándome en esa sabiduría tuya, revelándome las cosas del reino. Que así sea.

Bien, llegamos a la última. Llevamos tres modos para conocer a Jesús. De los tres llevamos dos. Uno, como niños espirituales, a través de los milagros portentosos que hacía Jesús y que nos conmovían desde entonces, de que éramos niños y veíamos las películas o escuchábamos las lecturas y nos contaban esos milagros, y con eso era suficiente. Lo demás era medio complicado. Luego ya crecimos espiritualmente y Jesús nos empezó a enseñar con la sabiduría del mundo, como buenos griegos, y nos empezó a revelar cosas del reino que tal vez de niños no hubiéramos entendido. Ahora vamos a la tercera. Esta tercera yo la he llamado, y no nomás yo, Pablo también la llamó así, la locura de la cruz. Y esta es, la primera era para los niños espirituales, la primera forma de revelarse Jesús a nosotros a través de sus milagros como niños espirituales. La segunda forma era como intelectuales griegos que somos a veces tú y yo, y que queremos razonamientos, dar razones de nuestra fe. Se puso muy de moda eso. Ya lo he escuchado menos, qué bueno, que se les quite a los fariseos. Y en esta última, la locura de la cruz, es para aquellos que nos decimos seguidores de Cristo, de Jesús. La locura de la cruz, ¿para quién iba apuntada? ¿Para quién iba destinada? Pues en esa época, fíjense que, como ustedes sabrán, estaban los romanos con la pata encima de todo el Mediterráneo, entre eso el Levante Mediterráneo. Entonces los romanos y los griegos pensaban en términos de imperio, de poder, de gloria, poder político y militar, poder legislativo. ¿No nos parecemos un poquito a nuestros días? Me parece que sí. Pero a esos imperios donde el que tenía más espadas y que tenía más armas, más ejércitos y más dinero para pagarles, esos, pues eran muy queridos, entre comillas, muy venerados, entre comillas, como que a fuerzas imponían su poder. Y a ellos les dice Jesús, pues ahora yo les muestro algo que no van a entender, la locura de la cruz. La locura de la cruz con el rey muerto en la cruz. Ese rey, cuando le preguntan, ¿eres tú rey? Sí, tú lo has dicho, pero mi reino no es de este mundo. En tiempos donde el imperio, el poder militar y el poder político, el imperio del dinero, era tan valioso, creo que se parece mucho a nuestra época. Viene un Jesús, un rey, muerto en la cruz, desnudo, enjuiciado porque hizo las cosas bien. Los fariseos de esa época, que eran los jefes de la iglesia, los fariseos, los escribas y los sacerdotes del templo, estaban de acuerdo, y desde que empezó a predicar Jesús, estaban planeando cómo matarlo. Jesús nos propone en esta tercera manera de revelarse a nosotros la locura de la cruz, el escándalo de la entrega total por amor, la insensatez de la fe. Esta forma de revelarse a Jesús es muy dura. Por eso, cuando empezó a decir, el que no coma de esta carne y beba de esta sangre, no tendrá parte conmigo. A esto se refería, y muchos lo dejaron. Un hombre que hace milagros y nos da de comer a todos, 5,000 hombres, sin contar mujeres y niños. Un hombre que resucita muertos, un hombre que sana a un montón de gente. Un hombre así, un hombre sabio que habla con aquella profundidad que nadie había oído. A ese es fácil seguirlo. Pero a este Jesús muerto en la cruz, a este Jesús rey, que no tiene ejércitos, ni dinero para pagar misiles, ni para pagar drones, a este Jesús que nos viene a enseñar la locura de la cruz, el escándalo de la cruz, como dijo el Papa Francisco, el fracaso de la cruz, y se malentendió mucho, pero de esto se trata. ¿A quién va destinado este mensaje, esta forma de presentarse Jesús a los que lo habríamos de seguir? ¿A quién va destinado este tercer mensaje? Precisamente a ti y a mí, que nos decimos seguidores de Cristo. ¿Es el más difícil de los tres? Sí, definitivamente. Habla de generosidad, amar a tu enemigo, que vivamos perdonando siempre,
Y eso como que no nos gusta, no es ni siquiera un milagro y no es una enseñanza que quisiera yo aceptar. Entonces es cuando nos rebelamos. Pero es indiscutiblemente el mejor de los caminos que Cristo escogió para adueñarse de tu corazón. La locura de la cruz. Para ti, seguidor, seguidora de Cristo, esta forma de presentarse ante ti, Jesús, es la más valiosa de las tres. Ojalá que así sea en nuestras vidas. Vamos a cantar un par de canciones. La primera es precisamente con una enseñanza bíblica donde el Señor nos invita a entender lo que es la generosidad, lo que es la entrega, no esperar hacer negocios de espiritualidad con el otro, porque a veces lo queremos hacer. Hasta a veces lo hacemos con el mismo Señor. Señor, mira, te voy a rezar tantos Padres Nuestros, tantos Ave María, si me perdonas. Mira, Señor, te voy a rezar la novena de San Goloteo de los Palotes y voy a rezar los 9 meses porque al final sé que me vas a dar esto. Estamos negociando espiritualidad. Yo creo que andamos todavía entre 1 y 2, entre esos niños espirituales que sí creemos en Él, pero queremos un trueque. Me porto bien y me das medallita. Yo creo que nos acostumbraron mucho en la doctrina, seguimos dando premios así. Aquí no hay premio, la locura de la cruz no tiene premio. Al contrario, te dice, si me sigues, toma mi cruz. Y tú dices, oh, y mejor no. Cantemos este primer canto. Este canto habla precisamente de dar sin esperar nada a cambio. ¿Cómo nos duele? Porque estamos tan acostumbrados a comprar, comprar el cielo. Si le doy 5 vueltas a la iglesia y me meto 3 veces a la puerta santa, ¿qué consigo? ¿Cuántos años de indulgencia? Queremos negociar la salvación. Y el Señor te dice, no tendrás ningún signo, no habrá milagros para ti, porque no has entendido la locura de la cruz. Porque a eso vine y a eso te estoy invitando. ¿Entendemos? ¿Abrazamos esto? Si sí, perfecto, somos seguidores de Cristo. Ojalá que sí. Cantemos juntos.

vamos empezando a entender la locura de la cruz. Es la tercera manera de revelarse a nosotros, Jesús, y es la que menos queremos abrazar. No nos gusta. No nos gusta porque se nos hace que es injusto. Hasta nos enojamos en las películas de Cristo cuando al final lo crucifican. Estamos enojados, llorando, tristes, y vemos feo a esos del copete largo en la cabeza. Fariseos, escribas, los dueños del templo, los vemos feos, esos son los malos, y tienen una cara de pájaros malos estos viejos, esos son los malos, y Jesús es el bueno, pobrecito, el rey crucificado. No nos gusta. Por eso queremos que luego venga la resurrección y Jesús otra vez vestido de blanco, brillante, glorioso, y ya. Y el Señor te dice, espérame, pero primero hay que pasar por la locura de la cruz, por el escándalo de la entrega total, a pesar de no ser culpable. La entrega total por amor. La insensatez de caminar en fe, porque es insensato caminar en fe. La razón, por eso yo me peleo mucho con esa frasecita, aunque venga, es de Pedro, creo. Hay que dar razones de nuestra fe, está medio raro. Es un oxímoron, como dicen. Razones de nuestra fe, está en contra. Si das razones, ya no es fe. Si es fe, entonces no hay razón. Y se vuelve insensato. Es una trampa para aquellos intelectuales griegos. ¿Dónde te quedaste? ¿Eres el niño espiritual? ¿Eres el intelectual griego? ¿O aceptas la locura de la cruz? Caminar por fe. Caminar entregado por amor. Ofreciendo todo a pesar de que no es justo. Aceptando las cosas a pesar de que no sean justas. Justicia es una cosa, moral es otra. Pero ahí te lo dejo de tarea. Bien, otra de las cosas que nos pide el Señor en esta locura de la cruz, obviamente, es un canto que vamos a cantar a continuación, que canto mucho en el programa y a mí me sirve mucho este canto. Este canto habla de esa enseñanza a nivel griego que nos hace Jesús, pero no como un griego. Hace una enseñanza que es, otra vez, muy inusual. Ama a todos, perdona a todos. Parecía una tontería. Y sin embargo, muchos obviamente no la pudieron seguir. Otros la siguieron un ratito. Otros se involucraron tanto que fueron mártires por esa convicción. Es un llamado para nosotros. Es uno de los mensajes más profundos de Jesús, Juan 13:34. Y en esto se resume todo el Evangelio, diría yo, y todas las palabras, las enseñanzas muy griegas de Jesús. Aquí se resume y no hay un milagro. El milagro es que tú hagas vida en ti estas enseñanzas, este nuevo mandamiento de Jesús. Ojalá que así sea en nuestras vidas. Y a pesar de sonar insensato, a pesar de ser un escándalo, la entrega total por fe, nosotros nos decimos seguidores de Jesús. Y sí, nosotros hemos conocido a Jesús y lo vamos a seguir conociendo de las tres maneras en que Él quiere. Uno, como niños espirituales, todavía sorprendidos y emocionados por esos milagros que hace en nuestras vidas. Dos, así como intelectuales vamos a entender muchas cosas profundas de las palabras de Jesús que nos van a conducir en nuestras acciones. Y la tres, la más importante, la locura de la cruz. Ojalá que tú y yo podamos entender esta entrega total a pesar de no tener sentido, a pesar de ser insensato, amar sin esperar nada a cambio, el escándalo de la entrega total por amor. Que así sea en nuestras vidas.

Y con esto tú y yo hemos aprendido los tres modos que tiene Jesús. Todavía los usa los tres para conocerse, para que nosotros lo conozcamos, para darse a conocer. ¿Cuál es el tuyo? ¿Cuál es el más poderoso? ¿Siguen siendo los tres? Felicidades. Ojalá que los tres completemos para que podamos ser discípulos de Jesús. Muchas gracias a Katia Baliño, gracias Maye, gracias a todos ustedes que están unidos a nosotros en oración, cantando y estudiando estas cosas que nos revela el Espíritu. Muchas gracias y nos oímos y oramos el próximo miércoles, Dios mediante. El Señor les bendice.

0: Un día llegábamos los 72 de evangelizar por primera vez. En algunos, el impacto había sido tanto que al llegar, uno corrió y se arrojó a los pies de Jesús.
1: Jesús, en tu nombre sanamos enfermos, echamos demonios. Yo no soy digno de Dios. Yo no soy digno de que Dios obre así. Si hubieses estado allí, Señor, si hubieses estado allí.
0: Jesús se llenó de la alegría del Espíritu Santo. Abrió los brazos al cielo y dijo:
2: Te doy gracias, Padre del cielo y de la tierra, porque has escondido estas cosas a los sabios y a los entendidos, y las has revelado a la gente sencilla. Sí, Padre, así te ha parecido bien. Todo me lo ha entregado mi Padre, y nadie conoce quién es el Hijo sino el Padre, ni quién es el Padre sino el Hijo, y aquel a quien el Hijo se lo quiere revelar.
0: Luego Jesús nos miró y con júbilo nos dijo:
2: Dichosos los ojos que ven lo que ustedes ven, porque les digo que muchos profetas y reyes desearon ver lo que ustedes ven y no lo vieron, y oír lo que oyen y no lo oyeron.
0: Gracias, amigo Jesús, por mostrarme hoy lo dichoso que soy al tener la oportunidad de conocerte, y por mostrarme las cosas que oigo y por ver las maravillas que obras a mi alrededor.

Señor, Dios nuestro, no permitas que los afanes de la vida nos alejen de ti. Tú que eres verdad inmutable y no conoces final, porque eres eterno. Te pedimos que en todo lo que busquemos pongamos el deseo de agradarte a ti, único bien. Por Jesucristo nuestro Señor. Amén.

0: la coronilla a la divina misericordia. En el nombre del Padre, y del Hijo, y del Espíritu Santo.
1: Amén.
0: Padre nuestro que estás en el cielo, santificado sea tu nombre. Venga a nosotros tu reino, hágase tu voluntad en la tierra como en el cielo.
1: Danos hoy nuestro pan de cada día, perdona nuestras ofensas, como también nosotros perdonamos a los que nos ofenden. No nos dejes caer en tentación y líbranos del mal. Amén.
0: Dios te salve María, llena de gracia, el Señor es contigo, bendita tú eres entre todas las mujeres, y bendito es el fruto de tu vientre, Jesús.
1: Santa María, Madre de Dios, ruega por nosotros pecadores, ahora y en la hora de nuestra muerte. Amén.
0: Creo en Dios, Padre Todopoderoso, Creador del cielo y de la tierra. Creo en Jesucristo, su único Hijo, nuestro Señor, que fue concebido por obra y gracia del Espíritu Santo, nació de Santa María Virgen, padeció bajo el poder de Poncio Pilato, fue crucificado, muerto y sepultado, descendió a los infiernos, al tercer día resucitó de entre los muertos, subió a los cielos y está sentado a la derecha de Dios Padre Todopoderoso. Desde allí ha de venir a juzgar a vivos y muertos.
1: Creo en el Espíritu Santo, en la Santa Iglesia Católica, en la comunión de los santos, en el perdón de los pecados, en la resurrección de la carne y en la vida eterna. Amén.
2: Padre eterno, te ofrezco el cuerpo y la sangre, el alma y la divinidad de tu amadísimo Hijo, nuestro Señor Jesucristo.
1: Con expiación de nuestros pecados y los del mundo entero.
2: Por su dolorosa pasión.
1: Ten misericordia de nosotros y del mundo entero.
2: Por su dolorosa pasión.
1: Ten misericordia de nosotros y del mundo entero.
2: Por su dolorosa pasión.
1: Ten misericordia de nosotros y del mundo entero.
2: Por su dolorosa pasión.
1: Ten misericordia de nosotros y del mundo entero.
2: Por su dolorosa pasión.
1: Ten misericordia de nosotros y del mundo entero.
2: Por su dolorosa pasión.
1: Ten misericordia de nosotros y del mundo entero.
2: Por su dolorosa pasión.
1: Ten misericordia de nosotros y del mundo entero.
2: Por su dolorosa pasión.
1: Ten misericordia de nosotros y del mundo entero.
2: Por su dolorosa pasión.
1: Ten misericordia de nosotros y del mundo entero.
2: Por su dolorosa pasión.
1: Ten misericordia de nosotros y del mundo entero.
3: Padre eterno, te ofrezco el cuerpo y la sangre, el alma y la divinidad de tu amadísimo Hijo, nuestro Señor Jesucristo.
1: Como expiación de nuestros pecados y de los del mundo entero.
3: Por su dolorosa pasión.
1: Ten misericordia de nosotros y del mundo entero.
3: Por su dolorosa pasión.
1: Ten misericordia de nosotros y del mundo entero.
3: Por su dolorosa pasión.
1: Ten misericordia de nosotros y del mundo entero.
3: Por su dolorosa pasión.
1: Ten misericordia de nosotros y del mundo entero.
3: Por su dolorosa pasión.
1: Ten misericordia de nosotros y del mundo entero.
3: Por su dolorosa pasión.
1: Ten misericordia de nosotros y del mundo entero.
3: Por su dolorosa pasión.
1: Ten misericordia de nosotros y del mundo entero.
3: Por su dolorosa pasión.
1: Ten misericordia de nosotros y del mundo entero.
3: Por su dolorosa pasión.
1: Ten misericordia de nosotros y del mundo entero.
3: Por su dolorosa pasión.
1: Ten misericordia de nosotros y del mundo entero.
4: Padre eterno, te ofrezco el cuerpo y la sangre, el alma y la divinidad de tu amadísimo Hijo, nuestro Señor Jesucristo,
1: como propiciación de nuestros pecados y de los del mundo entero.
4: Por su dolorosa pasión.
1: Ten misericordia de nosotros y del mundo entero.
4: Por su dolorosa pasión.
1: Ten misericordia de nosotros y del mundo entero.
4: por su dolorosa pasión,
1: ten misericordia de nosotros y del mundo entero.
4: Por su dolorosa pasión,
1: ten misericordia de nosotros y del mundo entero.
4: Por su dolorosa pasión,
1: ten misericordia de nosotros y del mundo entero.
4: Por su dolorosa pasión,
1: ten misericordia de nosotros y del mundo entero.
4: Por su dolorosa pasión,
1: ten misericordia de nosotros y del mundo entero.
4: Por su dolorosa pasión,
1: ten misericordia de nosotros y del mundo entero.
4: Por su dolorosa pasión,
1: ten misericordia de nosotros y del mundo entero.
4: Por su dolorosa pasión,
1: ten misericordia de nosotros y del mundo entero.
5: Padre eterno, te ofrezco el cuerpo y la sangre, el alma y la divinidad de tu amadísimo Hijo, nuestro Señor Jesucristo,
1: en expiación de nuestros pecados y del mundo entero.
5: Por su dolorosa pasión,
1: ten misericordia de nosotros y del mundo entero.
5: Por su dolorosa pasión,
1: ten misericordia de nosotros y del mundo entero.
5: Por su dolorosa pasión,
1: ten misericordia de nosotros y del mundo entero.
5: Por su dolorosa pasión,
1: ten misericordia de nosotros y del mundo entero.
5: Por su dolorosa pasión,
1: ten misericordia de nosotros y del mundo entero.
5: Por su dolorosa pasión,
1: ten misericordia de nosotros y del mundo entero.
5: Por su dolorosa pasión,
1: ten misericordia de nosotros y del mundo entero.
5: Por su dolorosa pasión,
1: ten misericordia de nosotros y del mundo entero.
5: Por su dolorosa pasión,
1: ten misericordia de nosotros y del mundo entero.
5: Por su dolorosa pasión,
1: ten misericordia de nosotros y del mundo entero.
0: Padre eterno, te ofrezco el cuerpo y la sangre, el alma y la divinidad de tu amadísimo Hijo, nuestro Señor Jesucristo,
1: en expiación de nuestros pecados y del mundo entero.
0: Por su dolorosa pasión,
1: ten misericordia de nosotros y del mundo entero.
0: Por su dolorosa pasión,
1: ten misericordia de nosotros y del mundo entero.
0: Por su dolorosa pasión,
1: ten misericordia de nosotros y del mundo entero.
0: Por su dolorosa pasión,
1: ten misericordia de nosotros y del mundo entero.
0: Por su dolorosa pasión,
1: ten misericordia de nosotros y del mundo entero.
0: Por su dolorosa pasión,
1: ten misericordia de nosotros y del mundo entero.
0: Por su dolorosa pasión,
1: ten misericordia de nosotros.
0: Por su dolorosa pasión,
1: ten misericordia de nosotros y del mundo entero.
0: Por su dolorosa pasión,
1: ten misericordia de nosotros y del mundo entero.
0: Por su dolorosa pasión,
1: ten misericordia de nosotros y del mundo entero.
0: Santo Dios, santo fuerte, santo inmortal, ten piedad de nosotros y del mundo entero.
1: Santo Dios, santo fuerte, santo inmortal, ten piedad de nosotros y del mundo entero. Santo Dios, santo fuerte, santo inmortal, ten piedad de nosotros y del mundo entero.
0: En el nombre del Padre, y del Hijo, y del Espíritu Santo.
1: Amén.

A ti, oh Dios, te alabamos. A ti, Señor, te reconocemos. A ti, eterno Padre, te venera toda la creación. Los ángeles todos, los cielos y todas las potestades te honran. Los querubines y serafines te cantan sin cesar. Santo, santo, santo es el Señor, Dios de los

0: el universo o sencillamente vive muy lejos de ti, porque a veces nos suceden cosas en las cuales parece que Dios ni se entera. Otros podrían imaginarlo como una fuerza invisible que está en todas partes, es omnipresente, es omnipotente. Pero, ¿qué tal si te digo que Dios vive justo aquí, entre nosotros? Sí, Dios no es un ser distante e inalcanzable. Él reside en cada acto de amor, en cada gesto de bondad, en cada momento de paz que experimentamos. Dios habita en tu corazón, en los corazones que se abren al prójimo, a los demás, en las sonrisas que compartimos, en las lágrimas que secamos. Dios vive en la sinceridad de nuestros actos cotidianos. Dios es la luz que ilumina nuestro camino en los momentos más oscuros y la fuerza que nos impulsa a seguir adelante. ¿Dónde vive Dios? Allí, muy cerca de ti.
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Hoy es posible conocer cada vez más sobre un hijo antes de que nazca, su sexo, algunas alteraciones cromosómicas, enfermedades genéticas y determinadas malformaciones. La pregunta es, ¿qué hacemos con esta información? ¿La utilizamos para preparar, tratar y cuidar? ¿O para decidir quién merece nacer? Hoy hablaremos cómo un diagnóstico no cambia la dignidad de un hijo. La medicina está llamada a curar, acompañar y cuidar, nunca a decidir quién merece vivir.

0: Bienvenidos familia de EWTN, yo soy su servidora Patricia Sandoval, les acompaño desde los estudios de Birmingham, Alabama. Hoy les traemos otra edición especial aquí en Informe Pro Vida. Tenemos de nuevo a una gran invitada, Natasha Shane. Ella es periodista, esposa, madre e influencer y también tiene su canal de YouTube. Nos acompaña desde la ciudad de Miami, en el estado de la Florida. Natasha, ¿cómo te encuentras el día de hoy? Y es una gran alegría tenerte aquí de nuevo en Informe Pro Vida.
1: Patricia, para mí también es una alegría compartir contigo en este espacio y hablar de esos temas tan importantes para nuestra sociedad.
0: Así es. Y antes de hacerte la primera pregunta, yo quería compartir pues un caso muy desagradable que ocurrió hace algunos meses, y se trata del caso de Jesse Ridgway y su esposa Ashley. Ellos son un matrimonio muy reconocidos por las redes sociales, también tienen su canal de YouTube, y bueno, ellos compartieron al principio de este año su alegría de haber salido Ashley embarazada con su primer hijo. De hecho, ellos compartieron su primer ecografía por las redes sociales y se sometieron a unos estudios semanas después, unos estudios genéticos donde se confirmó que el bebé venía 100% con trisomía 21, o sea, el síndrome de Down. Y el 3 de junio de este año, ellos anunciaron oficialmente que decidieron por abortar a su bebé. El pionero de la genética y defensor de las personas con síndrome de Down, Jerome Lejeune, su causa está abierta para la santidad. Él dijo que cuando un niño es diagnosticado antes de nacer, lo que necesita es protección y cuidado, no una sentencia de muerte.

0: muerte. La calidad de vida no determina el valor de una vida. La verdadera medicina consiste en curar cuando se puede, cuidar siempre y respetar la vida en toda circunstancia. Natasha, te quiero preguntar que cuando una familia que está esperando un hijo recibe un diagnóstico difícil de su bebé no nacido, un diagnóstico puede cambiar el valor y la dignidad de ese bebé, y puede un diagnóstico prenatal convertirse en una razón para eliminar la vida de ese bebé.
1: Es una gran pregunta porque es una realidad, Patricia, a la que nos enfrentamos muchas parejas jóvenes hoy en día. Cuando quedamos embarazados, vamos a nuestras citas médicas con toda esta ilusión y empiezan todos estos exámenes. Una de las propuestas que te hace el doctor, de acuerdo a tu edad, es si haces este examen genético. Recuerdo que con mi primera hija, yo tenía 29 años, la doctora me dijo, mira, por tu edad, tú no necesitas hacerte ese examen genético, pero el seguro lo cubre. Entonces, ¿por qué no hacerlo? Me hice el examen genético. ¿Por qué te cuento esta historia? Porque es una realidad a la que muchas parejas nos enfrentamos cuando acudimos a los médicos, porque ellos son los que saben. Entonces, yo decía, mientras yo me hacía la prueba genética, yo decía, ¿y si sale algo malo, qué voy a hacer? O sea, ¿qué opción me está dando ella? Ella me está diciendo, vamos a ver qué tan viable es esta vida humana de acuerdo a los resultados genéticos. Y te puedo decir que he conocido muchas amistades, personas muy cercanas a mí, que en las primeras semanas de embarazo se hicieron estas pruebas genéticas y recibieron pruebas genéticas de malformaciones, resultados que indicaban una posible malformación del bebé por nacer. Y que les dejaban ya en su tabla de juego a ellos si querían seguir o no con el embarazo. Entonces es una situación muy difícil que viven las mujeres, que viven los esposos, porque no saben qué hacer. Entonces están parejas que deciden como ellos, bueno, vamos a hacerle caso a este diagnóstico que dice que en un 99% mi hijo viene con una malformación genética. Y vamos a interrumpir este embarazo porque yo no quiero traer al mundo a un niño enfermo. Mientras que hay otras parejas que dicen, bueno, yo voy a confiar, yo no le voy a creer tanto a este diagnóstico y voy a seguir con mi embarazo. Y oh, sorpresa, nacen niños completamente sanos. Entonces, no porque la tecnología y la ciencia nos indique que ese bebé viene con alguna malformación. Es completamente cierto. O sea, primero con esto hay que asegurarnos de que estos resultados sean 100% efectivos, que muchas veces no lo son. Segundo, esa vida humana no pierde su dignidad por esa situación genética, por esa malformación, por esa enfermedad. Y es ahí cuando tenemos que aceptar esa cruz, ese dolor de que nuestro hijo venga con alguna condición. Y permitir que Dios, el único dueño de la vida, decida hasta cuándo debe vivir esa persona. Porque muchos de estos niños que pueden nacer con una malformación genética, sencillamente no pueden vivir muchos años o no pueden vivir mucho tiempo fuera del vientre de la madre porque su cuerpo no se desarrolló de la forma natural que debía hacerlo. Hay el caso de una pareja famosa, de un cantante puertorriqueño, que su esposa recibió un diagnóstico, no recuerdo qué trisoma fue en este momento, y le dieron la opción, le dijeron, este bebé va a venir con esta condición genética, está completamente comprobado, según lo que nosotros hemos podido ver, y tienen ustedes la opción, ustedes deciden si quieren que este bebé nazca o abortamos a su hijo. Ellos ya padres de otros hijos. Una pareja creyente decidió que este embarazo llegara a su término, que ese bebé naciera y que su bebé naciera el tiempo que Dios lo determinara. Y cuando nació su bebé, a las semanas o a los días, murió, pero murió después de haber sido bautizado, murió después de que sus papás lo conocieran y recibió, digamos, los sacramentos y un entierro. O sea, pudieron hacer su duelo.
0: Y bueno, Dios permite las cosas para nuestra santificación. para nuestra purificación. A veces no lo entendemos, no entendemos por qué o su voluntad, pero las Sagradas Escrituras dicen, yo te llamé por tu nombre y te conocía en el vientre de tu madre antes de que nacieras, ¿no? Y creo que es uno de los salmos, dice que Dios nos tejió con sus manos. Entonces, ningún niño es un error y Dios tiene un plan y un propósito para cada vida. Y el rol de los médicos tienen un papel muy grande para apoyar a los padres. El juramento de Hipócrates es un texto ético histórico que hacen todos los médicos. Lo firman al graduarse. Su objetivo principal es proteger la vida humana. Natasha, ¿tú crees que un médico cuando descubre que un bebé tiene una enfermedad o discapacidad, crees que muchas veces los padres no reciben el apoyo del médico y no reciben suficiente esperanza?
1: Por completo, por completo. Estamos hablando de una medicina cada vez más inhumana, deshumanizada, donde de inmediato le están diciendo a los padres de familia que este bebé no es viable. O sea, por supuesto no te lo dicen, no tengas a ese hijo, pero todo el soporte emocional, médico, humano, muchas veces no se recibe. Tienen que ser parejas muy consolidadas en su fe, aceptando lo que dices tú, la voluntad de Dios, para poder aceptar eso, aceptar ese embarazo diferente, digamos, ese bebé que viene con alguna situación médica que va a ser muy difícil, por supuesto, porque los cuidados serán distintos. Pero gracias a Dios existe la tecnología, existe la medicina para darle una vida y oportunidades dignas a esa vida que viene con alguna situación particular.
0: Y creo que también es importante buscar un médico pro vida. A veces buscar una segunda opinión, ¿verdad? Yo he conocido muchas parejas que también los médicos les implantan ese miedo que tú has dicho, ¿no? Y luego te implantan como una vida de sufrimiento y de carga, como que el hijo va a ser una carga. Y eso pasó en la vida de mi hermano. Mi cuñada estaba embarazada con gemelitos y bueno, ellos tienen pues enfermedades, discapacidades. Recibieron ese mal diagnóstico y el médico les dijo, estos niños no van a sobrevivir y pues les dio la opción del aborto. Gracias a Dios, mi hermano decidió confiar en Dios y bueno, nacieron mis dos sobrinos y yo te puedo decir que esos niños nos han traído una alegría. Son los niños más amorosos, más risueños, a pesar de todo lo que sufren, uno está en silla de ruedas. Los dos no pueden hablar, uno no puede caminar, como te digo, está en silla de ruedas y bueno, no va a vivir muchos años, eso mi hermano lo tiene muy claro, ¿no? Pero es esa vida, esa vida de ambos niños nos han traído virtudes también en la familia. Yo he visto un cambio enorme en mi hermano. Cuando mi hermano era más jovencito, pedirle un favor, tú sabes, pedirle un favor a un joven es como sacarle un diente. O sea, no se quieren sacrificar, no quieren hacer nada por nadie, son muy egoístas. Y recuerdo que mi madre y yo rezábamos, Señor, cambia el corazón de Eduardo para que sea un chico generoso, para que sea un chico que se pueda sacrificar por los demás. Y bueno, a veces nuestros planes no son los planes que el Señor tiene, como dicen en Isaías 41, mis planes no son tus planes, ni tus pensamientos son mis pensamientos. Y ahora que veo a mi hermano como un padre entregado, que realmente sacrifica su vida por estos niños y también su esposa, es increíble lo que el Señor ha hecho en su corazón. Y realmente esos niños no son una carga para nuestra familia, son pues un testimonio de inmenso amor y alegría para nosotros. Y bueno, ¿cómo nosotros, los católicos y la iglesia, podemos apoyar a esas familias que reciben un diagnóstico difícil? ¿Qué nos toca hacer nosotros cuando ellos sienten que tienen mucho miedo y están cargando con una cruz, ¿no? ¿Qué podemos hacer nosotros como para aliviar esa cruz?
1: Volviendo al tema, a la historia de tu hermano, ahí es cuando entendemos que Dios lo que más le interesa de cada uno de sus hijos es la salvación, ese es el medio de salvación de tu esposo, de tu hermano, de su esposa, de su familia. Yo creo que es llenarnos menos de miedo y más de esa esperanza cristiana, de entender que en nuestra vida nada es casualidad, que todo tiene un propósito y que ese propósito lo tendremos que ir descubriendo en la medida que van transcurriendo los hechos, porque siempre estamos mirando hacia el futuro, qué va a pasar, cómo voy a hacer mi trabajo, mi vida, todo lo voy a cambiar. Mira, yo conozco el caso de dos mamás muy cercanas a mí, que van al colegio de mis hijas, que ambas tienen hijos con algún tipo de discapacidad y algún tipo de condición genética. Para una fue su hija mayor y para la otra fue su cuarta hija. Diagnósticos donde no le daban esperanza de vida de ninguna de sus dos hijas. Hay una que no se puede mover, no puede comer, no puede hacer absolutamente nada por sí misma. Pero yo veo a esa mamá y a ese papá tan entregados a esa niña, con tanto amor, con tanto sacrificio, a sus hermanos, que veo tanta santidad en esa familia, y yo digo, Señor, ¿cuánto nos enseñas a través del ejemplo de esta mujer, a la que Dios la ha bendecido con un trabajo extraordinario para que pueda sostener los gastos médicos de su hija? Porque ese es otro reto que tienen estas familias, los gastos médicos que tienen. Entonces, mientras los gobiernos se gastan tanto dinero apoyando iniciativas que no van a favor de la vida, deberían generar programas precisamente para apoyar a estas familias que tienen que atravesar por estas dificultades, para garantizarle la dignidad a la vida de cada uno de estos niños y para que estas familias puedan transitar este proceso de la forma más pacífica. Porque muchos de estos niños necesitan una mamá más presente o un papá más presente, o un núcleo familiar que los apoye, un sistema médico que también los ayude. Entonces, destinar recursos precisamente para estos niños que tienen una misma dignidad que cualquier otro ser humano.
0: Así es, y a veces también algo simple, por ejemplo, veo a mi cuñada cansada y le digo, ¿sabes? Yo te cuido a los niños, vete a un spa, vete a hacer tu masajito, vete a hacerte las uñitas, te hace falta un tiempo para ti, o a ambos, ¿no? Váyanse a una cena romántica. Yo te puedo ayudar unas horitas con cuidar a los niños, ¿sí? Y a veces ellos necesitan ese tiempo para sí mismos, y podemos hacer pues cositas así simples y favores para aliviar la cruz, y se puede sentir más livianito para estas familias. Y también el lenguaje, como tú lo has dicho, yo me embaracé, por ejemplo, a los 38 años, yo me casé ya más grande, más tarde, y recuerdo que todo el mundo me decía, o sea, vete a hacerte las pruebas genéticas porque ya estás, mira, literalmente me decían, ya estás vieja. O sea, tus hijos van a salir con una malformación. O sea, me implantaban un miedo, y pues realmente no era un lenguaje muy pro vida, muy amorosa, compasiva. Entonces tenemos que tener mucho cuidado con ese tipo de lenguaje. Recuerdo que yo leí la historia de Sierva de Dios, Kiara Corbella Petrillo, y ella durante sus primeros dos embarazos, bueno, sus dos embarazos, sus bebés venían con malformación. Y dice que cuando estaba embarazada, las personas, por ejemplo, en el mercado, le miraban la pancita y le decían, pues todo lo que importa en la vida es que tu hijo nazca con salud. Y ella se enojaba y decía, ¿y qué tal si mi hijo no nazca con salud? ¿No? Entonces, pues tenemos que tener mucho cuidado y apoyar a estas madrecitas y no implantar ese miedo, ¿no? Y apoyarlos en lo que se pueda. Quería hablar sobre el hijo perfecto, sobre la tecnología. Una vez en un aeropuerto en San Francisco, California, yo estaba esperando para abordar mi vuelo, y bueno, estaban unas mujeres al lado mío y se reían y platicaban. Y una dijo, tengo varios embriones congelados. Tengo 5. Ay, no, pero 3 de ellos vienen con malformación, tienen una condición muy rara, o sea, un diagnóstico donde van a nacer con la cabeza de un tamaño excesivo, y se empezó a burlar y a reírse. Pero a esos los voy a descartar, y a los otros 2 los voy a implantar. Uno lo voy a implantar el año que entra y el otro lo voy a implantar 5 años después. O sea, que como que ella manipulaba el tiempo, el diseño y la vida de sus futuros hijos. ¿Por qué tenemos que tener cuidado, Natasha, con la idea de buscar un hijo perfecto? Estamos llegando a un punto en que la tecnología deja de ser una herramienta para ayudar a la vida y comienza a jugar ser Dios.
1: Exactamente. Y no porque tecnológicamente sea posible, es moralmente válido. Que ese es un gran reto que tenemos, porque la tecnología lo permite, entonces yo ahora puedo jugar a ser Dios y seleccionar el tipo de hijo que quiero. Inicialmente, y es que cuando abrimos la puerta, Patricia, a cualquier cosa que no sea natural, que no esté en el orden de la ley natural, empezamos a crear un mundo convulsionado. Desde la fertilización in vitro ya sabemos que aquí estamos jugando con vidas humanas, que estamos dejando embriones congelados, descartados, utilizándolos para investigaciones científicas como si fueran un objeto más, y son vidas humanas que están allí esperando nacer. Entonces, inicialmente esto se concibe como la idea de que la tecnología ayude a los padres a concebir. Pero ahora se ha abierto una puerta inimaginable, y es ahora la tecnología me va a ayudar a seleccionar a ese hijo perfecto, a ese hijo con el que yo sueño. Entonces yo quiero un hijo que tenga estas características físicas, no quiero que esté enfermo, no quiero que en un futuro esté enfermo, quiero que sea un niño inteligente, que se parezca a mi abuelo, a mi tía, no sé, a los rasgos característicos que yo tengo. Entonces estamos jugando precisamente que la vida humana la estamos comparando como a un control de calidad, porque la tecnología lo permite. Entonces ahí es cuando uno se pregunta, pero ese niño que Dios ha concebido, ha tejido en el vientre de una madre, ¿puede ser manipulado por el ser humano? ¿Puede ser descartado porque no cumple con las características que nosotros queremos, o porque nosotros queremos, pensando en el futuro, descartar que tenga alguna enfermedad, si no sabemos de qué nos vamos a morir? No sabemos si vamos a vivir cuántos años.
0: ¿Y qué sucede con la dignidad de ese niño cuando empezamos a verlo como un producto que podemos seleccionar, modificar y descartar también? Tenemos que recordar, el fin del aborto no solamente es estar fuera de los centros de abortos y orar por el fin de los abortos quirúrgicos y químicos, pero también en los laboratorios se están descartando y se están muriendo miles, cientos de miles de niños que están congelados y olvidados también. Pero ¿qué pasa con la dignidad de esos niños cuando los vemos como productos? ¿Y qué pasa con el niño, ¿no? Cuando nace y sepa que él fue producto de un diseño que se logró hacer en un laboratorio? ¿Qué pasa con la dignidad de ese niño?
1: Se pierde por completo, y los padres tienen que entender eso, que estamos desligando por completo ese vínculo parental, porque estamos tratando a estos embriones, a estas vidas humanas, como productos, como un objeto que debe cumplir mis antojos y mis deseos. Entonces aquí un laboratorio, un médico te dice, listo, vamos a seleccionar los mejores embriones porque queremos descartar malformaciones, porque queremos descartar enfermedades, porque ojo, ya sabemos médicamente que como esto todo es un proceso técnico humano, pueden haber fallas cuando el óvulo y el esperma se unen. Entonces inicialmente nos dijeron, listo, es para descartar alguna anomalía en ese proceso que es técnico, no es natural porque no ocurre en el vientre de la mujer y tras el encuentro de un hombre y una mujer. Pero ahora ya no es solo descartar ese tipo de malformaciones. Mira que estuve investigando a una empresa que ofrece este servicio que se llama optimización genética. No son nada costosos, y lo que te garantizan es que tú puedas seleccionar el sexo, la estatura, el color de los ojos y del cabello del embrión, inteligencia estimada. Imagínate qué tan inteligente puede ser ese bebé frente a los otros embriones. El índice de masa corporal, qué tan gordito, delgado va a ser ese bebé, cuánto va a vivir, incluso la calvicie, si va a ser calvo o no. ¿Qué predisposición tiene para el acné? Yo decía, ¿pero esto qué es? Y además riesgos de enfermedades futuras como posible cáncer, problemas físicos, psiquiátricos. Y ojo, todo esto son estadísticas. Nada de eso es 100% garantizado. Aquí están haciendo comparaciones, por supuesto, predicciones estadísticas. Y de acuerdo a eso, entonces, según los embriones que tenga esa pareja y que cumpla con estos requisitos, Ellos van a seleccionar supuestamente al embrión más óptimo, al embrión más perfecto, para implantarlo en el vientre de la madre.
0: Wow.
1: Entonces aquí estamos hablando de todo esto que hacen con estos embriones y que descartan según esta subjetividad humana, matemática y científica, supuestamente.
0: No, esto es algo realmente espantoso. En Islandia, la tasa tras un diagnóstico del trisomía 21, 100% de las mujeres se someten a un aborto. En Dinamarca, 98% de las mujeres tras un diagnóstico también se someten a abortar a esos niños. O sea, están completamente eliminados de esas dos naciones. La última pregunta, Natasha, ¿cómo podemos pasar de una cultura que tiene miedo de la discapacidad a una cultura que vea a cada persona como un regalo y un don de Dios?
1: Entendiendo que cada ser humano es único e irrepetible, rescatando la antropología cristiana en todos los aspectos de nuestra sociedad, desde la medicina, la biología, en cada profesión, porque nos hemos deshumanizado tanto, creemos que porque la tecnología avanza, que porque hay progreso, también la vida humana va perdiendo el valor según las capacidades que pueda dar. O sea, si es una persona que no puede brindar lo que los otros seres humanos tendrían que brindar, que es trabajar, ser productivos, entonces son desechables. Mira que mientras preparaba este programa, pensaba en la ganadería. Yo decía, pero hace unos años, mi esposo que trabajaba en esta industria, me hablaba del tema de la selección genética entre el ganado, en cómo seleccionaban a una vaca muy costosa, porque en el mundo de la ganadería hay animales bastante costosos, porque tenía características muy importantes para dar leche o para dar carne o lo que sea. Entonces, ¿cómo seleccionaban estas vacas que eran costosas para extraerle los ovocitos e implantarlo en una vaca que era mucho menos costosa, que es la receptora? Luego, por supuesto, de sacar los espermas de otro animal, de cruzarlos, e implantaban estos embriones en una vaca receptora para sacar animales costosos, para sacar animales que produjeran leche o que produjeran o que dieran más carne. Y yo decía, bueno, eso era en el mundo animal y ahora lo estamos trasladando al mundo humano. Así, o sea, ¿dónde es. Ha quedado la dignidad del ser humano frente a toda la existencia?
0: Así es. Se nos ha terminado el tiempo, Natasha. Yo te quiero agradecer de todo corazón por todo este bello labor que haces y realmente eres una gran vocera por los niños no nacidos y también la dignidad de cada mujer, cada madre y familia. Te doy gracias por todo el apostolado, por tu valentía. Vamos a compartir en nuestra página de Facebook toda tu información y tu canal de YouTube para que las personas te puedan buscar y te puedan contactar. Muchísimas gracias. Amigos, esto ha sido todo el día de hoy. Recuerden que todos los católicos somos pro vida. Nos vemos la próxima semana. Que Dios me los bendiga siempre. ¡Viva Cristo Rey! Hasta la próxima.

Dios ha hablado una vez, dos veces lo he oído, que de Dios es el poder, tuyo Señor el amor, que tú pagas al hombre conforme a sus obras. Salmo 61.

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1: En nuestra oración experimentamos la fuerza de la esperanza. La oración es como un espejo donde entramos en contacto con la verdad más profunda de nosotros mismos. Y nos estamos dando cuenta de esa verdad por medio de la oración, hermanas y hermanos, y ese diálogo continuo con nuestro Creador. Vamos a ir descubriendo poco a poco el silencio que necesitamos para escuchar al Señor. La paz del abandono, la fuerza de la intercesión en la comunión de los santos. La oración es un diálogo humano para alcanzar el corazón de Dios y su misericordia, que es capaz de transformar nuestra vida. Nuestra oración debe ser la acción que acompaña cada acción de nuestra vida. No se trata de solo hablar con Dios, sino que tenemos que ir poco a poco aprendiendo a escucharlo. Y el Espíritu Santo nos ayuda en esto. Romanos 8:26 dice que el Espíritu mismo intercede por nosotros con gemidos que no pueden expresarse con palabras. La oración es un puente entre el cielo y la tierra, un lugar de encuentro, un diálogo de amor. Estas ideas son tomadas del Papa Francisco en sus catequesis que dio en los años 20 y 21 y que se han tomado en este año dedicado a la oración para prepararnos al jubileo del próximo año 2025. Ideas que están en el folletito Enséñanos a orar, que vale la pena revisarlo y aprender y mejorar en nuestra forma de rezar. Por favor, no cambie de estación.
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2: No te quejes. Eso demuestra un descontento con la voluntad de Dios en el momento presente. Eso también es prueba de impaciencia. San Martín de Porres.

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0: amiguitos! ¡Eh, tú! ¡Shh! ¡Eh! Que tienes que... ¡No apagues la radio! Porque empieza Radio Benjamín. Vamos a pasar una hora felicísima en compañía de todos los amiguitos. Sí, sí, hoy ha venido la abuelita, que últimamente está muy viajera. Pero quien está hoy muy viajera es la hermana María Esther García, que hoy no puede venir, pero prontito estará con nosotros. Así que vamos a rezar para que le vaya bien en su viaje. ¿Cómo están ustedes? ¿Preparados para hacer el programa?
1: Sí.
0: Muy bien, esas voces, hay una voz que no la conozco, que es la de...
1: Marta,
0: bienvenida Marta. ¿Cuántos años tienes, Marta?
1: 12
0: años, muy bien. ¿Y quién es la chica que está al lado tuyo?
2: Bárbara,
0: que no llueva, Santa Bárbara. Bueno, Martita, bienvenida al programa, es la primera vez que vienes, ¿verdad?
1: Sí.
0: Muy bien, ¿y cuántos hermanitos tienes? ¿Tienes hermanitos?
1: Sí.
0: ¿Cuántos tienes?
1: 13.
0: ¿13 qué?
1: Somos 13 hermanos.
0: ¡Tres hermanos! ¡Caramba! ¡Niños nuevos para el programa! ¡Ay, pero qué pasa ahí! ¡Momentito, amiguitos! ¡Momentito! ¡Ay, es Toby! ¡Es Toby! ¡Momentito que voy a abrir la puerta a Toby! ¿Eh? ¡Esperen un momentito! A ver, Toby, ven aquí. Ven aquí. Ven aquí, Toby. Mira.
3: ¡Hola, abuelita!
0: ¿Qué tal?
3: ¡Muy bien!
0: Bueno, ya la hermana María Esther me había comentado que teníamos un nuevo amiguito. Y dije, qué bueno, porque los perritos son muy fieles, ¿verdad que sí?
3: ¡Sí!
0: Toby, que hoy no está la hermana María Esther.
3: ¿Que no está la hermana María Esther?
0: Me han dicho que se fue de viaje, pero ¿qué tal si te vas a husmear un poquito por ahí y nos la traes?
3: Pues sí.
0: No tardes mucho, ¿eh?
3: Venga, ahora, venga.
0: Bueno, venga. ¡Cuidado! ¡Cuidado! Dios mío, es que es un poco bruto este perro. Dios mío, ay, bueno. Ahí está, y se va a ir a buscar a la hermana María Esther. Del otro lado está Raúl. Raúl, saluda como saludan los técnicos. Claro, porque puede hablar, pero no le vamos a oír por aquí, ¿eh? A ver, creo que ahí viene Toby. ¡Toby, pasa! ¡Adelante, ven para aquí! A ver, adelante, pasa. ¿Te has traído a la hermana... Toby? Ay, Dios mío. ¿No sabes lo que ha hecho Toby?
3: ¡Abuelita! ¡Abuelita!
0: ¡Ay, qué!
3: ¡He conseguido la hermana!
0: ¿Qué?
3: ¡La hermana!
0: La hermana María Esther no es esta. Se ha equivocado. Pero, Toby, ¿no te dije que fueras a buscar a la hermana María Esther? No a la hermana Migdalia. Hermana Migdalia, bienvenida al programa. ¿Qué tal?
4: ¿Qué tal, queridos amigos?
0: ¿Cuánto te agradecemos que estés aquí, hermana? Es que Toby se ha equivocado porque es un poco... Está un poco
4: bueno,
0: despistado.
4: Hay que perdonarlo.
0: Bueno, hermana Migdalia, siéntate ahí, por favor.
4: Ay,
0: porque ya que estás aquí, vamos a pedirte que nos ayudes. ¿Estás dispuesta?
4: Bueno, si me ayudan a mí.
0: ¡Claro! Te vamos a ayudar. ¿Y qué te parece si ya junto a Marta y a Bárbara comenzamos a comentar qué es lo que vamos a hacer en el programa?
4: Ay, ¿quién es Bárbara?
0: Esta que está aquí.
4: Ah,
0: a
4: bueno,
0: tu derecha.
4: ¿Qué tal?
0: Y Martita que ha venido por primera vez.
4: Ah.
0: Y que tiene, son tres hermanos.
4: Pues encantada.
0: Mira qué bonito, ¿no?
4: Encantada.
0: Una familia tan numerosa. ¿Cómo la bendice Dios?
4: Pues sí.
0: ¿Eh? ¿Cuál es el más pequeño o la más pequeña, Martita?
1: Elena.
0: ¿Y cuántos años tiene?
1: Uno.
0: ¡Un añito! Todavía no podrá venir al programa, ¿no? Porque no sabe leer, ¿no? Bueno, ¿qué tal? A ver quién empieza. Marta, ¿te animas?
1: Vale.
0: Ya que estás aquí por primera vez, ¿cuál es el primer espacio que vamos a hacer?
1: Busca en tu Biblia.
0: Muy bien. ¿Y de qué vamos a hablar?
1: De la hermosura de la creación.
0: ¡Qué bueno! ¿Cuántas cosas ha creado Dios para nosotros, verdad? Muy bien. ¿Qué te pasa, Toby?
3: ¡Es que Dios también me ha creado a mí!
0: ¡Claro que sí! Y ya hablaremos porque vamos a leer cuando crean los animales. Así que, calladito, ¿eh?
3: ¡Abuelita!
0: ¿Qué quieres?
3: ¿Hemos dicho el lema del programa?
0: Luego lo vamos a decir. Menos mal que está Toby, que también ayuda a la abuelita, ¿eh? Bueno, cállate un momento, por favor, que estamos comentando qué vamos a hacer en el programa. Me ha dado la tos. Bueno, a ver, Bárbara, ¿qué vamos a hacer después?
5: Pregunta.
0: ¿Y de qué vamos a preguntar hoy?
5: ¿Cómo crecen los cactus en el desierto?
0: Ah, muy bien. ¿Tercer espacio, Marta?
1: La escuelita de Dios.
0: Ah, ¿y de qué vamos a hablar?
1: Hoy hablaremos de Jesucristo Salvador.
0: Muy bien. Y estos no serán los únicos espacios. ¿De qué vamos a hablar después?
5: Los labiales de unión.
0: ¿Y qué vamos a saber?
5: ¿Sabías que las especias vienen de Oriente?
6: Fíjate qué interesante. Sí que lo sabemos. Y hoy vamos a enseñarle a los niños que no lo saben. Marta, ¿cuál es el otro espacio que nos gusta a todos?
1: Amiguitos de María.
6: Y hoy la historia se titula...
1: Salvada por un Ave María.
6: Muy bien. Hermana, tendrás que ayudarnos ahí, ¿eh?
4: Muy bien, muy
6: bien. Porque vamos a contar la historia entre las cuatro.
4: Muy bien.
6: Y el espacio que no le gusta a nadie. Yo no sé qué pasa con este espacio. Lo tendremos que quitar. ¿Sí? ¿Quitaremos este espacio?
5: No.
6: ¿No? ¿Por qué? ¿Cuál es?
5: Tu rincón.
6: ¿Y ahí? ¿Qué tenemos que hacer?
5: Preparar las mandíbulas. Nos vamos a reír mucho.
6: Como siempre, Bárbara, ¿verdad? Bueno, ahora sí, vamos a preguntar a ver quién se acuerda cuál es el lema del programa, ya que Toby lo preguntaba.
1: Yo me acuerdo.
6: ¿Cuál es?
1: Contento, señor, contento.
6: Contento, señor, contento.
3: Contento, señor.
6: Claro,
3: contento.
6: Toby. Miren.
7: Contento, señor, contento.
6: Voy a cantar ahora con nuestra hermana María Esther, que no me deja.
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6: Esta es la parte que más me gusta.

0: me alegro, Toby. Muy bien, contento, señor Contel. Y aquí cantan las camelitas de Viña del Mar. Ahora, ¿por qué tenemos que estar contentos? A ver, Bárbara, ¿por qué tenemos que estar contentos?
1: Pues porque tenemos una familia, podemos ir al colegio.
0: Claro que sí, porque podemos estudiar en el colegio. No vamos a ocupar el asiento así porque sí, ¿verdad? Y Marta, tú también tienes que dar muchas gracias por esa familia tan grande y tan bonita que tienes, ¿eh? A ver si otro día vienen tus hermanitos. Toby, ¿tú por qué estás contento? Vamos a preguntarle a él también.
2: ¡Porque Dios me ha criado, abuelita!
0: Para que ladres, ¿no? Muy bien, ¿eh? Y ahora, hermana Migdalia, ¿por qué tenemos que estar contentos? A ver, ¿tú por qué estás contenta?
3: Pues a mí siempre me gusta meditar mucho que Dios, porque Dios es Dios.
0: ¿Ah, sí?
3: Sí, porque Dios es Dios. Porque imagínense, si Dios no hubiera sido Dios, no nos hubiera creado.
0: No estaríamos aquí haciendo el programa.
3: No estaríamos aquí, exactamente.
0: Claro que sí, muy bien. Bueno, hermana, vamos a buscar las Biblias. Te veo ahí con un libro muy gordote.
3: Sí, aquí lo tenemos.
0: Vamos al primer espacio.
3: ¿Cuál es?
0: ¿Están todos de acuerdo?
3: Sí.
0: Pero a ver que alguien me lo... Porque Marta, sabes que a veces me olvido de las cosas. A veces nos pasa a las abuelitas. ¿Cuál es el primer espacio? Con mucha fuerza, dilo.
1: Busca en tu Biblia.
0: Allí vamos.

0: A ver, vamos a ir buscando. Bueno, vamos a pedirle ahora a Toby que se quede ahí tranquilito, echadito. Y la hermana Migdalia es la que nos va a ayudar en la lectura, con las niñas también. Toby,
1: ¡abuelita!
0: ¿Qué quieres?
1: ¡Me puedo ir con mi hueso!
0: Bueno, te quedas, pero escuchas el programa también, porque vamos a hablar de la creación.
1: ¡Pero dame mi hueso entonces!
0: Toma, aquí lo tienes. Y te quedas ahí tranquilito, ¿vale? Venga. Muy bien, hermana Migdalia, ¿estás preparada?
2: Sí.
0: ¿Bárbara?
3: Sí.
0: Muy bien, y Marta también. Vamos a ver, Bárbara, recuérdanos dónde tenemos que abrir la Biblia.
3: Génesis.
0: Capítulo.
3: Capítulo 1.
0: Versículos del
3: 1 al 28.
0: Perfecto, ya nos lo ha dicho entonces. Vamos a buscar todos.
2: Entonces, al principio del todo, ¿no?
0: No hay que buscar mucho que digamos, ¿no? Bueno, ya está, ya lo hemos encontrado. ¿Todos lo tenemos listo?
3: Sí.
2: Pues sí.
0: Muy bien. Preparados porque después va a venir una canción muy bonita que nos habla de la creación. Pero mientras tanto, vamos a ir leyendo. ¿Quién empieza?
3: Yo.
0: Bueno, muy bien.
2: ¿Quién es yo?
3: Marta.
2: Marta. Ah.
3: En el principio, creó Dios los cielos y la tierra. La tierra era caos y confusión y oscuridad por encima del abismo. Y un viento de Dios aleteaba por encima de las aguas.
2: Y dijo Dios, haya luz. Y hubo luz. Vio Dios que la luz estaba bien, y apartó Dios la luz de la oscuridad. Y llamó Dios a la luz día, y a la oscuridad la llamó noche. Y atardeció y amaneció. Día primero. Dijo Dios, haya un firmamento por en medio de las aguas, que las aparte unas de otras. E hizo Dios el firmamento, y apartó las aguas de por debajo del firmamento, de las aguas de por encima del firmamento. Y así fue. Y llamó Dios al firmamento cielos. Y atardeció y amaneció. Día segundo.
3: Dijo Dios, acumúlense las aguas de por debajo del firmamento en un solo conjunto, y déjese ver lo seco. Y así fue. Y llamó Dios a lo seco tierra. Y al conjunto de las aguas lo llamó mares, y vio Dios que estaba bien.
4: Dijo Dios, produzca la tierra vegetación, hierbas que den semillas y árboles frutales que den fruto, de su especie y con su semilla dentro sobre la tierra. Y así fue. La tierra produjo vegetación, hierbas que dan semilla por sus especies y árboles que dan fruto con la semilla dentro. Por sus especies, y vio Dios que estaban bien. Y atardeció y amaneció día tercero.
0: Y después dijo Dios, haya luceros en el firmamento celeste para apartar el día de la noche y valgan de señales para solemnidades, días y años.
2: Y valgan de luceros en el firmamento celeste para alumbrar sobre la tierra. Y así fue. Hizo Dios los dos luceros mayores, el lucero grande para el dominio del día y el lucero pequeño para el dominio de la noche y las estrellas. Y púsolos Dios en el firmamento celeste para alumbrar sobre la tierra y para dominar en el día y en la noche y para apartar la luz de la oscuridad. Y vio Dios que estaba bien y atardeció y amaneció, día cuarto.
4: Dijo Dios, bullan las aguas de animales vivientes, y aves revolteen sobre la tierra contra el firmamento celeste. Y creó Dios los grandes monstruos marinos, y todo animal viviente, los que serpean de los que bullen a las aguas por sus especies, y todas las aves aladas por sus especies. Y vio Dios que estaba bien, y bendíjolos Dios diciendo, sed fecundos y multiplicaos, y henchid las aguas en los mares y las aves crezcan en la tierra. Y atardeció y amaneció día quinto.
3: Dijo Dios, produzca la tierra animales vivientes de cada especie, bestias, sierpes y alimañas terrestres de cada especie. Y así fue. Hizo Dios las alimañas terrestres de cada especie, y las bestias de cada especie, y todo sierpe de suelo de cada especie. Y vio Dios que estaba bien.
4: Y dijo Dios, hagamos al ser humano a nuestra imagen como semejanza nuestra. Y manden en los peces del mar y en las aves de los cielos, y en las bestias y en todas las alimañas terrestres y en todas las sierpes que serpean por la tierra.
0: ¿Y entonces?
3: Creó pues Dios al ser humano a imagen suya. La imagen de Dios lo creó. Macho y hembra los creó.
0: ¿Y después?
2: Y bendíjolos Dios, y díjoles Dios, sed fecundos y multiplicaos y henchid la tierra y sometedla. Mandad en los peces del mar y en las aves de los cielos y en todo animal que serpea sobre la tierra.
0: Muy bien. Claro, este libro del Génesis es largo, pero hemos leído hasta la creación del hombre. Repetimos entonces la cita y luego la vamos a comentar. Es
3: Génesis, primer capítulo, del 1 al 28.
0: Del 1 al 28. ¿Qué les parece si descansamos un poquito? Vamos a comentarlo, como siempre hacemos en Busca en tu Biblia. Vamos a escuchar una canción. Vamos a imaginarnos, vamos a cerrar los ojos, todos, a ver. Y vamos a imaginarnos que no hay nada sobre la tierra, pero ahí está Dios y va a empezar a crear. Vamos a escuchar la canción, la creación.
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0: ¡Hola! Dice.
1: ¡Aleluya!
0: ¿Te gustó, Toby?
1: ¡Sí!
0: ¡Qué bonita, ¿verdad? Muy bien. Toby se ha portado muy bien durante el espacio, ¿eh? Toby, sigue ahí tranquilito con tu hueso, ¿eh? Tranquilito porque la hermana...
1: ¡Abuelita, abuelita!
0: ¿Qué quieres?
1: Me das un poquito de agua.
0: Claro, toma.
1: Tengo sed, tengo sed.
0: Pero poquito... ¡Ay, qué Dios mío! Bueno, te quedas ahí tranquilito porque vamos a hablar un poquito del espacio de Busca en tu Biblia, ¿eh? ¡Qué obediente! Es un perrito muy fiel este, ¿a que sí?
2: Sí.
0: ¿Sí?
2: Sí.
0: Bueno, vamos a ver. Qué bonita canción realmente que nos hablaba de no había nada, todo era silencio, ¿eh? Y Dios se le ocurrió crear. Qué bonita idea que tuvo Dios. A ver, ¿qué conclusión podemos sacar? Dios empezó a crear, ¿por qué? ¿Porque no tenía nada que hacer? ¿Qué te parece, Marta, a ti?
2: No, bueno, porque nos quería y quería...
3: Muy bien, Marta.
0: Muy bien, claro que sí, ¿eh? Dios no crea las cosas porque sí, ¿eh? Dios creó las cosas. ¿Nosotros podemos crear?
2: No.
0: No. ¿Nosotros podemos qué? Inventar. Algo.
3: O descubrir.
0: O descubrir, exactamente. Pero crear solamente lo puede hacer Dios, ¿eh? Y de hecho, ha hecho las cosas tan bonitas. A ver, Bárbara, ¿qué es lo que más te gusta de la creación? ¿O lo que más te llama la atención?
4: Pues los animales,
0: ¿Algún animal en particular que te gusta?
4: El delfín.
0: El delfín, ¿a quién no, eh? El último animal dicen que es, porque es el delfín. Eso es para tu rincón. Bueno, y los mares... ¿Qué te pasa, Toby?
1: Que yo soy un animal también.
0: Claro que sí, y un animal muy fiel, ¿eh? Aunque el perro, claro, antes no había perros.
1: ¿Cómo?
0: Se fue... ¿Cómo que no? No había... Había dinosaurios. Imagínate si te encuentras con un dinosaurio, Toby. Dale gracias al Señor que estás ahora aquí, ¿eh? Bueno, venga, y casadito, que seguimos. Bueno, vamos a ver. Marta, ¿a ti qué es lo que más te gusta de la creación?
2: Las estrellas.
0: ¿Ah, sí? Muy bien.
3: ¿Por qué te gustan las estrellas?
0: Pues, ¿por qué? Porque son bonitas, hermana.
3: A mí también me gustan mucho las estrellas, Martita.
0: A ver, es muy importante que Dios haya creado, como dice Bárbara, el mar,
3: los animales,
0: incluido el delfín, también las estrellas, pero ¿qué es lo más importante que Dios ha creado? A ver.
2: El hombre.
0: Perfectamente, muy bien. Vamos a ver, ¿las estrellas tienen alma?
2: No.
0: ¿Los animales tienen alma?
2: No.
0: Bueno, tienen un alma de animal, pero no tienen espíritu como tenemos nosotros. Por eso es importante entender que el hombre es lo más hermoso que Dios ha creado. Por eso no podemos quitar la vida, no podemos hacerle daño a un animalito, pero tampoco podemos quitarle la vida a nadie, ¿verdad?
3: Claro, abuelita, es que fíjense que Dios hizo al hombre a imagen y semejanza suya. O sea, no es cualquier cosa, ¿no?
0: Uh-huh.
3: Y entonces nosotros estamos participando en cierta medida de lo que es Dios, ¿no? Y entonces podemos llegar a ser hijos de Dios.
0: Claro, con el bautismo, por supuesto. Fíjense qué importante es preservar la vida, porque si le quitamos la vida a un niño, ¿eh? Como ahora habrán oído ustedes hablar del aborto, ¿verdad?
2: Sí.
0: ¿Eh? Que es cuando se mata a un niñito en el vientre de la madre. Pues estamos impidiendo que ese niño sea hijo de Dios y vaya algún día a disfrutar del cielo. Por eso es tan importante. ¿Qué hubiera pasado si la mamá y el papá de Marta hubieran dicho que solo querían tener un niño? ¿Y han tenido cuántos?
2: 13
0: nada menos. ¿Ves? Casi un equipo de fútbol. ¿Ves? Tienes que dar muchas gracias a Dios por tantos hermanitos y una familia tan grande. Y también Bárbara, por supuesto, porque hay familias que no pueden tener niños, pero también los quieren y cuidan la vida, ¿verdad?
3: Sí. Abuelita, ¿sabes qué? Que se me ocurrió cuando preguntaste primero que por qué Dios había creado. Uh-huh. Yo quería decirle a los amiguitos que Marta nos dijo, ¿no?, que nos quería mucho, ¿no? Dios, por eso fue que nos creó. Y es así, Marta y queridos amiguitos, porque fíjense, cuando una persona ama a otra persona, quiere inmediatamente hablarle, decirle cosas, darle cosas.
0: Estar con ella.
3: Estar con ella, mostrarle cosas. Y entonces Dios quería eso para nosotros, ¿no? Y nos dio todo, todo, toda esta tierra, todo este universo, todo esto que vemos y que vamos descubriendo cada día, día a día, ¿no? Porque cada vez vamos descubriendo más cosas, ¿no? Nos lo dejó todo para poder participar con Él, para poder amarnos y para poder amarlo a Él también mucho más, ¿no? Y porque recuerden que nosotros amamos a Dios a través del prójimo.
0: Claro que sí, porque Dios no necesita, como es todopoderoso, a Él no le falta nada.
3: Exactamente.
0: ¿Y nosotros cómo podemos hacer? Amar a Dios, demostrarle. Pues sirviendo al hermano y cuidándolo desde pequeñito, desde cuando todavía no le conocemos. Cuidar mucho. Entonces, y también cuidar la creación. Cuidar la zona donde están los árboles, cuidar el mar. Todo eso lo tenemos que cuidar.
3: No ensuciar, no ensuciar cuando uno va al campo.
0: Pero rectamente, ¿eh? Porque, miren, hace unos días iba caminando por una calle de Barcelona.
3: A ver, ¿y qué te ha pasado?
0: Y estaban haciendo esta defensa de los animales. No me mates con fotografías, que pobrecitos los animales, que crueldades. Pero recordemos una cosa, Dios ha creado los animales para que nosotros hagamos uso de ellos. Las vacas las tenemos que comer. Porque para eso las ha creado Dios,
3: claro.
0: No para que esos sean dioses, ¿eh? Ahí está el error de muchas personas. Tenemos que defender, por supuesto, a los animales, pero en su justa medida. Y al delfín, verlo en el acuario, que haga sus volteretas, pero la vaca, pues la vaca la ha creado Dios para que la podamos aprovechar y comer.
3: Y es que,
0: rica.
3: Abuelita, no sé si los amiguitos han pensado que si Dios nos ha dado todo esto para nosotros, para que nosotros podamos acercarnos más a Él, para poder amarlo y poder alabarlo, no sé si han pensado alguna vez que de la misma manera nosotros, con todo esto que Él nos ha dado, también tenemos que alabarlo a Él.
0: Claro, claro que sí. Y vamos a, después, en la escuelita de Dios, hablar del momento en el que Dios viene más cerquita de nosotros, que es cuando se hace hombre. ¿Qué les parece si pasamos al próximo espacio?
3: Muy bien.
0: ¿Están de acuerdo?
5: Sí.
0: Bárbara, anúncialos, porque es que yo me he olvidado otra vez. ¿Cuál es?
4: Pregunta, pregunta.
0: Ahí va la musiquita.

0: ¿Preparadas?
1: Sí.
0: ¿Toditas? Muy bien. Entonces, anda, estamos en el desierto. ¡Toby! ¿Por dónde tenemos que ir? ¡Que no se ve nada! ¡Es una tormenta de arena!
2: ¡Abuelita!
0: ¿Qué?
2: ¡No veo!
0: ¡Claro! Porque tienes los ojos cerrados, hijos. ¡Ábrelos! Marta, ven por aquí. Bárbara, ven por aquí. Vamos a ver, ¿cuál era la pregunta que teníamos que hacer hoy?
3: ¿Cómo crecen los cactus en el desierto?
0: ¡Es verdad! ¡Ay! ¡Ay, que me he pinchado con uno! Pero,
2: ¡cuidado, abuelita!
0: ¡Cuidado, cuidado! ¡No nos pinchen! Muy bien, vamos a ver. ¿Qué es esto de los cactus? ¿Es verdad que crecen en el desierto?
3: El cactus es parecido a un camello.
0: ¿En qué se parece al camello?
3: Los dos almacenan líquido para combatir la sequía.
0: Uh-huh.
3: El cactus crece en zonas áridas.
0: ¿Áridas? Áridas, que significa donde hay temperaturas muy altas y donde apenas llueve, fíjense. Y por lo tanto, la humedad es muy poquita la que hay, ¿no? Y entonces, ¿qué hacen para sobrevivir, Marta?
4: Para sobrevivir, un cactus necesita retener tanta humedad como la sea posible.
0: Uh-huh.
4: Y para ello, la naturaleza lo ha capacitado para almacenar humedad en sus ramas o brazos.
0: Uh-huh.
4: Estos tienen una piel muy dura y están cubiertos de púas que evitan que los animales se acerquen para morderlos y quitarles el agua.
0: Fíjate, yo solamente creía que los perros mordían. ¡Toby, aquí hay otros! ¿Eh? Bueno, quietito ahí.
2: ¿Abuelito?
0: Quietito, quietito. ¿Qué quieres?
2: ¿Abuelito?
0: ¿Qué?
2: ¡Ay,
0: pobrecito! ¡Le ha pinchado un cactus! Bueno, mira, espera un poquito. No llore. ¿Cómo lloran los perros? Pobrecito. Bueno, Marta, dile que se quede ahí quietito.
3: Quietecito.
0: Ahí está, muy bien. Porque luego te vamos a curar, ¿eh? Bueno, pobrecito, se ha pinchado con el cactus. Claro, con tanta tormenta no vemos nada. Bueno, Martita, digo, Bárbara, ¿qué más nos tienes que decir?
3: Algunos de estos cactus son tan altos como un edificio.
0: ¿Qué dices? ¿Como un edificio? ¿Sí?
3: Sí.
0: Ay, Dios mío, claro. ¿Cómo no van a asustar en el desierto? Imagínate, parecen unos hombres altísimos, ¿eh? Bueno.

0: Muy bien, vamos a ser la escuelita de Dios. ¡No hemos traído la campanita!
1: Ay, sí.
0: ¡Pero qué error más grave!
1: ¡Tilín, tilín, tilín, tilín!
0: Muy bien, menos tilín. Mal que está la hermana Migdalia que pone los efectos especiales. Bueno, vamos a ver. Jesucristo Salvador. Vamos a poner un ejemplo, amiguitos. Si un niño le da una bofetada a un amigo, eso está mal, ¿verdad?
2: Sí.
0: Y seguramente será castigado por eso. Y además, no solo eso, sino que tiene que pedir perdón. A ver, ¿y si le pega a su papá en la cara? Merecería un castigo mayor, ¿verdad?
3: Claro.
0: Sí. Mm-hmm. ¿Y si le pegase una patada al presidente de la nación, aunque tenga muchas ganas de hacerlo? ¿No sería esto más grave todavía?
2: Sí. Claro.
0: Bueno, yo creo que ahí le meterían en la cárcel por mucho tiempo por pegarle al presidente por su investidura, ¿verdad?
3: Así es, abuelita.
0: Sí.
3: Y queridos amigos, pues figúrense qué grave será ofender al mismo Dios, nuestro Creador. Ese Dios Padre que nos ha dado el corazón, que nos ha dado los oídos para escuchar, esos ojitos para ver, ¿no? Esa boquita, esa lengua para comer, esos dientes, ¿no? Nos lo ha dado todo, ¿no? Poder respirar, ¿no? Pues imagínense, desobedeciendo a lo que Él nos manda, ¿cuánto será lo que le ofende a Él, no?
0: Pues este es el pecado, hermana.
3: Así es, porque a Dios le debemos el respeto mayor posible. Por eso, díganme, ¿quién puede salvar a los hombres del castigo que merecen por sus pecados? ¿Quién será capaz de redimirlos de semejante esclavitud que tanto mal les acarrea? Les digo una cosa, un adelantito. Será un rescate muy, muy caro, ¿eh?
0: ¿Quién será?
2: Jesús.
0: Claro que sí. Solamente Jesús, porque es el Hijo de Dios.
2: ¿Qué quiere decir redimir?
0: Pues muy buena pregunta, Bárbara. Redimir significa liberar a una persona que está presa. Por ejemplo, pagando una fianza, un precio establecido. Jesús, mediante su sacrificio en la cruz, por todos los pecados de los hombres, nos redimió, ¿eh?
2: Yo nunca he estado preso.
0: Menos mal que no has estado presa, Marta.
2: ¿Pero por qué me tiene que redimir?
0: Bueno, es decir que tú nunca has pecado, ¿eh?
2: Sí, sí que he pecado.
0: Y la envidia, la ira, que nos agarra muchas veces con los compañeros, la pereza cuando nos tenemos que levantar, la avaricia. ¿No sientes, Martita, a veces en tu corazón y te empujan estas cosas a hacer algo malo, aunque tú no quieras hacerlo? ¿Sí o no?
2: Bueno, sí. Eso nos ocurre a todos.
0: Bueno, Bárbara, ya tienes que salir en defensa de Marta. Así es, eso nos ocurre a todos. A causa del pecado original, todos los hombres somos como si estuviéramos presos, ¿no? Como si estuviéramos esclavos del pecado, que esto nos inclina a hacer un mal que no queremos. Y por eso necesitamos la redención. ¿A que sí?
2: Sí. Pero, ¿y si Él nos ha redimido, por qué seguimos pecando?
0: Bueno. Justamente por algo. Por esa tendencia, es decir, que nosotros como que sentimos esa fuerza dentro, que nos hace hacer el mal, ¿eh? Lo que nos da Jesús es la fuerza para dejar de pecar. Eso es lo que se llama la gracia santificante, que la conseguimos ¿con qué?
2: Con los sacramentos.
0: Por ejemplo, el de la confesión, ¿no? Cuando cometemos un pecado, tenemos la alegría de poder ir a confesarnos y ponernos otra vez en compañía, en amistad de Dios. Y también a través de la oración. Por eso es tan necesario ser buenos cristianos.
3: Además, abuelita, Dios nos ha hecho libres. Y Él quiere que por nosotros, por nuestro amor hacia Él, nosotros hagamos ese sacrificio. De la misma manera que Él ha hecho ese sacrificio para nosotros, aunque a nosotros nos guste ese pecadillo,
0: Él comer quiere, mucho, por ejemplo.
3: Exactamente, o dormir demasiado.
0: Claro.
3: O no hacerle caso a mamá.
0: Uh-huh.
3: Él quiere que nos sacrifiquemos, aunque nos moleste un poquito o nos duela. Él quiere que también nosotros le demostremos nuestro amor hacia Él, sacrificándonos y cumpliendo sus mandamientos.
0: Y además podemos ofrecer los sacrificios, por ejemplo,

0: ¿Por algún compañerito que se porta mal? ¿Hay alguno que conocen en el cole que se porta mal? Siempre hay
1: Sí.
0: alguno, ¿no?
1: Sí.
0: ¿Eh? Bueno. Vamos, entonces también podemos ayudar a que él se salve, ¿eh? Y nosotros también, en cierta manera, redimir, es decir, sacar a ese amiguito, por ejemplo, de la esclavitud, ¿verdad?
2: Sí. ¿Recuerdan la parte del credo que nos dice quién es Jesús?
0: Yo sí me acuerdo.
2: ¿Ustedes se
1: Sí,
2: acuerdan?
1: sí.
0: También, ¿no?
2: ¿Y qué les parece si los rezamos?
0: Esa parte nada más, hermana.
2: Pues sí, pues sí.
0: Bueno, muy bien. A la una, a las dos y a las tres.
3: Creo en Jesucristo, su único Hijo, nuestro Señor, que fue concebido por obra y gracia del Espíritu Santo. Nació de Santa María Virgen. Padeció bajo el poder de Poncio Pilato. Fue crucificado, muerto y sepultado. Descendió a los infiernos. Al tercer día resucitó de entre los muertos. Subió a los cielos y está sentado a la derecha de Dios Padre Todopoderoso. Desde allí ha de venir a juzgar a vivos y a los muertos.
0: ¿Eh? Y después sigue el credo, ¿no? Esa es la parte donde nos habla de Jesús Cristo, Jesús Salvador, la parte de Jesús. Creo en Jesús, ¿no? Y si yo creo en Jesús, que debo creer todas las verdades que la Iglesia me enseña sobre Jesús. ¿Eh? Muy bonito, realmente. Encomendémonos mucho al Señor, para que no nos falte nunca su gracia y que nosotros pongamos nuestro granito de arena, ¿verdad?
2: Y también puede ayudar a los amiguitos que cuando se encuentren alguna tentación, que repitan, aunque sea en voz bajita o por dentro, creo, creo en Jesucristo, creo, creo, creo.
0: Y también, hermana, Jesús confío en ti,
2: Eso.
0: que nos va a ayudar, ¿verdad? Bueno, ¿qué les parece si pasamos al otro espacio? Ya llevamos casi 40 minutos del programa. Marta, ¿a
2: ¿Tan
0: que no te diste
2: pronto?
0: ni cuenta que estamos en el programa?
1: No.
0: No, ¿verdad?
2: Pero esto es, no puede ser. Yo creo que hay un error en ese reloj.
0: Que no, que está bien, míralo,
2: Ay,
0: hermana.
2: qué
0: Este es
2: cosa.
0: un reloj muy preciso.
2: Pero, Bárbara, pero
0: Sí.
2: qué bárbaro.
0: Bueno, qué bárbaro, es
2: Qué
0: verdad.
2: bárbaro.
0: Bueno, vamos a los sabías, Junior, que las niñas nos tienen que enseñar algo muy
2: Ah, muy
0: interesante.
2: bien.
0: ¿Los sabías, Junior?

0: ¿Sabías que las especias vienen de Oriente? ¿Tú lo sabías, hermana Migdalia?
1: Sí, sí, tenía una...
0: Una idea, Lele.
1: Una media idea.
0: Dígame. Una especie de idea. Bueno, vamos a ver. Martita, ¿la estás pasando bien?
2: Sí.
0: Venga, pues estamos aprendiendo todos un poquito. Vamos a ver. Es que me ha dado, como van a hablar de las especias, me ha dado un poco de... ¡Ay! ¿Ustedes saben cómo estornudan los tomates? Esto lo escuché a Randy, que está en Chile. ¿No saben?
2: No.
0: ¡Ketchup! ¿A que sí, que es bueno? Bueno, venga, vamos a ver. ¿Las especias de dónde vienen?
2: La pimienta, reina de las especias, procede de una especie de liana.
0: ¿Ah?
2: Su sabor realiza el gusto de los platos más sosos.
0: Realza, ¿eh? Realza. Lo hace más rico, claro que sí. Pero no mucha pimienta, porque si no, después... Bueno, ¿qué más, Bárbara?
3: Venidas de Oriente. En la Edad Media, las especias como el azafrán, el jengibre, la pimienta, la canela y el clavo eran muy apreciadas. Y los mercaderes emprendían largos viajes hacia las Indias Orientales para obtenerlas.
0: Las Indias Orientales es la zona de Asia, ¿eh? Por eso Colón, cuando vino para América, creyó que se iba para otro lado y se equivocó.
1: Para los indios, ¿no? Sí, sí.
0: Pero Dios sí que sabía a dónde iba, ¿eh? Bueno, ¿qué más, Marta?
2: El té, cultivado en China desde hace 5.000 años, llegó a Europa en 1640 de manos de los
0: navegantes
2: holandeses.
0: Fíjate, qué interesante.
2: En el siglo XVIII... se generalizó esta bebida en Inglaterra.
0: A eso, y averigüé hace poquito que los ingleses no toman el té a las 5 de la tarde. Es una pura mentira que nos han contado. No, no, no, creo que lo toman antes, me parece. Bueno, vamos a ver. ¿Qué más? Tú, Martita, venga.
2: Lugar de nacimiento. Hoy muchas plantas crecen lejos de su lugar de origen. El acián y la amapola proceden del Oriente Medio.
0: Sí.
2: Y siguieron al trigo desde que este se empezó a cultivar en Europa.
0: Muy bien. Tú sabes, ahora ya hemos dejado un poco las especies y estamos con las plantas y las flores también, porque la amapola es una flor, ¿eh? Pero a mí hay algo que me gusta mucho, Bárbara, ¿a que no adivinas qué es?
3: El arroz procede...
0: ¿Cómo sabes qué es el arroz? ¿Lo has adivinado? ¿Eh? Venga, ¿qué más?
3: El arroz procede del Extremo Oriente y el maíz... de América.
0: A ver. ¡Calla, Toby! Que estamos hablando. ¿Qué quieres?
4: Abuelita.
0: Pero que ya ha terminado pregunta.
4: Han dicho arroz.
0: ¿Algo?
4: ¡Arroz!
0: ¡Arroz, sí! ¿A qué te gusta?
4: Ay, sí.
0: ¿A quién no? ¿A quién no, Toby? ¿A quién no? ¿Eh? Bueno, después te vamos... A ver si te hago un arrocito. Sin pimienta. Porque a los animales no hay que ponerles especias.
4: Sí,
0: ¿Tienen animales en casa?
2: No.
0: ¿No? ¿Tú? Claro, porque si entra un animal en la casa de Marta, tiene que sacar dos hermanitos afuera. Claro, porque son tantos, ¿eh? Claro, muy bien. ¿Qué más? Tú, Martita.
2: Americana. Cuando los españoles llegaron a América del Sur, descubrieron la patata, que junto con el maíz constituía el alimento básico de los nativos.
0: Claro.
2: Al principio, en Europa, solo se utilizó para alimentar el ganado. En el siglo XVII, debido a una escasez de alimentos, se empezó a consumir y en el siglo XVIII fue plenamente apreciada y permitió combatir las hambrunas.
0: Hambrunas, quiere decir cuando hay mucho hambre, ¿no? ¿Eh? Las epidemias de hambre, se puede decir. Cristóbal Colón fue el primero en hablar de un fruto delicioso llamado por los indios ananá, que es como se llama, por lo menos en Argentina, el ananá, que es la piña tropical. ¿Les gusta la piña?
2: Sí.
0: Bueno, ¿saben lo que es una piña en Argentina?
2: ¿Qué?
0: Esto, ¡up! Que le dan a uno como una torta, un golpe en la cara. Fíjense, qué cosa, ¿no? Cómo cambian las palabras con los países.
1: Hay que tener cuidado.
0: Y la patata es papa, muy bien, Raúl. La patata es... papa en Argentina y en Perú también.
1: Hay que tener cuidado con lo que uno dice.
0: Hay que tener muchísimo cuidado con lo que decimos. No, pero en este caso Colón hacía referencia a la piña, ¿eh? A la naná, no a la piña de golpe en la cara, ¿eh? Bueno, muy bien, ya sabemos de dónde vienen las especies, que eran de
2: Oriente.
0: Muy bien.
1: Muy bien.
0: Y ahora vamos... todos a hacer silencio, porque el espacio que viene nos lo van a presentar otros amiguitos.
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0: Bueno, vamos a ver. ¿Sabéis rezar el Ave María, verdad que sí?
1: Sí.
0: Bueno,
2: es mi oración favorita.
0: Claro, ¿eh? Y además, muchas Ave Marías, ¿qué forman?
1: Rosario.
0: El rosario,
2: eso,
0: claro
2: bien.
0: Que sí. ¿Cuántas Ave Marías?
1: 50.
0: ¿Y ustedes creen que la Virgen se cansará que le digamos todo el tiempo, Dios te salve María?
1: No.
0: ¿A qué le gusta?
1: Sí.
0: Claro
2: como
0: que sí.
2: Cosquillita.
0: Claro que sí, claro que le gusta. Y además, es la oración que más le agrada a ella. Por eso, ¿se acuerdan ustedes cuando aparece la Virgen de Lourdes? ¿Qué llevaba en la mano?
1: Un rosario.
0: Un rosario, muy bien. ¿Y la Virgen de Fátima qué les pidió a los niños? ¿Que rezaran qué?
1: El rosario.
0: El rosario también. ¿Y entonces esto qué quiere decir?
1: Que tenemos que rezar el rosario.
0: Tenemos que rezar el rosario. Mira, la hermana Migdalia se lo ha traído ahí. Ahí está, ¿ves?
2: Yo llevo uno grande.
0: En el hábito.
2: Con mi hábito.
0: De color negro, hermana. Miren, sí. Todos los misterios. Miren el ruido que hace.
2: Todos aquí.
0: Qué bonito.
2: Todos aquí.
0: ¿Y
2: sabes por qué? Porque nuestra vida debe ser como un santo rosario.
0: Claro.
2: Tenemos partes gozosos.
0: Eso.
2: Tenemos partes dolorosos. Tenemos partes luminosos y tenemos partes gloriosos.
0: Claro que sí, de mucha alegría y también momentos de mucha tristeza, porque así es nuestra vida, ¿no? Y aquí tiene la hermana Migdalia un precioso rosario de estos que se iluminan por la noche. ¿Lo han visto?
1: Sí,
0: qué bonitos son, ¿verdad? Bueno, pero hoy dijimos que íbamos a contar una historia.
1: Sí.
0: ¿Es verdad?
1: Sí.
2: A ver.
0: Y dijimos que se titula...
1: Salvada por un Ave María.
0: Por un solo Ave María, fíjense.
2: Lo
0: que no será 50 Ave Marías.
2: Qué poderoso es, ¿no?
0: Claro que sí, porque es la oración de nuestra Madre del Cielo. Vamos a ver. ¿Quién va a ser de la enfermita?
1: Yo, Marta.
0: Muy bien. ¿Y quién va a ser del misionero?
1: Yo, Bárbara.
0: Muy bien. Y lo vamos a relatar un poquito entre todos. ¿Qué les parece?
1: Bien.
0: Vamos a comenzar. Marta le va a contar, atención, a escuchar esta historia para que después la aprendáis de memoria y la vayáis a contar a los compañeritos. Marta, comienza.
1: Al tercer día me perdí. Caminando a Dios y la aventura llegué a una cabaña. Pedí hospitalidad.
0: Esto lo dice un misionero, ¿eh? Y ahí se abre la puerta y le dicen...
3: Sea usted bienvenido. Llega tiempo oportuno para cenar.
0: Fíjense qué suerte, cayó a la hora de la cena.
2: Cualquiera diría que lo estaba...
0: Lo estaban esperando, ¿eh?
2: La sencilla mujer me hizo entrar, dice este misionero, ¿no?
0: Uh-huh.
2: El marido corroboró la invitación. El matrimonio era pagano.
0: ¿Qué quiere decir pagano?
2: A ver, ¿sabe Martita?
0: Que no creen en nada, paganos, ¿eh? Pero ahora vamos a ver cómo la Virgen también estaba ahí, ¿eh?
2: ¿Qué pasó,
0: hermana?
2: Bueno, durante la cena yo noté una extraña turbación en los hospitalarios amos, que vino casi a interrumpir la conversación.
0: Fíjate.
2: Les pregunté qué les pasaba. Y me contaron que su anciana madre se hallaba en cama a causa de una grave enfermedad, sin esperanza de salir de ella con vida.
0: Monseñor Bermín, que era el vicario apostólico de Mongolia Oriental, donde pasó esta historia, es el protagonista que contaba este hecho. Por eso ha quedado registrado. Luego, dice, me introdujeron en la habitación de la enferma. Y ahí estaba la enfermita, que es Martita, y que dijo...
1: ¿Sois vosotros el ministro del Señor del Cielo?
0: Y claro, la pregunta era ansiosa. Era la señora que estaba enfermita. Y dijo el misionero...
3: Eso precisamente... Os esperaba.
0: Y entonces ella puso, en ese momento había un silencio y se puso a contar la historia de su vida, para que lo entendamos. A ver, ¿y qué dijo la enfermita Marta?
1: Yo nunca fui enemiga de ustedes. Les quiero. Hace más de 50 años vivía muy lejos. Fui muy amiga de una joven cristiana. Me enseñó la plegaria del cristiano, el Ave María. Al separarnos me aconsejó. Reza siempre esta oración a la Señora del Cielo. No te dejará morir sin ser bautizada. Luego nos veremos las dos en el cielo. Todo eso es verdad, todo. Anoche vino la gran señora. Qué bella, cariñosa, dijo. Hija, buen ánimo, que te traeré a un ministro del Señor. Te administrará el santo bautismo. Serás digna del cielo. Usted es ese.
0: Le escuchaba el misionero muy atento y muy conmovido. No lo podía creer, ¿eh? le hizo algunas preguntas sobre las verdades principales de la fe y como la encontró suficientemente instruida, la bautizó. Y pocas horas después, la ancianita volaba al cielo. Fue muy perseverante en invocar a Nuestra Señora con esa plegaria que había enseñado, que había aprendido de la joven cristiana. Esa plegaria es el Ave María. ¿Qué les parece si rezamos el Ave María y luego escuchamos una canción que hemos elegido hoy que se llama Causa de Nuestra Alegría? ¿Qué les parece?
2: Sí. Abuelita.
0: Dígame.
2: Me ha emocionado mucho esta historia.
0: ¿Te ha gustado, hermana Mistelia? No me llores, hermana.
2: Es que no lo pude evitar.
0: Tranquila, porque si no, Toby te va a ver llorar y va a pensar que te hemos hecho algo. Y como él es muy fiel, saldrá a defenderte, hermana. Sí, no me llore más. Vale. Venga, vamos a rezar el Ave María. Vamos a rezarlo, ¿qué les parece? Por todos los niños que están en el vientre de sus mamás. ¿Les parece bien?
1: Sí.
0: Bueno, y también por la mamá de Bárbara. ¿Por qué, Bárbara?
2: ¿Por qué? A ver...
3: Porque está embarazada.
0: Porque su mami ¿qué? Está esperando un bebé, ¿eh?
2: ¡Qué noticia!
0: ¿Y ya será este qué hermanito, qué número?
3: El quinto.
0: El quinto hermanito, venga, muy bien. Vamos a rezar entonces por la mamá de Bárbara, que se llama Blanca, ¿eh? Igual que la otra hermanita. Y también por todos los niños que están en el vientre de sus mamás. ¿De acuerdo? En el nombre del Padre, del Hijo y del Espíritu Santo.
2: Amén.
0: Dios te salve, María.
4: Llena eres de gracia.
0: El Señor es contigo. Bendita tú eres entre todas las mujeres, y bendito es el fruto de tu vientre, Jesús. Santa María, Madre de Dios, ruega por nosotros pecadores, ahora y en la hora de nuestra muerte. Amén.

0: Ahora, amiguitos, tu rincón. ¿Preparadas las mandíbulas?
1: Sí.
0: A ver, ¿todas? Muy bien. Toby, ¿tienes preparadas las mandíbulas?
2: Sí,
0: vale, no muestre los dientes, que asusta un poco, ¿eh? Bueno, muy bien. Hermana Migdalia, mira, esto pasó en un juzgado.
1: Uy.
0: Sí, había una jueza que era muy implacable y estaba interrogando a una persona y resulta que le dice la persona que estaba acusada, ¿no?
1: ¿Y qué pasó?
0: Y bonita. Entonces le pregunta a la jueza...
3: ¿Dónde vive? Con mi hermano.
4: ¿Y dónde vive su hermano?
3: Pues conmigo.
4: ¿Pero dónde vive usted y su hermano?
3: Señor juez, mi hermano y yo vivimos juntos.
0: ¡Claro! ¿Pero qué preguntas que hace este juez? Toby, ¿te ha gustado el chiste? ¿Sí o no?
2: No lo entendí.
0: Ya te lo explicaré. Te lo explicaré luego y te voy a curar la herida del cactus, ¿vale? Bueno, entonces, vamos a ver. Estamos en un circo, ¿eh? Tararán, ¿vieron cuando hacen los tambores?
1: Con payasos y todo.
0: Con payasos y todo. Pues resulta que hay una persona que quiere trabajar en ese circo. Pero, ¿saben qué pasa? Que es un poco bajito. Y bueno, y vamos a ver lo que le dice a la directora del circo. A ver.
3: Desearía trabajar en su circo.
4: Bien, veamos. ¿Qué sabe hacer? ¿Payaso?
3: No, no.
4: ¿Mago?
3: No.
4: ¿Tomador?
3: No, no, no. Yo quisiera trabajar de gigante.
4: Pero si no mido usted más de 1.5 metros.
3: Precisamente ahí está lo extraordinario. Soy el gigante más bajo.
0: ¡Qué bueno! Ese lo entendiste, ¿verdad, Toby? Bueno, menos mal. Toby, nos tenemos que ir, ¿eh? Sí, nos tenemos que ir. Mira, la música ya lo indica. Esta es la música del final, Marta. Que sepas que aquí termina todo, ¿eh? Bueno, pero ¿te la has pasado bien, Martita?
3: Sí, mucho.
0: ¿Y vas a traer a un hermanito pronto? Bueno, ¿y cuál es el que me decías que se va a animar?
3: Lucas.
0: ¿Y cuántos años tiene Lucas?
3: 13.
0: Lo comprometemos a Lucas, ¿eh? Y le pediremos a San Lucas que lo traiga en el próximo programa, ¿eh? Bárbara, ¿te la has pasado bien?
4: Sí.
0: Esta la pasa bien siempre, ¿eh? Hermana Migdalia, gracias por habernos ayudado, ¿eh?
1: Abuelita.
0: ¿Entraste en otro programa?
1: Con mucho gusto.
0: Muy bien.
1: ¿Ustedes me quedarán en otro programa?
0: Claro que sí, hermana.
1: ¿Sí?
0: Echaremos a la hermana María Estrella.
1: No, no, no, no, no,
0: jamás,
1: eso no.
0: Jamás,
1: eso
0: no, no, eso no, no. Bueno, hoy le vamos a pedir a Marta, que esa, como es la primera vez que está en el programa, que se despida como lo hacemos siempre. Toby, despídete, atento, ¿eh? Venga, Martita.
3: Benjamines, hasta el próximo programa.
0: Si Dios quiere. Venga, Toby, que te curaré. Ay, ¿dónde tienes la patita? Venga.

Hola, soy Carlos Sebane y quiero invitarte a que te tomes dos minutitos para que juntos le digamos a nuestro buen Dios, gracias Señor por este día. Crece la luz bajo tu hermosa mano, Padre Celeste, y suben los hombres matutinos al encuentro de Cristo primogénito. Él hizo amanecer en tu presencia y enalteció la aurora cuando no estaba el hombre sobre el mundo para poder cantarla. Él es principio y fin del universo, y el tiempo en su caída se acoge al que es la fuerza de las cosas y en él rejuvenece. Él es la luz profunda, el soplo vivo que hace posible el mundo y anima en nuestros labios jubilosos el himno que cantamos. He aquí la nueva luz que asciende y busca su cuerpo misterioso. He aquí en el ancho sol de la mañana el signo de su gloria. Y tú, que nos lo entregas cada día, revélanos al Hijo, potencia de tu diestra y primogénito de toda criatura. Qué bueno es, Señor, al levantarnos por la mañana, alabarte y agradecerte todo lo que nos das cada día. Contigo nos sentimos dichosos y nuestros labios te cantan jubilosos, porque sabemos que bajo las alas de tu amor viviremos este día con paz y alegría.

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1: ¿Qué tal, mis queridos hermanos? Qué alegría estar nuevamente con todos ustedes presentando el programa Caminando con los hijos en la fe. Y quien te habla con mucho cariño, este servidor Carlos Sena.
2: Y con mucho cariño también esta servidora Adriana Sena.
1: 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Aprovecho también para mandar un saludo, claro que sí, a aquellos que nos están escuchando por frecuencia modulada, aquellos que nos escuchan por amplitud modulada y aquellos que están enlazando por repetidoras. Sobre todo, un abrazo, una bendición a aquellos que están manejando en este momento y que nos dejan ser vuestra compañía.
2: Así es, gracias nuevamente a cada uno de ustedes por tenernos en sintonía. Hoy estamos transmitiendo de nuestros propios estudios acá en la ciudad de Naples, Florida. Durante el programa profundizaremos en fortalecer la unión familiar, oración, testimonios y mucho, mucho más. Recordemos que a la familia, los padres, debemos ser los primeros en predicar la fe a nuestros hijos por medio de la palabra y del ejemplo. Si quieren conocer más de Caminando con los hijos en la fe, nos pueden llamar al 239-276-2670, nuevamente 239-276-2670.
1: Ahí es, y en ese número a llamar ustedes pueden dejar sugerencias, pueden hacer comentarios. En realidad, esta línea nosotros la hemos abierto para que, si ustedes quieren, para nosotros sería todo un privilegio, una bendición, el poder contar con vuestras intenciones personales. Les recuerdo que, finalizando programa, tenemos reservado nosotros una hora de adoración eucarística en la parroquia a la cual nosotros pertenecemos. Pertenecemos nosotros a la parroquia Santa Inés, aquí en la diócesis de Venice, en la cual nosotros pues estamos bajo obediencia. En esa hora, cerrando el programa, entonces estaremos por una hora completa a los pies de Jesús, donde lo encontramos vivo, en cuerpo, alma, sangre y divinidad, en el sacramento del altar. Pediremos por la conversión de nuestros hijos, estamos pidiendo por vocaciones sacerdotales, vocaciones religiosas, pedimos por la paz del mundo, como también pedimos cuando lleguen tus mensajes de voz, al número que hemos compartido, 239-276-2670, estaremos también intercediendo por tus intenciones. Así, queridos hermanos, comienzo del programa. Les voy a dar un adelanto de lo que estaremos compartiendo con ustedes en el día de hoy. Tal vez me escuches de día, tal vez me escuches el mediodía, en la tarde o en la noche. No sé de qué parte del mundo nos estás escuchando, pero donde quieras, muchísimas gracias por hacerte presente. Les cuento que a veces nosotros los papás no podemos entender o nos cuesta entender la generación de nuestros hijos que ya no quiere desconectarse de su teléfono inteligente. A veces no nos damos cuenta, ¿no?, que esa ansiedad de tener el celular, o porque es la razón por la cual nuestros hijos tienen esa ansiedad, de tener ese celular en la mano todo el día. Incluso qué difícil es muchas veces pedirles el teléfono que no lo introduzcan en el dormitorio cuando llega el momento de ir a dormir, ¿verdad? Pues hoy estaremos hablando de eso. Vamos a ver por qué sentimos ansiedad cuando no podemos tratar de que los hijos dejen el teléfono. Y también vamos a hablar un poco acerca de por qué sentimos ansiedad nosotros también los padres, que muchas veces a nosotros también nos cuesta dejar ese tiempo en el teléfono. Y si Dios permite y nos da tiempo, vamos a tratar de resaltar algunas enfermedades que vienen a causa del uso del teléfono inteligente, el teléfono celular o el móvil, como también se le conoce. O sea, tenemos un programa amplio, muy educativo, un programa que nos puede ayudar a todos los papás que estamos en sintonía, mamá, tío, abuela, padrino, hermano de la comunidad, para que podamos entonces con este humilde, sencillo, pero muy laborioso programa que hemos preparado, podamos también, ¿verdad?, propagar esta ansiedad que se está volviendo en el mundo por tener ese teléfono continuamente en la mano y la ansiedad también que provoca al no tenerlo. Primero queremos compartir con ustedes cuáles son las intenciones de la Iglesia desde Roma para este mes que estamos inaugurando y también después de eso los invitaremos a hacer nuestra oración de Caminando con los Hijos en la Fe para darle entonces la apertura formal del programa.
2: Así es, las intenciones del Papa León XIV para octubre es para el Ministerio de Salud Mental. Oremos para que se establezca el Ministerio de Salud Mental en toda la Iglesia, ayudando a superar el estigma y la discriminación de las personas con enfermedades mentales. En un gesto cálido y compasivo, el Papa León destaca en octubre entonces a quienes luchan con problemas de salud mental. Él imagina que la Iglesia en todo el mundo se convierta en un verdadero hospital de campaña para los enfermos mentales, un lugar de acogida, comprensión y sanación.
1: Y que así sea. Así que ahí tenemos una razón más para nosotros poner a los pies de Jesús esta noche, finalizando programa, intercediendo entonces por lo que es la Iglesia militante. Adriana, ¿tenemos celebración de un santo hoy?
2: Así es, Santa Teresita del Niño Jesús, doctora de la Iglesia y patrona de las misiones. Muy lindo entonces. Recordemos entonces que Santa Teresita de Lisieux, también conocida como Santa Teresa del Niño Jesús y de la Santa Faz, religiosa carmelita descalza, nacida en Francia, quien vivió durante el último cuarto del siglo XIX. Ella, quien vivió como monja de clausura, es decir, en el encierro voluntario de un monasterio, fue proclamada patrona universal de las misiones, además del año 1997 ostenta el título de doctora de la Iglesia.

invitamos a que te unas con nosotros en espíritu y corazón para que juntos le demos gloria a Dios con la oración de apertura de Caminando con los Hijos en la Fe. Padre, te presentamos nuestros hijos, tomados de las manos, para que te sigan en el camino de la luz, verdad y vida. Que sientan en sus corazones la paz que les brinda tu amor. Ayúdanos a formarles seguros en la fe, con pasos firmes en el camino que los lleve a encontrarte en el regalo de la Eucaristía. Que acepten que tu doctrina es lo mejor que los guía. Señor, nuestros hijos, bendición divina. Es nuestro anhelo de padres conducirlos a la salvación con la mirada a la cruz y la esperanza en la resurrección. Amén.

0: Así es, entonces pedimos a nuestro Señor que envíe su Santo Espíritu, que el programa de hoy pues nos dé mucha sabiduría a nosotros los padres, que muchas veces estamos sin encontrar respuestas acerca de por qué nosotros sentimos ansiedad cuando no tenemos el celular. Adriana, ¿cuál es la respuesta? Entonces te hago yo esta pregunta para que podamos compartir con el público, ¿no? ¿Por qué sentimos esa gran ansiedad cuando no tenemos el celular? Parece que hemos perdido algo tan valioso, lo buscamos por toda la casa y muchas veces hasta llegamos tarde al trabajo, a los eventos, al compromiso que tenemos, porque si no me llevo el celular, no puedo salir de casa.
1: Así es, y muy cierto, porque todos en los celulares tenemos muchísima información, ¿verdad? El otro día justamente estábamos en un estudio del libro en nuestra parroquia y una señora sale y dice, ¡ay, perdí el celular! Estaba toda alterada. Y la verdad que sí, ¿no? Uno se pone a pensar y dice, los contactos, cómo va ese mantenernos en comunicación con nuestros familiares, con nuestros hijos. Y es muy cierto, pero también los dispositivos electrónicos llegaron como una solución a una necesidad fundamental, que es entonces la de comunicarnos. Y el teléfono de cable pasó progresivamente a la historia y los celulares abrieron un sinnúmero de posibilidades que hicieron sentir que el futuro había llegado al presente. Las siguientes generaciones ya no tuvieron, ¿verdad?, que adaptarse a esta transformación, pues nacieron con las bondades de la tecnología en la palma de sus manos. Y hoy el celular dejó de tener como una única finalidad comunicarnos. El despertador es agenda, es cámara, es mapa, es billetera, es herramienta de trabajo, es espacio de entretenimiento y puerta de entrada a las redes sociales. Muchísima información, ¿verdad? Qué ansiedad nos daría a todos, tanto a nuestros hijos como a nosotros también, cuando entonces estamos desconectados del celular. Y en este año, alrededor de 5.830 millones de personas utilizan teléfonos móviles en el mundo, equivalentes a cerca del 70% de la población mundial usa el celular. Además, los usuarios de Internet pasan varias horas al día conectados mediante sus dispositivos móviles y solo en redes sociales. El promedio global superaba las 2 horas diarias en el año 2025.
0: Fíjate que esta gran dependencia, ¿no? Que es realmente funcional, ayuda a comprender por qué la sola idea de quedarnos muchas veces sin batería, perder el teléfono, como tú bien decías de lo que le pasó a nuestra hermana, o no tener conexión puede producir ya una inquietud en nosotros mismos. El término que muchas veces se conoce como monofobia se utiliza muchas veces también para describir el miedo, el malestar asociado a no poder acceder al teléfono móvil. Y aunque no constituye actualmente un diagnóstico clínico independiente, hay una revisión sistemática que encontró asociaciones entre mayores niveles de nomofobia y ansiedad. Es un uso problemático de este teléfono inteligente que se ha descubierto. Sin embargo, quizás el fenómeno que podríamos resaltar más interesante ocurre mientras si tenemos el celular con nosotros mismos. Cuando lo tenemos con nosotros parece que vivimos una especie de conexión, pero realmente una conexión ilusoria en la que pensamos que podemos sentir que mientras más conectados nosotros estamos, más informados vamos a estar, más actualizados vamos a estar y más cercanos permanecemos a lo que es la realidad del mundo. Sabemos que ocurre en otros países que hacen muchos amigos y que muchas veces tengamos miedos, ¿verdad?, que no estemos conectados también con lo que está pasando con miles y miles de personas que están recibiendo las últimas noticias en las redes sociales. Entonces podemos conocer lo que hace una persona a miles de kilómetros de distancia mientras muchas veces estamos dejando de escuchar a quien está frente a nosotros o muchas veces a quien está a nuestro lado. Muchas veces por fotografiar una comida antes de disfrutarla, grabar un concierto, perdón, mientras miramos al artista a través de una pantalla, o de revisar una notificación mientras alguien nos cuenta algo que para esa persona es muy importante el contarnos eso que nos está diciendo. Incluso muchas veces se utiliza el término pubing, para describir el acto de estar ignorando a una persona presente para prestar atención a lo que está pasando en el teléfono. Entonces, de esa forma, compartiendo que se ha relacionado con dificultades, ¿verdad?, en la calidad de las interacciones y relaciones interpersonales. Hay una clara realidad, ¿no?, que alguien dijo una vez y que es muy cierta. El teléfono nos acerca a los que están más lejos y nos distancia de los que tenemos más cerca. Yo personalmente he visto, y seguramente ustedes lo han visto también, cuando vamos a un concierto de música o vamos a algún lado donde hay un cantante, ¿no? Ahí es donde más se ve que las personas están filmando el concierto, filmando al cantante, y se están perdiendo de mirar el concierto o disfrutarlo a plenitud porque están pendientes a cómo el teléfono está captando el concierto. Muchas veces dejan de bailar, muchas veces dejan disfrutar la persona a la cual hemos invitado a ir al concierto, o la persona que está al lado de nosotros no le interesa grabar el concierto, lo quiere disfrutar y nosotros estamos ignorando a la persona que está con nosotros. O sea, son muchos los ejemplos que podríamos compartir. Pero esa ansiedad, Adriana, que la estamos viendo y que estamos compartiendo a través de los micrófonos, es una clara realidad, ¿verdad?
1: Muy cierto. Y la respuesta, sin embargo, no consiste en demonizar la tecnología, eliminar todas las aplicaciones de un día para otro o regresar a teléfonos que únicamente permitían realizar llamadas. La tecnología es parte de nuestra vida y muchas de sus funciones son necesarias. El desafío está en identificar qué uso es indispensable, cuál elegimos conscientemente y cuál se ha vuelto automático, especialmente cuando comienza a interferir con experiencias que merecen ser vividas plenamente, como tú decías. Quizás no necesitamos preguntarnos solamente cuánto uso mi celular, sino algo más importante: ¿qué experiencias de mi vida está interrumpiendo el celular? ¿Dejarlo a un lado durante una comida? ¿Silenciar notificaciones innecesarias? ¿Escuchar sin mirar la pantalla o vivir algunos momentos sin necesidad de estar sacándole fotografías? Pueden ser pequeñas formas de recuperar nuestra capacidad de elegir. Desconectarnos por algunos momentos no necesariamente significa alejarnos de la realidad. Quizás sea una oportunidad para volver a ella.
0: Exacto, una realidad para volver a lo que realmente vale la pena, ¿no? Yo no digo que el celular no valga la pena. El celular, como dijimos al comienzo del programa, es un arma, es una herramienta muy necesaria, pero cuando es necesaria, y no que esa herramienta se convierta en nosotros algo de que pueda ponernos esa ansiedad porque no tengo esa herramienta conmigo en ese momento. Decíamos al comienzo del programa que íbamos a tratar de compartir algunas enfermedades que son causadas por el celular, ¿no? Y aunque no hemos compartido ninguna todavía, a mí se me ocurre que la enfermedad de dejar de disfrutar los momentos por tener el celular en la mano, ya eso es una gran enfermedad. Le cuento que el uso excesivo del celular puede generar enfermedades y además afectar de manera muy negativa la vida social de nosotros las personas. Y entre los problemas de salud que se desencadenan muchas veces, hay muchos, vamos a ver cuáles en realidad son los más importantes. Les cuento que una investigación de la Organización Mundial de la Salud concluyó que hay indicios de un aumento de riesgo de tumores cerebrales en un 10% de las personas. Los campos electromagnéticos de radiofrecuencia son posibles elementos cancerígenos para los seres humanos, para nosotros. Así que ahí ya tenemos nosotros, y no sabíamos, que esta gran ansiedad nos puede dejar una enfermedad más grande de lo que es la felicidad que nos da el teléfono, ¿verdad?
1: Así es, muy cierto. Y otra enfermedad también es el síndrome de la contractura del cuello. Y es muy cierto. El Tex-Nex es una de las enfermedades causadas por el uso del celular. Al inclinar la cabeza hacia adelante para mirar las pantallas, se sobrecarga la columna vertebral, que acostumbra a cargar 5 kilos, pero se sobreexige con esa postura hasta los 27 kilos o más. Si la situación se repite en exceso, puede ocasionar inflamación o atrofia de los nervios de la zona. O sea, ahí, qué importante.
0: Sí. Esa atrofia que muchas veces nosotros padecemos y que decimos me duele el cuello, me duele la cabeza, no sé qué me pasa. Incluso le cuento algo más, porque esta otra enfermedad que voy a compartir con ustedes es algo que muchas veces hay personas que se tienen que medicar para poder dormir. Otra de las enfermedades que trae el uso excesivo del teléfono es el desorden en el sueño y problemas mentales. El Instituto
1: Politécnico.
0: Instituto Politécnico afirma que el uso del celular hasta 2 horas antes de irse a dormir puede causar el insomnio y también desórdenes del sueño. Esa luz blanca, esa luz brillante, reduce casi el 22% los niveles de melatonina, que es la que regula el sueño. Esa glándula pineal que produce la hormona del sueño es muy sensible a las variaciones de luz y también se ve afectada. Así que ahí tenemos y hemos compartido ya 2 o 3 enfermedades a causa de esta ansiedad por nosotros siempre estar pendientes o de tener nuestro teléfono inteligente en la mano.
1: Así también, y otra enfermedad también es el sobrepeso en niños y adolescentes. Durante los últimos años aumentaron los casos de obesidad en niños y adolescentes directamente relacionado con la falta de actividad física por el uso del celular. Se determinó que 1/3 de los adolescentes entre 13 y 15 años de edad presentaban problemas de sobrepeso.
0: Así es. Hay otra enfermedad también que es muy popular dentro de esta ansiedad por tener el teléfono continuamente con nosotros, es la adicción comportamental. Hay especialistas, psicólogos, psiquiatras en adicciones que explican que el uso de aparatos electrónicos puede alterar el sistema de recompensa y generar una sensación de satisfacción y alegría. Sin embargo, cuando la persona no los usa, puede experimentar una sensación entonces de soledad y sensación de vacío. De ese modo, casi que la persona va generando cierto tipo de adicción a los celulares y cada vez en mayor frecuencia de ese uso. Así es, queridos hermanos, entonces estamos compartiendo con ustedes algunas de las enfermedades que fueron detectadas por la ansiedad de que debemos de estar siempre conectados con el celular. Hay afectaciones crónicas también en nuestros ojos debido al exceso uso del teléfono inteligente. Es otra de las enfermedades ocasionadas por el celular que están afectando a nuestro propio ser. Hay especialistas que se dedican a enfermedades en los ojos que dicen que trae baja visión. Los dispositivos electrónicos que se utilizan en distancias cortas emiten una gran cantidad de luz azul. Muchas veces nosotros no nos damos cuenta, solamente estamos muy centrados y concentrados en lo que estamos viendo en esa pequeña pantalla, pero esa pequeña pantalla está emitiendo una gran cantidad de luz azul y una sobreexposición que es nociva para nuestra salud visual. Así que ahí tenemos, hermanos, grandes razones, me parece, que hemos compartido con ustedes, y hay muchas otras enfermedades que debido al tiempo del programa no podemos compartir, pero yo pienso que ya con las que hemos dado acerca de que pueden traer degeneración cancerosa, acerca de que no nos deja dormir, acerca de que si no tenemos el teléfono con nosotros podemos sentirnos vacíos, podemos sentir estado de soledad. Pienso que ya deberíamos nosotros ponernos a pensar si realmente no deberíamos dejar el exceso del teléfono y dedicarnos un poco más a vivir nuestra vida con la naturaleza, con las personas que tenemos al lado, de ese hermosísimo y rico plato de comida, o simplemente disfrutar de un concierto que muy caro nos ha salido para ir y que muchas veces lo miramos a través de una pantalla. Yo siempre digo, no, esas personas que miran el concierto a través de la pantalla, ¿por qué no esperaron a que saliera en YouTube y no tenían que gastar tanta cantidad de plata, ¿verdad?
1: Sí, es muy cierto, pero también es lindo tener el recuerdo, ¿verdad?, que uno se lleve. Después lo puedes ver dos o tres veces también. Bueno, hemos llegado ya al final de este programa. Queremos agradecer a nuestro director de programación, a Douglas Archer, en Birmingham, Alabama. Y nos despedimos de todos ustedes hasta el próximo jueves con el programa Caminando con los Hijos en la Fe.

Dios te salve María, llena eres de gracia, el Señor es contigo. Bendita tú eres entre todas las mujeres, y bendito es el fruto de tu vientre, Jesús. Santa María, Madre de Dios, ruega por nosotros pecadores, ahora y en la hora de nuestra muerte. Amén.

Así dice el Señor: el cielo es mi trono y la tierra el estrado de mis pies. ¿Qué templo podréis construirme? ¿O qué lugar para mi descanso? Todo esto lo hicieron mis manos. Todo es mío, oráculo del Señor. En ese pondré mis ojos, en el humilde y el abatido que se estremece ante mis palabras.

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1: Jesús se retiró a orar. Cuando eligió a los 12 apóstoles, pasó toda la noche en oración. Y en varios versículos de la palabra de Dios vemos cómo Jesús se retiraba para la oración. Nosotros estamos buscando ese momento para escuchar al Señor. No para hablar nosotros, sino para escucharlo como hacía Jesús. Él no eligió a los 12 apóstoles así impulsivamente, sino que después de pasar la noche en oración, sintió ese impulso del alma de elegir a los que eligió. La oración nos va a ayudar en el discernimiento. ¿Y qué es el discernimiento? Es elegir la decisión correcta entre el bien y el mal en cada segundo de nuestra vida. Y para eso tenemos que tener los sentimientos de Cristo, la mirada de Cristo. Tenemos que seguir sus huellas, conocer la palabra, estar en clases de Biblia. Y esto nos va a ayudar montones a escuchar al Señor y a tomar decisiones importantes en nuestra vida. Y todos los días tomamos decisiones, cada paso es una decisión. Y podemos vivir en oración.

0: no estamos solos. Y si Dios con nosotros, ¿quién puede estar en tu contra? Y en mi contra también. ¿Ah? Bendito sea el Señor. Entonces, ánimo, muchachos, ánimo, porque Dios está con nosotros. El Papa León habló sobre la dignidad de la vida humana desde el momento de la concepción hasta el momento de la muerte natural. Y eso estoy seguro que algunas personas, incluyendo al presidente de la República, el señor Macron, no le gustó mucho, porque ellos aceptan la eutanasia, ellos aceptan pues el suicidio premeditado, etcétera, y también el aborto. Entonces, el Papa, sin embargo, con sus pantalones bien puestos, pues ha hablado en contra de esas dos cosas principalmente. ¿Creen ustedes que esos mensajes fueron recibidos, sí o no, y por quién?
1: Yo estoy convencido que fueron bien recibidos, y sobre todo por aquellos que fueron al encuentro del Señor, ahora, del Papa, ¿no? Pero sin embargo, como usted dice, padre, en ambientes políticos, seguramente que al principio fue una denuncia clara de que, de que no están haciendo lo que tienen que hacer, y en esos sectores, pues, aunque no haya sido bien recibida, lo escucharon. Y el mensaje queda sembrado ahí. Justamente nosotros hablábamos hoy de que nosotros como cristianos y como católicos tenemos que obedecer primero a Dios antes que a los hombres, y leyes injustas, hay que pararse con firmeza para decir que no las aceptamos. Y muchos cristianos, yo pienso que en un futuro próximo vamos a terminar tal vez tras las rejas o derramando la sangre, porque eso cada vez se está extendiendo más aquí mismo en los Estados Unidos, aunque se logró la derogación de Roe versus Wade para llevar las leyes del aborto a nivel de los estados. Sin embargo, en algunos estados siguen tratando.
0: Pero bueno, yo creo que eso es una cosa. Yo no estoy de acuerdo con eso. Es decir, o caliente o frío, los tibios lo expulsan en boca, es la palabra de Dios. Entonces, que cada estado decida si sí o si no, que si pueden matar a las criaturas, no las pueden matar, que si pueden usar la eutanasia como medio para terminar una persona o no. Me parece que eso es un poco diluido, ¿verdad? Como que, bueno, ya no es mi responsabilidad, es la tuya, a ver qué es lo que tú haces con eso. Y eso como que no tiene mucho sentido, ¿no?
1: Yo estoy de acuerdo, padre, pero la verdad es que con la derogación de Roe versus Wade sí se están salvando muchas vidas.
0: Bendito sea Dios.
1: Bendito sea Dios, sí, ¿no? Claro. Bendito sea Dios, ¿no? Por supuesto que siempre en el apostolado por la vida, de la defensa de la vida, decimos que siempre hay que buscar aborto cero. Ese es el propósito, claro. Que ninguno de los más pequeñitos y más indefensos, pues, pierdan su vida, ¿no?
2: Mire, yo estoy muy emocionada también porque no es lo mismo que el padre Víctor, que es un muy buen comunicador, y que usted esté hablándole a Francia sobre la dignidad humana y cómo ellos lo van a recibir, que lo haga el Papa.
0: Claro.
2: Entonces, es algo muy muy hermoso, claro. porque sí, bueno, es una pregunta que lo veremos en las próximas semanas, cómo se van dando todo este tipo de conversaciones. Yo sí pienso de cómo están las estadísticas, que sí pudo haber chocado a los jóvenes, a los adultos, porque hay ya una cultura de muerte grande en Francia. Pero las palabras del Papa y cómo las dice, llena de verdad, llena de firmeza, llena de amor, es que es como que todo, nada de tibio, o sea, todo bien encajado. Yo tengo la esperanza de que en el corazón de la persona que escuchó, porque sabemos que los que no están a favor de la vida es que no saben muchas de las cosas reales que suceden con la matanza del niño en el vientre materno, por poner un ejemplo. Entonces, padre, yo sí estoy muy esperanzada de que esto sea llevado al corazón de las personas que escucharon, y que cambien muchas vidas y que esos corazones cambien.
0: Padre. Que Dios te oiga.
1: Sí. No, padre, y tú decías algo que es muy contundente. Uno de verdad no sabe lo que está pasando en los corazones de las personas con el vicario de Cristo ahí, porque no es cualquiera el que está ahí. Yo recuerdo, padre, yo tuve haciendo un poquito de compartiendo con ustedes este testimonio. Ahí me tocó ser rector en el seminario de Los Teques cuando murió Monseñor Bosa Mendizábal. Yo estaba ahí, un santo varón. Yo creo que era un santo, ¿no? Y bueno, pero la historia es que vinieron de la Conferencia Episcopal de Cuba, y yo escuché este testimonio que le voy a dar. Cuando se preparó la visita del

0: Papa Juan Pablo II a Cuba, los cubanos nunca habían escuchado a un obispo hablando por la radio. Y entonces Fidel Castro dio
1: Autorización.
0: autorización para que... Entonces, esto me lo contaba. Entonces fueron a la radio nacional y entonces fue el cardenal, por primera vez un cardenal en la radio. Entonces, eso me lo contó uno de los obispos. Y dice, comenzó, estaban todos jóvenes ahí, que eran los que estaban digamos, en toda la parte tecnológica y haciendo el seguimiento, y bueno, algunos también de servicios secretos. Entonces lo que pasó fue que comienza el cardenal y dice, en el nombre del Padre, del Hijo y del Espíritu Santo, cuando dice santo, está todo el mundo llorando.
2: Wow.
1: ¿Qué?
0: Todos
1: ¿Y
0: llorando.
1: por qué?
0: Todo el Espíritu Santo.
1: Gloria a Dios.
0: El Espíritu Santo, o sea, comenzó a soplar antes que llegara el Papa. Entonces, o sea, entonces me hizo recordar cuando tú dijiste, pero es que uno no sabe, o sea, el
1: no, pero
0: alcance
1: eso es
0: que tiene.
1: Impactante, ¿no? Lo que me estás diciendo.
0: No, padre, esto es historia real, real que yo soy testigo porque a mí me lo contaron. Yo era rector del seminario y yo suelo contarlo porque para mí fue un testimonio. Entonces decían que los muchachos lloraban, que eso, eran jóvenes que nunca habían sido educados en la fe y lloraban. El
1: Gloria a
0: Espíritu
1: Dios,
0: Santo,
1: gloria a Dios.
0: El Espíritu. Entonces, pero
1: Debe ser
0: me
1: que
0: recordó lo que tú decías, padre,
1: conexiones.
0: de que el vicario de Cristo, porque yo estoy viendo estadísticamente, pero. Y quién sabe, el Espíritu Santo puede tocar cuando quiere y como quiere. Y vas ahí de gente que están ahí enterrados, santos y santas, que derramaron muchos, incluso mártires, que derramaron su sangre por la
1: Claro,
0: fe, ¿no?
2: Bendito
1: claro,
2: Dios.
1: bendito sea el Señor.
0: Bonito esa historia, ¿verdad,
2: Sí,
0: padre?
1: sí no, nunca hubiera imaginado. Es decir, que cuando dices y del Espíritu Santo y la gente empieza a llorar,
0: Sí,
1: wow,
0: padre.
1: eso es
0: Esto
1: poderoso, muy
0: es
1: poderoso.
0: historia real, padre.
1: Bendito sea Dios. Bueno, otra pregunta dice aquí, fueron miles de jóvenes y adultos los que pidieron ser bautizados, estaba hablando de eso anteriormente, ¿no? Este año en la Iglesia Católica en Francia, ¿qué coherencia ven ustedes entre esta búsqueda de Dios y la respuesta de los franceses a la recién visita del Papa
2: León.
1: León XIV a Francia?
0: No, yo creo que o sea, la coherencia, padre, esto es total. O sea, la gente está buscando de Dios y especialmente yo sostengo, ¿no? Que eso está en la genética de los franceses. Yo también, lo que pasa es que yo también tengo en mi cabeza, padre, yo soy sociólogo de profesión antes de sacerdote, y yo también pienso que una de las cosas que está influyendo es que el francés está viendo cómo, digamos, hay un avance musulmán en su tierra, en su
1: Claro.
0: propia tierra. O sea, se
1: Lo
0: están
1: mismo
0: con...
1: España.
2: Sí, cómo no.
1: Y lo mismo
2: Okay.
1: Inglaterra.
2: Sí.
1: ¿Eh? Lo mismo, ¿sí?
0: Bueno, entonces yo pienso que eso también, o sea, un sentido común también de la razón, decir, oye, es que nos van a conquistar sin necesidad de una bala, de una
1: Claro,
0: espada. O
1: claro,
0: sea,
1: claro.
0: entonces yo creo que eso también influye para bien en el sentido de ese sentimiento también de la genética cristiana. Yo recuerdo, yo no sé si tú recuerdas, padre, hace unos años que grabaron una música gregoriana de Silos y que se viralizó.
1: Sí,
0: Se viralizó
1: claro que sí.
0: y todo el mundo se pregunta, pero ¿esto cómo puede ser que esté viralizado en todo el mundo?
1: No, ¿y qué están diciendo?
0: Exacto. Es verdad.
1: Porque música gregoriana, que no entiende lo que está diciendo, pero sin embargo, sí, era un auge de deseos de escuchar más y así.
0: Entonces, yo pienso que en parte es el Espíritu Santo, padre, el Espíritu Santo
1: Amén.
0: que sopla de manera inesperadas, nuevas,
1: Como
0: que
1: quiera él.
0: exacto.
1: Sí.
0: Y lo que tú decías al principio, es que en esos 21 mil jóvenes, ¿quién los está moviendo? El Espíritu Santo.
1: Bendito sea
0: Y
1: Dios.
0: hay coherencia. Pasa también el movimiento Provida, ¿verdad? Cuando nos reunimos los eneros allá en la Marcha por la Vida, es lo que pasa también ahí. Oye, todos los que creemos en este caso del movimiento Provida. Y es aquí, bueno, pero que sí, ¿cómo que no hay católicos aquí en la Francia de los santos, ¿no? Y de
1: Claro,
0: Juana de Arco y tantos, ¿no? Y se
1: claro,
0: vieron todos juntos,
1: claro.
0: ahí estamos,
1: ¿Qué
0: claro que hay.
1: diferencia ven ustedes entre lo que acaba de suceder en Francia y lo que sucedió en España?
2: Bueno, en lo particular quiero decirle que por estar aquí grabando los episodios no hemos podido ver exactamente, no nos hemos podido saborear exactamente hemos podido ver clips nada más, por ejemplo, de estos 1700 santos representados, pero si hay algo que puedo sí decir de España, que para mí me impresionó muchísimo, padre, el Papa Leone exhortaba a buscar siempre la verdad. Uh-huh. Yo creo que el joven, la persona que escuchó ese mensaje, ese papá de familia, ese papá que ha salido de un matrimonio, esa mamá, o sea, cualquier persona, se queda con eso en su mente y va a trasladarse a buscar ello. Entonces, ahí empieza a ir a la parroquia, ahí empieza a buscar un alma bondadosa y buena que le ayude a encontrar la verdad en las redes sociales, específicamente para los que así utilizan las plataformas digitales. Y aunque no he podido hacer esa comparación con ahora, pues porque hemos estado trabajando arduamente, sí lo puedo ver yo en España, precisamente con esas exhortaciones grandes que dijo reunido con los jóvenes en la vigilia, buscad siempre la verdad. También lo está diciendo uh-huh. No es imitando, obviamente él tiene su propio ser, ¿verdad? Pero me recordaba las palabras de San Juan Pablo II, ¿verdad? El ahora San Juan Pablo II.
0: Sí, yo pienso también, padre, que España, o sea, tiene un plus comparado con Francia, en el sentido de que la gente del sur, hay mucha gente que, o sea, hay como una reserva, ¿no? Una reserva católica, militante, y sobre todo con todas las cofradías. Entonces siempre se nota cuando además el español es muy muy papista. O sea, ellos fueron siempre muy militantes desde el Concilio de Trento. Allá los españoles estaban de primero poniendo orden. Entonces yo creo que siempre que un papa visita España, pues ahí siempre hay una respuesta como, bueno, más fuerte, ¿no?
1: Claro, y hay diferencia entre España y Francia, por supuesto, ¿no? En lo que se refiere a la fe. España definitivamente es mucho más dada a la creencia en Dios y pues a regirse en su mayoría, por lo menos por puntos católicos, ¿sí? Por caminos católicos. Francia, pues, desafortunadamente ha sido muy diferente, ¿no?, en sus últimos años. Pero sin embargo, de nuevo, el avivamiento que ha habido en estos últimos días ha sido apoteósico en todo el sentido de la palabra. Vamos a tomar un pequeño descanso. Le voy a pedir a Douglas que por favor nos ponga una canción mientras hacemos esa pausa. Y la pregunta que les quiero hacer es: ¿cuál de los países visitados por su santidad el Papa León XIV siente ustedes que ha sido el más necesitado de su presencia? Regresamos en cuestión de momentos. No se vayan, por favor. Quédense con nosotros.

0: Bendito sea Dios, bendito sea Dios. El Señor está vivo, está con nosotros y el Señor tiene poder, su Espíritu Santo, para mover montañas y mover corazones duros y hacernos dóciles a la voluntad de su Divina Majestad. Una pregunta que les hice anteriormente y que me gustaría escuchar la respuesta de ustedes. El Papa ha ido como a 10 países diferentes actualmente, ¿no? En su corto ministerio como cabeza de la Iglesia Católica, la cabeza física, no la cabeza, que sabemos que la cabeza es Jesucristo, ¿no es cierto? Pero, de todas maneras, ¿cuál de esos países piensan ustedes que necesitaba más de la presencia del Santo Padre y por qué?
1: Sí, eso es difícil responderlo, Padre, porque no tenemos ahí un medidor de necesidades por países, ¿no?
0: No, pero hay algunos que se sabe que son más necesitados que otros, ¿verdad?
1: Pero lo que iba a decir que es como también el papá cuando hay un hijo que está enfermo, pues tiene su corazón se inclina de manera particular. Y entonces yo creo que la enfermedad del secularismo de Francia, yo creo que lo hace sin lugar a dudas como el país que la presencia, yo creo, del Papa León era la más necesaria. Por supuesto que cualquier otro país que estuviera en guerra, por ejemplo, pero claro, para que el Papa pueda ir a un sitio en guerra, bueno, sería lo lógico. Quiero decir, en todos los sitios donde hay más dolor, donde hay más sufrimiento, donde hay menos
0: esperanza.
1: Sí. Y yo pienso que y a mí recuerdo, Padre, la primera vez que yo fui a Europa. Yo venía de Latinoamérica y es que uno lo siente. O sea, la primera vez que yo pensé que uno sentía el como que el que está al lado no me importa. O sea, es como eso, porque es que donde no está Dios no hay amor. O sea, no hay amor de caridad, de entrega, entrega al otro. Entonces, yo pienso que la gran Europa, por eso es que el Papa Juan Pablo II hizo esa invitación a la nueva evangelización, que yo creo que es tarea por hacer todavía. O sea, estamos en esa tarea de evangelización nueva en método, nueva en ardor, nueva en forma, para poder llegar a los corazones. Pero yo me inclino más por Francia, por ese dolor de...
0: ¿Y los países de África, no?
1: Es que, bueno, Padre, tú lo sabes, allá en África es gente de fe.
0: Pero sin embargo, la cantidad de gente que está muriendo,
1: martirizada,
0: en África es horrorosa, pero horrorosa.
1: Es verdad, Padre, sí. Los mártires. Entonces, pero son semillas de cristianos.
0: Sí, pero quedan los familiares y uno dice, ¿y esto qué va a pasar con esto? ¿No? ¿Y por qué nosotros si no estamos haciendo ningún daño? Y sin embargo, tú ves la cantidad de gente que está muriendo a consecuencia de la fe, pero por personas que tú dices, ¿pero cuál es el propósito? ¿No? Porque están matando gente a diestra y a siniestra como si fueran peor que animales, ¿no?
2: Sí. El 2024 llevamos en nuestro corazón, en nuestro hogar, 14 mártires en el Congo por defender pues su fe cristiana. Y recuerdo habérselo dicho a las niñas y trataban de buscar los nombres de cada uno, que no me recuerdo ahora ninguno de los nombres, pero para mi niña de 13 años fue como que bien impactante. En ese momento tenía 11 y enseñarle también a nuestros hijos eso para mí es muy, muy importante. Mire, Padre, yo no sé, con respecto a la pregunta, yo no sé. Ahora mismo en Francia, porque vuelvo, repito, no lo he estudiado, no hemos podido hablar estudiar de esto. Pero aunque España sea la catolicidad esté a flor de piel, una de las cosas que hablamos como familia mucho, bueno, mi esposo y yo, es lo difícil que está España. Y esto se refleja en el mundo entero, pero los padres no queriendo tener hijos, el aborto, o sea, estos temas difíciles. Yo sentí en esa visita... cómo realmente floreció y se está viendo ahora en las entrevistas a los jóvenes, a las familias, cómo fue profundamente especial la visita del Papa en España. Y yo diría pues que España sí necesitaba mucho esa visita.
1: Padre, pero lo que tú decías ahora me hiciste pensar lo de África, porque...
0: Es horrible, Padre, es horrible.
1: Pero pero también en este sentido, porque es verdad que un país europeo es más fácil que tenga prensa y que lleguen las informaciones por eso, porque es Europa o los Estados Unidos, los países del primer mundo. Sin embargo, en África puede ser que estén martirizando aldeas completas y no nos enteramos. Claro, entonces claro. Tal vez una visita de un papa hace que aquello salga y por lo menos ayude a tomar conciencia y que se pueda hacer algo para pararlo, ¿no? Pero por otro lado también es bueno tomar conciencia de que, bueno, que la fe también va a seguir causando que algunos quieran eliminarnos, ¿no? Y por eso, aunque tenemos diálogo religioso con el mundo del islamismo, también tenemos que saber que hay hermanos en el mundo islámico que ellos realmente creen que hay que matarnos pues a todos los que no somos cristianos.
0: Eso está en el Corán. Eso lo dice. O cambias tu fe y te conviertes al islamismo, o hay que cortarte la cabeza. Y eso sobre todo para los judíos y para los cristianos.
1: Y dice también, padre, que pueden mentir hasta que tengan mayoría para poderlo hacer. Ese es un problema. Mira, padre, yo me recuerdo cuando tuve clases de historia de la iglesia contemporánea, el profesor, un tremendo profesor, el padre Rafael Cartay, hasta ahora es formador en el seminario en Caracas, él nos decía esto, y qué razón tenía. Decía, miren, muchachos, ustedes van a ser sacerdotes en el tercer milenio. Y él decía, los dos grandes retos del sacerdote del tercer milenio: uno, el genocidio del aborto, y dos, el islamismo. Y ese, uno lo ve un poquito de lejos, la parte islamismo, porque estamos, pero es que en Europa, o sea, en sitios, la mayoría de los que están en los colegios, si no fuera por nosotros los de Latinoamérica, serían musulmanes, y incluso ya comienzan a haber alcaldes que son también
0: Estados Unidos.
1: Bueno,
0: el alcalde de Nueva York.
1: Es verdad. Tan
2: cercano como ellos.
0: Douglas, muchísimas gracias. También Maricela, muchísimas gracias. Y ustedes, que Dios nos los bendiga este día por siempre, y que luchemos por la unidad, porque al fin y al cabo es lo que Dios quiere. La unidad basada en el amor, en el respeto mutuo y sobre todo en la unión de corazones a Cristo Jesús nuestro Señor. Que la bendición de Dios Todopoderoso, Padre, Hijo, Espíritu Santo, esté con ustedes hoy y siempre. Amén. Hasta la próxima. Dios mediante.

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1: Al celebrar la independencia y fundación de nuestra nación, conviene que reflexionemos sobre el hecho de que San Junípero Serra no solo fue el apóstol de California, sino que fue también uno de los padres fundadores de Estados Unidos, como lo dijo el Papa Francisco hace varios años. Incluso antes de que nuestra nación fuera fundada, los misioneros ya estaban aquí, en California y en todo el país, proclamando a Jesucristo y su amor. Pidámosle especialmente a San Junípero, al igual que a todos esos maravillosos y santos misioneros, que intercedan por esta gran nación, que nos ayuden a seguir edificando una nación que viva de acuerdo a sus principios fundadores de igualdad, libertad y dignidad para toda persona.
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2: Dios te salve María, llena eres de gracia, el Señor es contigo. Bendita tú eres entre todas las mujeres, y bendito es el fruto de tu vientre Jesús. Santa María, Madre de Dios, ruega por nosotros pecadores, ahora y en la hora de nuestra muerte. Amén.

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1: La vida es un don, no una mercancía. Papa León XIV. Hola gente buena, ¿cómo dice que le va? Espero que esté teniendo un super martes mágico, musical y divertido, llenito del amor de Dios y pues que le esté echando todas las ganas de la vida a todo lo que esté haciendo. A veces la vida se pone difícil, yo sé, no está fácil. Hay muchas circunstancias que pues como que nos hacen así, el corazón lo traemos cargado. Dice mi mamá que no hay corazón desocupado y es verdad. Pero a pesar de las distintas circunstancias que usted esté pasando y que pues a lo mejor ande cabizbajo, tristón, agüitado, decimos en México, bueno, pues que de todas maneras busque ver la presencia de Dios en todos. Hay un librito que le voy a recomendar que a mí personalmente me ha estado ayudando, hasta solo el título, es del hermano Lorenzo, y es un librito que se escribió en la Edad Media. En realidad no se escribió, son más bien las cartas que este hombre tan santo le estuvo mandando a mucha gente, porque él tenía muchísima serenidad y era simplemente un hermano franciscano, y todas estas enseñanzas de ver a Dios en todo, encontrarlo en su presencia, en todo lo que hacía, le daba muchísima paz. Y así se llama el libro, La Presencia de Dios. Entonces, del hermano Lorenzo. Así que yo le invito a que si anda así medio cabizbajo, como que anda tristona, como que no, estas cosas que a todos nos pasan, pues volver a tener esta conciencia de que siempre está Dios en nuestra vida, de que estamos a su presencia, de que estamos ahí ante Él, de que Él nos está cuidando, nos está mirando, nos está observando, y que nos sintamos así como un niño cuando sabe que sus papás están ahí y se siente seguro y que no tiene miedo porque sabe que sus papás están ahí, y que si a lo mejor los deja de ver, luego voltea y los encuentra y dice, ay, sí, ahí está mamá, ¿no? En los jueguitos. De esa misma manera que nosotros nos podamos sentir, ¿no? Que si se nos anda olvidando que Dios está ahí, así como el niño que a ver, volver a la presencia de Dios, que Él siempre está ahí, pero se nos olvida. Pues gente buena, ¿qué le digo? Vamos a tener un súper, súper programa. El día de hoy tenemos una súper fiesta, que es la fiesta de los santos arcángeles, San Gabriel, San Miguel, San Rafael, y pues voy a estar platicando un poquito de estos hermosísimos santos arcángeles que pues están en los ángeles siempre están en la vida de todos, ¿no? Nuestro ángel custodio, que luego vamos a celebrar también su fiesta ya próximo, el 2 de octubre es la fiesta de los ángeles, de los santos ángeles custodios, pero hoy es de los santos arcángeles y es muy bonita. Entonces vamos a estar platicando un poquito de cada uno de San Gabriel, de San Miguel, de San Rafael, que se haga muy amigo porque ellos son muy bonitos y nos cuidan mucho. Entonces hoy vamos a estar platicando de esta fiestita en el Santo del Día, que pues ahora son tres. Y luego, fíjese usted, yo creo que todos nos dimos cuenta, pues hubo muchos eventos la semana pasada, la beatificación de Fulton Sheen, que bueno, tremendo santo. Ya le haré un programa especial porque la verdad es que la verdad no nos da. Pero el Papa León XIV estuvo visitando Francia en estos días, hizo su viaje apostólico, y la verdad hay cosas que barbaridad. Yo creo que voy a tener que invitar a mi querido Memo Torres para hacer todo un análisis, pero al menos yo le quiero regalar las frases más importantes en su viaje apostólico, que fue del 25 al 28 de septiembre, y dejó unos mensajes así de gran impacto, ya sea en las misas, en los discursos, en los encuentros públicos. Entonces le voy a dar así algunas de esas frasecitas que se quedan y que dice uno, ah, caray, esto no lo había pensado. Y ya usted, si quiere escuchar el discurso completo, pues luego a buscarlo, porque vale la pena aprender del Santo Padre. Siempre aprender de los papas es muy importante. Y bueno, pues, ¿qué nos están enseñando? Y luego, fíjese que en la entrevista voy a tener una amiga muy querida, ella es María Teresa García, y es la coordinadora de la participación comunitaria de Right to Life Michigan. Entonces nos van a estar platicando aquí de todo lo que se hace pues para defender la vida en el estado de Michigan, acá en Estados Unidos. Así que, pues gente buena, ¿qué le digo? Ya, es martes, por favor, usted tiene que quedarse aquí conmigo, prepare su bebida favorita, no sé dónde anda, pero mi chaparrito que está junto a mí, así que si lo escucha renegar o reírse o gritar, pues es que me está acompañando a hacer este super programa. Le recuerdo que puede seguirme en las redes sociales de Amares Conferencias. Por favor, no se me vaya de WTN, que esa es la mejor programación del mundo mundial. ¿Y qué le parece si comenzamos? Pues como les decía, gente buena, el día de hoy es la fiesta hermosísima de los Santos Ángeles Custodios. Es una fiesta bien bonita dentro de la iglesia y que la verdad es que yo creo que a todos como que el tema de los ángeles es algo muy bonito. Y fíjese, déjeme le digo algo así muy rápido. Hay tres tipos de personas, ¿sale? Y no creo que esté hablando de persona física, persona moral, porque a veces así la banda dice, ah, claro, como en contabilidad, persona física, persona moral. No, las tres diferentes personas que existen es persona divina, que es Dios, persona angelical, que son los ángeles, desafortunadamente también los demonios, y persona humana, ¿sale? Entonces, nosotros pues, somos persona humana. Entonces, los ángeles pues son personas angelicales y cada 29 de septiembre la iglesia celebra pues, la fiesta de santos arcángeles Miguel, Rafael y Gabriel. Sus nombres permanecen grabados en el alma de los cristianos de todos los tiempos en virtud a su grandeza y obediencia a la voluntad de Dios. A Miguel, Rafael y Gabriel los conocemos bien, bueno, pues porque aparecen mencionados en la Sagrada Escritura, cada uno llevando a cabo alguna misión crucial bajo mandato divino dentro de la historia de la salvación. Y los nombres, por ejemplo, San Miguel Arcángel es quien está al mando de los ejércitos celestiales y el nombre de Miguel en hebreo significa ¿quién como Dios? Que seguramente esta aclamación la he escuchado, ya que aparece como pregunta. Es una expresión que va a evocar justamente la omnipotencia de Dios, así como su amor y justicia infinitas. Su nombre es un grito de guerra. O sea, es así el grito de guerra que suena triunfante en la batalla contra el adversario y su corte de ángeles caídos. Pues sí, el enemigo, el diablo. Rafael, por su parte, quiere decir, fíjese qué belleza, medicina de Dios. O Dios ha obrado la salud. San Rafael es el arcángel amigo de los caminantes y peregrinos y también es el médico de quienes padecen alguna enfermedad. Lo conocemos muy bien por el libro de Tobías, que si no lo ha leído, hombre, yo se lo recomiendo hartamente que lo lea. Es un libro precioso y justo habla de cómo el arcángel San Rafael pues va guiando a Tobías a su futura esposa Sara. Es muy bonito. Y por último, Gabriel significa fortaleza de Dios. A San Gabriel se le encomendó la misión preciosísima de anunciar a la Virgen María que ella justamente pues era la que iba a ser elegida para ser la madre del Salvador. Entonces, en cada uno de los arcángeles, pues Dios ha querido revelarnos su poder a través de ellos. Y hay una homilía muy bonita, bueno, muchas, pero del Papa San Gregorio Magno, padre y doctor de la Iglesia, en donde señala que Dios quiso revelar los nombres personales de estos tres arcángeles como una forma de conocer cuál es la misión específica para la cual nos son enviados. De esta manera, es posible acudir a ellos en situaciones particulares, de acuerdo al poder que Dios pues, le concedió a cada uno de ellos. El 29 de septiembre del 2017, fíjense, en aquel entonces el Papa Francisco, en ocasión de esta festividad, él afirmó, hoy celebramos el día de tres de estos arcángeles porque han tenido un papel muy importante en la historia de la salvación. Y conmemoramos estos tres porque también tienen un papel importante en nuestro camino hacia la salvación. Así que, pues pedirle siempre Miguel, Rafael y Gabriel, velad por todos nosotros. Ahora, dentro de la catequesis, porque esto es muy importante, o sea, en la catequesis de la iglesia, aquí se habla en los numerales del 328 al 330, pues sobre la existencia de los ángeles como una verdad de fe y la existencia de estos seres espirituales no corporales que la Sagrada Escritura habitualmente llama como ángeles. Y esto es una verdad de fe. El testimonio de la escritura es tan claro como la unanimidad de la tradición. Ahora, ¿quiénes son los ángeles? Bueno, pues en el numeral 329, San Agustín dice respecto a ellos: Angelus Uffici nomen est non natural. Entonces, lo que dice es: el nombre de ángel indica su oficio, no su naturaleza. Si preguntas por su naturaleza, te diré que es un espíritu. Si preguntas por lo que hace, te diré que es un ángel. Con todo su ser, los ángeles son servidores y mensajeros de Dios porque contemplan constantemente el rostro de mi Padre que está en los cielos. Son agentes de sus órdenes, atentos a la voz y a su palabra. Y eso es lo que hacen, pues, los santos ángeles custodios. Y esto es algo que la verdad a mí me parece muy, muy bonito. Luego, en el numeral 330, dice: en tanto que a criaturas puramente espirituales que tienen inteligencia y voluntad, son criaturas personales y además inmortales, porque superan en perfección a todas las criaturas visibles. El resplandor de su gloria da testimonio de ello, ¿sale? Entonces es algo como que muy bonito el tema de los santos arcángeles, para que siempre tengamos como que esa devoción por ellos, siempre pedirles que rueguen por nosotros, que veamos siempre la mano de Dios por medio de la protección que ellos nos brindan, gente buena. Y bueno, ¿qué le parece si nos vamos ahora sí que a la receta de la semana? Pues, gente buena, como le dije, el Papa León XIV estuvo de visita en Francia y la verdad es que hizo una visita apostólica muy bonita del 25 al 28 de septiembre. Y dejó mensajes de gran, gran impacto en misas, discursos, encuentros públicos. Y le quiero compartir algunas de las frases más destacadas y que resumen mejor el mensaje que nos da. Habló fuerte con todo el tema de la defensa de la vida y la dignidad humana. Dijo: la vida es un don, no una mercancía. La dignidad no depende de la productividad. Y de ahí reivindicó que el derecho a la vida, se sostiene sobre todos, es el que sostiene todos los demás derechos, y que la vida no puede ser comercializada. Luego también habló sobre la felicidad y el vacío interior, que sobre todo acogen esta sociedad posmoderna, y dice: el ser humano es en esencia un ser de deseo, y solo Dios puede llenar ese vacío interior. Invitó a examinar qué es lo que verdaderamente buscamos, ¿no?, en la vida, y advirtió que los bienes materiales no pueden jamás apagar la sed más profunda que tiene el corazón. Luego también nos habló de Jesucristo como fuente de agua viva, y dice: el que tenga sed, que venga a mí y beba, lo que dice Juan 7:37. Y entonces León XIV presentó a Cristo como esa verdadera fuente que sacia el deseo del sentido, verdad, plenitud, amor y comunión con Dios. Luego hizo también un llamado a la fe y a la esperanza, y nos dijo que saciar en Cristo la sed más profunda del corazón humano y convertir la fe recibida en una fuente de esperanza para los demás. Exhortó a llevar el Evangelio a esos lugares donde hay desánimo, hay tristeza, hay sequía espiritual, y volver a permitir que florezca, ¿no?, la fe. Y es algo que está pasando en Francia, por cierto, que es algo muy, muy impresionante, que incluso en un país tan, tan ateo no hubiera este florecimiento tan fuerte. Luego habló también sobre la paz y la convivencia, y nos dijo dos frases muy bonitas. Dice: la paz no es simplemente ausencia de guerra. Y dice: Francia tiene una responsabilidad especial en la paz. Subrayó que la paz es un bien que requiere compromiso activo y un diálogo constante. A los jóvenes les dejó muchísimos mensajes, pero hay uno que es muy bonito y dice: elegir el bien que da vida, nunca el que la quita. ¿Sale? Invitó a no conformarse con una fe tibia y aspirar siempre a la santidad. También habló sobre la tecnología y la ética, ya que sacó la reciente encíclica Magnificat Humanitas, y ahí habla sobre inteligencia artificial. Y aquí nos habla de la inteligencia artificial debe estar al servicio del hombre. La tecnología necesita discernimiento ético. Y eso me parece que pues, es muy importante. Realmente, en todo lo que pudimos estar viendo de su mensaje central, pues fue que Cristo es fuente de agua viva y estuvo haciendo un hincapié, pero constante, sobre la defensa de la vida y la dignidad humana. Fue como su núcleo, ¿no?, de esta visita a Francia, transmitiendo todo el tiempo su llamado a la fe, a la esperanza, a la paz, al compromiso con el bien común. Entonces, la verdad es que a mí me pareció muy, muy bonito lo que alcancé, ¿no?, a ver, porque pues también son como muchísimas cosas que llaman mucho la atención y que sobre todo en una Francia que es pues verdaderamente más bien atea, ¿no? Pues yo creo que es algo muy, muy fuerte. Este mensaje, fíjese, pro vida que dijo, la vida es no una mercancía, lo dijo ante la UNESCO, ¿no? Y afirmó que todos nacemos necesitados y que olvidar esta realidad conduce a una concepción de la vida como un producto. La vida ya no se concibe como un don, sino como una mercancía, advirtió. Y luego, en el Eliseo, ¿no?, ahí fue donde habló de que el derecho a la vida sostiene los demás derechos. Dice, el Papa fue explícito. La tutela del derecho a la vida constituye el fundamento imprescindible de cualquier otro derecho humano. También dijo en este tema de la tecnología, bueno, pues obviamente, perdón, de la inteligencia artificial y tal, pues que era muy importante no llamar inteligencia a las máquinas mientras se deshumaniza al hombre, y que la tecnología necesita un discernimiento ético. Así que, bueno, pues eso es algo como muy, muy bonito, que la verdad es que fue muy, muy, muy bonito, muy bonito todas estas bellísimas frases y discursos que nos estuvo compartiendo el queridísimo Papa León. Entonces, bueno, pues hay que seguir escuchándole, seguir aprendiéndole, porque esto es muy, muy importante pues para todos nosotros, y hay que estar en todo momento, pues sí, muy, muy atentos de lo que dice nuestro querido Papa. Y bueno, gente buena, pues ¿qué le parece si nos vamos a la rolita de la semana? No sé qué nos tenga por ahí nuestro querido Douglas preparado, pero vámonos a la rolita, gente buena.

0: Gente buena, ya estamos de regreso aquí en la T2. Y bueno, pues qué le digo, estamos muy contentos porque el día de hoy, como les decía ahorita al inicio, vamos a tener, ahorita ya debe estar por aquí, mi queridísima María Teresa García, quien ella es la coordinadora de la participación comunitaria en Right to Life Michigan. ¿Cómo estás, mi queridísima María Teresa?
1: Hola, Marcela, muy bien, gracias a Dios. ¿Y tú?
0: Muy bien, también gracias a Dios, mi reina. Y bueno, pues muy contenta de tenerte aquí porque yo sé que hay mucho que hacer en el tema de la defensa de la vida y yo creo que el Papa León XIV, con su visita a Francia, pues nos ha dado una lección muy importante de irse a plantar en un país en donde pues literal pusieron el aborto como un derecho en su constitución y decirles no, eso no está bien, y yo creo que nos toca a todos hacerlo, ¿no, mi querida María Teresa?
1: Y pues seguir con ese ejemplo. Y pues antes que nada, Marcela, pues muchas gracias por la invitación para participar en tu programa.
0: Con mucho gusto, corazón. Y bueno, pues yo creo que lo que todas las organizaciones pro vida hacen es siempre muy, muy importante, pero a mí me gustaría conocer un poquito más y que nos dieras algunos datos, mi querida María Teresa, pues del alcance o de lo que puede hacer la misión de Right to Life aquí en Michigan respecto a la defensa de la vida.
1: Y pues en realidad Right to Life se enfoca en el tema central de ver una visión completa de la existencia humana y defender la vida, no solo en la concepción, sino desde la concepción hasta la muerte natural, porque desgraciadamente, como tú lo mencionaste, Marcela, hay muchas leyes que están buscando más que nada, que yo creo que deshumanizarnos.
0: Claro.
1: Entonces, pues ese es el enfoque central de la organización, el buscar el respeto por la vida, desde la concepción hasta la muerte natural.
0: Y una preguntita, ¿ustedes cómo lo hacen? ¿Cómo es que pueden ir influyendo pues en la sociedad para promover este respeto por la vida? Porque pues luego cada organización tiene diferentes estrategias, ¿no? Diferentes maneras, ya sea que sean marchas, un lobby político, ir afuera de las clínicas de aborto, etcétera. ¿Cómo es que lo hacen ustedes?
1: Pues en el departamento en el que yo estoy, pues prácticamente nos enfocamos en el influir en la sociedad, y esto es sobre todo a través de la educación pública basada en hechos, en la legislación pacífica y la participación comunitaria. Es prácticamente lo que nosotras nos enfocamos, porque Right to Life tiene diferentes departamentos, entonces cada departamento se enfoca en algo, y nosotras es la educación.
0: Oye, qué bonito eso que se me hace muy, muy bonito. ¿Y qué otro tema, además del tema de la vida, qué otro tema ético pues es de lo que se encarguen o que ustedes también estén promoviendo pues para que la dignidad de la persona en general esté siempre protegida?
1: Sí, pues otros de los temas que abordamos es la eutanasia y el suicidio asistido por un médico, especialmente ahorita, como te mencioné, que se están empujando leyes para que esto se haga legal. Entonces, pues más que nada el abogar por la protección de la vida hasta la muerte natural. Nosotros nos oponemos firmemente a estas prácticas. Y también pensamos que el objetivo de la medicina debe de ser de cuidar al paciente y aliviar su sufrimiento, no eliminar al que sufre, porque ellos le dicen como la muerte, le llaman al suicidio asistido y a la eutanasia como la muerte por misericordia o algo así. Y yo, creo que eso no tiene nada de misericordia.
0: Claro. Eso es la cosa más tonta, ¿no? Eliminar al doliente, que algo de eso dijo justo nuestro querido Papa, de a ver, es que eso no es misericordia, ¿no?
1: Sí.
0: no, no vamos a eliminar el sufrimiento. Pues eliminemos a todos los que pueden sufrir, o sea, todos.
1: Eliminemos a todo el que sufre.
0: Sí, pues todos, en realidad, ¿no? No hay
1: Sí,
0: una sola persona
1: sí.
0: que no sufra. En
1: Pues
0: realidad,
1: sí.
0: todo mundo va a sufrir en algún momento de tu vida, y yo creo que es ahí donde, como sociedad, nos hemos enfocado.